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1: Cuando conoces la identidad bíblica del Mesías, lo sabes todo. Porque al conocer quién es Él realmente, tienes una perspectiva para entender todo lo que Dios quiere que sepas. En otras palabras, conocerlo a Él trae claridad a tu vida. ¿Por qué les comparto esto? Porque en esta epístola a la iglesia en Tiatira, veremos cómo Él se revela y por qué se revela de esa manera. Toma tu Biblia y ve conmigo al libro de Apocalipsis, capítulo 2, verso 18. Apocalipsis capítulo 2, verso 18. Leemos. Y al mensajero de la iglesia en Tiatira escribe. Y estas cosas dice el Hijo de Dios. ¡Qué nombre tan importante! El Hijo de Dios. Los animo a que lean en algún momento lo que dice en el Evangelio de Marcos, en el capítulo 14, versículos 61 al 63. Allí, encontramos que el sumo sacerdote le hace una pregunta a Yeshua, y le dice, ¿eres tú el Hijo del Bendito? En esto no hay desacuerdo, ni controversia. Ese bendito es de hecho Dios. Y el Mesías no lo negó. Ciertamente afirmó que Él es el Hijo del Dios bendito. Y lo afirmó citando las Escrituras en el libro de Daniel, capítulo 7, que habla sobre el Hijo del Hombre que viene en las nubes. Y no está hablando de su segunda venida. Está hablando de cuando Dios Hijo, y oigan bien ese término, Dios Hijo irá ante el Anciano de Días, es decir, Dios Padre, y Él heredará el reino. Y lo que es tan significativo es que esa porción de las Escrituras no está escrita en hebreo, sino en arameo. Y la razón de eso es la providencia de Dios. Porque si estuviera escrito en hebreo, entonces tendríamos un término que significa servir o adorar. Es la palabra la'avot. Y puede significar servir como le sirves a un empleador en el trabajo, o puede significar adorar. Ambos significados son correctos. Pero cuando lo vemos en arameo, esa palabra siempre se usa en un sentido religioso. Entonces, cuando dice que las naciones, los pueblos y las lenguas lo adorarán, eso revela que este Mesías es ciertamente el Hijo de Dios. Y vemos que aquí dice en el versículo 18, dice, esto dice el Hijo de Dios. Y noten lo que dice sobre él. El que tiene ojos como llama de fuego. Estamos en el libro de Apocalipsis, y una de las cosas que debes saber sobre este libro es la siguiente. Que hubo una tendencia en Juan, cuando el Espíritu Santo lo inspiró a escribir este libro, a usar las Escrituras. Escrituras muy conocidas. Y cuando digo Escrituras, estoy hablando del Tenaj, la Biblia hebrea. Y encontramos en Daniel, capítulo 10, verso 6, un pasaje similar, hablando de Dios. El Dios que tiene ojos como una llama, como un fuego. Y por lo tanto, Juan tomó ese versículo bien conocido que se relaciona con el Mesías y el Dios Padre y puso estas cosas en este pasaje para revelar la divinidad del Mesías. Ahora, ¿qué dice aquí sobre ese que tiene ojos como antorchas o llamas de fuego? Está hablando de su capacidad para eliminar todas las cosas, para quemarlo todo y poder ver perfectamente. Si nos fijamos en los comentarios rabínicos sobre Daniel 10, verso 6, cuando habla de esos ojos como llamas de fuego, se refiere a un Dios que todo lo sabe. Y esto es lo que el Mesías está revelando sobre sí mismo, que Él es el Hijo de Dios, que Él sabe, al igual que su Padre, todas las cosas. Y luego habla de que tiene los pies como de bronce bruñido. Si investigan un poco, encontrarán que el bronce es fuerte, pero el bronce que se refina con fuego es aún más fuerte. Y aquí habla de su fundamento. Él conoce todas las cosas, ve todas las cosas, y su fundamento es un cimiento fuerte. ¿Por qué Él le dice estas cosas a esta iglesia? Porque debería ser un consuelo para nosotros saber que, sea lo que sea que estemos pasando, Él está al tanto de eso. Y tenemos una promesa en las Escrituras de que Él nunca permitirá que seamos probados más allá de lo que podamos soportar. Él está mirando. Él sabe todas las cosas y su fundación, su fundamento, es completamente firme. Él dice en el verso 19, conozco tus obras, tu amor, tu servicio. No es la palabra para obra, sino que es una palabra bíblica específica que habla del servicio que es dirigido y ofrecido a Dios. Dios sabe por lo que estamos pasando. Él conoce nuestra fidelidad a Él. Me gusta lo que dice en el libro de Hebreos. Dios no es injusto, es decir, Él es perfectamente justo y no olvidará ninguna de las cosas que hacemos para servirle a Él. Él es un Dios fiel para recompensar. Así que dice, conozco tus obras, tu amor, tu servicio y tu fe y tu perseverancia. Cuando habla de amor, y hace rato comentamos sobre esto, se trata de un compromiso con las instrucciones de Dios. Él sabe si somos sumisos a su palabra o no. Y esa sumisión funcionará en nuestra vida para hacer que nos comprometamos a servirlo, es decir, ministrar en su nombre. Y eso expresará la fe, la verdad de Dios. Y cuando estamos comprometidos con la verdad de Dios, podemos esperar, como dice aquí, esa perseverancia, esa persistencia. Mira la segunda parte del verso 19. Y tus obras, y he subrayado lo que sigue en mi Biblia porque es lo que espero alcanzar. Cuando dice aquí, tus últimas obras son mejores que las primeras. ¿Saben qué es lo que significa eso? Que esta congregación, esta iglesia, está terminando bien. Cuando los miro a ustedes, una de las cosas que me gusta de hablar en un lugar como este es que realmente puedo verlos. Y puedo ver que algunos de ustedes, y esto lo digo con respeto, puedo ver que algunos de ustedes están en esa etapa final de la vida. Y quiero darles un mensaje de ánimo. Se los dije con mucho respeto. terminen bien. No permitan que el fin traiga decepción y tristeza de una manera que no honre al Señor. Miren las Escrituras y al rey Hizquiahu, Ezequías. Él tuvo tantas cosas maravillosas en su vida, pero no terminó bien. Sean personas que terminan en fidelidad, de una manera que honra a Dios. Leemos aquí, tus últimas obras son mejores que las primeras. Verso 20. Sin embargo, tengo contra ti algunas cosas, es decir, algunas cosas restantes. Y fíjense en lo primero que dice a esta congregación, y sepan esto. Nuestro Dios es un Dios de verdad. Nuestro Dios no duda en poner las cosas en orden. Y veremos algo que a menudo es controversial. Y solo es controversial porque confiamos en nuestro propio entendimiento en lugar de aceptar la autoridad de la palabra de Dios. Ahora estudiaremos un problema que tuvo esta iglesia. Y se trata de algo que no es exclusivo de ellos. Se nos dice esto porque eso se irá volviendo cada vez más frecuente a medida que nos acerquemos a los últimos días. Dice aquí, y recuerden, este es el mensaje del Mesías a esta congregación y a la iglesia en general. Él dice, tengo contra ti algunas cosas que permites, esa palabra puede significar autorizar, o si hacen un buen estudio, puede ser la palabra tolerar. Uno de los problemas actuales es que hay una tolerancia fuera de lugar. Necesitamos ser personas que estén completamente comprometidas con el orden de Dios. Y vemos aquí que el Mesías está disgustado y dice, tú toleras a la mujer Jezabel, la que se llama a sí misma profeta. Y literalmente dice que hace dos cosas. Enseña, y luego hay una conjunción aquí, y el propósito de esta conjunción es unir cosas para un propósito específico. Verán, ella está enseñando y está engañando. El propósito de su enseñanza es engañar. Esa palabra puede significar desviar. Y lo que encontramos aquí es que Dios tiene un orden. Él tiene una forma de ordenar su iglesia. Y cuando no nos sometemos a ese orden, el enemigo entra y permite o promueve la confusión. Nuestro Dios no es un Dios de confusión, eso lo sabemos. Dios puede usar a las mujeres y usa a las mujeres para enseñar a otras mujeres. No utiliza a una mujer para enseñar a un grupo mixto. Y de nuevo, si eso te resulta ofensivo, debes orar al respecto. Necesitas examinar las Escrituras. Dice claramente, yo no permito. ¿Qué no permite? Él dice, no permito que una mujer enseñe o tenga autoridad sobre un hombre en la congregación. No hablamos de cosas fuera de eso, sino en la congregación, en la iglesia. Y él dice, la razón. No está ligado a ninguna norma cultural o de la época. Se remonta a la obra. ¿De quién? Del enemigo. ¿Dónde? En el jardín. Y es un ataque al orden de Dios. Y vemos que en todo el mundo, dentro de la iglesia, esto no se está respetando. De hecho, hay confusión en la denominación protestante más grande de Estados Unidos sobre este tema. Y no debería haberla. Eso es por falta de sometimiento a las instrucciones de Dios. ¿Y hacia dónde va este mundo? Cuanto más te mantengas atado a este libro, más te acusarán de ser intolerante, te acusarán de incitar un discurso de odio, te acusarán de tener una mente estrecha. Por cierto, lean el libro de Proverbios. Tener una mente abierta no es algo bueno bíblicamente. Tenemos que tener una mente cerrada. ¿Y qué cierra nuestra mente? Las instrucciones de las Escrituras. Necesitamos confiar no en nuestro entendimiento, no en la propaganda política, sino que debemos confiar en sus instrucciones. Y cuando haces eso, termina por desaparecer la controversia. Es así. Porque si eres líder de una congregación, o de un estudio bíblico, o tienes influencia en tu congregación local, una vez que se dan cuenta de que tú estás comprometido con este libro, ¿sabes lo que pasa? Te hacen a un lado. Descubren que su discusión, su lógica, su argumento, es una pérdida de tiempo. Sean personas que se mantienen firmes en el orden de Dios. ¿Qué dice aquí? Él dice, tú permites que esta mujer, Jezabel, la que se dice profeta, enseñe y desvíe del camino a mis siervos. Ella es un peligro para el bienestar de la familia de Dios. Sé que esto no le gusta a la gente, pero no estamos llamados a agradar a la gente. Estamos llamados a ser obedientes. Quiero compartirles algo. Mi esposa puede dar fe de que recibimos casi 1,000 correos electrónicos a la semana. Y si los clasificáramos por categorías, ¿cuál es la mayor queja que la gente tiene contra nosotros? Se trata de la obediencia. Dicen que enfatizamos demasiado la obediencia y sienten que esto de alguna manera va en contra de la gracia de Dios. Tonterías. ¿Por qué? Hagan un estudio de la palabra gracia. La gracia en la Biblia te lleva a obedecer. Te lleva a estar comprometido con la voluntad de Dios, el carácter de Dios. Te lleva a vivir con justicia. ¿Por qué? Porque la justicia, en las Escrituras, busquen esa palabra en los Salmos. Mira esa palabra cuando está en un pasaje poético. Porque la justicia, con frecuencia, es paralela a la gloria de Dios. ¿Qué significa eso? Es el comportamiento justo lo que manifiesta la gloria de Dios. Y seamos muy claros sobre algo. Es el enemigo el que odia la gloria de Dios. Él la odia. Y por lo tanto, está en contra de la justicia. Y por eso se le llama el hombre de iniquidad. Él está en contra de la ley porque la ley especifica lo que es justo y lo que es injusto. No es por accidente ni coincidencia que él sea llamado el hombre de iniquidad o el hombre sin ley, porque no hay gloria en lo que está ausente del orden de Dios. Dice aquí, para engañar a mis siervos en la inmoralidad. Y se cambia el orden, y comer esas cosas que están relacionadas o son ofrecidas a ídolos. ¿De qué está hablando aquí? De lo mismo. Es un deseo de gratificar la carne. Una vez que estamos comprometidos con nuestro propio placer, en lugar de someternos a ser instrumentos para glorificar a Dios, una vez que tomamos esa decisión, quiero hacerlo a mi manera, quiero hacer lo que tiene sentido para mí, una vez que hacemos eso, somos fácilmente descarriados y derrotados por el enemigo. ¿Y cuál es la señal de eso? La señal de eso es una iglesia impotente. Y cada vez más estamos viendo que la autoridad que Dios nos dio, no la estamos utilizando, no la estamos demostrando. De hecho, en todo el mundo, la iglesia se está volviendo cada vez menos influyente, cada vez menos respetada por los gobiernos y por la gente en general. ¿Por qué? Porque violamos la verdad. Y fíjense a dónde se dirigirá este pasaje. Vayamos ahora al verso 21. Dios es un Dios de gracia. Él es misericordioso. Y dice, le he dado tiempo a ella para que se arrepienta de su inmoralidad. Eso puede estar relacionado con la idolatría. Pero ella no quiere arrepentirse. He aquí, ahora vemos algo muy importante. Vemos a un Dios que juzga, un Dios que disciplina. Y vemos la fidelidad de Dios no solo para bendecir, sino que vemos la fidelidad de Dios al disciplinar a su pueblo. Y necesitamos aprender un principio. Lo que Dios disponga en su voluntad, se hará. Es solo cuestión de tiempo. ¿Y quién sabía eso muy bien? El faraón. Él pudo verlo. O te sometes y eres bendecido, o tienes la libertad de rebelarte, estar en desacuerdo. Aquí hay una verdad bíblica. Puedes hacerlo de la manera fácil, es decir, a la manera de Dios, o puedes hacerlo de la manera difícil, es decir, a tu manera. ¿Recuerdan al faraón? Él dice, ¿quién es Dios para que yo deba obedecerlo? Y esa es una pregunta razonable. Él no conocía al Dios de Israel. Entonces Dios se presentó a Faraón. Y Faraón se conmovió. Lean Éxodo. Faraón dijo cosas tales como, tú eres justo. Yo no lo soy. Le pidió a Moisés que orara por él. Le pidió a Moisés que intercediera y le asegurara el perdón. Y Moisés lo hizo. Y Dios lo perdonó. ¿Pero qué sucedió? Inmediatamente después del sufrimiento, la dificultad fue eliminada y Faraón volvió a ser desafiante. Tenía ese espíritu desafiante y rebelde. Y en muchas maneras las iglesias de hoy en día, y esto me duele decirlo, pero veo un espíritu desafiante. La gente quiere hacer las cosas a su manera. Hay una falta de sumisión. Y yo diría que esa falta de sumisión está creciendo hoy en día. Y por eso, vendrá este período de persecución y sufrimiento. Porque tengan por seguro que Dios pondrá a su iglesia en orden. La novia, como en la canción, se adorará a sí misma. ¿Y qué causará ese cambio? Un tiempo de prueba. Un tiempo de persecución. Dios lo dejará muy claro, primero a la iglesia y luego a Israel. Eso Joshua lo cantó hace un momento. Elijan a quién servirán. ¿Lo oyeron? Elijan a quién servirán. Cuando miramos las Escrituras y leemos Apocalipsis capítulo 13, está muy claro. Cada quien adorará a alguien. Y realmente hay dos opciones. Al Mesías o al Anticristo. a todos se les exigirá que adoren. Si conocen el libro de Apocalipsis, lo que pasa es lo siguiente. Primero hay un imperio que se levanta, y después ese imperio gana el control del mundo temporalmente. Entonces el anticristo se manifestará. Ahora bien, comenzó con un espíritu de idolatría, lo que significa que cada uno hace lo que le parece correcto a sus propios ojos. Pero poco después, el anticristo dirá, basta de eso. Si no haces una imagen de la bestia, si no te inclinas y adoras a la bestia, serás condenado a muerte. Él exigirá adoración, así que todos serán desafiados a adorar, y lo harán. La única pregunta que tienes que responder es, ¿ante quién te vas a inclinar? ¿A quién vas a servir? ¿Al verdadero Cristo o al anticristo? Y esto es lo que el Mesías está revelando. Él dice, le he dado tiempo para arrepentirse de su inmoralidad, pero ella no se arrepintió. En consecuencia, he aquí, y la frase he aquí significa presta atención, la eché a una cama. Ahora, ese término cama, en muchas Biblias lo traducen como su cama de enfermedad, pero si haces un buen estudio de esa palabra, no significa eso. Es simplemente un lugar de descanso. Significa que ella será dejada de lado. El énfasis no estará en ella porque será destruida, junto con el falso profeta, junto con este imperio. Sigamos leyendo. El énfasis está en quiénes. Y los que cometieron adulterio con ella. ¿Qué les pasará? Ellos serán arrojados a, ¿qué dicen sus Biblias? Gran tribulación. No dice la gran tribulación. Les sugeriría que la iglesia está confundida acerca de estos dos términos. Si yo les preguntara, ¿qué viene primero? ¿Gran tribulación o la gran tribulación? Muchos de ustedes, según creo, estarían equivocados. Dirían que primero es gran tribulación y luego la gran tribulación. Eso no es cierto. Si hacen un buen estudio de Apocalipsis capítulo 7, donde encontramos ese término, la gran tribulación, no se está hablando de los santos de la tribulación. Está hablando de aquellas personas que salieron de la persecución y tenían un testimonio que agradaba a Dios. ¿Saben por qué se llama la gran tribulación? Porque el énfasis de este libro está en los discípulos que pasan por los eventos del libro de Apocalipsis. Y se especifica como la gran tribulación. ¿Por qué? Por su importancia para Dios. ¿Qué dice la Escritura? Preciosa a los ojos de Dios es la muerte de sus santos. Y lo que las Escrituras nos dicen es que la gran tribulación no habla de su ira, sino de la persecución satánica contra los creyentes. Estamos tratando con algo diferente ahora. Esto no es para la iglesia. ¿Esto es para quiénes? Bueno, sigamos leyendo. Dice, los que cometen adulterio con ella. Esos no somos nosotros. Esos son ellos. Esos de los que leímos hace rato, antes del receso, que experimentarán al Cordero de Dios haciendo guerra contra ellos debido a ese mismo espíritu falso. Él dice, los que cometen adulterio con ella, en gran tribulación. Este término también aparece en Mateo capítulo 24, versículo 21. Y habla de lo que sucederá, en mi opinión, después del rapto o del arrebatamiento. Verán, si conocen bien el libro de Mateo y Mateo 24, vemos algo. Vemos que Yeshua habla sobre el fin. De hecho, menciona el fin 3 veces. Ahora, si quieren formarse una opinión sobre los últimos días, hay que saber a cuál fin se refiere él. Y el fin del que está hablando aquí es el fin de la era de la iglesia. ¿Cómo lo sé? Si nos fijamos en el verso 14 de Mateo 24, dice esto: el evangelio del reino debe ser proclamado en todo el mundo como un testimonio a las naciones, y entonces vendrá el fin. El siguiente versículo habla de la abominación desoladora. Y él dice, cuando ustedes, y aún les está hablando a sus discípulos, no necesariamente a los 12, aunque estaban allí. Él les está hablando, como pasa en Apocalipsis, a esos discípulos que estarán vivos cuando esto suceda. Y él dice, cuando ustedes vean la abominación desoladora de la que habló Daniel el profeta en el lugar santo, el que lee entienda. Si leen Mateo 24, encontrarán que desde los versos 3 al 15 hay un énfasis en que el Mesías habla a la segunda persona plural, es decir, ustedes. Él dice ustedes en referencia a los discípulos. Y justo después de la abominación desoladora, hace un cambio y empieza a hablar de los de Judea. ¿Dónde está el énfasis? En Israel. Y un tiempo de gran tribulación. Y vemos que gran tribulación vendrá sobre Israel a causa del enemigo durante el tiempo en que Dios está derramando su ira. Nada de esto está destinado a la iglesia. Él simplemente está diciendo, si no eres parte de la verdadera iglesia, vas a experimentar lo que él dice aquí. Serás arrojado a gran tribulación. ¿Por qué? Él ama a esas personas y espera que se arrepientan, pero no se arrepienten de sus obras. Ese es el problema. No tienen un espíritu arrepentido. Y por cierto, muéstrame en las Escrituras, no en lo que haya escrito alguien en algún otro libro. Muéstrame en las Escrituras que hay un gran tiempo de salvación para los gentiles después del rapto. No estoy diciendo que no habrá gentiles salvos después del rapto. No dije eso, sí lo sabrá. Ezequiel nos revela cómo. Pero apeguémonos a la Biblia y obtengamos nuestro entendimiento del apóstol Pablo. Me gusta lo que dice en Romanos capítulo 11. En Romanos capítulo 11, él dice esto. Viene el tiempo de la plenitud de los gentiles. Lo han oído, ¿verdad? Y si miran allí en Romanos capítulo 11, cuando haya entrado la plenitud de los gentiles, ¿qué dice Pablo que debemos esperar? Dios se volverá. ¿A quién? A Israel. Esto es lo que necesitamos ver. Esta es la plenitud de los gentiles. Y cuando llegue ese número, creo que poco después del rapto, Dios volverá su atención principalmente a Israel. Eso es lo que dice la Escritura. Y todo ese tema de los santos de la tribulación es simplemente, en mi opinión, un término inventado que no tiene fundamento bíblico. No digo que no habrá gentiles salvos después del rapto, pero de vuelta a los 144,000, muéstrenme en la Escritura algún pasaje que diga que esos 144,000 son evangelistas judíos. No sé cuál es el pasaje porque no lo encuentro en ninguna parte. Ayúdenme si estoy equivocado. No dice que son evangelistas. Muéstrame dónde lo dice si es que es así. Y conozco a muchos maestros bíblicos populares y en su mayoría son una bendición para mí. Pero no veo eso que dicen con respecto a los últimos días, que estos 144,000 provocarán el avivamiento más grande que este mundo haya vivido. No lo veo en las Escrituras. Nunca se les llama evangelistas allí. Es una enseñanza popular. La gente se entusiasma con eso, pero no tiene fundamento bíblico. No se trata de ningunos evangelistas. La gente que dice eso está confundida. No debemos esperar a esos santos de la gran tribulación. No es una enseñanza bíblica. Leamos el verso 23. Y a sus hijos, a sus discípulos, a los de ese espíritu de Jezabel, a sus discípulos, ¿qué les hará? Los mataré con la muerte. Creo que aquí está hablando, y hay otros que piensan igual, sobre la segunda muerte. Ser arrojados a ese lago que arde con fuego y azufre. ¿Y por qué hace eso? Fíjense en lo que dice. Y todas las iglesias sabrán que yo soy el que hace qué. El que discierne. Es una palabra que significa escudriñar. Y para los que no vienen del judaísmo, la siguiente frase puede ser difícil de comprender, donde dice, yo soy el que discierne los riñones y los corazones. Pero en el judaísmo, especialmente en el judaísmo hasídico, el riñón es visto de manera muy diferente. Es visto como un asiento de las emociones y el entendimiento, así como el corazón. Y habla de la perspectiva total que uno tiene del proceso general de pensamiento de una persona. Y lo que el Mesías está diciendo es, yo soy el que va a probar o discernir lo que realmente estás pensando. ¿Dónde está tu compromiso? ¿Quién eres tú, emocional y cognitivamente? Él sabrá todo lo que conforma al ser humano. Miren el verso 23, al final. Y les daré a cada uno conforme a sus obras. Él no está hablando aquí sobre la salvación. A aquellos que somos discípulos, Él nos dará una recompensa basada en nuestras obras. Y a aquellos que no son creyentes, ellos sufrirán un castigo por dos razones. Por el Evangelio, por haberlo rechazado, y por su estilo de vida, que refleja la inmoralidad y la injusticia, que no glorifica a Dios, sino que sirve al enemigo. Él dice, les daré a cada uno conforme a sus obras. Las obras son importantes. Verso 24. Pero a ustedes les digo, es decir, a la iglesia y también a los demás en Tiatira, a cuantos no tienen esta doctrina, ¿qué doctrina? Quienes no tienen conocimiento de las profundidades de Satanás. ¿Ven lo que está pasando? ¿Entienden lo que quiere decir con esta doctrina? ¿Ven la correlación? Él está diciendo esto, que la doctrina de Jezabel llevó a una doctrina que lo conduce a uno a las profundidades, como se le llama, las profundidades de Satanás. Creo que es muy importante que el término muerte aparezca aquí, es decir, abajo. Ese es el testimonio de Satanás. Él está a punto de echarnos abajo, ¿por qué? Él sabe que ha sido derrotado. Él sabe a dónde va. Pero su deseo es llevarse a tantas personas como le sea posible a las profundidades de Satanás, a donde él va. ¿Por qué? Él está muy atado y adicto a ver dolor. Eso le encanta. Tu miseria es su alegría. Pero nuestro Salvador pasó por la miseria para que tú pudieras tener un gozo eterno. ¿Ven la diferencia? Él, el enemigo, se regocija. Él está dispuesto a perderlo todo porque es adicto a ver sufrir a los demás. Y está lo bastante comprometido como para perder todo de sí mismo con el fin de cumplir ese deseo. A él le encanta y es adicto al dolor de los demás. El Mesías le dice a la verdadera iglesia, pero no echaré sobre ustedes ninguna otra carga, pero lo que tienen, aférrense a eso hasta que yo venga. Lo que tienen es su palabra, su instrucción, su verdad. Aférrense a eso hasta que yo venga. Verso 26. Al que venza, ven la conexión, cuando te aferras a eso, serás ese que vencerá. Serás ese que experimentará la victoria. Y cuando eres esa persona que vence, ¿qué es lo que harás? Vas a guardar, y la palabra guardar generalmente tiene que ver con las instrucciones de Dios. Guardarás hasta el fin mis obras. Dense cuenta de algo. Las obras que pertenecen al Mesías manifiestan la gloria del Padre. Por eso fue creado este mundo. Por eso tú y yo tenemos vida. Por eso tú y yo tenemos la unción del Espíritu Santo, para que podamos hacer las obras que manifiestan la gloria del Padre. Dice, el que venciere, al que guarde hasta el fin mis obras, yo le daré autoridad. Autoridad sobre las naciones. Eso es lo que el pueblo del reino de Dios debe poseer. ¿A qué se refiere aquí? Bueno, los invito a que lean Apocalipsis capítulo 20, versos 4 y 6, donde dice que nosotros, los verdaderos creyentes, los que participaron en el rapto, los que reciben un cuerpo de reino, vamos a gobernar junto con el Mesías. De eso es que él habla aquí cuando dice, yo le daré autoridad sobre las naciones y las gobernará con cetro de hierro, como vasija de alfarero, ¿qué hace qué? Que se rompe. Esta palabra significa hacer que algo se vuelva pedazos. Y cuando a un alfarero no le gusta lo que hizo, ¿qué hace? Lo rompe. Y la vasija simplemente explota en pedazos. Él está diciendo, te estoy dando autoridad para que lo que no es agradable, pues debemos tener la misma mentalidad que Dios tiene. En este nuevo cuerpo pensaremos como Él piensa. Y para cualquier cosa que esté en oposición a la voluntad de Dios, ¿qué pasará? Tendremos el poder de provocar la destrucción. Ese es el llamado. Eso es lo que somos en el Mesías, en este nuevo cuerpo, en esta realidad del reino. Él dice aquí, al final del verso 27, como yo he recibido de mi Padre, nosotros recibimos del Padre. Él dice, le daré además la estrella de la mañana. Esa estrella de la mañana habla de un nuevo día. Aquí ese nuevo día se refiere a una realidad del reino. Un cambio que vendrá a este mundo. Pues este mundo será transformado por el Mesías. Y Él transformará este mundo en su reino. ¿Con qué? Con su juicio. Eso es lo que vimos sobre las vasijas del alfarero que son quebradas. Es triste ver que hay tantas congregaciones que no quieren aprender sobre el juicio de Dios. El juicio de Dios es algo maravilloso, porque el juicio de Dios pone las cosas en orden. Ahora, puedo asegurar, al ver el tamaño de este grupo, que hay muchas personas que están pasando por circunstancias difíciles. Estamos experimentando la injusticia. La vida no es justa. La vida es difícil para todos en este momento. Pero dense cuenta de algo. Esa dificultad, esa injusticia, ese dolor, algún día terminará. ¿Y saben qué le pondrá fin a eso? El juicio de Dios. Necesitamos tener una mentalidad celestial. Lean esta noche, Apocalipsis capítulo 18. Necesitamos estar de acuerdo con los ángeles en el cielo. Cuando caiga el juicio de Dios, seamos más específicos, cuando caiga la ira de Dios, ¿qué hace el cielo? Alegrarse. Hablan de su justo juicio, porque su juicio produce justicia. Lo ven como algo bueno. Pero en muchos lugares, iglesias, conferencias, no quieren escuchar sobre el juicio de Dios. Esos

dispensación en el pasado, no para algún grupo, sino para todos los creyentes. Capítulo 3. Y al ángel de la iglesia en Sardis escribe: estas cosas dice el que tiene los siete espíritus de Dios. Y tengamos en claro una cosa. Pueden ir a internet y buscar en Google los siete espíritus de Dios y verás lo que son basado en Isaías y otras cosas. Pero no son los siete espíritus de Dios. El número siete es un número de santidad. El número siete se relaciona con el propósito de Dios. Entonces, cuando dice los siete espíritus de Dios, no hay siete espíritus, sino el Espíritu Santo. Y el Espíritu Santo funciona conforme a los propósitos de Dios. Lo que se nos está diciendo aquí es el que puede darte la unción del Espíritu. Si yo le preguntara a este grupo, ¿quieren la unción? Todos diríamos que sí. Pero ese sí no hará que la unción caiga sobre ti. Es solo cuando estás comprometido con los propósitos de Dios, cuando quieres el orden de Dios, no solo en tu vida, sino en tu familia y en tus vecinos. Es solo cuando estás comprometido con su voluntad que serás un receptor de esa unción. Como creyentes, el Espíritu Santo mora en nosotros, pero eso no significa automáticamente que esté obrando en nosotros. Todos conocemos el versículo sobre afligir al Espíritu Santo o hacerlo contristar. Eso es lo que la iglesia hace en gran medida hoy. Pero Dios es el mismo Dios. Él quiere darte esa unción si estás comprometido con sus propósitos. Y no solo tiene los siete espíritus de Dios, sino también las siete estrellas. ¿Quiénes son? Los líderes, los mensajeros de la congregación. Él quiere poner esa unción sobre ellos. Y hay una unción para los últimos días. Él dice, yo conozco tus obras, que tienes nombre de que vives, pero, dice él, en realidad, ¿estás qué? Muerto. Creen que están vivos, creen que están en llamas, creen que están caminando en la unción. Y el Mesías los mira y dice, ustedes están muertos. ¿Saben qué es triste? Y esto es muy relevante hoy en día. Las personas no saben discernir entre la unción del Espíritu y la manifestación de los demonios. Es un hecho. Hay cosas que uno ve que suceden en las congregaciones, y puedo decirles que eso no es de Dios. Ese no es un Dios de orden, de paz y de santidad. Es un acto corrompido. Y toda esa gente está allí engañada. No tienen discernimiento espiritual. ¿Por qué razón? Todo eso es parte de la estrategia del enemigo. Porque en este mundo será liberado un espíritu de demonios. Ellos se volverán más y más activos a medida que nos acercamos a los últimos días. ¿No ven que hoy la gente está completamente confundida? Ya no saben cuántos géneros hay. Y eso es trágico. Eso viene de la rebeldía. Dios dijo claramente, los he creado hombre y mujer. ¿Qué dice el hombre? Yo elijo. Todo se basa en la rebeldía. Es querer gobernarse y no someterse. Eso es satánico. A eso se dedica Satanás. Eso es demoníaco. Despierten. Entiendan que lo que estamos viendo aquí es información que Dios nos permite contemplar en los tiempos que vivimos para mostrarnos lo cerca que estamos del fin. No se dejen engañar. Él dice aquí,

0: tienes un nombre de que vives, pero estás muerto. Verso 2. El verso 2, en mi opinión, es una de las cosas más importantes que encontraremos. Es un mandamiento bíblico. Oigan lo que digo. Los mandamientos que encontramos en la Biblia son buenos. Una persona sabia los aplicará a su vida. ¿Y qué nos dice el verso 2? Dice, sé vigilante. Si hacen un buen estudio de los pasajes bíblicos que hablan sobre los últimos días, el Mesías dice, y Pedro también lo dice, y Pablo también lo dice, mantente alerta, presta atención, prepárate. Y también encontramos esta palabra. Está la palabra blepo en griego, que significa observar algo, prestar atención a lo que estás viendo. Y también está la palabra prosérkomai, que significa mantente allí. Y hay una tercera palabra que es esta. Este es un término militar y significa atención, vigila. ¿Por qué? Porque hay un enemigo allá afuera. Tenemos un enemigo. Y dicen las Escrituras que ese enemigo sabe que le queda poco tiempo. Y podemos decir muchas cosas negativas sobre él, pero hay una cosa que podemos mirar y aprender de él, y es la siguiente. No le falta compromiso. A ustedes a veces les falta compromiso. A mí a veces me falta compromiso. Pero ese enemigo está comprometido con sus propósitos. Esa es una de las cosas que el Mesías enseñó en esa parábola del mayordomo injusto o el mayordomo infiel. Al menos estaba comprometido con el futuro que quería. ¿Lo estamos nosotros? Todos tenemos el deseo de un futuro de reino. Y en ninguna parte de la Biblia dice que todos experimentarán el mismo tipo de eternidad. No dice eso. Se nos dice que seamos grandes en el reino de Dios. ¿Y que no seamos qué? Pequeños. Así que habrán algunos que serán pequeños y otros que serán grandes. No es lo mismo. Así que tenemos que estar atentos. Y el Mesías dice, sigamos leyendo el verso 2. Sé vigilante. Hay un enemigo. Ahora, esto es lo que me molesta. ¿Por qué diría el Mesías, vigilen? Si le creen a algunos que enseñan escatología, verán que algunos dicen que no hay nada que tenga que suceder antes del rapto. Pero yo les digo que eso es falso. Si ese fuera el caso, ¿por qué diría el Mesías, vigilen? ¿Y por qué diría Pablo, vigilen? Lean primera a Tesalonicenses capítulo 5. Estamos llamados a ser vigilantes, pero si no sabes los eventos de los tiempos finales, no puedes vigilar. ¿Y sabes cómo andarás? Andarás como los discípulos. Esta misma palabra aparece en Mateo 26. ¿Dónde? En el huerto de Getsemaní. Cuando les dice a sus discípulos, vigilen. Hay un enemigo. Están por venir. ¿Y qué hicieron los discípulos? Se durmieron. No oraron, sino que se durmieron. No estamos vigilando como iglesia. Muchos de nosotros hemos creído que no hay nada de qué preocuparse, que no hay que estudiar los tiempos finales. Todo saldrá bien, y solo hay que esperar, y podría ser hoy. No, no. Él nos dice aquí que estemos vigilantes y fortalezcamos las cosas que quedan. Las cosas que están a punto ¿de qué? De morir. Esa puede ser la persona que se sienta a tu lado mañana por la mañana en tu iglesia. Es posible que no sean realmente creyentes. Es posible que debas ministrar. Es posible que debas fortalecerlos. Nosotros visitamos muchos lugares y nos sorprende oír el testimonio de lo que está pasando, sobre todo dentro de la iglesia de Europa. Hay buenas iglesias allí, pero si miramos las masas, ¿dónde está la verdad de Dios? Son débiles, están a punto de morir. Él dice, porque no he hallado tus obras acabadas. Debemos tomar esto a nivel personal. Cuando Dios me mira, ¿está complacido con mis obras? Cuando Él te evalúa y lo está haciendo, tiene esos ojos de fuego, recuérdalo. ¿Acaso Él ve que has completado tu tarea? ¿Que tus obras están acabadas? Él dice aquí, por tanto, acuérdate de lo que has recibido y lo que has oído y guárdalo. Esa palabra significa guarda las instrucciones. Y arrepiéntete, y si no eres vigilante, ¿ven la correlación que hay entre el arrepentimiento y qué cosa? Estar vigilante. Yo no creo que la mayor parte de la iglesia hoy en día esté vigilante, que estén preparados para distinguir estos eventos, mirarlos y entenderlos. Uno de mis versos favoritos, y sé que es uno de sus favoritos también de Christian, se encuentra en Lucas capítulo 21, creo que el verso 28, y dice, cuando vean que estas cosas comienzan, no todas, cuando las vean comenzar, levanten sus cabezas. Ese es un término de aliento. ¿Por qué? Porque vuestra redención está cerca. Así que debemos estar atentos para tener ánimo. Dice, arrepiéntete, pues si no eres vigilante, vendré a ti como ladrón. Para los verdaderos creyentes, el Mesías no vendrá como ladrón. Si nos fijamos en Lucas capítulo 12, Él viene, lean eso esta noche, Lucas capítulo 12, donde dice, si están vigilantes, si los encuentra sirviendo, Él vendrá, y luego dice, a servirles. Ahora la pregunta es, ¿por qué cuando el Mesías venga por la iglesia, Él tendrá que servirnos o ministrarnos? ¿Por qué? Por este tiempo de persecución. Por este tiempo en el que el mundo demostrará su odio hacia nosotros. No es la ira de Dios, es la persecución satánica. Él dice, si no eres vigilante, vendré a ti como ladrón. Y no sabrás, es una doble negación, no, nunca sabrás a qué hora vendré. Yo subrayaría esto. Ese verso tiene muchas implicaciones. Si no te arrepientes, si no estás vigilando, entonces no sabrás a qué hora vendré. Él dice, tienes algunos nombres, es decir, hay algunas personas allí, en Sardis, que no han manchado sus vestidos. Lo que quiere decir es que en los últimos días habrá muchos de la iglesia que tendrán vestiduras manchadas. Debemos entender que bíblicamente, proféticamente, las vestiduras se relacionan con tus obras. Y Él dice que tendrán obras que manchan su testimonio, que no reflejan la identidad que tienen en el Mesías. Y dice que hay algunos allí que no han manchado sus vestidos y caminaré entre ellos de blanco. Ellos caminarán conmigo, permítanme corregirlo, ellos caminarán conmigo de blanco, es decir, con vestidos blancos. Porque ellos son ¿qué? Son dignos. El que venza, ese será vestido con vestiduras blancas. Y promete algo. No borraré su nombre del libro de la vida. No crean que debemos interpretar las Escrituras y que como Él dice que no borraré, a otros sí lo hará. Él simplemente hará que aquellos que tienen las vestiduras blancas, sus nombres nunca serán borrados del libro de la vida. ¿Para qué es eso? Es una garantía, es una palabra de aliento. Y Él dice, y confesaré su nombre delante de mi Padre y delante de sus ángeles. Último verso, el verso 6. El que tiene oído, que oiga lo que el Espíritu dice. Permítanme cerrar la sesión haciéndoles una pregunta. ¿Están escuchando lo que dice el Espíritu? Y si es así, ¿cómo lo estás haciendo? Déjame decirte que la forma en que escuchas al Espíritu, su guía, su instrucción, es estudiando este libro. Y no solo estudiándolo, esa es solo la mitad. Debes aplicarlo a tu vida. Cuando aplicas las Escrituras a tu vida, te conviertes en un receptor de comunicación espiritual. El Espíritu Santo te informará de lo que Él quiere que sepas. Por eso es tan importante que apreciemos este libro, que lo reconozcamos como el libro de la vida y que lo apliquemos a todos los aspectos de nuestra existencia. Y les voy a asegurar algo. Nadie irá ante el tribunal de Cristo teniendo que disculparse por obedecer este libro. No tendrán nada de qué arrepentirse si están totalmente comprometidos con él, viéndolo como la verdad. Pero también les aseguro que quienes sean casuales con esto, los que no lo respeten, los que no lo tomen en serio, irán ante ese tribunal y se lamentarán. Esos serán a los que Él les limpiará las lágrimas. No estén en ese grupo. Sean de los que cuando Él venga, se complazca de que sean sus siervos. Que cuando Él venga, los halle vigilando. Padre Dios, te adoramos, te damos las gracias, pues solo a través de tu gracia, tu misericordia, tu Espíritu, podremos ser hallados fieles, podremos ser llamados dignos, cuando en realidad, por nuestra propia cuenta, somos tan indignos. Te agradecemos por un cambio, porque puedes tomar personas de este mundo y convertirnos en el pueblo de tu reino eterno. A ti sea la gloria en el nombre de Yeshua. Amén.
1: In Yeshua's name. Amén.
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0: Bienvenido de nuevo, Baruch. Luego de ver los orígenes de las artes marciales y el yoga, espero que haya quedado claro el peligro asociado con tales actividades demoníacas. Y creo que ahora debemos pensar, como creyentes, en qué es lo que debemos hacer. Así que, iniciamos la lectura de varios versículos y el primero, por supuesto, habla sobre arrepentimiento. Luego te daré la palabra para tu enseñanza y comentarios. Segunda de Crónicas 7:14. Si mi pueblo que lleva mi nombre se humillare y orare y buscare mi rostro y se volviere de sus malos caminos, entonces yo oiré desde los cielos, perdonaré sus pecados y sanaré su tierra. ¿Puedes hablarnos, Baruch, sobre la importancia que tiene el arrepentimiento para las personas que están o han estado involucrados en tal tipo de actividades demoníacas? El enemigo siempre está buscando una puerta para entrar a la vida de la gente, con el fin de ejecutar sus planes y obstruir la voluntad de Dios para las personas. Y desafortunadamente vemos que mediante una variedad de formas que han sido descritas en este video, el enemigo distorsiona, oculta y engaña. Solo existe una solución y es exactamente de lo que habla este versículo. El arrepentimiento. Arrepentirse involucra un cambio en el corazón, en la mente y también algo que muchas veces la gente menosprecia, y me refiero literalmente a volverse de sus malos caminos. Dios no empezará a moverse poderosamente hasta que alguien haga justo eso, que haya un deseo, un cambio en el pensamiento, pero también un cambio en la conducta, que se vuelvan de sus malos caminos. Y cuando hacemos eso, empezamos a ver cómo se despliega el poder de Dios en nuestra vida para continuar el proceso y hallar libertad, hallar lo que dice al final de este verso, sanidad. Por supuesto, Dios le habla en este verso a la nación de Israel, en un momento en el que Israel no estaba caminando con Dios. La evidencia de esto es que la tierra no daba fruto. Por ende, sanar la tierra implica una restauración, que todo se enderece para estar de acuerdo con el plan que Dios tiene para su pueblo. Y del mismo modo, la sanidad implica que la persona que se ha apartado de la voluntad de Dios y se halle bajo el ataque, la opresión, la actividad satánica, la influencia demoníaca, esa persona necesita sanidad, la cual inicia con el arrepentimiento, progresa con el arrepentimiento, y la restauración se logra debido a esta acción de volverse. Noten lo que dice, de sus malos caminos y perversos caminos. Y debemos reconocer que de todas esas cosas que hemos hablado hoy, tanto las artes marciales como el yoga, son malignas en esencia, no son algo inofensivo. Cuando creemos que son inofensivas es cuando le damos al enemigo derecho para entrar. Amén, gracias. Bien, continuando con el arrepentimiento, Hechos 3:19. Por tanto, arrepiéntanse y conviértanse, para que sus pecados sean borrados, a fin de que tiempos de refrigerio vengan de la presencia del Señor. Una vez más vemos la importancia de renunciar a estas actividades y arrepentirse, Baruch. Estos verbos arrepentirse y conviértanse tienen que ver con dos cosas. Volverse, lo cual es una decisión. Yo quiero volverme de todo esto. Y la otra palabra que es muy frecuente en la escritura para el arrepentimiento es metanoia, que significa con conocimiento o luego de conocer algo. Puede ser entendido de ambas formas y en realidad ambos conceptos son relevantes. Después de que conozco que esto está mal y con ese conocimiento, uno debe tomar la decisión correcta. Y puede que nos cueste, que sepamos cuál es la decisión correcta, pero que nos cueste obedecerla. Y por eso necesitamos orar. Noten lo que dice al final. Esto nos habla de un tiempo de refrigerio. Esto tiene que ver con fortalecimiento, un tiempo de renovación. Y eso es lo que Dios quiere traer a nuestras vidas, una renovación espiritual. El enemigo odia eso y por tanto debemos tomar una decisión. ¿Qué vamos a elegir? Elijamos el refrigerio, la renovación y la restauración, dejando todo aquello atrás. Es el mismo concepto. Debemos decirle no a todo eso. El término para decir no en hebreo está relacionado con el nombre del pueblo de Nazaret, Nazrat. La ciudad no se relaciona con el voto nazareo, que se escribe diferente en hebreo. La palabra Nazaret, ciudad en la cual creció el Mesías, lleva intrínseco el hecho de decir no. Creo que esto es algo importante de saber, porque hay tantas cosas allá afuera que el enemigo coloca ante nosotros que debemos aprender a decirle no a esas cosas, y sí a las instrucciones, la voluntad, la palabra y los mandamientos de Dios.
1: Amén, gracias. Notamos que en gran parte el engaño de las artes marciales y el yoga tiene que ver con la mente. Bien sea que te inviten a abrirte a ti mismo, o al yugo de la mente, o a la meditación. Vamos a ver lo que dice la palabra en 1 Corintios 2:16, porque ¿quién ha conocido la mente del Señor para que pueda instruirlo? Pero nosotros tenemos la mente de Cristo. Tienes la palabra, Baruch.
0: Hasta que alguien está en el Mesías, en esa relación de nuevo pacto, no podemos pensar adecuadamente y por lo tanto tomaremos decisiones incorrectas. Una escritura parecida que habla sobre renovar nuestra mente, y me refiero a Romanos capítulo 12, versos 1 y 2, un texto excelente, dice, sean transformados. Necesitamos ser transformados en nuestras vidas. Eso quiere decir aceptar la voluntad de Dios. Y eso inicia con un cambio de mentalidad, con una mente nueva. Así que no se trata de que mi vieja mente sea renovada poco a poco, sino que sea totalmente reemplazada por la mente del Mesías. Este es un grandioso verso porque habla de que, como creyentes, nosotros tenemos la mente del Mesías. La pregunta es, ¿vamos a confiar en la Escritura? De modo que podamos identificarnos y beneficiarnos de la mente del Mesías, de su manera correcta de pensar, de su discernimiento, ¿o vamos a tomar pobres decisiones, confiando y apoyándonos en nuestro propio entendimiento, lo cual la Escritura nos insta a evitar? No confíes en tu propio entendimiento, sino apóyate en su palabra. Dios quiere hacer cosas poderosas en la vida de la gente, traernos a la santidad y a la pureza, y en todo aquello que se relaciona con una vida sencilla y tranquila, en la que hay paz y confianza y valentía espiritual para proclamar las cosas de Dios. Pero si no estamos en su mente, todas estas cosas parecerán potencialmente disponibles para nosotros, pero no nos daremos cuenta. Así que tener la mente de Cristo es la bendición que todo creyente tiene. La pregunta es, ¿vamos a someternos a los parámetros e instrucciones de la Escritura para beneficiarnos de esa mente de Cristo?
1: Amén, gracias. En cuanto a la mente, otra palabra importante es Romanos 12 que acabas de citar. No se conformen con este mundo, sino sean transformados con la renovación de su mente para que puedan comprobar la voluntad de Dios que es buena, aceptable y perfecta. Ya lo citaste, Baruch, pero ¿hay algo más que quieras decir al respecto?
0: Sí, es muy frecuente que las traducciones, y tú usas una buena traducción, pero ellos no detectaron que aquí no vemos un participio, sino que es un adjetivo más un sustantivo que dice mente renovada. Entonces, no se trata de que espero que mi mente pase por ese cambio, sino que tal como dice en otro versículo, somos una nueva criatura ya. No es que mi viejo yo va mejorando, sino que uno es hecho nuevo en el Mesías. Y al tener una nueva mente, el objetivo es lo que dice al final del verso, hacer lo que es bueno. Literalmente esta palabra significa agradable, lo que le agrada y complace con respecto a la voluntad perfecta de Dios. De nuevo, cuando vemos el idioma original, esto no es simplemente aceptable, sino que es algo plenamente agradable, es la voluntad perfecta de Dios. Debemos aceptar los altos estándares que Dios tiene para su pueblo, y con la unción del Espíritu, nosotros por su gracia, por su obra en nuestra vida, podremos cumplir esas cosas que Dios quiere que cumplamos.
1: Amén, gracias. Filipenses 4:8 dice, finalmente, hermanos, en todo lo verdadero, todo lo noble, todo lo justo, todo lo puro, todo lo amable, en todo lo que tenga una buena fama, si hay virtud alguna, si hay algo digno de alabanza, mediten en esas cosas. Resalté esto con rojo, lo de meditar en estas cosas, porque, como sabemos, el enemigo siempre hace falsificaciones de la palabra de Dios o de cualquier cosa que viene del Señor. Y la meditación es un gran tema dentro de las artes marciales y del yoga. Pero aquí nos dice verdaderamente que en estos asuntos que aparecen en la palabra es lo que debemos realmente meditar. ¿Qué opinas tú, Baruch?
0: Sí, siempre me asombra cómo las escrituras que seleccionas con mucha frecuencia. Cuando pienso en un texto, otro viene a mi mente y luego tú lo colocas justo en pantalla delante de nosotros. Y es así. Este es un gran ejemplo, pues yo no sé de mi propia cuenta qué es lo verdadero, lo noble, qué es lo justo, puro, amable, qué es de buena fama, lo que tiene virtud o es digno de alabanza. Estas son cosas desconocidas para la mente que no ha sido regenerada, para las personas que no son salvas. Pero incluso siendo salvos, esto no necesariamente nos brinda un entendimiento perfecto de la mentalidad que Dios tendría. Lo importante es que solamente cuando confiemos en la revelación de Dios y sus estándares, es que conoceremos cuáles son las verdaderas cosas nobles, virtuosas, dignas de alabanza y todo lo demás. Esta escritura nos brinda el entendimiento correcto sobre lo que estas cosas son ante la perspectiva de Dios y no ante una perspectiva propia, natural o humana. Es otro ejemplo de que debemos, y tú lo remarcaste allí en rojo, meditar. Me gusta lo que dijiste. El enemigo siempre tiene una falsificación para todo. Ellos buscan que medites en otras cosas, y lo que buscan con eso es que abras tu mente. La meditación es abrir la mente y con frecuencia el mundo nos enseña a que tengamos una mente abierta. La Escritura no dice eso. En el libro de Proverbios dice justo lo contrario. Dice que tengamos una mente estrecha, que pensemos cerrada o estrechamente, que meditemos y abramos la mente a la revelación de las Escrituras, al texto bíblico, para pensar intencionalmente en estas cosas. Pero no es abrirla a cualquier cosa y mucho de la meditación que ellos ofrecen, lo cual no es algo que conozca bien, todo lo del yoga y lo demás. No tengo eso en mi pasado, así que no conozco bien de lo que se trata. Pero principalmente quieren que medites en ti mismo, en el yo. Quieren que medites en esas cosas que elevan al yo y no que humillan al yo y exaltan a Dios. Así que es 100% lo contrario a lo que la Escritura nos guía. Luce como algo inofensivo, algo bueno, algo que los demás hacen. Cosas como el yoga y las artes marciales crecen en popularidad en todo el mundo. Pero no es más que otra herramienta que el enemigo está usando con el fin de influenciar a la gente y que no encuentren la verdad espiritual que toda persona realmente necesita.
1: Amén, gracias. Leamos ahora Efesios. Un texto muy conocido que habla sobre la armadura de Dios. Creo que es una preparación necesaria. Efesios 6, 14 al 17, en la versión King James en inglés. Estad firmes, pues, ceñidos vuestros lomos con la verdad, y vestidos con la coraza de justicia, calzados los pies con el apresto del Evangelio de la paz. Sobre todo, tomad el escudo de la fe con el que podéis apagar todos los dardos de fuego del maligno, y tomad el casco de la salvación y la espada del Espíritu, que es la palabra de Dios. ¿Qué puedes decir de esto, Baruch?
0: Muchos de estos elementos son defensivos, y creo que la importancia de este hecho es entender que estamos bajo ataque. Una vez que tú aceptas el Evangelio, una vez que le dices a Dios, yo quiero ser tu siervo, quiero verme a mí mismo como un verdadero sirviente del Señor, y empiezas a actuar en obediencia, en ese sentido, el enemigo empieza a atacar. Todas las partes de la armadura que vemos aquí son defensivas en su naturaleza, a excepción de la última. Me refiero a la espada del Espíritu, que es la palabra de Dios. Allí se enfatiza que la Escritura es la que nos da la habilidad de salir al ataque, con el fin de derrotar al enemigo. Por esta razón, y sé que ambos estamos de acuerdo con esto, por esta razón es que el fundamento de nuestro ministerio es la Biblia. Una y otra vez, lo que queremos hacer es poner la Escritura en la mente de la gente, leerla para ellos, fomentar que la lean también y la vean, porque la Escritura contiene el poder para derrotar al enemigo, para cortar todo aquello de lo que debemos deshacernos. Así que es un gran ejemplo que nos enseña que estamos bajo ataque y que lo único que nos brinda el poder para pasar a la ofensiva es una comprensión y manejo correcto de la verdad de las Escrituras en la palabra de Dios.
1: Amén. Y otra razón por la que incluí este texto, hermanos y hermanas, es porque, debido a mi trasfondo en las artes marciales, siempre procuraba una confrontación física, pero la verdad es que no se trata de una batalla física, sino de una batalla espiritual. Existe otro reino aquí en lo sobrenatural, el bien contra el mal, Satanás contra el Señor, y debemos estar conscientes de ello, es una guerra espiritual. ¿Y cómo vamos a lograr la victoria en esta guerra espiritual? Es colocándonos toda la armadura de Dios. Gálatas 5, 22 y 23. Pero el fruto del Espíritu es amor, gozo, paz, paciencia, amabilidad, bondad, fidelidad, gentileza, autocontrol. Contra tales cosas no hay ley. Antes de darte la palabra, Baruch, la razón por la que compartí esta escritura es que estos frutos no los puedes obtener con las artes marciales. Normalmente, aunque teóricamente te venden la idea, como dije antes, de que se trata de disciplina y autocontrol, realmente no es así. Eso está lleno de orgullo. Allí no hay paz, no hay amor. Solo piensas en cómo lastimar a tu oponente. Es algo diametralmente opuesto a lo que son los frutos del Espíritu de acuerdo a lo que Dios dice en su palabra. ¿Qué opinas, Baruch? Me encanta la última parte del verso. Contra tales cosas no hay ley. Lo que esto realmente nos dice es que estas cosas, el fruto del Espíritu, consta de manifestaciones. El Espíritu y la ley hablan el mismo idioma. Cuando caminamos en el Espíritu, cumplimos la justicia de la ley, y la manifestación de obedecer las instrucciones de Dios, la Torá. La palabra Torá muchas veces se traduce como ley, pero literalmente es la palabra instrucción. Cuando caminamos en las instrucciones de Dios, cuando cumplimos las expectativas de Dios para nuestra conducta, seremos transformados. El resultado de la obediencia a la palabra de Dios es el fruto del Espíritu. Obviamente, si no has nacido de nuevo, si no has sido regenerado por la fe en el Evangelio, el Espíritu no podrá, si no mora en ti, no tienes la posibilidad de disfrutar los beneficios del Espíritu. Pero cuando un creyente es, obviamente, guiado por el Espíritu, la manifestación de ser guiado por el Espíritu será ese fruto. Y noten que todo se trata de elementos que bendicen a otros. El amor por los demás, la alegría, el gozo. Es algo maravilloso. La gente disfruta la compañía de personas alegres. La paz. No confrontación, ni estrés, ni ansiedad. La paciencia, ser una persona que está dispuesta a sufrir por el beneficio de los demás. Todas estas cosas tienen que ver con el resultado de la obediencia en nuestras vidas, que causan que seamos de mayor bendición para los demás. El fruto del Espíritu es, en conclusión, lo que la fe y la fidelidad producen.
2: Amén. Gracias. Colosenses 1:13. Él nos ha librado del poder de las tinieblas y trasladado al reino del Hijo de su amor. La gente que se ha involucrado en artes marciales y en yoga andan caminando en tinieblas, en el poder de las tinieblas. No nos queda la menor duda. Y el arrepentimiento y las cosas que hemos discutido, Baruch, realmente nos transforman y atraen al reino. ¿Qué piensas de este verso, Baruch?
1: Sí, observo aquí el poder de la oscuridad y puedo ver por mi ventana que ya se hizo de noche aquí. Una de las cosas en las que pensaba al prepararme para este programa es en una persona que mi esposa y yo conocemos y que ha estudiado bastante todo este asunto del yoga. Y la advertencia que ella le hace a la gente es que, de hecho, en su ciudad, en la sede local del YMCA, tienen una clase de yoga. Y lo que te dicen es, oh, esto no es meditación, no tiene nada que ver con eso, solo hacemos ejercicios buenos y saludables. Los llamamos yoga porque hacemos estiramientos, pero no se trata de esas poses raras de las que hablabas. Es solo un conjunto de actividades físicas para la salud. Pero lo que ella advierte es que de esa manera comienza, pero a medida que avanzas en las clases que aparentemente son inofensivas, empiezan a distribuir cierto material. Al menos así ha sido en este YMCA. Allí el instructor empezó a distribuir material que te conduce a meditar y a todo lo demás. Así que quiero decirles a todos que a pesar de que te insistan en que este no es el yoga malo, no tienes por qué preocuparte por eso, aquí no hacemos meditación. Para muchas personas esto empieza siendo así, pero no termina de la misma forma. Querrán llevarte a las profundidades del yoga, y las personas que practican eso puede que actualmente ignoren que lo que están haciendo es involucrándose en las tinieblas. Están siendo utilizados por el príncipe de la oscuridad, y poco a poco empiezan a estudiar estos temas, empiezan a practicar estos ejercicios, les sugieren artículos, les dan revistas para leer,
0: un libro para conocer más, un audio para que lo escuches, cosas por el estilo, y simplemente terminas en una espiral en la que cada vez estás más y más bajo la influencia de las tinieblas, en vez de ser un ejemplo del crecimiento y la madurez que se manifiestan en el reino del Hijo de Dios.
1: Amén. Y como lo vimos en la última lámina, Baruch, hay una estación de radio supuestamente cristiana aquí en Australia. Esa fue la última lámina que coloqué y que está promoviendo un supuesto yoga santo, lo cual no existe, es un engaño. Como bien dijiste, se inicia de manera inocente, pero eventualmente las garras aparecen. Su filosofía va penetrando hasta que te ves envuelto en total oscuridad antes de que te des cuenta. Es muy peligroso. Romanos 12:1. Ya vimos Romanos antes, pero este verso dice: Les ruego, por tanto, hermanos, por las misericordias de Dios, que presenten sus cuerpos como sacrificios vivos, santos, aceptables para Dios, lo cual es su servicio racional. Sé que esta traducción particularmente no es precisa, Baruch. Estoy leyendo en la Nueva King James, pero creo que la esencia de lo que dice el verso es que presentemos nuestros cuerpos como sacrificios vivos al Señor. Las artes marciales y el yoga nos inducen a presentar nuestros cuerpos a otras deidades, que en realidad son influencias demoníacas, pero este verso expresa la verdadera esencia de lo que nosotros como creyentes deberíamos hacer.
0: Continuando tu idea, aquí bíblicamente nos presentamos a nosotros mismos ante el Señor para cumplir sus propósitos, y vemos la palabra justicia, una palabra importante para los creyentes. No solo queremos ser declarados justos por la fe, eso es maravilloso y es lo que Él hizo por nosotros, pero en respuesta a ello queremos conducirnos en justicia, y eso implica que tomemos todos nuestros recursos, todo lo que somos, y lo presentemos ante Él. Estamos de acuerdo en esto. El problema con todas estas filosofías es que buscan enseñarte cosas que lo que realmente buscan es exaltar al yo, elevar tu propio egoísmo, tu propio orgullo y todos los deseos que tienes para ti mismo en vez de buscar lo que Dios tiene para ti. Esta metodología que ellos usan te va a sonar bien al oído, tendrá mucho sentido para el hombre natural, para el viejo hombre, si no somos sensibles a la diferencia entre el viejo hombre y el nuevo hombre del cual Pablo enseña. Parecerá ser algo bueno a nuestros ojos, y ese es el mayor peligro que eso representa. Muchos pasajes en la Biblia nos hablan sobre el hombre espiritual, esa nueva criatura que es regenerada. Y si no crecemos y maduramos en nuestro caminar, en nuestro crecimiento con el Señor, seremos muy fácilmente arrastrados bajo la autoridad del enemigo. Y de eso es de lo que se trata, autoridad. Cuando dice, presenten sus cuerpos, quiere decir, reconozcan la autoridad del Señor sobre sus vidas. Si no reconoces su autoridad, estarás haciendo justo lo contrario. Presentarás tu cuerpo y reconocerás sobre ti la autoridad del enemigo. Y la herramienta número uno de Satanás es la mentira. Él es el padre de la mentira y del engaño. Él engaña a la gente y los creyentes también pueden ser engañados. Y por ese peligro hemos decidido hacer este programa.
1: Amén, gracias. 1 Corintios 6:19-20. ¿O ignoran que su cuerpo es templo del Espíritu Santo, el cual está en ustedes, el cual tienen de Dios, y que no son de ustedes mismos? Porque han sido comprados por precio, por tanto glorifiquen a Dios en su cuerpo y en su espíritu, los cuales son de Dios. Esta será una de las escrituras finales por hoy, y quise dejarla para el final porque es muy importante. Como creyentes, nuestros cuerpos son templos del Espíritu Santo. No queremos ofender ni afligir al Espíritu Santo. Pero tristemente veo todavía como muchos creyentes, especialmente padres, inscriben a sus hijos en institutos para que aprendan artes marciales y cosas por el estilo. Ese es un gran engaño. Pero volvamos a esta escritura y a tus comentarios al respecto, Baruch.
0: Sí, solo una cosa. Si pudiese resumir estos versículos en una palabra, estos versículos nos hablan claramente, son una gran ayuda para comprender y definir, para informarnos bien sobre un asunto, la redención. Esa frase, ustedes no se pertenecen a ustedes mismos, ¿por qué? Han sido comprados por sangre. Eso significa que han sido redimidos, y ese precio es la mismísima sangre del Mesías. Dios se hizo hombre, Él nunca dejó de ser Dios, es totalmente Dios y totalmente hombre, pero ese sacrificio que Él hizo, ese pago, su sufrimiento y su muerte, la cual encontró en la cruz, todo eso proveyó el pago de nuestra redención, y ya no le pertenecemos más al enemigo, sino que fuimos hechos libres. Ahora le pertenecemos a Dios, y la respuesta ante ello es que lo glorifiquemos. Punto. Glorifiquemos a Dios con todos nuestros recursos. Dice aquí que cuerpo, nuestro cuerpo y nuestro espíritu le pertenecen a Dios. La pregunta que siempre me hago al tomar una decisión es, ¿cómo esto puede glorificar a Dios? ¿Cómo esto pone a Dios en primer lugar? ¿Cómo esto demuestra el fruto del Espíritu, por los cuales se supone que nosotros estemos viviendo cada día? Cuando examinas estas cosas, de nuevo, sé que estoy siendo repetitivo, pero son muy peligrosas porque se enfocan en lo natural, cuando nuestro llamado no es a ser naturales, sino espirituales. Naturalmente queremos enfocarnos en nosotros mismos, pero esa no es la espiritualidad. La espiritualidad consiste en humillarnos a nosotros mismos, someternos y enfocarnos en exaltar a Dios. Estas dos cosas de las que hablamos hoy, el yoga y las artes marciales, tienen al yo como el centro absoluto, y esa es la estrategia engañosa del diablo. Él te hace pensar que estás haciendo todo esto por tu propio bien, pero cuando lo haces, estás haciendo exactamente lo que Él quiere que hagas. Él manipulará eso y lo usará para engañarnos, de modo que hagamos lo que Él quiere y no lo que Dios quiere. ¿Por qué? Cuando hacemos lo que el diablo hace, glorificamos al diablo. Cuando hacemos lo que Dios quiere, glorificamos a Dios. Y a fin de cuentas, de eso se trata. ¿A quién estamos glorificando con nuestra vida? Y cuando examinas estas prácticas, queda claro que ninguna de ellas glorifican al Dios viviente y a su Hijo, el Mesías Yeshua, Jesucristo.
1: Amén. La última escritura, ahora sí. Hablamos de ella antes, Baruch. Es Efesios 6:12. Dice, porque no luchamos contra carne y sangre, sino contra principados, poderes y gobernadores de las tinieblas en esta era, contra huestes espirituales de maldad en lugares celestiales. Antes de darte la palabra, creo que es importante, como vimos en la presentación, que si alguien está contemplando quizás inscribir a sus hijos en artes marciales, o ustedes mismos inscribirse, cuando entran a un dojo o academia de artes marciales, como prefieran llamarlo, normalmente verán que la mayoría de ellos tienen pinturas y diseños de dragones. El dragón es descrito muy claramente como Satanás en la Biblia, así que deben hacerse la pregunta, ¿por qué quiero estar en un lugar lleno de dragones por todos lados? O como también colocamos en la presentación, Bruce Lee era muy popular, pero la influencia demoníaca que este hombre tenía en su vida lo condujeron a él y a su hijo a muertes muy trágicas. Seguir ese camino es abrirse a lo demoníaco y a los poderes de la oscuridad. Tus comentarios, Baruch.
0: Noten que este verso dice, nosotros. Pero muchos leen este verso y piensan, oh, esto habla de mi estado antes de ser creyente. No. Esto es después, porque dice nosotros, es decir, nosotros los creyentes. Nosotros somos los que estamos sumergidos en esta guerra. Nosotros somos los que estamos luchando. Y noten que no es contra carne ni sangre, sino contra seres sobrenaturales. Muchos no comprenden esa dimensión de maldad, que está armada en contra de los creyentes. Cuando tú le dices sí a Dios, lo que estás diciendo es sí, yo entiendo que estoy entrando en una batalla. Y es solamente cuando nosotros tenemos ese entendimiento y queremos descansar en la verdad de Dios y caminar en el Espíritu y enfocarnos y meditar en los propósitos de Dios para nuestra vida, es que podremos afrontar esa batalla. Debemos entender que obedecer la palabra de Dios nos autoriza, nos prepara, crea en nosotros la condición espiritual necesaria para descubrir revelaciones personales. Dios responderá nuestras preguntas individuales. Yo no sabré con quién me casaré, qué trabajo debo aceptar, dónde viviré, estas decisiones que todo el mundo eventualmente debe tomar. No las descubriremos escritas en la Biblia. Cásate con tal persona. Eso no aparece allí. Pero cuando obedecemos la palabra de Dios y lo que dice en sus mandamientos generales, a lo largo de la Escritura, cuando nos sometemos a eso, Dios nos dará esa revelación personal para tomar decisiones sabias, decisiones que agradan a Dios. Quiero agradar a Dios con la persona con la que me case. Quiero agradar a Dios con el lugar donde elija para vivir. Quiero agradar a Dios con mi trabajo. Todo esto proviene de la sumisión y todo esto es desafiado severamente cuando aceptamos estas filosofías de las que hablamos hoy, doctrinas que se oponen a la revelación bíblica.
1: Amén. Gracias, Baruch. Hermanos y hermanas, si participan de estas cosas, no es demasiado tarde. El Señor nos dice claramente que si confesamos nuestros pecados, Él es justo y fiel para perdonarnos y limpiarnos de toda maldad. Hay un proceso de arrepentimiento que debemos seguir, y nos gustaría leer sus comentarios. Así que, por favor, escriban a australasia@loveisrael.org. Queremos orar con ustedes, leer sus comentarios y preguntas, y te agradezco, Baruch, por tomar el tiempo para explorar este tema un poco más y buscar lo que dice la palabra de Dios sobre los peligros asociados con estas cosas. Tus palabras de cierre, Baruch, por favor.
0: Solo gracias, Christian, por querer hacer esto. Mi esposa y yo nos hemos topado con muchas personas que nos han dicho cosas como estas, que estas dos áreas son muy peligrosas. Han visto cómo sus hijos se involucran en estas artes marciales y cosas por el estilo. Amigos que van a clases de yoga y han visto los efectos negativos que todo eso trae. Así que, gracias por hacer esto. No muchos están enseñando sobre este tema, pero es un contenido muy práctico para la vida de la gente. Hemos visto que el yoga, especialmente, está explotando en muchísimos países y no es más que una manifestación más de la obra del enemigo.
1: Así es. Bien, gracias amigas y amigos por acompañarnos. Esperamos que comenten el video y hagan clic en me gusta. Además, que se suscriban al canal si no lo han hecho y compartan este video en sus redes y por WhatsApp con quienes ustedes crean que necesitan conocer esta información. Oramos para que sean bendecidos y para que también nos puedan acompañar en nuestra siguiente discusión, que será muy pronto. Así que de parte de Baruch en Israel y mi parte aquí en Australia, Dios les bendiga. Shalom.
3: 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Que el Señor te bendiga en Yeshua HaMashiach, Jesús el Mesías, mientras caminas con Él. Shalom desde Israel.
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Primera carta de Pedro, capítulo 4, versos 17 al 19. Ya ha llegado el tiempo en que el juicio comience por la propia familia de Dios. Y si el juicio está comenzando así por nosotros, ¿cómo será el fin de los que no obedecen al Evangelio de Dios? Y si el justo con dificultad se salva, ¿qué pasará con el malvado y el pecador? De manera que los que sufren según la voluntad de Dios deben seguir haciendo el bien y poner sus almas en manos del Dios que los creó, pues Él es fiel. 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

0: Greetings, brothers and sisters. Shalom.
1: Saludos, hermanos y hermanas. Shalom, donde quiera que se encuentren. Bienvenidos a la discusión de hoy. Como siempre, una cálida bienvenida para ti, Baruch. ¿Cómo estás? Shalom, Christian. Estoy muy bien. ¿Qué tal tú y tu familia? Estamos bien, gracias a Dios. Algo tristes por tener que volver a grabar estos videos por Zoom, luego de haberte tenido en persona aquí en Australia, pero desde ya esperando la conferencia del próximo año. Bueno, ese es un tema para otro momento. La discusión de hoy será otra actualización profética de los últimos tiempos, y creo que será una muy detallada, y será muy importante que veamos que, sí, efectivamente, mucho de lo que vemos en los medios, y en YouTube, y en artículos, podemos alinearlos a lo que es la profecía bíblica, absolutamente, pero algunas cosas, por supuesto, son mero sensacionalismo por parte de los medios. Reportajes falsos y gente que utiliza las escrituras, pero parcialmente y no dentro de su debido contexto. Entonces, si estás listo, Baruch, iniciemos. Listo, iniciemos. Muy bien. Primero y principal, como siempre, vayamos a las escrituras. Comencemos con Mateo 24, del 4 al 8. Como pueden ver en pantalla, el texto aparecerá tanto en inglés como en español para nuestra audiencia en ambos idiomas. Y respondiendo Jesús les dijo, «Mirad que nadie os engañe, porque vendrán muchos en mi nombre, diciendo, Yo soy el Cristo, y a muchos engañarán, y oiréis de guerras y rumores de guerras. Mirad que no os turbéis, porque es necesario que todo esto acontezca, pero aún no es el fin, porque se levantará nación contra nación y reino contra reino, y habrá hambres, pestilencias y terremotos en varios lugares. Todo esto es el principio de los dolores». Entonces, Baruch, desde una perspectiva bíblica, vemos una convergencia importante de acontecimientos alrededor del mundo. Vamos a ver distintos temas y asuntos, pero ¿cuáles son tus comentarios iniciales, Baruch? Estamos entrando efectivamente en lo que la Biblia llama el principio de los dolores. Mi opinión es que todo se volverá mucho peor. Quiero decir, se producirán guerras, hambrunas, terremotos en varios lugares, pestilencias, y esta palabra en el griego original habla de algo muy fuerte, ciertamente más intenso, de lo que hemos experimentado en los últimos años. Y por lo tanto, todo lo que estamos viendo, en mi opinión, está preparando el escenario, pero particularmente creo que no hemos llegado a ese tiempo denominado principio de dolores. Creo que estamos muy cerca, pero las cosas se pondrán mucho peores. Y cuando esos dolores de parto efectivamente empiecen, ese principio de dolores, creo que no estaremos preguntándonos si son o no son, sino que estaremos plenamente convencidos. Dice claramente en el pasaje que leíste que nadie os engañe. Esto para mí es una señal profética mayúscula. Vemos que Pablo también nos advierte de lo mismo. Hay una consistencia entre las palabras de Yeshua, Pablo y Pedro. Y el engaño realmente está adueñándose del mundo. Veo que el espíritu del engaño que le pertenece al anticristo ya empezó a sentar sus bases, pero en mi opinión, todavía no ha comenzado a plenitud el principio de dolores, o también llamado los dolores de parto. Amén. Es interesante, y debo reiterar, Baruch, que hemos tocado anteriormente estos temas, pero el Mesías lo primero que advirtió sobre los tiempos finales fue el engaño, el incremento del engaño. Así que vamos a analizar este punto con distintos ejemplos hoy, solo para recordarle a la gente la perfección de las palabras del Mesías. Así que tengamos extremo cuidado en cuanto al incremento del engaño. Salmo 2, del 1 al 2. ¿Por qué se enfurecen las naciones y el pueblo trama cosas vanas? Los reyes de la tierra se establecieron y los gobernantes consultan juntos contra el Señor y contra su ungido. Antes de darte la palabra, Baruch, la razón por la que quiero resaltar esta escritura es que, simplemente lo diré tal como es, la ignorancia, el orgullo y la estupidez del ser humano, quienes están tan llenos del espíritu del anticristo que quieren burlarse y rebelarse contra Dios de muchísimas maneras. Muchos han visto que aparentemente el Papa ha estado involucrado en la publicación de los llamados Nuevos 10 Mandamientos. Ahora, estos son algunos de los artículos que vemos aquí, que básicamente se trata de unos 10 mandamientos ambientalistas. Líderes de múltiples religiones se reúnen en Israel y en otras partes del mundo en pro del arrepentimiento climático. Te daré la palabra pronto, Baruch, pero hemos visto, y con algunas de estas noticias debemos tener mucho cuidado, porque algunas no son ciertas, pero ellos han venido planificando una ceremonia para esto en el monte Sinaí, y cosas por el estilo. Ahora, aquí vemos los 10 mandamientos que se han dado a conocer, los cuales están enfocados en el tema ambiental o el tema climático. Existen varias versiones, depende de dónde te metas en el internet, pero estos son, digamos, los más repetidos. Vamos a leerlos. Piensa en las generaciones futuras. Aprovecha fuentes de energía alternativas. Considera el efecto de la contaminación en los pobres. Toma el bus. No sé cómo eso sea relevante si es un medio que opera con combustible y cosas por el estilo. Sea humilde. No se convierta en esclavo de su teléfono. No cambie relaciones en línea por relaciones reales. Apague las luces. Recicle. No desperdicie comida. Edúquese y crea que usted puede hacer la diferencia. En ninguno de estos mandamientos se menciona a Dios, pero en fin, te doy la palabra, Baruch, para que comentes en cuanto a lo que está ocurriendo hoy en día en esta área específica. Demos un paso atrás un instante. Existe una palabra que te oí mencionar y que me gusta mucho, y es la palabra convergencia. Creo que eso es lo que estamos viendo, una convergencia de acontecimientos que nos conducirán al tiempo que mencionábamos antes, el inicio de los dolores de parto, el principio de dolores. Lo que vemos aquí no es más que otro ejemplo del mundo rebelde en el que vivimos. El texto que leíste en Salmo 2 es ciertamente apropiado para la primera venida del Mesías, pero resulta igualmente adecuado para el regreso del Mesías, hablando tanto del rapto, esa promesa, como de su segunda venida. El mundo se burlará. El mundo odia cualquier cosa que se refiera a cuál es el carácter del Mesías y cuáles son sus propósitos, porque Él es justo y quiere que este mundo y su reino sean un reino de justicia. Pero ellos no quieren la justicia de acuerdo a los estándares de Dios. Y no quiero decir que todo lo que vemos en pantalla está mal, pero tienes razón. ¿Dónde está Dios aquí? ¿Dónde está la sujeción a Dios, el reconocimiento de Dios? Este es otro ejemplo de la mente del hombre, a la que no le interesa el plan de Dios, que no le interesan los asuntos del reino, sino que se enfocan en la creación en vez de enfocarse en el Creador. Y allí está el problema. Se olvidaron de Dios. Aquí nada tiene que ver con los planes proféticos. Este mundo no será destruido por el hombre, no será destruido por cambios climáticos, no será destruido por ninguna de esas cosas. Este mundo será destruido por la ira de Dios. Nadie aquí está preguntándose si estamos agradando a Dios, si estamos sometiéndonos a Él, si estamos entrando en acuerdo con sus planes y propósitos. Todo lo que esto demuestra es la secularización de temas religiosos, y vemos esto cada día más. Compartíamos recientemente con unos amigos quienes nos contaron que visitaron una iglesia muy histórica en el área de Boston, y allí tenían también publicados unos mandamientos que no tenían nada que ver con la palabra de Dios. Y allí está el gran problema. Se están desviando de la palabra de Dios, odian la palabra de Dios y la reemplazan por el autodenominado movimiento de conciencia, o en inglés woke, la sabiduría del hombre. Pero si nos basamos en nuestra propia sabiduría, estamos en problemas. Así es, gracias. Segunda a los Corintios, un texto muy relevante en cuanto al tema de hoy. Segunda a los Corintios 11, 13 al 15. Porque los tales son falsos profetas. Perdón, dice falsos apóstoles, obreros fraudulentos, que se disfrazan como apóstoles de Cristo, y no es de extrañar, porque el mismo Satanás se transforma a sí mismo como ángel de luz. Así que no es extraño si también sus ministros se disfrazan como ministros de justicia, cuyo fin será conforme a sus obras. Ahora, pondremos estas imágenes y quiero advertirle a la gente una vez más lo siguiente. Yo no vivo en los Estados Unidos. No pretendo saber todo lo que ocurre en Estados Unidos, pero continuamente oigo a personas decir que siguen a Donald Trump porque creen que él es cristiano. Y simplemente les diré que, por favor, tengan mucho cuidado, pues por sus frutos los conocerán. Yo no respaldo a Joe Biden. Sé que muchos lo han insinuado en sus comentarios y quizás lo están escribiendo ahora mismo, pero por el contrario, creo que Biden es un hombre perverso. Pero simplemente basta con ver de quién se rodea Trump, y lo vemos rodeado por estos falsos profetas y apóstoles una vez más, como por ejemplo Paula White, y por supuesto el muy reconocido sujeto que vemos aquí, cuyo nombre ni siquiera me gusta mencionar, que es Kenneth Copeland. ¿Qué puedes comentar, Baruch, especialmente cuando un proceso de elecciones se aproxima? Sí, vemos realmente eso en cuanto al consejo espiritual que el expresidente Trump está recibiendo. Las personas a las que acude, y es algo muy alarmante, desastroso en mi opinión. Nosotros tenemos un candidato, y ese es el Mesías Yeshua. Estamos esperando su regreso, que su reino sea establecido. Él es nuestro líder, y para Él es nuestra lealtad. A Él es a quien nos sometemos. Ahora, hace algunos años recibimos muchas críticas, simplemente porque manifestábamos que estábamos agradecidos por ciertas cosas que hizo el entonces presidente Trump en cuanto a trasladar la embajada a Jerusalén y reconocer a Jerusalén como la capital de Israel. También por su posición en cuanto a los altos del Golán y otras cosas que hizo. Es lo mismo, no importa qué candidato sea ni a qué partido pertenezca. Si hacen cosas buenas, vamos a aplaudir y apoyar las cosas buenas, las cosas que se alinean con la palabra de Dios y con la opinión de Dios. Pero eso no significa que nosotros apoyemos a cualquier persona que no sea el Mesías. Podemos ver cosas buenas en un candidato y cosas que no son tan buenas, pero este no es un foro político, y estamos claros que la política no es ni tu objetivo ni el mío. Lo que deseamos es que la gente se vuelva a la verdad de las Escrituras en cada programa. Sabemos que no habrá ningún candidato perfecto hasta que venga el Mesías, pero debemos elegir a alguien. Generalmente se nos brindan dos opciones. Aquí en Israel, en lo político, tenemos varias opciones en cuanto a partidos, y queremos elegir al grupo que mejor defienda los intereses del país. Aunque quizás el que representa mejor los intereses del país puede ser una persona impía, con serios problemas, pero ese simplemente es la realidad de la política en este mundo. Muy bien, gracias. Segunda de Pedro 2, verso 3. En su codicia inventarán mentiras astutas para apoderarse de su dinero, pero Dios los condenó hace mucho tiempo y su destrucción no tardará. Hemos venido viendo un alarmante incremento en este tipo de personajes. Tengan muchísimo cuidado, hermanos y hermanas, cuando escuchen a sujetos como este, que lo que buscan es quitarle su dinero. Este hombre, que al parecer está siendo patrocinado por otros falsos maestros, como James Gall y Chris Vallotton de la Iglesia Bethel, está animando a la gente a registrarse para este programa con el que te puedes certificar como profeta emergente, y su costo es de $25,000 por 12 consultas, si tu aplicación es aceptada. O sea, esto es alarmante, Baruch, pero también quiero que le demos un vistazo a esta otra persona, quien también está logrando mucha notoriedad, y se trata de Joanne Moody. Ella pertenece a Agape Freedom Fighters, cofundadora y presidente, y en el texto leemos que es una maestra equipadora por medio del programa de certificación en sanidad cristiana y en avivamiento global. Todo el que ha estado en el programa de sobrenatural de Sid Roth normalmente lo hace para promover sus libros y cosas por el estilo. Dime con quién andas y te diré quién eres. Allí van personas como Randy Clark, Heidi Baker y otros por el estilo. Tus comentarios, Baruch, en especial pensando en el texto de Segunda de Pedro. Tanto el de Segunda de Pedro como el de anterior que hablaba de falsos apóstoles, gente que está demasiado interesada en sus títulos. Y, de nuevo, vemos que el dinero en las Escrituras es llamado injusto porque le pertenece a este mundo. Algo que sabemos con certeza es que no hay dinero ni bancos en el reino de Dios. El dinero no está conectado al reino de Dios. ¿Podemos usar nuestros recursos en este mundo para hacer la obra del reino? Claro que sí. Pero tengan la certeza de que no hay dinero en la eternidad. Por tanto, para este mundo, que es un mundo injusto, el dinero es fundamental y por esto es que el Mesías lo llama riquezas injustas. Muchas veces en Lucas 16, las personas piensan que cuando se habla de riquezas injustas, se habla de obras, de hacer actos pecaminosos que generan ganancias económicas, pero eso no es lo que el Mesías enseñaba. Lo que él decía era que el dinero en sí mismo es injusto e impío, Y por lo tanto, él decía, usen todos sus recursos, tiempo, talentos, todo lo que tengan, con el fin de garantizar el futuro que quieren. De esto es de lo que hablaba esa parábola. Desafortunadamente, a esta gente no le interesa el reino de Dios. Están conectados con este mundo. En todo lo que se centran sus enseñanzas es en cambiar tu situación aquí, en este mundo temporal, y no están interesados en lo que será nuestro destino eterno, en el reino de Dios. Espero que esa sea una notable diferencia cuando vean nuestra obra y nuestros propósitos. Nuestro enfoque está en el reino. Queremos preparar a la gente para la eternidad y para el reino de Dios. Queremos que todos sepan que esto es lo importante y que vivamos aquí a la luz de esa verdad, no manipulando temas espirituales con el fin de tener una mejor situación financiera en este mundo. Creo que esto es a lo que te refieres al señalar a estos individuos.
2: Sí, y si alcanzan a leer allí en la esquina inferior izquierda, dice cosas como esta: morí y lo que Dios me mostró en el cielo te impactará. Quiero decir, esta gente no tiene temor alguno del Señor. Dios nos está mirando y todo lo que ellos dicen, todo lo que buscan es tu dinero. Así que tengan mucho cuidado, hermanos y hermanas, en cuanto a las personas a quienes siguen. Aquí tenemos algo que algunas personas nos han pedido que compartamos. Información sobre la Iglesia Universal del Reino de Dios, como se hacen llamar. Ahora, esta es una evidente falsa religión. Es una secta. Les advertimos que tengan extremo cuidado. Incluso uno de nuestros miembros de Amarás a Israel en Rumania nos ha pedido que compartamos información sobre este tema. El fundador de esta secta es un hombre de Brasil que se hace llamar Apóstol Edir Macedo. Básicamente, esta iglesia es una secta netamente enfocada en quitarte tu dinero. Sus ingresos por donaciones anuales alcanzan los 800 millones y el dinero proviene de sus casi 8 millones de seguidores y cerca de 4.500 templos a lo largo y ancho de Brasil. Solamente en Brasil, sin contar otros países. Aquí vemos la foto de uno de sus templos ubicado en Sao Paulo. Se han publicado muchos artículos sobre ellos, cosas horribles que han pasado, por ejemplo, en sus sedes en el Reino Unido. No vamos a entrar en detalles, pero hay muchísima perversión de las Escrituras, distorsión de las Escrituras para manipular y aprovecharse de la gente. Les pido a todos hacer su tarea en casa y tener extremo cuidado con este grupo.
3: Antes de leer este pasaje que viene en Timoteo, Baruch, ¿qué puedes comentar?
1: Es otro ejemplo de las cosas que vemos convergiendo de cara a los últimos días. Habrá gran cantidad de falsedad y movimientos que fomentan el engaño, engañando a la gente para exprimir sus emociones, su tiempo, sus recursos, mediante mentiras para el beneficio de un individuo o de un pequeño grupo de personas, en vez de realmente comprometerse con los planes de Dios.
2: Así es. Primera a Timoteo 4, verso 1. Ahora bien, el Espíritu dice expresamente que en los postreros tiempos algunos apostatarán de la fe, escuchando a espíritus engañadores y doctrinas de demonios. Otro ejemplo que vemos que está creciendo en sitios que ciertamente no considero iglesias, y creo que estos sujetos tampoco deberían llamarse cristianos o creyentes en Yeshua. En las fotos de arriba vemos transformistas que han sido audazmente invitados a predicar en iglesias y a enseñar a niños, lo cual es totalmente abominable. Mientras que abajo vemos al pastor David Hughes de Church by the Glades en Estados Unidos. Una vez más, es un lugar totalmente mundano al que no llamaría iglesia. A la izquierda vemos a sus bailarines disfrazados de Top Gun. Y a la derecha, él hablaba sobre pelear la buena batalla de la fe. Pero vaya manera tan ridícula de hacerlo, vistiendo una camiseta de un musulmán como Muhammad Ali. Solo quiero animarles a que, por favor, se pregunten ustedes mismos, ¿cómo esto glorifica a Dios? Estos no son más que circos, pero te doy la palabra, Baruch, para tus comentarios.
1: Una de las cosas que está ocurriendo es que las iglesias están revisando sus propios sitios en Internet para borrar sermones que puedan ser considerados controversiales en cuanto a la perspectiva del mundo de hoy. Muchas veces un pastor puede dar un mensaje basado en la Biblia que habla, por ejemplo, en contra de la homosexualidad, lo que enseña la palabra, un buen mensaje, Y muchas de las mega iglesias están borrando este tipo de mensajes. Están de algún modo escrutando sus archivos para erradicar cualquier cosa que pueda sonarle ofensiva al mundo. De hecho, otra persona con la que tengo serios problemas es con Beth Moore, y ella también está reeditando algunas de sus publicaciones anteriores para reflejar lo que yo llamaría una postura antibíblica, pero que según ella es una postura más tolerante, para que nadie se moleste ni se ofenda. Entonces vemos cambios de quienes ellos eran antes a lo que son hoy. Creo que esto realmente es de lo que la escritura que leímos antes hablaba. En cuanto a aquellos que han apostatado de la verdad, estamos viendo que iglesia tras iglesia va cayendo en lo mismo. Anteriormente tal denominación defendía tales valores, pero ahora han caído para aceptar la apostasía, aceptar cosas que van en contra de las escrituras. Y de esto deberíamos esperar más y más. Vemos que esto pasa mucho en las mega iglesias. No mencionaré los nombres de sus líderes, pero están limpiando sus archivos con el fin de alinearse con el mundo, porque a ellos no les interesa que su gallinita de los huevos de oro, por así decirlo, sea cerrada por el gobierno. Entonces, ellos adaptarán su teología, sus prácticas, todo lo que sea necesario con el fin de seguir operando en este mundo. Esa no es nuestra posición en lo absoluto. Nuestra posición es permanecer fieles a la revelación de la palabra de Dios. Y sabemos desde ya que es simplemente cuestión de tiempo para que esta plataforma mediática, bien sea YouTube o cualquiera de las otras que utilizamos, empiecen a sacarnos del aire, empiecen a modificar sus términos y condiciones por unos que no podamos firmar. Sabemos que seremos sacados del aire y eso está bien. No vamos a comprometer la verdad, no vamos a cambiar. Y si eso significa que seremos arrestados, eso es lo que yo espero que suceda, que la gente que defienda la verdad de Dios, el mundo, muy pronto, no sé si se trata de 5 años, 10 años o 20 años, pero muy pronto, empezaremos a ver al mundo perseguir a aquellos que honran a Dios y su verdad, y que practican sus estándares de justicia. Todos fallamos en esto como individuos, pero espero que como organización jamás comprometamos los estándares morales de Dios y de su palabra. Queremos ser fieles en esto y afirmar la verdad de su revelación, sin comprometer la verdad solo con el fin de seguir en el aire. Y las personas que dicen, lo hacemos por el Evangelio, así que debemos omitir tales o cuales temas para poder seguir predicando el Evangelio, eso está mal. No dejes de lado nada de la palabra de Dios con el falso argumento de que lo estás haciendo por el bien mayor de predicar el Evangelio. No, nunca comprometas la verdad de la palabra de Dios. Amén. Gracias.
4: Números 19, verso 2. Y en lo que terminemos de leer este verso, les pondré en contexto sobre por qué estamos compartiendo esta escritura. Esta es la ordenanza de la ley que el Señor ha mandado, diciendo, di a los hijos de Israel que te traigan una becerra roja sin defecto, en la cual no hay defecto y sobre la cual nunca haya llegado un yugo. Obviamente, se han publicado muchos videos en YouTube, principalmente sobre la becerra o la novilla roja. Incluso muchos creyentes dicen que ya llegó. Te daré la palabra, Baruch, para que puedas hacer una mejor exposición sobre la novilla roja y lo que dice este pasaje de Números y qué importancia profética tiene. Pero incluso he debido responder a un gran número de personas que nos ha escrito que esta es, o esta debe ser, la novilla roja, pero no es así. La novilla roja debe tener 2 años para ser considerada lista para el sacrificio, mas las que han llegado a Israel tienen 1 año de edad, y muchas cosas pueden pasar en 1 año, sin mencionar que todavía no tenemos un templo. Pero te doy la palabra, Baruch, para que nos comentes sobre este tema. Sabes, estoy mucho más en sintonía con lo que está pasando en Israel desde el punto de vista religioso. Y cuando digo esto, me refiero al mundo ortodoxo, al judaísmo ortodoxo.
1: Allí no se habla nada, en lo más mínimo, sobre este tema. Puede que lo encuentres en el Internet. Puede que veas toda clase de fotografías, bien sean legítimas y que hayan sido tomadas en Israel, o que sean falsas. No lo sé. No investigo estas cosas, pero les compartiré que la posición del judaísmo actual es la siguiente. Existe un acuerdo de todo corazón en esto, entre todo aquel que ocupa una posición de liderazgo en el mundo rabínico. Y siempre podrás encontrar personas que dicen ser ortodoxas o que se autodenominan rabinos o cosas por el estilo. Eso no significa que realmente tengan estatus alguno o una posición de poder en Israel. Esto no está siendo discutido entre los líderes religiosos del judaísmo en Israel. Está por todos lados en el Internet y lo entiendo, pero no está ocurriendo en Israel. ¿Por qué? La perspectiva de Israel, y me refiero a los líderes religiosos de Israel dentro del judaísmo ortodoxo, su visión es que todo está detenido hasta que Elías regrese. Si esta novilla roja es aceptable o no, en la actualidad el mundo ortodoxo no se siente lo suficientemente competente siquiera para decir si el animal es aceptable o no. Ellos no están pendientes de eso. El judaísmo ora 3 veces al día por la restauración de la Torá en Israel, en este mundo. Lo que quiero decir es que, en este momento, el judaísmo está bajo la ley rabínica y no bajo la ley de Moisés. Esto puede que sorprenda a algunos, pero la ley, cuando se refiere a observar la Torá, es la Torá de Rabanán, la ley rabínica, y no la Torá de Oraita, la ley de Moisés. Todo esto tiene un propósito: hacer que la gente haga clic en el video, buscando sensacionalizar y monetizar la situación. Pero nada de esto, y les puedo decir que yo veo mucho contenido judío, pues así como existe la televisión cristiana, también existen canales rabínicos en Israel. Y nada de esto se está mencionando. Todas estas cosas que andan preguntando la gente, tanto por correo electrónico como durante nuestros viajes y conferencias. Acabamos de concluir un par de conferencias en Europa Oriental, en Rumania y Polonia, y la gente siempre nos pregunta cosas parecidas. Pero cuando vives en Israel y miras el mundo rabínico, y oyes sus temas de conversación, esto no existe. Todo esto es un alboroto en Internet, en mi opinión, y yo me alejaría de ese tema. Debemos comprender que todo esto es parte del mismo engaño del cual hablábamos antes. No existe preparativo alguno en Israel por parte de ninguna autoridad, de nadie que tenga una verdadera posición en el mundo rabínico. Ellos están a la espera. A ellos les gusta la situación tal como está. Se parece mucho a cómo estaba todo hace 2000 años con el judaísmo, el Sanedrín y sus aliados del Imperio Romano. Vemos que esto mismo pasa hoy. Así que les digo a todos, relájense. Estas cosas son falsas. Nada de esto está ocurriendo como pretenden hacerlo ver en el Internet. Muy bien, gracias. Esto es muy importante. Lucas 11, 33 al 36. Nadie que enciende una lámpara la pone en un lugar escondido o debajo de un almud, sino sobre un candelabro, para que los que entren vean la luz. La lámpara del cuerpo es el ojo. Por tanto, cuando tu ojo es bueno, también todo tu cuerpo está lleno de luz. Pero cuando tu ojo está mal, tu cuerpo también está lleno de tinieblas. Mirad, pues, que la luz que hay en vosotros no sea oscuridad. Así que, si todo tu cuerpo está lleno de luz, sin tener ninguna parte oscura, todo el cuerpo estará lleno de luz, como cuando el resplandor de una lámpara te alumbra. Te daré la palabra, Baruch, para que hablemos de este pasaje, pero la razón por la que siempre busco animar a las personas, especialmente a quienes tienen hijos, a que sean muy, pero muy cuidadosos a los videos y películas que les colocan a sus niños, especialmente en la televisión y en los cines. Aquí tenemos una nueva película, por supuesto de Disney, sobre Santa Claus. Y en uno de los segmentos de la película, aparecen estos niños levantando un aviso que dice exactamente lo que ven allí, expresando amor al enemigo. En la película, por supuesto, lo hacen ver como que fue un error y algo gracioso, pero esto no es un accidente. Hay niños viendo este tipo de contenidos. Y voy a regresar a la lámina anterior. ¿Qué puedes comentar, Baruch, en cuanto a la escritura que leímos y en cuanto a que debemos tener extremo cuidado, especialmente porque nuestros niños están siendo expuestos a todo esto, incluyendo todo el tema de la Navidad mundana que viene, o que quizás para la fecha de publicación de este video ya haya pasado. Hicimos un video especial en cuanto a ese tema, pero ¿qué puedes comentar? Debemos tener mucho cuidado en cuanto a lo que usamos para alimentar a nuestro hombre interior. Lo que miramos es algo fundamental dentro de esa escritura. Queremos mirar la luz, y la luz es sinónimo de la revelación de Dios, de la verdad de Dios. En eso es en lo que debemos enfocarnos. Cuando nos exponemos a falsedades, a cuentos de hadas y mitos como los que vemos en pantalla ahora mismo, eso es algo peligroso. No queremos contarles a los niños historias sobre cierto personaje mitológico y las cosas que él hace y todo lo demás, para años más tarde decirles, sabes, solamente estábamos bromeando, todo era una mentira. Para mí, y he visto suceder esto en el pasado, cuando los niños descubren que nada de eso era verdad, ¿qué terminan preguntando? Bueno, lo que me dijiste sobre Dios y lo que me enseñaste sobre Yeshua y su resurrección, ¿eso también es otro cuento de hadas? Queremos decir la verdad. No queremos vivir en un cuento de hadas. Sabemos que la gente dice que esto es divertido y todo lo demás, pero, en mi opinión, esto socava la verdad. Queremos criar a nuestros hijos sobre los hechos que se sustentan en las Escrituras. Y a decir verdad, desconozco por completo esta película y la imagen que vemos allí. No tengo conocimiento de su contexto para ser sincero, pero simplemente les puedo decir que, en mi opinión, nada de lo que Disney produce es algo bueno. Ellos no son amigos de la fe. La mayoría de los mensajes que comunican socavan el fundamento de lo que la Biblia establece.
5: Correcto. Y, de hecho, recientemente admitieron abiertamente que están buscando incrementar la diversidad. Ese es el término que les encanta utilizar para definir la homosexualidad. Y que 70% o más de sus películas y caricaturas deben tener al menos un personaje homosexual, lo cual es muy perturbador y dañino para los niños. No pasaré mucho tiempo hablando de lo que viene. Se trata del escándalo de Balenciaga. Estoy seguro de que muchos ya saben de qué se trata. Es una marca de moda que tiene vínculos con personas muy mundanas como Kim Kardashian y personajes similares. Pero ellos realmente han promovido de una manera atroz, con una campaña publicitaria abiertamente inapropiada y aberrada, sobre la cual no entraremos en detalle, pero esto nos hace recordar Jeremías 32:35, donde dice que edificaron lugares altos a Baal, que están en el valle del hijo de Hinnom, para hacer pasar por fuego a sus hijos y a sus hijas a Moloch, cosa que yo no les mandé, ni se me ocurrió que hiciera esta abominación, para hacer pecar a Judá. Lo que puedo comprender de este pasaje es que el enemigo está atacando a nuestros hijos. Él está atacando muy activamente a los niños, y los padres tristemente no solo ignoran eso, sino que exponen a sus hijos a todo esto. Tus comentarios. Uno de los objetivos del enemigo es destruir la familia. Y cuando hablamos de la familia, hablamos sobre los matrimonios, conforme al modelo de las Escrituras, es decir, un hombre y una mujer bajo un pacto, sometidos a las instrucciones y a los roles que Dios tiene para ese esposo y esa esposa. No solo eso está siendo atacado, sino también los niños, exponiendo a los niños de formas tan perversas como esta que vemos aquí. Es algo trágico y debemos tener extremo cuidado porque un poquitín de este tipo de cosas puede dañar permanentemente a ese niño. Por esto es que hemos sido llamados a proteger, y esa es una palabra clave, proteger nuestros corazones y proteger nuestras mentes. Recordemos el pasaje que leímos antes en cuanto a no permitir las tinieblas en nosotros. No queremos ser parte de las tinieblas, sino parte de la luz. Algo más que diré, y que quizás no esté muy relacionado, pero con frecuencia, cuando vemos a un sujeto que consideramos un falso maestro, cuando le preguntas cosas así, no te dan una respuesta directa. Es muy difícil hacer que sean concretos. Pero cuando le preguntas lo mismo a alguien que sí está comprometido con la verdad de Dios, ellos te darán usualmente una respuesta muy directa. No tenemos que darle vueltas al asunto. Pero si le preguntas a Joel Osteen, por ejemplo, si la homosexualidad está mal, y creo que él muchas veces ha declarado eso públicamente, pero
1: Por lo general, sus respuestas son, bueno, mi trabajo no es juzgar a nadie, yo busco ser positivo, y debemos ser personas que simplemente hablan como dice la Biblia, que nuestro sí sea sí y que nuestro no sea no. Si algo no es de Dios, lo rechazamos. Si algo es de Dios, lo defendemos. Y no nos preocupemos por qué impacto podrá tener eso en mi ministerio o cómo me afectará a título personal. ¿Qué pensará la gente de mí? Eso no importa. No se trata de nosotros, se trata de ser testigos fieles de nuestro Mesías Yeshua. Lo que sea importante para Él debe ser lo que a nosotros nos importe. Y cosas como lo que vemos aquí no son sino basura espiritual que le pertenece a las tinieblas, y como dice la Escritura, no debemos formar parte de eso. Amén, gracias. Apocalipsis 13:17. Y que nadie compre ni venda, sino el que tenga la marca o el nombre de la bestia, o el número de su nombre. Tú y yo, Baruch, hemos discutido en reiteradas oportunidades este tema y hemos concluido que lo que muchas personas piensan que es la marca de la bestia, bien sea un microchip o cosas por el estilo, realmente no son la marca de la bestia, porque la marca se trata de algo que la gente aceptará voluntariamente y que no será mediante engaño. Sí, comprendemos que estas cosas están preparando el escenario para que todo esto ocurra, pero es interesante saber que la Reserva Federal ha revelado planes de investigación para un dólar digital, y en este momento

tecnología está desplazándose hacia ese territorio. Todos tenemos años utilizando tarjetas de crédito. Hoy día tenemos nuevas herramientas como Apple Pay. Hace poco estaba compartiendo con unos amigos y uno de ellos, que ya es de avanzada edad, simplemente utilizó su reloj para pagar. Y eso es conveniente y no hay nada de malo en esa idea per se. Pero esto es lo que llama la atención. Cuando tú tienes una moneda digital, y más países están esforzándose por lograrlo, hay algunos países en los que se ha vuelto muy difícil pagar en efectivo. Lo que sucederá es esto. Una vez que todo se vuelva netamente digital, vemos en ciertos lugares del mundo como China, que tu cuenta bancaria puede ser desactivada. El gobierno te dirá, no tienes acceso a tu dinero y no podrás utilizar tu dinero. Algo que está pasando en Israel es esto. Estaba en el banco ayer, literalmente ayer tuve que lidiar con un tema parecido. Y en un sentido está bien porque no queremos que exista lavado de dinero. No queremos que la gente haga cosas impropias con el dinero. Pero en mi caso, he venido recibiendo la misma suma de dinero que se me envía a Israel durante los últimos 16 años. Y a cada rato me pasa lo mismo. Me llaman del banco. ¿Qué es este dinero? ¿Qué, por qué lo recibes? ¿Qué, cuál es el origen del dinero? Me toca llenar un montón de papeles y todo está bien por 3 o 4 meses hasta que luego me toca volver a hacer lo mismo. Todo el asunto es que el gobierno quiere seguir la pista y conocer exactamente qué hace la gente con su dinero. Todo esto sienta las bases. Yo no soy profeta, pero esto es algo obvio. Lo vemos en otros países, en los que si no te alineas con lo que el gobierno quiere, tu cuenta simplemente será desactivada. No podrás comprar ni vender nada a menos de que demuestres plena lealtad al poder del gobierno. Por esto es que me resulta tan alarmante este punto, y no podremos detenerlo. Ni siquiera estoy sugiriendo que intentemos detenerlo. ¿Por qué? ¿Qué dijo el Mesías? Estas cosas deben ocurrir. Es una palabra importante en griego. Dei significa algo que es necesario, que tiene que ocurrir. Estas cosas tienen que pasar. No huimos de estas cosas ni estamos entrando en pánico. Nosotros entendemos que a medida que las tinieblas avanzan y están avanzando rápidamente, eso nos brindará una oportunidad cada vez mayor para levantarnos y manifestar nuestra luz de modo que brille delante de los hombres. Nada de esto me preocupa. Son cosas que tienen que pasar. No dejemos que nada de esto nos doblegue o nos cambie. Mantengámonos firmes y si sufrimos, si somos perseguidos, estuvimos con unas personas no hace mucho tiempo que han sido exitosas financieramente en sus negocios. Tienen una casa hermosa y lo que me dijeron cuando los visité, llegamos y les dijimos, ¡wow! ¡Qué hermosa casa tienen! Y el hombre me dijo, sí, lo sabemos, pero también sabemos algo más. Es solo cuestión de tiempo para que nos quiten todo esto. Lo perderemos todo. Él entiende la profecía y él está claro en que no debe estar atado a lo material porque lo vamos a perder todo. Y eso está bien. Mi esperanza no está en las cosas de este mundo, sino en el reino de Dios. Esa es la actitud que todos necesitamos. Amén. Gracias. Avancemos a la siguiente lámina. De este tema hablábamos, Baruch, antes de empezar a grabar el video de hoy, y se trata de algo que debemos sacar a la luz. Voy a compartirles un par de láminas para luego darte la palabra, Baruch, para tus comentarios, tal como lo hicimos con el tema de la novilla roja. Aparentemente, este sujeto, el Yanuka, Rav Shlomo Yehuda, está haciendo milagros, según está siendo reportado en Internet, y quiero enfatizar eso. Se trata de lo que ha sido publicado por reportes en Internet, que señalan que este sujeto está realizando milagros asombrosos. Lo otro que se dice es que este hombre es tan increíblemente versado en la Torá y el Talmud, que se lo sabe de cabo a rabo desde los 15 años de edad, y la gente que lo sigue prácticamente lo adora. Existe un reporte en el que él aparentemente sana a un niño de cáncer de hígado. También aparentemente hubo una ceremonia reciente en la que él produjo fuego. Y vemos aquí en la foto de la derecha cierta forma aberrada que parece salir del fuego. Ahora, quiero saltar directo a la escritura, Baruch, para darte la palabra en Mateo 24:24. Porque se levantarán falsos cristos y falsos profetas y harán grandes señales y prodigios para engañar, si fuere posible, aún a los elegidos.
Creo que hay dos cosas que debemos ver aquí. Primero, me gustaría saber si, en tu opinión, estas son cosas reales, hechos verídicos que están pasando en Israel, tal como se están reportando en Internet.

0: Esa es la primera pregunta. Y número dos, bien sea él o cualquier otra persona que venga, no hay duda de que la Biblia nos indica claramente que vendrán falsos cristos y falsos profetas que harán maravillas increíbles, pero que no vienen de Dios y debemos tener sumo cuidado con estos engaños. ¿Qué piensas, Baruch? Yo vivo en Israel y no he visto nada relacionado con esto en la televisión israelí. Quizás me equivoque, pero no he visto ninguna noticia o debate al respecto en los noticieros. Lo he oído mencionar por parte de gente fuera de Israel, por lo que han visto en Internet, pero no tengo información al respecto. Me resulta muy sorprendente. Varias personas me han enviado material. He intentado buscar y averiguar si esto está ocurriendo de verdad en Mea Shearim o si está ocurriendo en Bnei Brak. ¿Es esto algo de lo que el mundo religioso en Israel, los judíos ortodoxos o el mundo Haredi está consciente? No he visto nada en los medios israelíes al respecto. Lo he buscado. Quizás no he buscado lo suficiente. Mi sospecha es, y estoy de acuerdo, claro que vendrán falsos cristos. No debería sorprendernos que cosas así ocurran pronto o que quizás estén ocurriendo ahora mismo. Pero desde mi punto de vista, no he oído nada. Tiendo a creer que es mucho más un fenómeno de Internet que algo que tenga que ver con la realidad. Pero estoy seguro que la gente podrá hacer una investigación más profunda. Y si me equivoco, quisiera saberlo. Por favor, corríjanme. Pero sospecho que se trata más de basura de Internet que cualquier otra cosa. Muy bien, y lo hemos visto en la Escritura de todos modos, que no será un solo falso Cristo, sino muchos falsos Cristos, en plural, y falsos profetas. Así que esto también es algo cuyo crecimiento debemos esperar. Bien, la razón por la que quiero hablar ahora del Éufrates es que hemos recibido una gran cantidad de correos electrónicos, y aparentemente, tras investigarlo, es uno de los temas más buscados en los últimos meses de este año 2022 en Internet. Ahora llegamos a este tema porque, según entiendo, es algo muy parecido a lo que dijiste antes, Baruch, sobre la novilla roja. Pero quiero explorar esto para que la gente lo comprenda desde una perspectiva bíblica, y no necesariamente por lo que ven en YouTube o en cualquier artículo falso en Internet. Entonces, leamos al respecto. Es importante que estemos conscientes de que el río Éufrates se menciona aquí en Apocalipsis 16:12, donde dice que el sexto ángel derramó su copa sobre el gran río Éufrates, y sus aguas se secaron, para que se preparara el camino de los reyes del oriente. Ahora, esta es una comparativa interesante y que ha sido verificada. Aquí arriba está una parte del río Éufrates que es muy grande, fotografiada en el año 2020, mientras que abajo vemos la imagen de este año 2022 en el mismo sector. No hay duda alguna de que el nivel del agua se ha reducido en muchas partes del río Éufrates. Sin embargo, y aquí es donde necesito tu confirmación, Baruch, y tu explicación. Según puedo entender, iniciando desde el principio, el río Éufrates se menciona desde Génesis hasta Apocalipsis y tiene un papel específico en los últimos días, pues, en primer lugar, vemos en Apocalipsis 9:14 que cuatro ángeles serán liberados, y eso sucede durante el juicio de las trompetas. Luego, en Apocalipsis 16:12, leemos sobre el río que se seca. Eso pasa durante el juicio de las copas. Estamos todavía lejos de esos sucesos, aunque sé que el Señor puede obrar muy rápidamente. Eso lo sabemos bien. Pero, en mi opinión, la iglesia, la novia, será raptada. El arrebatamiento tendrá lugar durante el juicio de los sellos. Si eso es correcto, Baruch, las trompetas vienen después de los sellos y después vienen las copas. Así que, para empezar, la iglesia no estará en el mundo para presenciar nada de esto. ¿Qué puedes comentar en cuanto a la línea de tiempo y sobre mi opinión al respecto? Sí, yo creo que tienes mucha razón, Cristian, en tu apreciación. En hebreo te diría, Nahon Meod, tienes mucha razón. Lo que está pasando en el Éufrates ahora mismo, y los ríos cambian, y cambian todo el tiempo. Todos conocemos que en ocasiones pueden estar llenos de agua, y luego cambiar para secarse por completo. No soy experto en esos temas, pero puedo decirte algo. Hasta que suceda, y nosotros no estaremos aquí como bien lo has señalado, pero hasta que sucedan los juicios de las copas, y eso está específicamente en Apocalipsis 16, Uno de los eventos de las copas, nosotros no estaremos aquí. Las trompetas y las copas se refieren a la ira de Dios y nosotros no estaremos presentes. Por lo tanto, cualquier cosa que le esté pasando ahora al Éufrates puede ser una señal para decirnos, atención, las cosas están cambiando, pero en mi opinión será un ángel el que causará este evento bíblico y lo que vemos ahorita no es causado por un ángel. No es un suceso bíblico lo que estamos viendo en pantalla, sino que es algo diferente. Así que insisto, en mi opinión, todo esto es sensacionalismo de Internet. Mencionaste algo antes de iniciar el video. Muchas cosas están pasando para producir entre la gente algo que llamaríamos fatiga del rapto. Y esto es lo que está pasando. Todas estas cosas buscan emocionar a la gente, pero luego nada pasa y la gente queda afectada en su fe. Seamos claros, y agradezco tus comentarios, seamos claros en cuanto a lo que dice la Escritura. Este es un evento postrero que no tiene nada que ver con la sequía actual del río Éufrates. Correcto. Hermanos y hermanas, no estamos grabando este video con el fin de decepcionar o desanimar a nadie, sino todo lo contrario. Queremos protegerlos de las mentiras que circulan en el Internet, de todos estos falsos artículos de escrituras mal utilizadas para vender libros o incrementar las vistas de los videos que monetizan. Solo queremos ser fieles a la verdad de Dios y a lo que Él dice en su palabra. Esperamos que reciban este mensaje de esa manera. Aquí hay algo muy interesante. No es algo nuevo, pero me gusta porque nos recuerda que estamos en los últimos tiempos. Leemos, ¿es un pecado? Palabras cristianas son eliminadas del diccionario Oxford. Específicamente la palabra pecado ha sido borrada y argumentan que la razón es que ha caído en desuso y ya no es reconocida por las generaciones más jóvenes. Creo que esto es importante, Baruch. No estoy diciendo que sea un evento de los últimos días, pero con seguridad nos brinda una clara imagen del estatus del mundo actual, que no busca el arrepentimiento. Y esto tristemente sucede también en muchas mega iglesias que no predican sobre el arrepentimiento, que no te hablan de pecado, sino que simplemente esconden el sucio bajo la alfombra, cuando el pecado es algo detestable para Dios. ¿Qué piensas, Baruch? Bueno, ayer justamente participé en una entrevista para una televisión cristiana en Albania, y una de las cosas de las que hablábamos, de hecho fue el tema central, era el espíritu de rebeldía que realmente es un espíritu blasfemo. Es el espíritu del anticristo. Es satánico en esencia. Y de lo que habla es algo muy relacionado con esto. Te dice, el pecado no existe. Puedes hacer lo que quieras. Puedes vivir como quiera que tu carne te impulse a vivir. Y eso debe ser afirmado y apoyado por todos. Ese es el espíritu de rebeldía que caracterizará al anticristo durante gran parte de su administración, hasta que él haga un cambio. Y no entraremos en ese punto ahora. Pero este es otro ejemplo de cómo el mundo está diciendo, Dios tiene estándares, pero nosotros no reconocemos esos estándares. Es una gran rebeldía en contra de la verdad de Dios. Queremos ser nuestros propios amos en vez de someternos al señorío del Mesías. El pecado es un tema crítico para Dios. Y es fundamental entender que el Mesías fue a la cruz a morir por nuestros pecados. Pero ahora lo queremos ver como, bueno, como las generaciones más jóvenes no reconocen que algo es pecado, vamos a retirarlo de nuestro vocabulario. Resulta muy impactante que un diccionario como Oxford simplemente decida remover palabras a conveniencia. Esto es algo muy importante, en mi opinión, porque busca influenciar a la sociedad. Un diccionario debe tener palabras y dar sus definiciones. No debería buscar eliminar palabras queriendo influenciar el estilo de vida de la gente y su manera de pensar. Creo que esta noticia efectivamente es de muchísima importancia. Gracias. Antes de darte la palabra para tus comentarios finales, hay dos cosas que quiero decir. Para quienes están de acuerdo con que estamos viendo esta convergencia de sucesos y que la profecía bíblica está cumpliéndose ante nuestros ojos, mi esposa me dijo algo hoy antes de grabar este video. Vemos que muchas personas entran un poco en pánico ante estas cosas, pero como creyentes no deberíamos tener miedo, sino emocionarnos al ver la profecía cumplirse ante nuestros ojos. El regreso de Yeshua está más cerca hoy de lo que estaba ayer, y aunque nunca hablamos de fechas, porque solo el Señor sabe el día y la hora, vemos esta gran convergencia de eventos y el Señor dice que nosotros somos de la luz y no de las tinieblas. Así que esto no nos tomará por sorpresa. No nos sorprenderá como ladrón en la noche. Creo que es muy importante identificar estas cosas que están avanzando muy rápidamente y que las veamos desde una perspectiva bíblica y en un contexto bíblico. Danos tus comentarios finales, Baruch. Para concluir, quisiera mencionar algo que la palabra dice, y me refiero a la escritura que señala que en los últimos días, cuando oigan que la gente dice, aquí está el Mesías o está allá, no corran. Esto en realidad se refiere a la segunda venida, pero hay una aplicación que podemos extraer para nosotros. No andemos corriendo tras todo lo que vemos por internet o lo que dicen por ahí. Enfoquémonos en las escrituras, en la profecía bíblica. Y algo que he podido discernir es esto. Muchas personas que andan hablando, por ejemplo, de la novilla roja. Estuvimos en otro país y nos asediaron con preguntas relacionadas a la novilla roja. Y le pregunté a cierto sujeto para quien este tema parecía ser muy importante. ¿Cuál es el propósito de la novilla roja? ¿Por qué está en la escritura? Y él no tenía idea, pero tenía literalmente un montón de artículos y recortes de internet y de muchísimas fuentes que hablaban sobre la novilla roja, sin tener la menor idea de cuál es el objetivo de este animal, ni por qué tendrá importancia en cuanto a los últimos días. Debemos estudiar para presentarnos aprobados. No seamos movidos de aquí para allá por el sensacionalismo de internet. Movámonos por las razones justas, por la palabra de Dios y por la verdad. Así es como demostramos que le pertenecemos a Dios, que somos sus discípulos, discípulos del Mesías, cuando demostramos compromiso por las cosas que son importantes para Él, motivados por la revelación de las Escrituras y no por cuentos que oímos por internet o de cualquier otra fuente. Bien, hermanos y hermanas, esperamos que esto les haya bendecido. Para terminar, les digo como siempre que hoy más que nunca debemos continuar levantando nuestras cabezas y estar atentos porque nuestra redención está cerca. De parte de Baruch en Israel y de un servidor en Sydney, Australia, esperamos que esto les haya bendecido. Shalom y que Dios les bendiga.
1: Shalom and God bless you.
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1: Shalom y bienvenidos a Vía Haftag Israel, una frase hebrea que significa amarás a Israel. Esperamos que se queden con nosotros durante los próximos 30 minutos, ya que nuestro maestro, el Dr. Baruch, nos compartirá una enseñanza expositiva de la Biblia. El Dr. Baruch es profesor titular del Instituto Sera Abraham, con sede en Israel. Aunque todos los cursos en el instituto se imparten en hebreo, el Dr. Baruch se complace en compartir esta enseñanza en inglés con doblaje al español. 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Aquí está Baruch y la lección de hoy.
2: If you are a servant of God,
3: si tú eres un siervo de Dios, o en otras palabras, si tú tomas en serio la palabra de Dios, entenderás tu llamado en este planeta. ¿Qué llamado? El de ser una bendición para los demás. Y por lo tanto, tú y yo procuraremos ser una influencia divina en la vida de otras personas. Si han sido heridos, queremos ayudarles. Si están deprimidos, queremos animarles. Utilizando la palabra de Dios, su verdad, con el fin de ministrar a sus vidas. ¿Sabes lo que un verdadero creyente no hace jamás? Destruir la vida de alguien, buscando desacreditar o avergonzar a alguien públicamente. Pero vamos a ver en el estudio de hoy que había un grupo de líderes, de fariseos, que vinieron ante el Hijo de Dios, no con el fin de aprender, de ser enseñados, para vivir de acuerdo con la dirección de Dios en sus vidas, sino que vinieron con un propósito muy diferente. Antes de leer el pasaje, pregúntate esto. Cuando yo veo a los demás, ¿qué pienso de ellos? ¿Estoy pensando y orando de qué manera podré ser una influencia divina en sus vidas? Así es como piensa un verdadero discípulo del Mesías Yeshua. Evangelio de Mateo, capítulo 22, iniciando con el versículo 15. Hemos visto que muchas veces Yeshua se ha involucrado en conflictos, primordialmente con un grupo de personas, un grupo religioso conocido como los fariseos. Uno de los problemas de los fariseos, quienes por cierto tenían bastantes problemas, pero uno de ellos era el siguiente. En vez de someterse a los mandamientos de Dios, ellos escribieron sus propias leyes, sus propios mandamientos, sobre cómo deberíamos vivir la vida según su manera de pensar. Con frecuencia, utilizaban las escrituras, pero las torcían. No las practicaban en un sentido simple, sino que utilizaban las escrituras a su modo, manipulándolas con el fin de cumplir sus objetivos particulares y de cumplir sus propios deseos. Y así es exactamente como veremos que le responderán a la palabra viva de Dios, al Mesías Yeshua. Mateo 22, verso 15. Entonces los fariseos se fueron y formaron un consejo con respecto a él sobre cómo podrían enredarlo en palabras. ¿Qué significa esto? Ellos harán una pregunta con el fin de desacreditarlo, con el fin de que las demás personas no lo escuchen más, no lo sigan más. Pero ¿quién es él? Él es el Salvador, el Redentor, el Mesías. Él vino para dar vida y para darla en abundancia. Él vino para ejercer una influencia de Dios para la eternidad en la gente. ¿Pero qué quieren hacer ellos? Avergonzarlo en público. ¿Por qué? Porque él no actuaba, se comportaba ni enseñaba de acuerdo a lo que ellos querían escuchar. Y a menos de que estemos formando nuestras opiniones basados en las Escrituras, siempre habrá un desacuerdo entre lo que queremos y la verdadera voluntad de Dios. Únicamente cuando nos sometemos a su palabra es que seremos personas que desearemos obedecer a Dios y procuraremos sus planes, sus propósitos y su voluntad. Ellos se reunieron con el fin de atraparlo en alguna palabra, de hacerlo caer con lo que él respondiese. Verso 16. Y ellos le enviaron a sus discípulos, posiblemente a los mejores de sus discípulos, junto con los herodianos. ¿Quiénes eran los herodianos? Bueno, el propio nombre debería decirte bastante. Ellos eran individuos extremadamente leales a Herodes y por lo tanto también al Imperio Romano. Ellos eran personas que asistían a Roma bajo el liderazgo de Herodes con el fin de oprimir al pueblo judío. Y descubrimos que los fariseos, para cumplir sus propósitos, hicieron un trato con ellos. Yo sé que muchas veces la gente dirá que el enemigo de mi enemigo es mi amigo, pero la Escritura dice algo muy diferente. La Escritura dice, ¿qué comunión puede haber entre la luz y las tinieblas, entre el bien y el mal? Ninguna. No necesitamos la ayuda de los malos, de los que tienen creencias contrarias a la verdad de Dios. Por lo tanto, vemos que los fariseos no eran personas de integridad, pues estaban trabajando junto a los herodianos, y sus discípulos junto con los herodianos le dijeron, «Maestro, y presten mucha atención a lo que le dicen a Yeshua, grandes halagos». Les daré un pequeño consejo. Cuando alguien te halague demasiado, ten cuidado, porque con frecuencia sus palabras de admiración tienen como finalidad manipularte, con el fin de que hagas lo que ellos quieren que hagas, o de prepararte una trampa para que caigas y puedan lograr algo en tu contra. Ellos dijeron algo, y aunque lo que dijeron era cierto, ellos realmente no lo creían o no se estarían comportando de este modo. ¿Qué le dijeron? Maestro, nosotros sabemos que la verdad tú eres. ¿Qué significa esto? Que el Mesías estaba operando en la verdad de Dios. Ellos lo confesaron. Nosotros sabemos que en la verdad tú estás caminando en la verdad, enseñando en la verdad, conduciéndote en la verdad de Dios. Y además agregaron, también en el camino de Dios, ¡qué declaración tan importante! También en el camino de Dios, en verdad, tú enseñas. Y adicionalmente, no te preocupas ni te importa nadie. Es decir, el Mesías no tiene favoritos. Él no es alguien que cambiará de opinión porque esta persona me cae bien, este de acá es mi amigo, o como en el caso de los fariseos y los herodianos, cambiaremos nuestra decisión porque esta persona me conviene, puede ayudarme. Si yo le muestro favor a él ahora, en este asunto, obtendré un favor de su parte más adelante. Ellos no estaban preocupados por la verdad, pero ellos sabían que Yeshua sí lo estaba. Pregúntate lo siguiente, ¿estoy preocupado por la verdad de Dios? Cuando se trata de tomar decisiones, ¿las tomas basado en lo que es correcto, lo que es justo, lo que es ético, lo que es apropiado? ¿O demuestras un favoritismo ahora por alguien con el fin de que más adelante puedas cumplir tus planes y tus deseos, manipulando a los demás para lograr tus objetivos? Verso 17. Por lo tanto, dinos, insisto, aquí vemos a los discípulos de los fariseos junto a los herodianos, dos grupos que normalmente son rivales, uniéndose con un propósito en común, desacreditar a Yeshua. Ellos seguían hablando y dijeron, por lo tanto, dinos, ¿qué piensas tú? Esto va rumbo a un tema muy específico. Lo que ellos hacen, recuerden todos los halagos, ahora utilizarán eso en sus mentes para cumplir su objetivo. Recuerden que dijeron, sabemos que no le prestas atención al parecer de nadie. Es decir, que no haces acepción de personas, de sus posiciones, por sus riquezas o su carencia de ellas. Tú te basas para todo en la verdad y no te importa a nadie. Es decir, que no buscas complacer al hombre, sino complacer a Dios. Ellos dijeron todo esto porque, noten su pregunta, le dijeron, dinos, ¿qué piensas? ¿Qué te parece lo siguiente? Y ahí viene la pregunta. ¿Es lícito darle tributo, es decir, pagar impuestos, al César o no lo es? Bien, una de las cosas que caracterizaba al Imperio Romano y lo distinguía de los demás imperios, porque verás, los griegos, por ejemplo, ellos querían que la gente se conformara, que fuera como ellos en cultura, en religión, en idioma, en todo. Los romanos eran muy diferentes. Mientras te mantuvieras pagando tus impuestos y no te rebelaras en su contra, tú podías creer lo que quisieras, hablar tu propio idioma y conservar la cultura que fuese correcta ante tus ojos. Vivir a tu manera. Por lo tanto, noten lo que ellos dicen. Están llegando a la médula de lo que el Imperio Romano quería. Que todo el mundo pagara impuestos. Y si alguien enseñaba que esto no debía hacerse, de inmediato se convertiría en enemigo de Roma. Pero si Yeshua decía, paguen los impuestos a Roma, entonces muchos dentro de la comunidad judía lo verían como a los herodianos y a los demás, y no querrían seguirle más, ni caminar con él, ni escucharle. Por lo tanto, hicieron esta pregunta. ¿Es lícito pagarle tributos al César o no? Verso 18. Pero Yeshua, conociendo, y esto es muy importante, ¿qué conoce él? Él lo conoce todo. Él conocía sus motivaciones. Él sabía que sus halagos solo buscaban manipularle. Leemos el verso 18. Yeshua, conociendo su maldad. ¿Por qué se usa la palabra maldad? Porque lo que ellos procuran está en conflicto con la voluntad de Dios. Aprende este importante principio bíblico. Cada vez que elijas algo que esté en contra de la voluntad de Dios, estás eligiendo la maldad. Y cuando eliges la maldad, te conviertes en un hacedor de maldad y recibirás la consecuencia desde la perspectiva de Dios, su juicio, por lo que se ha levantado en su contra, contra de su voluntad. Eso es lo que significa maldad, algo contrario a la voluntad de Dios. Así que Yeshua, conociendo su maldad, dice esto. ¿Por qué a mí ustedes prueban? ¿Por qué a mí? Cuando les dijo esto, lo que implicaba no era, ¿por qué me está pasando esto a mí? Lamentándose y quejándose. Esto no es lo que busca hacer. Cuando él dice, ¿por qué a mí? Está diciendo, si ustedes creen que soy un maestro de la verdad, que yo he sido enviado por Dios, ¿cómo creen que no entenderé lo que pretenden hacer? Que intentan probarme. Y probar aquí significa poner a alguien a prueba con el fin de exponerlo, para avergonzarlo o desacreditarlo. Y por esto les dice, miren la siguiente palabra, hipócritas. Esto implica algo muy importante y es lo siguiente. Ellos conocían la verdad, pero no la obedecían. Y esta es la definición clásica y bíblica de lo que es un hipócrita. Tú sabes lo que está bien, pero no lo haces. Puede que le digas a otros lo que deben hacer, pero tú mismo no mueves ni un dedo para hacer lo correcto. Ellos eran hombres de engaño y falsedad. Por esto es que no le estaban sirviendo a Dios, sino a Satanás, porque él es el autor del engaño y el padre de la mentira. Así que, ¿qué ocurre? Verso 19. Él les dice, muéstrenme la moneda del tributo. Es decir, muéstrenme la moneda con la que pagan el tributo, los impuestos. Y estos hombres le trajeron una moneda romana llamada denario. Su valor era el de un día de salario. Y les dijo, ¿de quién es esta imagen? Y lo que en ella está escrito. Verso 31. Ellos le respondieron, de César. Por lo tanto, les dijo, denle a César lo que es de César y a Dios lo que es de Dios. Vaya sabiduría. Ha convertido una situación de trampa según la cual pensaban ellos que cualquier cosa que respondiera lo condenaría, porque cualquiera fuese su respuesta, páguenle al César, lo haría impopular entre el pueblo judío. No le paguen tributos al César, quizás lo haría más popular entre los ciudadanos de Israel, pero se volvería automáticamente enemigo del Imperio Romano. Y vendrían por él para arrestarlo, por lo que respondió de un modo que demostró su sabiduría, su conocimiento, muy por encima de él de los fariseos. Por esto es que dice, miren la parte final de esta primera sección, y después de escuchar esto, todos los presentes se maravillaron, y dejándole, se retiraron. No había nada más que pudieran hacer. No se les ocurrió ninguna otra manera para tenderle una trampa. Verso 23. El mismo día. Bien, ellos eran persistentes. Estaban comprometidos con su deseo de avergonzarle. Y por lo tanto, otro grupo se le unió. Otros miembros del Sanedrín, conocidos como los saduceos. Bien, los saduceos se le acercaron y le dijeron. Y por cierto, los saduceos, como leemos aquí, era un grupo que no creía en la resurrección. Esto es muy importante. Ellos negaban la resurrección. Y al negar la resurrección, ¿saben en qué otra cosa tampoco creían? No creían en el reino de Dios. Estas dos cosas están estrechamente relacionadas, la resurrección y el reino. Y le preguntaron lo siguiente, maestro, Moisés dijo que si cierta persona, cierto hombre, muere sin haber tenido hijos, su hermano debe casarse con su esposa y levantar una descendencia para su hermano. Ciertamente Moisés dijo eso, donde lo podemos ver en el libro de Deuteronomio, capítulo 25. Estamos hablando de lo que en hebreo llamamos mitzvat yibum. Esto se refiere a cuando un hermano o un miembro de la familia, un pariente, hace justo esto. Se casa con la mujer cuyo esposo falleció con el fin de levantar descendencia, tener un hijo, para que su linaje no desaparezca, sino que continúe. Y esto demuestra la importancia del futuro, tener mentalidad de futuro, lo cual es mentalidad de reino. Verso 25. Y ellos eran, en total, aquí estaban dando detalles sobre esta ilustración. Ellos eran en total 7 hermanos. Entonces, este hombre que murió tenía 6 hermanos, eran 7 en total. El primero, como dijimos, se casó y murió, sin dejar ninguna descendencia. No logró tener hijos, por lo que vemos que su esposa quedó para su hermano, con el fin de que sea este quien finalmente cumpliese con el mitzvat yibum, este matrimonio especial, con el fin de procrear un descendiente. Pero noten lo que pasa. Ahora, este es un ejemplo, y recordemos, ¿qué buscan los saduceos? Estos saduceos, a quienes no les agradaban los fariseos, estaban en desacuerdo en cuanto a que existiese un reino celestial, en cuanto a la resurrección, a los milagros, a los ángeles, en cuanto a muchas cosas relacionadas con la verdad de Dios. Pero una vez más, se pusieron de acuerdo con el fin de desacreditar a Yeshua, diciendo que en este Jesús de Nazaret nadie debía creer. ¿No les parece interesante de qué manera el mundo, todos los aspectos del mundo, se oponen a él? Al único y verdadero Hijo unigénito de Dios, el único Salvador, el único Redentor. Sin clamar a su nombre, tú no puedes ser salvo. Ellos le dicen en este ejemplo, este hombre muere y por lo tanto, de tal manera, miren ahora el verso 26, también el segundo, también el tercero, hasta el séptimo. Todos los siete hermanos murieron y cada uno de ellos se casó con ella con el fin de traer al mundo un heredero para que el linaje no desapareciera. Pero, ¿qué pasó? Todos murieron antes de lograrlo. Así que, verso 27. Al final, todos murieron y también la mujer. Verso 28. Por lo tanto, en la resurrección. Bien, ellos se están burlando de todo el concepto de la resurrección. Por lo tanto, en la resurrección, ¿con cuál de los siete hombres estará la mujer? Es decir, si todos la tuvieron, y esto es lo que dice aquí, porque todos la tuvieron, entonces, ¿a quién le pertenecerá si es que de verdad hay una resurrección? Pero noten una vez más la sabiduría del Mesías y cómo acude a la palabra de Dios con el fin de darles una respuesta. Vamos a leer el verso 29. Pero Yeshua, respondiéndoles, les dijo, ustedes erran. ¿Por qué? Porque no conocen las Escrituras. Aquí hay otro principio muy importante. Ustedes fallarán siempre si no conocen las Escrituras. Vemos una y otra vez que el Mesías, al responder, siempre cita la palabra de Dios. Siempre cita las Escrituras, es decir, el Antiguo Testamento. Mientras más conozcas el Antiguo Testamento, más podrás comprender las enseñanzas del Mesías. Resulta muy insensata la persona que pretenda desconectar el Nuevo Testamento del Antiguo Testamento. Eso está en contra de la metodología de Yeshua, y también del apóstol Pablo y de todos los autores del Nuevo Testamento. Entonces Jesús, respondiendo, le dijo, ustedes erran, se equivocan, no conocen las Escrituras, y noten algo más, ni tampoco el poder de Dios. Eso es tan cierto. Cuando una persona no conoce la palabra de Dios, no tendrá acceso al poder de Dios, a la provisión de Dios. Así que dice, ustedes no conocen las Escrituras ni el poder de Dios. Verso 30. Porque en la resurrección, es decir, en el reino, ellas no se casarán ni serán dadas en matrimonio, sino que como los ángeles de Dios en el cielo, serán. Los ángeles no tienen esposas. Todo lo que les ocupa es servir a Dios y adorar a Dios, alabarle, glorificarle. De eso es de lo que se trata la resurrección. Todo trata de nosotros estando en la presencia de Dios, experimentándole y reconociendo que Él es Señor. Entonces, seremos como los ángeles en el cielo, en el sentido de que no tendremos el mismo tipo de relaciones que ahora tenemos. Verso 31. Pero con respecto a la resurrección de los muertos, ¿acaso no conocen, y aquí los expone de nuevo, ¿acaso no conocen la palabra dicha a ustedes por Dios? Yo subrayaría esto, y es exactamente lo que hice. Dos veces ha dicho, ¿saben cuál es su problema? ustedes están pensando de manera incorrecta. No entienden las cosas de Dios. ¿Por qué? Porque no conocen la palabra de Dios, que fue dada a ustedes, hablada a ustedes por Dios mismo, diciendo, verso 32, yo soy el Dios de Abraham, el Dios de Isaac y el Dios de Jacob. Muy importante. Siempre que los patriarcas sean mencionados, ¿sabes en lo que debes pensar? En las promesas de Dios. Cada vez que Abraham, Yitzhak y Jacob, Abraham, Isaac y Jacob sean mencionados, ellos fueron hombres de fe y su fe los llevó, aquí está la clave, a perseguir las promesas de Dios. Así que piensa en esto. ¿Tienes fe? Y si la tienes, tú estarás persiguiendo la voluntad de Dios, buscando sus promesas y no una supuesta prosperidad material y temporal para este mundo. Así que, él dice, ustedes no conocen la palabra de Dios que fue dada para ustedes, diciendo, yo soy el Dios de Abraham, el Dios de Isaac y el Dios de Jacob. Dios, y este es el Dios. El artículo definitivo, él, aparece en el texto griego. El Dios no es Dios de muertos, sino de vivos. Y por esto es que vemos que cuando el Mesías descendió al Sheol, no vio gente durmiendo, sino que estaban vivos, estaban experimentando algo. Aquellos que estaban en la Gehenna, en el Hades o el infierno, estaban sufriendo, no estaban dormidos. Y aquellos que estaban en el seno de Abraham, no estaban dormidos, sino que estaban despiertos, estaban vivos. Y el Mesías fue como dice la Escritura, y les habló. Así que, el Mesías, él dice aquí que nuestro Dios no es Dios de muertos, sino de vivos. Último verso por hoy, verso 33. Y las muchedumbres, todas las muchedumbres, al escuchar lo que él decía, estaban, una vez más, atónitas por su enseñanza. Y déjame concluir con esto. Cuando de verdad estudias la palabra de Dios, cuando entiendes lo que dice el Antiguo Testamento y cómo todo esto trae luz, la luz necesaria para comprender las palabras del Mesías, también estarás atónito, no solo por la sabiduría de este libro, sino que esto es lo que debes oír. Tú te maravillarás al ver cómo Dios se mueve poderosamente cuando aplicas este libro a tu vida. La vida se vuelve plena y emocionante.
1: 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Shalom desde Israel.
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1: Shalom, bienvenidos a Via Haftash Israel, una frase hebrea que significa amarás a Israel. Esperamos que se queden con nosotros durante los próximos 30 minutos, ya que nuestro maestro, el Dr. Baruch, nos compartirá una enseñanza expositiva de la Biblia. El Dr. Baruch es profesor titular del Instituto Zera Abraham, con sede en Israel. Aunque todos los cursos del instituto se imparten en hebreo, el Dr. Baruch se complace en compartir este video semanal en inglés con doblaje al español. 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Aquí está Baruch y la lección de hoy. Bien, hemos llegado a la parte final del libro de Apocalipsis, al capítulo final y al mensaje final de ese capítulo. Y realmente necesitamos hacernos una pregunta importante antes de concluir. ¿Qué voy a hacer con el libro de Apocalipsis? La sabiduría, la visión que está contenida en estas palabras. Eso es exactamente a lo que Juan exhorta a su pueblo, a aquellos que leen este libro. ¿Por qué lo digo? Bueno, vamos a retomar donde lo dejamos la semana pasada, Apocalipsis 22, a partir del verso 11. Apocalipsis 22, versículo 11. Juan ha concluido prácticamente ya su revelación, y ahora está terminando, y ha expresado sus comentarios finales al lector. Aquí ya no está casi revelando más cosas, sino retando a la gente sobre qué harán ellos con las palabras de esta profecía. Y realmente hay dos caminos. Te puedes ir por la derecha o te puedes ir por la izquierda. ¿Qué vemos aquí? Bueno, mira el verso 11. Él dice, al injusto, déjalo que continúe siendo injusto. Aquellos que son, ¿qué? Sigamos leyendo. Aquellos que son impuros o inmundos, que sigan siendo inmundos. Pero al justo, que siga practicando la justicia. Y al santo, que siga siendo santo. Entonces tenemos dos opciones. Podemos caminar en la injusticia, que conduce a la impureza.

0: impureza, que es inmundo ante Dios, en otras palabras, algo que será rechazado por Dios, o podemos caminar en la justicia y la santidad de Dios. ¿Por medio de qué? No por medio de nuestra carne, nuestra habilidad, nuestra sabiduría, nuestras fuerzas. Es a través de la redención que viene a través de la fe en el Mesías Yeshua, que viene a través de la obra del Cordero. Entonces, en el verso 11 aquí, de lo que estamos hablando es de una elección. Tú debes determinar qué vas a hacer con la verdad del Apocalipsis. ¿Dejarás que impacte tu vida o no? Avancemos al verso 12. He aquí, yo vengo pronto, y mi recompensa está conmigo para recompensar a cada hombre de acuerdo a sus obras. Bien, comentaba hace algunas semanas que en el libro de Apocalipsis hablamos sobre las congregaciones del Señor. Y se le decía a cada una de ellas, conozco tus obras, conozco tu trabajo. Muy importante. ¿Por qué? Por lo que acabamos de leer, Él volverá con el fin de juzgar. Y necesitamos entender el juicio en dos formas, juicio en el sentido de condenación, pero también juicio en el sentido de vindicación. Entonces, todo se basará en nuestras obras, nuestras vidas. No hablamos de salvación aquí. Estamos hablando de si nuestras obras serán aceptables para Él o serán rechazadas. Si vamos a tener algo que arrojar a sus pies, si nuestras vidas tendrán algo que sea digno de alabar, o si nuestras vidas serán repulsivas y rechazadas por Dios. Necesitamos entender que Él viene pronto. Cuando miramos, por ejemplo, en el libro de Juan, el Mesías habla sobre su primera venida y dice, no vine para juzgar al mundo o para condenar al mundo, sino para que el mundo sea salvo por mí. Salvo a través de mí. Para eso vino, no vino a juzgar. Pero cuando venga de nuevo, volverá como juez. De hecho, Dios el Padre dice, todos los elementos, todos los asuntos vinculados al juicio se los he confiado a Él. Entonces dice, he aquí, yo vengo pronto, y mi recompensa está conmigo para pagar, recompensar a cada uno según sea su obra. Verso 13, yo soy el Alfa y la Omega, el primero y el último, el principio y el final. Ya lo hablamos hace unas semanas. Él mencionó seis cosas. Seis significa gracia, el amor y la ternura de Dios. Si vamos a ser parte de este reino, necesitamos recibir de la gracia de Dios. Todo se trata de Yeshua. Todo lo que Él comienza, lo termina. Si buscan, por ejemplo, en Colosenses capítulo 1, no dice que fue Dios, el Padre, quien creó los cielos y la tierra, sino Él es el Mesías Yeshua. Él es el Alfa y la Omega, el primero y el último, el principio y el final. Verso 14. Bienaventurados son aquellos que cumplen, no te pierdas esto, los que cumplen sus mandamientos. Esto es importante porque cuando observas el versículo 13, dice, yo, ¿quién habla? Es Yeshua. Entonces, cuando Él dice, yo soy el Alfa y la Omega, el principio y el final, el primero y el último, también dice, felices aquellos que cumplen sus mandamientos. ¿Los mandamientos de quién? Bueno, hablamos de los mandamientos de Dios Padre. Hablamos de los mandamientos de la Escritura. Esto es lo que necesitamos entender. Estuve leyendo un artículo que me envió un amigo, escrito por un líder mesiánico, y este individuo hizo una distinción entre lo que él considera que son los mandamientos del Mesías y los mandamientos de la Torá. Él alega que son diferentes, pero no es así. Ambos son lo mismo en esencia, porque los mandamientos en la Torá revelan las expectativas de Dios y nada ha cambiado. No existen dos tipos de justicia. Si algo hemos visto, es que la aplicación de la Torá a manos de Yeshua es más estricta todavía. ¿Qué quiero decir? No es solo que no debamos matar a nadie, sino que si tienes odio en tu corazón, si le dices necio a alguien, eres culpable de homicidio. Así que ahora es más estricto. Hay una conexión, no hay un divorcio entre las leyes del Mesías y las leyes del Antiguo Testamento. Ambas revelan la misma verdad. Avancemos. Dice, bienaventurados los que lavan sus ropas para tener el derecho, la autoridad, el privilegio del árbol de la vida. Bien, noten que dice lavar vestiduras en el árbol de la vida. Yo personalmente creo, y esto es mi interpretación, la mayoría de las veces yo solo quiero darles las enseñanzas simples del texto. Pero en esta ocasión quiero interpretar, aunque no soy un intérprete de la Biblia. Enseño las Escrituras, pero no las interpreto. Así que cuando interpreto algo, quiero advertírselos para que esto quede bien claro. Entonces, en mi interpretación, existe una relación aquí entre el árbol de la vida y la cruz. ¿Por qué lo digo? Porque es a través de la cruz que encontramos la vida. Es a través de la cruz que logramos que nuestras vestiduras sean lavadas. ¿Y qué son las vestiduras? Son las obras, las acciones, la suma total de nuestro comportamiento. Y hay una conexión entre vestiduras y obras en la Biblia. ¿Cómo encontramos este cambio, esta redención? A través de la cruz. Entonces, se aprecia una conexión entre el árbol de vida y la cruz. De nuevo, él dice, felices los que limpian o lavan sus ropas para tener el derecho al árbol de la vida, para que puedan entrar a la ciudad a través de sus puertas. Esto es relevante porque ya hemos hablado que las puertas están conectadas a qué. Las puertas están conectadas a las 12 tribus. Presten atención porque esto es muy importante. Recuerden lo que dijo Ruth. Ella dijo, tu Dios es mi Dios, tu pueblo es mi pueblo, ¿verdad? Absolutamente falso. El orden en las Escrituras es muy importante. Ella no dijo, tu Dios es mi Dios, primero. Ella dijo, tu pueblo es mi pueblo, en primer lugar. Ella hizo una conexión. Ella entró en un pacto por fe con el pueblo de Dios. Y eso es muy significativo aquí. Tú no verás a ningún antisemita en el reino de Dios. Ellos no querrán entrar a ese reino cuando tengan que pasar por cierta puerta que tendrá a una de las 12 tribus de Israel escrita allí. Y eso es exactamente lo que vemos aquí. Dice que entren en la ciudad por medio de sus puertas, porque afuera de la ciudad están los perros y los hechiceros, las rameras o traficantes de rameras, depende de cómo lo traduzcas, los homicidas, los idólatras y todos los que aman mentir y practicar la mentira, la falsedad. Entonces, tenemos una dicotomía. No te pierdas la conexión aquí. Aquellos que entren al reino de Dios lo harán a través de una puerta que está conectada a Israel. Y todo el que rechace al pueblo de Dios, los planes de Dios y sus propósitos, ¿dónde terminarán? Afuera. Es solo cuando aceptamos lo que viene por medio de Israel. ¿Qué viene por medio de Israel? Bueno, sabemos que el Mesías enseñó, y él dice, salvación viene de Israel. La salvación viene del pueblo judío. ¿Quién está hablando? El Mesías. Entonces, tú no puedes amar al Mesías y ser antisemita. Pero desafortunadamente vemos muchas personas que se hacen llamar cristianos, pero en realidad son perseguidores del pueblo judío, bien sea físicamente o teológicamente. Existen numerosos seminarios hoy en día que enseñan una teología antisemita conocida como la teología del reemplazo. Bien, avanzamos al verso 16. ¿A quién encontramos aquí? A Yeshua, y dice, yo, Yeshua, he enviado mi ángel, mi mensajero, con el fin de darles testimonio a ustedes de estas cosas delante de las congregaciones. Entonces, lo que quiero que veas es esto. Él está hablando del ministerio de Juan, autor del libro de Apocalipsis. Y todos estos capítulos brindan visión. ¿Para quién? Para las iglesias de Dios, las congregaciones de los redimidos. Más adelante sigue diciendo, miren el verso 16. Yo soy la raíz de David y la descendencia de David. Queriendo decir que él dio origen a David, pero también desciende de David. ¿Cómo entiendes tú esto? Bueno, una buena forma de verlo es como lo hablamos hace algunas semanas cuando mencionamos el Salmo 110. Cuando David le dice a su Señor, ¿quién es su Señor? El Mesías. Entonces, lo que quiero que veas es que Yeshua dio origen a David, pero también salió de la casa de David. De eso es de lo que se habla en este pasaje de la Escritura. Él dice, Él es, además, la estrella brillante de la mañana, verso 17. Y el Espíritu y la novia dicen, y esto reviste mucha importancia debido a la conexión entre la novia, la otra palabra para novia aquí sería eclesia, es decir, la iglesia, ¿y quién más? El Espíritu de Dios. Aquellos que somos parte de la familia de Dios, la evidencia de esto es nuestra sumisión, nuestra conexión al Espíritu de Dios. ¿Y cuál vimos que es la primera verdad bíblica sobre el Espíritu de Dios? Bueno, regresamos al libro de Génesis y vemos que el Espíritu de Dios, Roj Elohim, Merajefet au Penech Hamain, el Espíritu de Dios flotaba sobre las superficies de las aguas, y es a través del Espíritu de Dios que las cosas son llevadas al orden de Dios, tanto así que dice, he aquí, todas las cosas son buenas, muy buenas. Del mismo modo, es por el Espíritu de Dios, el Espíritu Santo, que podemos ver el orden de Dios viniendo a nuestra vida, de modo que Dios pueda mirarnos y ver nuestras obras y estar bien complacido. Tanto que pueda decir, he aquí, lo que estamos haciendo, lo que nuestras vidas están logrando, por medio del Espíritu son agradables a su vista, son muy buenas. Miremos el verso 17 nuevamente. El Espíritu y la novia dicen, ven. Y aquel que escucha, es decir, aquel que entiende esto, también dice, ven. Aquel que tiene sed, que venga, y aquel que se deleita, dejen lo que tome, ¿qué dice? El agua de vida. ¿Cómo? Bejinam, gratuitamente. Hablamos de esto hace unas semanas cuando vimos que esta era una revelación conectada con Isaías 55. Un gran pasaje que habla sobre la redención. Y la redención costó algo, pero la recibimos gratuitamente. ¿Por qué? Debido al Redentor. Y lo que esta Escritura está diciendo es el hecho de que el Redentor volverá. ¿Y qué hará? Bueno, el Redentor, él tiene un propósito. En hebreo hablamos sobre el Redentor como uno que produce tikkun olam. ¿Qué significa esto? La reparación del mundo. Él ordenará todas las cosas. Y si eres sabio, tú querrás que Él haga esto por medio del Espíritu Santo ahora mismo, de una vez. Que empiece ese proceso de santificación, tanto en palabras como en obras. Entonces, mira de nuevo el verso 18. Dice, yo testifico a todo el que oye las palabras de la profecía de este libro. Una y otra vez, seguimos viendo este énfasis en la profecía, entendiendo que la revelación de Dios está en los profetas, que nos instruyeron sobre la persona y obra del Mesías y sobre lo que Dios hará con el fin de producir su reino. Entonces, por eso es que vemos cuán importante es la profecía. Miren de nuevo el verso 18. Yo testifico a todo el que oye las palabras de la profecía de este libro. Y hay una advertencia. Ven, este libro, en un sentido podríamos considerar que habla del libro de Apocalipsis, pero en otro sentido, ya que este es el último libro de la Escritura, podríamos aplicarlo a lo que hablaremos dentro de unos minutos, a toda la Escritura. Hay una advertencia. Noten lo que dice. Dice, si alguno añadiere a estas cosas, o sea, a las palabras de esta profecía, si añades algo a esto, Dios te añadirá las plagas escritas en este libro. Está hablando de las plagas, de los juicios de trompetas y de los juicios de las copas. Un final horrible, realmente horrible, por manipular la palabra de Dios. Del mismo modo dice que si alguno quitare, si alguna persona quita algo de este libro de la profecía, dice, Dios quitará su porción del libro de la vida, de la ciudad santa y de las cosas que están escritas en este libro. Una vez más, este libro es santo. No podemos añadir ni sustraer. Queremos simplemente recibirlo como revelación de Dios. Y por eso es que es tan tonto cuando la gente pretende interpretar este libro y decir, ¿sabes qué? Aquí realmente cuando Dios dice tal cosa, Lo que quieren decir es esto otro, y quieren hacer toda clase de cambios e interpretaciones porque no quieren aceptar esto por lo que realmente y claramente y simplemente nos revela. No es un accidente que este libro venga a nosotros con una advertencia, una seria advertencia. Veamos ahora el verso 20. Dice, el que da testimonio de estas cosas, dice, yo vengo en breve. Lo que encontramos en esta escritura es que a pesar de que Juan recibió esta revelación de un ángel, este ángel lo recibió todo, era el testimonio de Yeshua. ¿Por qué lo digo? Necesitamos regresar al capítulo 1 de Apocalipsis y allí vemos que, primero y principal, lo que significa el libro de Apocalipsis es la revelación del Mesías Yeshua. ¿Quieres decir que estas cosas horribles que suceden cuando fuego cae de los cielos y consume todo, cuando criaturas sobrenaturales como langostas vienen para herir a las personas por 5 meses y les producen tanto dolor y sufrimiento que anhelan la muerte pero no pueden, me estás diciendo que todo esto tiene que ver con el carácter de Yeshua, el Salvador? Sí, así es. Necesitamos ver la verdadera caracterización del Mesías y se encuentra en este libro. Él es santo, es justo, es misericordioso, es perdonador, es nuestra expiación, como el cordero inmolado. Pero cuando regrese, volverá como el león de Judá. Y él va a consumir todo aquello que no sea santo. ¿Qué dice la Escritura? Bueno, 3 veces al día, en el judaísmo, nos reunimos en la sinagoga y decimos, Kadosh, Kadosh, Kadosh, Hashem Sebaot, Meilo Koch Art Kavado, que significa santo, santo, santo, es el Señor Dios de los ejércitos, y toda la tierra está llena de su gloria. Eso sucederá. ¿Y qué sucederá cuando toda la tierra, toda la creación, sea llena de la gloria de Dios? ¿Saben lo que eso significa? Es la definición del reino de Dios. Y el reino de Dios, recuerden el principio que aprendimos, el reino de Dios no vendrá hasta que el juicio de Dios, la ira de Dios, sea derramada para consumir todo aquello que esté en conflicto con su voluntad. Ahora, deberíamos hacer esto personal. Deberíamos preguntarnos a nosotros mismos cada día, deberíamos ser sabios como lo hizo David en los Salmos y decir, Dios, mira mi vida, examíname y ve si hay algo dentro de mí que sea impuro, que no esté acorde con tus leyes, tus mandamientos, tu voluntad. Que anhelemos ser lavados por la palabra y limpios por el Espíritu de Dios y la sangre del Mesías para reflejar su gloria y su carácter hoy. Eso es lo que llamamos en hebreo ekdar, el reto que Dios nos ha puesto. Entonces mira de nuevo el verso 20. Y el que da testimonio de estas cosas viene y dice yo, es decir, Yeshua, yo vengo rápidamente. Y luego dice, amén. ¿Qué significa? Es una palabra que significa sé fiel. Es una palabra que se deriva de la palabra hebrea verdad, que significa actúa en la verdad. Muchas veces la gente dice que amén significa de acuerdo o es verdad. Pero cuando él dice amén, nos está diciendo actúen en la verdad. Estas cosas son ciertas y sean fieles a ellas. Finalmente dice, ven, Señor Yeshua, ven. Verso 21. Creo que es muy significativo esto último que Yeshua quiere dejarle al lector del libro de Apocalipsis. Verán, tras leer el libro de Apocalipsis, podremos estar entre las personas que habitarán con Dios cuando Él venga, cuando el tabernáculo de Dios repose entre los hombres, o sea, seremos de aquellos que lo experimentarán por siempre, sus bendiciones, su bondad, su santidad, y tendremos el privilegio de adorarle a Él en espíritu y en verdad por la eternidad. O estaremos afuera del muro, afuera de la ciudad santa, en el lago que arde con fuego y azufre, donde hay oscuridad y crujir de dientes y tormento eterno. La pregunta que debemos hacernos es, bien, ¿qué determina realmente dónde voy a estar? Si dependieras solo de ti, no llegarías al lugar correcto. Si dependiera de tu sabiduría, de tu habilidad, de tu actuación, quedarías fuera. Únicamente serán los que reciban, y noten cómo concluye este libro, dice, verso 21, y la gracia de nuestro Señor Yeshua, esa es la clave. El fundamento del reino de Dios es la gracia de Dios. Lo que establece el reino de Dios, o sea, está allí, viene de arriba, pero viene debido a la gracia de Dios. ¿Y cuál es el medio que produce que esa gracia se haga realidad en ti y en mí? Uno solo, la redención. La obra redentora del Mesías hace que la gracia de Dios esté disponible para nosotros. La gracia y el reino van de la mano. Si miras aquí, dice algo un poco diferente a lo que dice Pablo. Pablo habla de gracia y paz. Es una maravillosa conexión. ¿Qué aprendimos de la paz? La paz es el cumplimiento de la voluntad de Dios. Por eso es que uno de los resultados de la gracia es este. Por medio de la gracia de Dios, voy a empezar a cumplir la voluntad de Dios. Pero aquí está hablando de otra verdad bíblica. Mira de nuevo el verso 21. La gracia de nuestro Señor el Mesías Yeshua sea con todos ustedes. ¿Y qué dice de nuevo? Amén. Que esta sea una declaración verdadera. Que esta sea una realidad fiel en tu vida. Bueno, antes de concluir, déjame compartir contigo unas pocas verdades importantes sobre el libro de Apocalipsis. Lo que vemos aquí es muy significativo, que el libro de Apocalipsis termine con una advertencia. Una advertencia de esto o aquello. O quedas adentro o quedas afuera del reino. No hay posición intermedia. Llegará un tiempo en el que la oportunidad para responder se habrá terminado. ¿Cuándo sucederá? Bueno, la Escritura dice en el libro de Hebreos, capítulo 9 y verso 27, que está establecido para los hombres que mueran una vez y después de eso el juicio. Si tú no tomas esa decisión de recibir al Mesías en tu vida antes de morir, estarás eternamente perdido. El libro de Filipenses dice que cada rodilla se doblará y cada lengua confesará, y eso es verdad. Pero si lo haces por primera vez después de tu muerte, no habrá ningún resultado tras ello. Simplemente confesarás la verdad, pero no habrá salvación en esa confesión. El momento es ahora, cuando podemos doblar la rodilla y confesar, creyendo en nuestro corazón la verdad del Evangelio, que Dios envió a su Hijo unigénito a este mundo como un cordero, es decir, como un sacrificio, para que por su sangre la redención pueda ser comprada para ti y para mí. Por esta razón es tan importante, y con esto concluiré, una declaración del libro de Joel. Verán, Joel nos dice que habrá un día asombroso, un día terrible, que vendrá, conocido como el Día del Señor, el cual es visto en el libro de Apocalipsis, empezando desde el capítulo 8. Y dice que todo el que clame el nombre del Señor antes de ese día será salvo. Y hay una bendición que viene con ello. ¿Cuál? Todos tendremos un nuevo cuerpo, un cuerpo glorificado que estará diseñado de manera perfecta para el reino de Dios. Déjame preguntarte, ¿no es eso lo que deseas? O sea, tú ves las obras del hombre, ¿y qué es lo que ves? Ves lo que está sucediendo en este mundo. Estamos viviendo hoy en un mundo de extrema confusión. Vemos guerras, pestilencias, sufrimientos, vemos el crecimiento del crimen en todo el mundo. ¿Por qué? Porque este mundo está llegando a un tiempo oscuro. Es la oportunidad final para que la gente tome una decisión. Mi esperanza y mi oración es que tú aproveches este momento ahora mismo para tomar tu decisión al decir simplemente, soy un pecador, no puedo salvarme a mí mismo. Pongo mi confianza y mi fe en el Mesías Yeshua, quien murió por mí, pero se levantó de entre los muertos, significando la victoria que tendré por siempre y siempre en su reino. Cerramos con esto. Hasta la próxima semana.
1: 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Shalom desde Israel.
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0: Shalom, blessings, brothers and sisters, wherever you...
1: Shalom, bendiciones, hermanos y hermanas de todo el mundo. Bienvenidos a la discusión de hoy. Antes que nada, una cálida bienvenida, Baruch, para ti. Qué bueno verte, amigo mío. Que Dios te bendiga. Que Dios te bendiga también, Cristian. Qué bueno verte. Baruch, este es un tema que surge en muchos correos que recibimos. Se trata del tercer templo. Hay un par de cosas relacionadas con el tercer templo. ¿Este debe ser construido antes del rapto? ¿Es necesario siquiera un templo físico? Hay mucha confusión y gran parte de esto proviene de falsas doctrinas y ministerios que hablan específicamente sobre el rapto previo a la tribulación. Pero analizaremos esto y, como siempre hemos dicho, veremos qué nos dice la Biblia, qué dicen las Escrituras al respecto. Si estás listo, Baruch, empecemos. Bien, a modo de introducción, la Biblia menciona que unos eventos del fin de los tiempos ocurrirán en un templo en Jerusalén, hablando del anticristo. Se nos dice, «Él se opondrá y se exaltará sobre todo lo que se llama Dios o es objeto de culto, de manera que se sentará sobre el templo de Dios, haciéndose pasar por Dios. Antes de que ocurran los tiempos finales, debe haber un templo presente para que sucedan estos eventos». Algunos argumentarán que esto ya sucedió y otros afirman que no es un templo físico. También examinaremos otras cosas, pero vamos a analizar esto desde una perspectiva bíblica. Primero que todo, siguiendo con esta introducción, veamos los antecedentes. Seguro que muchos espectadores saben acerca del primer y segundo templo. El primero fue construido alrededor del año 1000 a.C. por el rey Salomón, después de que el rey David conquistara Jerusalén y la convirtiera en su capital. El templo fue destruido en 586 a.C. por Nabucodonosor, rey de Babilonia, cuando conquistó Jerusalén. Luego, en el año 37 a.C., el rey Herodes amplió el monte del templo y lo reconstruyó con el consentimiento del pueblo. En el período romano, en el año 70 d.C., el ejército de Tito destruyó el segundo templo con Jerusalén. Antes de hablar sobre el tercer templo, ¿algún comentario, Baruch, sobre el primer y segundo templo? Bueno, sabemos que Zorobabel, Nehemías y Esdras regresaron después del exilio babilónico. Ellos estuvieron allí cuando se construyó el segundo templo, y tienes razón, luego vemos que el rey Herodes hizo esto que dijiste, amplió el templo. De hecho, si vas a Jerusalén, escuchas a los expertos y recorres ese túnel del muro occidental, te dirán, basándose en la arqueología, que el segundo templo, el que a menudo llaman el templo de Zorobabel, o aquel del que habló Ageo, fue básicamente demolido para reforzar el monte del templo, y se construyó un templo nuevo. Creo que la Escritura dice que les tomó 46 años terminar toda la obra, y haces referencia a eso en el segundo párrafo, así que eso es cierto. Bien, ahora examinaremos algunos artículos que están circulando en el Internet. Creo que tú y yo, Baruch, lo hemos hablado muchas veces, y les hemos advertido a las personas que tengan cuidado con lo que ven en Internet, con lo que sale publicado en noticias y artículos. Pero estos son los tres principales que han resurgido y los examinaremos detenidamente. Y luego oiremos tu respuesta, Baruch. Desde Texas hasta Israel, se necesitan novillas rojas para la llegada del templo. Hay un granjero cristiano en Texas que cría novillas rojas. Sobre estas novillas rojas, dicen que tienen 2 años de edad y no tienen defectos hasta ahora, pero necesitan tener 3 años para poder ser sacrificadas o consideradas para el sacrificio. La gente se emociona mucho porque cree que quizás sea la primera vez en 2000 años que veremos esto, y las cenizas se usaban para la purificación, pero... te pediré comentar esto en un momento. Otro artículo de noticias del que la gente está hablando bastante es sobre este rabino Yitzhak Mamo. Parece que es dueño de un terreno frente al monte del templo, con vista al monte de los olivos. Y según dicen, tiene una gran extensión de tierra y está dando muchas declaraciones, diciendo que trabaja con el Instituto del Templo, que no solo están esperando las novillas rojas, sino que también hay otras cosas que deben hacerse para los sacrificios. Incluso dicen tener los sacerdotes y las vestiduras listas. ¿Cuáles son tus comentarios sobre estas cosas que están informándose en Internet, Baruch? En primer lugar, no hay ninguna autoridad en Israel interesada en esto. Hablo desde un punto de vista rabínico, desde un punto de vista religioso. No está sucediendo nada en Israel que muestre interés en esto. Todo esto se circunscribe al Internet. Sobre el Instituto del Templo, estoy viendo que la imagen que está abajo a la izquierda dice Mahon HaMikdash, que significa Instituto del Templo, en hebreo. Y esta institución no tiene basamento real. Sí existe, pero no es una entidad oficial a la que los rabinos respeten o que alguien con autoridad considere importante. Lo que el Instituto del Templo representa es una sola cosa. Quiero ser justo, quiero ser muy sincero. Si vas a este lugar y visitas su exposición, asistes a una de sus conferencias, lo que dicen muchas veces es muy bueno. Pero donde yo no coincido con ellos es que no están construyendo miles de vestiduras para los sacerdotes. No están haciendo eso. La supuesta menorá que construyeron fue moldeada y esa no es la forma en que debe hacerse la menorá. Así que es un ejemplo, no es algo para el templo, aunque digan que sí lo es. Y esto es lo que los creyentes, sobre todo, necesitan saber. Al oírlos hablar en hebreo, ellos le dicen al público hebreo que todo el dinero que reciben de la comunidad cristiana, y es con ellos con quienes trabajan, no tanto con los israelíes, sino con los cristianos, su filosofía es que cualquier dinero que les llegue no puede usarse para el evangelismo. Son muy hostiles hacia la fe del Nuevo Testamento. Y todas estas personas que participan con ellos no tienen ningún estatus. Estoy viendo al que sale aquí, el rabí Yitzhak Mamo. Supongo que él tiene puesta una kippah. No lo distingo bien. Pero, como dije, estas son personas cuya fama está en Internet, pero no en el mundo real. La posición del judaísmo rabínico, la posición de la autoridad rabínica, el Rabanut en Israel, es esperar a que Elías regrese y nos enseñe qué debemos hacer. Esa es su posición. Así que todo esto que está pasando no tiene nada que ver con nadie de autoridad o estatus en Israel. Son solo personas interesadas en financiar su canal de YouTube o beneficiarse de su canal de YouTube y cosas por el estilo. Creo que, en gran medida, es pura fantasía. Nada de esto tiene relación con lo que sucede en Israel. No encontrarás ningún artículo en hebreo que mencione estas cosas. Y cuando vemos, por ejemplo, a supuestos cristianos que donan para la construcción del tercer templo, desde tu punto de vista y al examinar las escrituras, Baruch, incluso gente como el caballero de Texas, que se hace llamar cristiano y está criando las novillas rojas, ¿deberían los cristianos hacer algo relacionado con el tercer templo? Especialmente cuando este será utilizado por el anticristo. Esa es una buena pregunta. No creo que estamos llamados a hacer eso. No conozco ninguna escritura que nos llame a participar o dar dinero para lo que comúnmente se conoce como el tercer templo, el próximo templo. Concuerdo enérgicamente con que el próximo templo es para los fines del anticristo, y podemos encontrar una o dos escrituras que apuntan a eso. Así que no creo que debamos involucrarnos en eso. No es algo a lo que estamos llamados a hacer, y el próximo templo que se construirá será para los fines del anticristo. No estamos hablando de un templo que estará en el reino milenial. Entonces, mi opinión personal es que no deberíamos participar, especialmente con el Instituto del Templo y estas personas. Muchos de ellos están simplemente emocionados por la atención que reciben más que estar comprometidos con las Escrituras. Eso no significa que no sean buenas personas. Puede que sean sinceros, pero están sinceramente engañados. Cierto, y tienes razón. Pronto veremos unas escrituras sobre esto, pero ¿qué piensas acerca de los que afirman que la abominación desoladora, de la que hablaremos muy pronto en las escrituras, ya ocurrió? Algunos afirman que las profecías de Daniel sobre la abominación parecen haberse cumplido al menos parcialmente alrededor del año 167 a.C., cuando un gobernante griego llamado Antíoco IV profanó el templo en Jerusalén. Se dice que Antíoco se llamaba a sí mismo el Ilustre y erigió un altar para Zeus, ofreció sacrificios, sacrificó incluso un cerdo en el altar. Históricamente eso sucedió, pero ¿cuál sería tu respuesta para los creyentes y en especial para los que hablan solo del rapto previo a la tribulación, que dicen que la abominación desoladora ya ocurrió? ¿Qué les dirías? Mi respuesta sería que, si miramos por ejemplo en el libro de Daniel, capítulo 12, tenemos un verso bastante claro, en el que se usa ese término y dice que se interrumpirán los sacrificios que se realizarán en los últimos días, iniciados por el anticristo. No hay forma de que eso sea como ellos dicen. Es obvio cuando miramos en el Nuevo Testamento, Mateo 24:15, que seguramente veremos aquí ese verso, el mismo Mesías lo mencionó como algo que los creyentes verán y sucederá antes del fin. Y el fin al que se refería era lo que recién dijiste, el rapto. Así que no hay ninguna forma en que uno pueda mirar todas las enseñanzas de las Escrituras, solo hablo de las Escrituras, no podemos ver los versos bíblicos que tratan sobre la abominación desoladora y decir que ya sucedió. Lo que estás mencionando sobre Antíoco Epífanes es algo que es un paradigma. Lo que él hizo podría apuntar al libro de Daniel, capítulo 11. Aunque hay diferentes opiniones al respecto, podemos aceptar que una posible interpretación es que lo que él hizo apunta a eso, como un paradigma, como una tipología para hacernos entender lo que va a suceder. Pero cuando miramos el siguiente capítulo, Daniel capítulo 12, o Segunda a Tesalonicenses capítulo 2, o Mateo capítulo 24, vemos que esos textos sitúan la abominación en los últimos días. Así que los que enseñan que ya ha sucedido están muy confundidos y su interpretación está en conflicto con 3 o 4 versos clave sobre la abominación desoladora. Correcto, gracias. Baruch, veamos algunas escrituras que son bastante largas y estarán seguidas por un texto en rojo para los espectadores hispanos. Vamos con Daniel 9, versos 25 al 27. Conoce pues y comprende que, desde la salida de la orden para restaurar y construir Jerusalén hasta el Mesías Príncipe, habrá 7 semanas y 62 semanas. La calle será edificada de nuevo y el muro, pero en tiempos angustiosos. Y después de las 62 semanas, el Mesías será quitado y no tendrá nada, y el pueblo del príncipe que ha de venir destruirá la ciudad y el santuario. Su fin será con inundación, y hasta el final de la guerra está decretada la desolación. Él confirmará un pacto con muchos por una semana, pero a mitad de la semana hará cesar el sacrificio y la ofrenda. Sobre alas de abominaciones estará el desolador, hasta que el aniquilamiento que está decretado venga sobre el desolador. Te cedo la palabra, Baruch. Sé que hay mucho en este pasaje bíblico, incluyendo el pacto con muchos por una semana, que las personas identifican como un tratado de paz que será roto, pero danos tus comentarios. Bueno, el pacto es, de hecho, un acuerdo, y como parte de ese acuerdo, estará incluida la construcción del próximo templo, el tercer templo. Lo que diría sobre esto es que necesitamos hacer preguntas. Es importante que las personas hablen de los últimos tiempos. Me encanta ese tema y creo que debemos involucrarnos en él, pero también necesitamos ser sabios respecto a lo que indican las Escrituras. ¿Por qué el personaje de este pasaje, y creo que la mayoría de los eruditos concuerda que se refiere al anticristo, ¿por qué él pone fin al sacrificio y a la ofrenda? La razón por la que sabemos que es el anticristo es por lo que hace. Leemos que sobre alas de abominaciones estará el que causa desolación. Esto viene de una frase en hebreo, Shikut Zam Shomem, Entonces, el anticristo hace eso. ¿Por qué pone fin a esos sacrificios? La respuesta es simple. En Apocalipsis 13 tenemos la respuesta y dice, porque él exigirá que todas las personas lo adoren y por lo tanto está eliminando lo que antes dijo. En un tiempo, el anticristo dijo, puedes hacer lo que quieras, puedes adorar como quieras, practicar la idolatría, lo que creas bueno ante tus ojos, hazlo. Y luego él tendrá este templo y buscará el favor del pueblo judío, pero el pueblo judío dirá, no, no recibirá al anticristo. Como mencionas, ellos lo rechazarán cuando él se siente y se proclame a sí mismo como Dios. Israel no lo recibirá y esto traerá persecución. Él detendrá los sacrificios y les dirá a todos lo que deben hacer, y esto es adorarlo solo a él. Y cuando lo haga, esa será la abominación desoladora. Cuando él diga que deben adorarlo, lo demás se detendrá y todo se centrará en él. Esta será su revelación, y podemos hablar más al respecto, pero esta es la abominación desoladora. Él entrará en el lugar santísimo, proclamará que él es Dios, se sentará en el lugar santísimo, también conocido como Debir Habayit en la Biblia, y se sentará en el propiciatorio, conocido en hebreo como el Kaporet, entre los querubines, donde moraba la presencia de Dios. Y allí es donde dirá, miren dónde estoy sentado, este es el lugar donde Dios habitaba, y estoy aquí porque yo soy Dios. Esa es la abominación desoladora, y será muy desagradable a los ojos de Dios y del pueblo de Dios cuando eso suceda. Amén. Este es uno de los pasajes clave de los que hablamos. Segunda a Tesalonicenses 2, del 3 al 4. Que nadie os engañe de ninguna manera, porque no vendrá ese día sin que primero venga la apostasía y se manifieste el hombre de pecado, el hijo de perdición, el cual se opone y se exalta contra todo lo que se llama Dios o es objeto de culto, de modo que se sienta como Dios en el templo de Dios, haciéndose pasar por Dios. Quisiera abordar varios temas porque hay muchas cosas en este pasaje bíblico que realmente anulan cualquier argumento que algunos hacen de que no hace falta un templo o que la iglesia no verá esto. Porque esto nos dice claramente que primero vendrá la apostasía y que hay un templo físico real. Te cedo la palabra para tus comentarios, Baruch. Bueno, cuando dice, porque no vendrá ese día, ¿a qué día se refiere? Los mejores manuscritos en griego lo señalan como el día de Cristo, como en la versión King James en inglés. Pero en las traducciones modernas que se guían por Nestle Allen, donde aparece cualquier variante o pasaje diferente, está como el día del Señor, pero no es el día del Señor, sino algo de lo que habló Él antes. Al ver la cita de los versos 3 y 4, si miras el verso 1, allí habla de la venida de nuestro Señor, el Mesías Yeshua, Jesucristo, y nuestra reunión con Él. Eso es lo que dice literalmente. Esa reunión de nosotros con Él es el rapto. Y aquí se nos dice que antes de que suceda el rapto, vendrá, como señalaste, este abandono, esta apostasía. Y esta apostasía, incluidas las apostasías dentro de la iglesia, en mi opinión, están sucediendo ahora. Y es solo el comienzo. Luego se pondrá peor. Pero esto sucede con el propósito de que el hombre de pecado sea revelado, el anticristo. Es para que se revele el hombre de pecado, que es llamado también el hijo de perdición. ¿Y cómo se revelará? Él será revelado a través de la abominación desoladora. Por eso Pablo cita, el que se opone y se exalta sobre todo lo que se llama Dios o es objeto de culto. Esta es una cita de Daniel 11:36. Y si observamos el contexto en Daniel capítulo 11, creo que en el verso 31 está la frase, la abominación desoladora. Y luego la describe en los siguientes versos. Todo esto nos dice que vamos a presenciar eso. De hecho, en Mateo 24, el Mesías está hablando del final de la era de la iglesia, que el evangelio tiene que ser proclamado, y luego dice, cuando ustedes vean al que está sentado en el templo cometiendo esta abominación desoladora, el que lee, entienda. Después de ese evento se dirige a Israel, a lo que está sucediendo en Judea, en Israel. Pero esto es algo para la iglesia. De modo que para responder a tus preguntas, ¿la iglesia verá al anticristo? Sí. ¿Estará la iglesia todavía aquí cuando se construya el tercer templo? Sí. ¿Estaremos aquí para la abominación desoladora? Sí. Eso es lo que dice la Escritura. Y podemos acudir a la Escritura y mostrarles eso. Estaré encantado de hacerlo. Si no aparece en las diapositivas, podemos hablar al respecto, pero esto es algo que no se puede debatir. Las personas pueden rechazarlo y decir que no lo creen, pero está en las Escrituras.
2: Creo que algunos lo rechazan porque es conveniente y lo aprenden de ministerios que hablan del rapto previo a la tribulación, que todo es un lecho de rosas y no tienen que preocuparse por eso, pero lamentablemente eso no es lo que nos dice la Escritura, y esos ministerios no están preparando a las personas para lo que está por venir. Creo que eso es crucial, así que quiero dedicar un par de minutos más a este tema, porque sé que algunas personas aún están confundidas. Este pasaje dice claramente que ese día no vendrá y no se refiere a la segunda venida, en la que Yeshua estará físicamente aquí en la tierra, sino que habla del rapto. Sé que algunos piensan que el rapto no está en la Biblia. La palabra que sale es arpazo, la esperanza bendita, el arrebatamiento de la iglesia. Eso por un lado. Y por otro lado, leemos claramente en la Escritura que no ocurrirá hasta que veamos al Hijo de Perdición sentarse en el templo de Dios. ¿Es correcto eso, Baruch? Eso creo firmemente. De hecho, no sé cómo pueden negarlo. Y tenemos algunos buenos amigos que lo hacen y estoy consciente de que tú y yo amamos, apreciamos y compartimos con algunas personas que pueden estar en desacuerdo con nosotros. Ahora bien, lo interesante es esto. El término apostatar, la palabra apostasía, de ahí viene la palabra apostión en griego. Hay personas que, para aferrarse a su punto de vista sobre el rapto, dicen que ese es el rapto. Pero el problema es que cuando se usa esa palabra en la Escritura, se refiere a un alejamiento, es decir, un abandono. Eso es lo que dicen. Eso solo significa abandono. Y estoy de acuerdo con ellos, pero es un abandono de la verdad, un abandono de lo que es bueno para ir hacia algo que es malo. Y el rapto no es abandonar un lugar que es bueno para ir a uno malo. Así que es muy problemático cuando dicen que el abandono es el rapto, y ellos saben el significado de estos versos y están diciendo que el término abandono o apostasía es el rapto para poder aferrarse a esa creencia. Y es muy decepcionante porque simplemente no encaja. Es así, y algo que vemos una y otra vez, y lo mencionamos en otros videos, es que hay personas que simplemente no aceptan lo que la Escritura dice y están llevando a la gente a un desgaste por el rapto. La gente se va cansando y luego comienzan a tropezar y se desaniman porque piensan, ¿cuándo será el rapto? Hermanos y hermanas, la Escritura nos dice aquí claramente las cosas que deben pasar antes de que ocurra la esperanza bendita. Así que prepárense. ¿Querías decir algo más? Sí, un comentario breve. Hay alguien llamado Perry Stone que creo que está diciendo, aunque no da una fecha específica, pero dice que el año más probable para que ocurra el rapto es el 2030. Ahora bien, no sé por qué piensa eso, pero nadie sabe el día ni la hora. Podremos ver que las cosas se mueven hacia eso, pero está muy mal dar cualquier tipo de fechas con respecto a ese evento. Es algo que no debemos hacer. Correcto. Sobre Perry Stone hay muchos informes de problemas que él ha tenido personalmente y en su ministerio, pero no entraremos en eso. Mateo 24, 15 al 21. Por tanto, cuando veáis la abominación desoladora de la que habló el profeta Daniel en el lugar santo, el que lee, entienda. Entonces, los que estén en Judea huyan a los montes. El que esté en la azotea no descienda para tomar algo de su casa, y el que esté en el campo no vuelva atrás para tomar su capa. Mas ay de aquellas que estén encinta, y de las que críen en aquellos días. Orad, pues, que vuestra huida no sea en el invierno ni en día de reposo, porque habrá entonces gran tribulación, cual no la ha habido desde el principio del mundo hasta ahora, ni la habrá. Te cedo la palabra, Baruch, pues ya mencionaste Mateo 24 y lo que sucedería en Israel. Danos tus comentarios. Al mirar este verso, vemos que dice, por tanto, cuando veáis, debemos hacernos una pregunta muy legítima. Cuando el Mesías usa la segunda persona en plural, ¿a quién se refiere? A lo largo de esta sección, Él les está hablando a sus discípulos y la implicación es a los discípulos en los últimos días. Entonces aquí les está diciendo a los discípulos, a los creyentes, ustedes verán la abominación desoladora. Lo interesante de esto es que también nos da un entendimiento, pues dice el que lee que entienda. Luego en el siguiente verso creo que empieza donde dice, entonces los que estén en Judea, que es el verso 16, es después de la abominación desoladora que sucederán dos cosas. Una es que el rapto ocurrirá pronto. Como dije, no sabemos el día ni la hora. ¿Será unos segundos después, unas horas, un día, una semana? No lo sabemos. Pero la implicación es que el rapto sucederá poco después. Por eso, en el verso anterior, el 14, habla del fin. Y el fin al que se refiere es el fin de la era de la iglesia, que tiene lugar con el rapto. Luego, en el verso 16, donde dice, entonces los que estén en Judea, debido a que Israel rechaza al anticristo cuando él comete la abominación desoladora y se volverá contra ellos para perseguirlos, por eso es que dice, que los que estén en Judea huyan a los montes. Mas todo lo que leíste después se refiere claramente a Israel. Si miras el versículo 21, que está al final de esta cita, dice, porque habrá una gran tribulación. No es la gran tribulación, sino una gran tribulación. El artículo definido es importante. Muchas personas están confundidas acerca de lo que es la gran tribulación, que se menciona en Apocalipsis 7. Aquí no estamos hablando de eso. Simplemente dice que habrá una gran tribulación que nunca se había visto antes. Esto se refiere a lo que resultará de esto. Esa gran tribulación habla de la persecución del pueblo judío por parte del anticristo en su imperio, lo que Jeremías llama Etzerayile Jacob, un tiempo de angustia o tribulación para Jacob, para Israel. Así que necesitamos tener en cuenta todas las escrituras que tratan sobre estos eventos. Debemos estudiarlas todas para formar una correcta opinión. Lo que veo es que muchas veces las personas se basan en un par de versículos y cuando mencionas otros pasajes que también tratan sobre estos tiempos y que ellos desconocen, no quieren discutirlos porque afectan su teología y están arraigados a una creencia. Me encanta discutir esto, no tengo problemas para hacerlo y no me importa si estoy equivocado. Espero estar equivocado en este tema, pero al analizar las escrituras, mi opinión, mi visión y mi teología están guiadas por numerosos pasajes, no solo por uno o por dos, como hacen muchos, que además los tergiversan para aferrarse a su propia visión. Uno de los versos más usados por los ministerios que hablan del rapto previo a la tribulación es que Dios no nos entregará a la ira. Y lo raro es que estamos de acuerdo en eso. Ellos sacan ese verso de contexto. Estamos de acuerdo en lo que dice ese verso. Si alguien cree que no sea así, pedimos que no malinterpreten lo que decimos. Sabemos que no experimentaremos la ira de Dios, pero la escritura es clara en lo que estamos analizando. Veremos el tercer templo y el anticristo antes de que llegue la esperanza bendita. Bien, Baruch, antes de cederte la palabra, quizás podríamos pasar horas y horas hablando del tema, pero creo que era importante aclarar esto por los correos electrónicos que estamos recibiendo sobre esas noticias acerca de las novillas rojas y el instituto del templo. En mi opinión, y como hemos dicho antes, tengan cuidado con lo que vean en YouTube o en las noticias. Pero creo que como creyentes, cuando veamos que en verdad se esté construyendo el templo, entonces podremos decir con seguridad que los tiempos finales están sobre nosotros, sin fijar fechas. Sabemos que no hay que fijar fechas, pero en resumen, tengo razón al decir, Baruch, que el anticristo gobernará, y ya sea un segundo, un día o un corto periodo después de que ocurra la abominación desoladora, entonces vendrá el rapto, la esperanza bendita, ¿y seremos removidos de este mundo? ¿Es eso correcto? Sí, sabemos que primero gobernará su imperio y después él tomará el mando sobre ese imperio. Él será revelado.

abominación desoladora. Y solo podremos ver la abominación desoladora si hay un templo físico. Como dije, algunos afirman que eso no hace falta. Unos dicen que la iglesia es el templo, unos dicen que Israel es el templo, otros dicen que no necesitas un templo porque puedes hacer un sacrificio siempre que estés mirando desde el Monte de los Olivos. Esos escenarios no son bíblicos. Baruch, danos entonces tu resumen y tus comentarios finales. Todavía no estamos en los últimos días, pero creo que Christian y yo estamos de acuerdo en que nos acercamos a ese tiempo. Están ocurriendo cosas significativas y hay mucha discusión sobre estos temas, lo cual es bueno. Pero una de las cosas que debemos hacer es formar nuestras opiniones a partir de las Escrituras. Y a nuestros amigos les preguntaría lo siguiente. De los últimos 7 años, lo que se conoce como la semana 70 de Daniel, ¿cuál es el pasaje bíblico que nos dice que la ira de Dios ocurrirá en los 7 años completos? ¿Dónde está la escritura que demuestra que en todos esos 7 años ocurre la ira de Dios? No conozco ese pasaje, no creo que exista. Y a ese periodo de los últimos 7 años, mucha gente lo llama la tribulación. ¿Hay algún pasaje bíblico que nos diga que los 7 años completos son un periodo de tribulación? Es decir, que todo corresponderá al enemigo o a la ira de Dios. De hecho, cuando miro este periodo, veo que diferentes personas sufrirán por diferentes razones, y las fuentes de ese sufrimiento también serán diferentes. Así que es muy importante que no usemos términos que no podamos definir o defender bíblicamente. Y sí, habrá un templo. Es un templo literal. Eso debe suceder, eso ocurrirá. De hecho, cuando sea construido y comience a funcionar, allí sabremos que han comenzado los últimos 7 años, la semana 70 de Daniel. Incluso los que hablan del rapto pre-tribulación deberían estar de acuerdo en que se trata de un templo literal que debe construirse y que la iglesia lo verá. Lamentablemente, muchas personas no creen que veremos la abominación desoladora. Creo que esa perspectiva no es bíblica y no se puede respaldar con las Escrituras. Veremos este evento y para cerrar los comentarios finales, aprecio mucho que hayas mencionado algo importante, Christian, y es lo siguiente. La gente no se está preparando para lo que tendrá que enfrentar. No están esperando lo que deberían esperar según los registros bíblicos, lo que dicen las Escrituras, lo que la profecía demanda. Esa es mi mayor preocupación. No solo está ocurriendo un desgaste con el tema del rapto, sino que también una comprensión errónea de cuándo ocurrirá la esperanza bendita. Y piensan, no sufriré, me habré ido, no debo preocuparme por esos tiempos. Y como piensan que no deben preocuparse por esos tiempos, no estudian lo que la Biblia dice al respecto. Y esto, en mi opinión, es algo trágico. Es bueno reunirse para estudiar estas cosas. Hablábamos sobre trabajar con otro ministerio y ellos dijeron, apreciamos tu postura pre-tribulación, Baruch, porque eso es lo que nosotros creemos. Les dije que esa no es mi postura, pero que podíamos reunirnos y discutir estas cosas. Y dijeron, creemos que es una pérdida de tiempo. Eso no dará frutos. Creo que es trágico porque siempre que nos sentamos juntos y abrimos este libro, yo siempre aprendo algo cuando abro la Biblia y comienzo a discutir cosas con la gente. Siempre obtengo algo de lo que alguien más comparte conmigo y estoy agradecido por eso. Me decepciona que muchas veces la gente no quiera ahondar en este tema. En nuestro sitio web y sobre todo en nuestra aplicación, tenemos algunas preguntas y no damos las respuestas, pero son preguntas que la gente debe poder responder por sí misma basándose en las Escrituras. Son preguntas importantes que creo que ayudarán a formar una opinión sobre la esperanza bendita, sobre el rapto. Queremos preparar a las personas y queremos animarlas a buscar y estudiar por sí mismas la palabra de Dios. Amén. Gracias, Baruch. Hermanos y hermanas, esperamos que esto haya arrojado algo de luz sobre el tema. Animamos a las personas a seguir observando, a mantener los ojos puestos en Israel.

0: Creo que Israel es el reloj del fin de los tiempos de Dios. Pero debemos usar discernimiento y sabiduría acerca de lo que dicen los medios y otros ministerios, especialmente si están fijando fechas. Eso no es bíblico. Nunca debemos fijar fechas. Baruch, gracias por tu tiempo. Aprecio que compartas esta enseñanza y espero que haya sido de bendición para todos. Baruch, desde Israel y este servidor en Sydney, Australia, oramos para que nos veamos pronto y seamos bendecidos por este video. Shalom y bendiciones.
1: 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Shalom desde Israel.
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retrocedieron y no caminaban con él. Aquí enfatiza la expresión con él, porque este término con él se relaciona con la redención, este estar juntos. Está tratando de decirnos que ellos no estaban redimidos, simplemente estaban interesados por un tiempo, pero cuando escucharon algo que no era lógico para ellos, se volvieron atrás y no caminaron con él. Ya no quieren contarse entre ellos. Por eso Yeshua le dijo a los doce: ¿ustedes no quieren irse también? Él no estaba tratando de retenerlos. Yeshua estaba tan preocupado al ver toda esa multitud de sus discípulos marchándose y quería retener a estos doce. Absolutamente no. Él no negoció. Les dijo: ¿no quieren irse también? ¿No es difícil esta palabra para ustedes también? Y noten la respuesta de uno de sus discípulos. Noten en el verso 68 quién fue el que habló. Leemos: y Simón Pedro le respondió, ¿qué dijo? Señor. En el libro de Juan, en esta sección, lo importante es el uso de ese término Señor. No lo vemos en muchos lugares con frecuencia siendo usado para referirse a Yeshua. Aquí es raro. Y cuando el término Señor es usado para referirse a Yeshua, salta a la vista. Entonces, cuando Pedro dice, Señor, ¿a dónde más podremos ir? Cuando Simón Pedro respondió y le dijo, Señor, ¿a dónde podemos irnos? Porque tú tienes las palabras de vida eterna. Está diciendo, no podemos seguir a nadie más. ¿A dónde vamos a ir? Porque solo tú tienes las palabras de vida eterna. Una vez más, vemos un cambio en la gramática. Antes aquellos discípulos decían, esta es una palabra difícil, ¿quién podrá seguirla? ¿Quién podrá recibirla? ¿Quién podrá entenderla? Aquellos individuos usaban la palabra logos. Es algo que no es lógico para nosotros. Pero cuando dice Pedro, tú tienes las palabras de vida eterna, no usó la palabra logos, usó la palabra rema, en plural. Dice, entendemos que tus palabras son los términos que van a establecer los resultados de los planes y propósitos de Dios. Será de la misma manera que en Génesis, cuando Dios habló y el mundo entró en un nuevo orden. Tú hablarás y el mundo entrará en un nuevo orden. Este es el mensaje. Hemos hablado cómo Juan frecuentemente toma prestado cosas del libro de Génesis, y eso es lo que hace aquí con estos términos. Verán que el mundo estaba en caos, y esto lo hemos dicho muchas veces. Tohu debohu, falta de orden. Aquí está el problema. Actualmente vemos un mundo que carece de orden, que no está alineado a las cosas de Dios, que no refleja su voluntad, y nos hemos ajustado a eso. Estamos en paz con eso. En este pasaje,

0: que de la Escritura hemos visto repetidamente cómo Yeshua habla de un cambio que ocurrirá, ¿a quién? ¿A Israel? No ha dicho eso. Dice que debe venir un cambio en Israel, pero lo que está enfatizando es una transformación que vendrá al mundo. ¿Qué tipo de transformación? Lo dice unas dos o tres veces, que ha venido a este mundo para dar vida al mundo. ¿Qué es eso? Recuerden lo que dije. Vida es sinónimo de reino. Él ha venido para darle a este mundo una existencia de reino, una cualidad de reino, una transformación de reino. Y Él es la fuente para hacer eso, no solo para este mundo, sino también para tu vida y para mi vida. Y es Pedro quien lo dice. ¿A quién vamos a ir? ¿A quién podremos ir? Porque solo tú, ¿qué dice? Solo tú tienes las palabras de vida eterna. Verso 69. Y nosotros hemos creído. Los demás estaban interesados. Les gustaba ver los milagros y comer la comida y querían que cayera más maná del cielo. Ellos querían que sus necesidades físicas fuesen cubiertas. Pero lo que creo que es más significante e importante aquí es lo que Pedro dice en el verso 69. Hemos creído y también sabemos algo. Pero antes de hablar de lo que sabían, quiero que noten la palabra creer, porque está en el tiempo perfecto. ¿Qué significa? Pedro dice, hemos llegado a una conclusión en el pasado, y esa sigue siendo la conclusión hoy, y esa misma conclusión continuará en el futuro. Esa misma creencia, esa misma fe. ¿Cuál es? Es quién es el Mesías. Y ahora, sin ninguna sombra de duda, vemos a Pedro proclamando la identidad del Mesías. Vemos nuevamente en el versículo 69, y hemos creído y hemos conocido que tú eres el Mesías. Ahora, no es suficiente decir Mesías porque muchas personas creen en un Mesías físico. Muchas personas creen que el Mesías es un simple ser humano y nada más que eso. Eso no es suficiente y no es correcto. Sí, Yeshua es plenamente humano, pero noten lo que Pedro dice. El Hijo del Dios viviente. Dice Dios viviente y recuerden que eso significa Dios de reino. Entendemos que tú eres el Hijo del Dios del reino. Eso es lo que nos motiva. No están comprometidos con este mundo, allí no está su esperanza. Su esperanza está en el establecimiento del reino. Y ellos han crecido hasta entender que el Mesías es la provisión de eso, y ellos no quieren alejarse. Verso 70. Yeshua respondió y dijo, ¿no he escogido yo a 12? Esta palabra 12 es muy importante porque habla de Israel, pero también habla de algo más. Y eso es la soberanía de Dios. Dice, yo los he escogido. Pero noten la palabra para escogido. Es la palabra electo, que es importante porque es la misma palabra de donde obtenemos la palabra elección. Recuerden que ya hemos hablado un poco sobre ese término elección. Ellos son los elegidos en la Escritura. Ellos son aquellos que Dios ha escogido y vemos por qué Dios los ha escogido. Porque han creído. Y Dios los ha habilitado para que puedan venir a Yeshua. Pero habilitar no significa que han sido llamados de una manera forzada o han sido arrastrados en contra de su voluntad. No. Ellos se rindieron. ¿Por qué eso es importante? Porque dice, he elegido a los doce. Él los ha escogido. ¿Significa que el término electo representa algo que no puede ser alterado? No, claro que no. Porque él ha escogido a los doce. Y de ustedes, dice, de estos doce, uno es un ¿qué? Un diablo. Literalmente, diabolos. Es decir, que uno es una figura demoníaca, que será usado por los demonios para los propósitos de Satanás. Y esto decía de Judas, ¿cuál Judas? Judas el hijo de Simón Iscariote, porque este era el que haría algo. Este sería el que lo traicionaría y saldría de entre los doce. Cuando vemos este pasaje, hay un par de cosas en las que debemos enfocarnos antes de pasar al siguiente pasaje. Lo primero es este concepto de elección. La elección tiene que ver con una selección, pero el mejor ejemplo es este. Judas fue elegido, pero ¿permanecería él eternamente como un discípulo fiel? No, él cayó de ese lugar. Debemos entender que los elegidos, en última instancia, serán aquellos que hayan creído, y aquellos que hayan creído serán los entregados al Mesías. Ninguno de ellos se perderá, ¿y qué promete hacer? Dice que todos ellos, yo los levantaré, y ninguno se perderá, y yo los levantaré en el día final. En un sentido, entonces, cuando vemos a los electos, desde el punto de vista de los que han creído, estarán seguros eternamente debido a la suficiencia de la obra del Mesías, de lo que Él ha hecho, de lo que Él ha provisto. ¿Qué ha provisto? Su propia vida y su sangre derramada. Hay otro punto importante que quiero resaltar aquí. Cuando vemos a Judas Iscariote, dice que él era un diablo. ¿Qué significa esto? Significa influencia demoníaca. Ahora, este era uno que estaba con los otros discípulos. Escuchó las mismas cosas que ellos, pero ¿cuál era su problema? ¿Qué hacía de Judas alguien único? Una de las cosas que la Escritura dice es que él guardaba el dinero, él era el tesorero. Y no sabemos esto, pero te pregunto, ¿crees que fue escogido para ser tesorero o crees que él deseaba esa posición? Lo digo porque sabemos que tomaba del dinero, estaba robando de allí. La palabra de Dios nos dice que esto es lo que él hacía. Se había entregado al dinero. Y por eso, en la noche que Mesías sería entregado, dice que Satanás entró en él. ¿Por qué? Satanás entró en Judas porque tenía una forma particular de pensar. Él quería dinero. Y por eso fue al liderazgo y les dijo, ¿qué me darán? Literalmente, ¿cuánto me pagarán por entregárselo a ustedes para que puedan capturarlo cuando sea oportuno, cuando no esté con la multitud? ¿Qué provocó que hiciera eso? Su amor al dinero, su deseo por las cosas de este mundo. Y por eso es que debemos entender una verdad muy importante. Mientras esté comprometido con este mundo, mientras mis esperanzas y mis sueños para este mundo sean lo que motiva mi fe, aunque si ese es el caso no es fe, pero si tu caminar espiritual, tu motivación para adorar a Dios, para dar a su obra o a su causa, si están motivadas por algo que está arraigado a este mundo, déjame decirte que eso es impío y es el espíritu de Judas que va a provocar que te conviertas en un instrumento del enemigo. Porque cuando lo que me motiva es de este mundo, es la sustancia de lo material. Si esa es mi motivación, entonces seré fácilmente manipulable por el enemigo. Y esto solo lo entiendo cuando comprendo que no dependo de este mundo, sino que dependo de verdades espirituales. Vamos a entrar en el capítulo 7 la semana que viene, pero quiero prepararlo de una forma muy particular. Porque Juan hace esto. Él regresa a uno de los elementos que ha usado para comunicar revelación a nosotros. ¿Cuáles son esos elementos? Las fiestas de Israel. ¿Qué sabemos de las fiestas? Bueno, las fiestas no señalan solamente a un evento del pasado o un acto de la historia de Israel, sino que cada fiesta señala el futuro. Me refiero a que señalan a un aspecto del reino presente en ellas. Cuando comenzamos nuestros estudios del libro de Juan, lo hicimos mencionando Colosenses capítulo 2. Y en ese momento dije que estas fiestas son una sombra de las cosas que están por venir. ¿Qué significa sombra? Significa algo que es inferior, pero no algo malo o incorrecto. Sombra significa que es algo inferior a lo real. Y me refiero a algo inferior a lo que viene, que es el reino de Dios. Juan entiende esto y usa las fiestas de Israel para ayudarnos a entender no solo el reino, sino al rey en una mejor manera. ¿De qué habla este pasaje en Juan capítulo 6 en su última parte realmente? Nos habla de nuestra absoluta necesidad de depender de Dios. Te pregunto, ¿cuál fiesta de Israel se trata de recordarle al pueblo de su absoluta dependencia de Dios? ¿Cuál sería tu respuesta? Se trata de la fiesta de los tabernáculos. No es por casualidad o accidente que cuando entramos al capítulo 7, veremos que el énfasis de casi todo el capítulo 7 son eventos que no podrás entender a menos de que entiendas la importancia teológica de la fiesta de los tabernáculos. Esta fiesta ha sido establecida por un propósito. Es el de recordar al pueblo de Israel que tienen que depender de Dios para todas las cosas. Y si no dependemos de Dios, entendiendo que Él es la fuente de vida, no solo en esta era, sino más importante, en la era venidera, ¿qué va a pasar? Si no entendemos esa verdad bíblica, seremos manipulados fácilmente por el enemigo. Estaremos disponibles para la influencia de demonios. ¿Y qué hacen los demonios con esta influencia? Ellos son instrumentos de tinieblas. Nos ciegan a la verdad y comienzan a alejarnos para que podamos ser capturados por los planes y propósitos del enemigo. No estoy hablando de la salvación, estoy hablando de ser un vaso útil de Dios. Y a menos de que tengamos una mente de reino, como dice en alguna parte, a menos de que estemos en el negocio del reino, porque si no estamos en el negocio del reino, estaremos entonces en las cosas, los propósitos de esta era, de este mundo. Y todo eso es temporal. Nada tiene relevancia duradera o eterna. Y cuando nos enfocamos en lo material, lo que hacemos es invitar al enemigo a entrar y afligirnos y oprimirnos. Por eso es que veremos cómo Mesías nos dará un ejemplo perfecto de lo que significa rendirte y hacerte dependiente de Dios. ¿Y cuándo lo hará? Lo hará durante la fiesta de los tabernáculos. Una fiesta muy importante, y por cierto, de acuerdo a los profetas, como Zacarías 14, es la fiesta del tabernáculo o de los tabernáculos la que más nos enseña, según la usa Zacarías para enseñarnos del reino de Dios. Mi esperanza es esta, que tú seas alguien que se aparte de las cosas de este mundo y que se acerque a la verdad del reino, enfatizando eso que es eterno. Bueno, una vez más, se me acabó el tiempo. Hasta la próxima semana cuando entraremos al Evangelio de Juan capítulo 7.
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2: Esta noche, iniciaremos un nuevo estudio en la primera epístola de Pablo a los Tesalonicenses. Así que te invito a que tomes tu Biblia y vayas allí conmigo. Primera a los Tesalonicenses, capítulo 1. En este primer capítulo, y espero poder terminar todo el capítulo 1 en la sesión de hoy, Pablo saluda y exalta a esta congregación, señalándola como una que presenta un poderoso testimonio, uno que, en efecto, es de influencia sobre los demás, no solo en su ubicación habitual, donde residen, sino también de una manera muy poco común, están tocando personas en distintas partes del mundo, testificando e impactando en lugares muy lejanos. Eso es lo que Dios quiere para su pueblo. Dios puede usar grandes cosas y usarnos para tocar personas en cualquier lugar del mundo. Nunca sabrás cómo Dios te podrá usar a ti ni a las palabras que digas. No sabes quién te está oyendo, pues cuando compartes la verdad de la Biblia con alguien, no sabrás a qué lugar esa persona viajará o lo que pueda testificar de lo que ha tocado su alma, produciendo un cambio divino en ellos que impactará a otras personas por el resto de sus vidas. Así que mantente fiel y espera que grandes cosas sucedan. Iniciemos. Primera a los Tesalonicenses, capítulo 1, verso 1. Inicia diciéndonos quiénes son los autores. Quizás Pablo, debido a que su nombre aparece de primero, sea el autor principal, pero noten lo que dice. Pablo y Silvano,

¿Por qué está él uniendo estos dos conceptos? La respuesta es sencilla. Padre se relaciona con proveedor. Así que cuando Dios se revela en la Escritura como Dios Padre, Él es el dador de la provisión, de las cosas que Él nos provee y que necesitamos para servirle, para caminar con Él y para vivir en este mundo. Y la manera como logramos acceso a estas cosas es reconociendo a Yeshua, no solo como Salvador, sino que noten que hay un énfasis aquí en Yeshua como Señor. Entonces, cuando te conduces reconociendo la autoridad del Mesías en tu vida, eso produce la provisión de Dios a tu vida. En segundo lugar, si seguimos leyendo, Él hablará, como frecuentemente lo hace en sus epístolas, con estas palabras. Dice, «Gracia a vosotros y paz de Dios nuestro Padre». Noten esto, «Gracia y paz». Lo hemos estudiado antes de otras epístolas, pero fíjense, la gracia tiene un propósito, y espero que sepan lo que les diré. La gracia nos trae a la voluntad de Dios. La gracia nos salva, pero sigue avanzando en nuestras vidas para darnos madurez, impulsándonos a estar en la voluntad de Dios. ¿Por qué traigo el tema de la voluntad de Dios a esta lección? Porque si deseamos la paz es el resultado que obtenemos al estar en la voluntad de Dios. Así que la gracia nos mueve hacia la voluntad de Dios, en la cual podemos experimentar su paz. Una vez más, gracia y paz a vosotros, de Dios nuestro Padre y del Señor Mesías Yeshua. Él se dirige a esta congregación de Tesalónica, hablando con los tesalonicenses, y noten lo que dice el verso 2. Damos gracias a Dios siempre. Existe una constante en la oración de estos tres hombres, y es que consistentemente están afirmando a esta congregación, declarando que son una asamblea de Dios, que Dios los está usando más allá de lo acostumbrado. Entonces dice, damos gracias a Dios siempre por todos ustedes, haciendo mención de ustedes en nuestras oraciones. Ahora, otro elemento que debemos ver es que a Pablo no le avergüenza decir que él es un hombre de oración, que él ora sin cesar, que ora diariamente y que ora por los demás. Una de las cosas que vemos con frecuencia en las cartas de Pablo es que él se alegra al ver el crecimiento, la madurez y el éxito, el testimonio de estas congregaciones a las cuales les escribe, por la manera como ellas trabajan en la voluntad de Dios. Verso 3. Dice aquí, leamos juntos el verso 3. Sin cesar, haciendo mención, y presten mucha atención, haciendo mención de su trabajo de fe. De nuevo, las palabras se registran de cierta manera por una razón específica. No es por casualidad que él enfatiza aquí su trabajo de fe. Lo que quiere decir es que la fe trabaja. La fe va a trabajar y produce un resultado. Cuando dice vuestro trabajo, está hablando de obras, está hablando de buenas obras, obras que manifiestan la fe. Y aquí está la enseñanza para nosotros. Cuando caminamos en la fe, estaremos haciendo el trabajo de Dios. Tú no puedes hacer la obra de Dios sin fe. He dicho muchas veces que la fe está relacionada con la verdad, y el mensaje es sencillo. Yo pongo la verdad en mi vida, la pongo en acción, tomo la fe y la pongo a trabajar con mi conducta. Y eso enfatiza algo. Enfatiza que yo soy un siervo de Dios. Cuando caminamos en la fe, estaremos sirviendo a Dios. Les hago una pregunta. ¿Están poniendo su fe en acción? ¿Están teniendo un testimonio de obras que deja ver que están haciendo la obra de Dios? Eso es lo que hace un siervo de Dios, la obra de Dios. Entonces dice, sin cesar,

0: haciendo mención de vuestro trabajo de fe, y noten algo más, de vuestra obra de amor. Así que no se trata de algo que sea difícil para Pablo, levantarse en la mañana y decir, tengo que servir a Dios. Pablo lo disfruta. Es una obra de amor. Él no marcha impulsado por un sentido de obligación. Él es impulsado por un deseo, por el gozo que le produce cumplir la obra de Dios. Y te compartiré algo que es tan real. Cuando empieces a servir a Dios, luego querrás servirle más. Sentirás esto cuando veas el beneficio que recibe nuestra vida cuando es entregada, dedicada, cuando vivimos sacrificialmente por los planes de Dios, cuando experimentas esa bendición. Y el mayor beneficio es conocer a Dios. Cada vez oímos más y más sobre personas que supuestamente son creyentes. Yo dudo que en verdad lo sean. Pero estas personas supuestamente creyentes luego se apartan, se involucran en cosas diferentes. Te puedo decir algo, esas personas no han servido a Dios de acuerdo con su verdad. Puede que hayan participado en algún supuesto ministerio, pero ellos no estaban sirviendo a Dios de acuerdo con su verdad, porque cuando lo haces, lo experimentas a Él y creces en tu conocimiento de Dios y te beneficias al estar en su presencia, recibiendo esa provisión de la que hablábamos hace minutos. Todas estas cosas producen una fe aún mayor en la persona, que se traduce en mayor actividad en las cosas de Dios. Por esto, mira de nuevo, Pablo dice, en la obra de amor. Y cuando tú amas a Dios y amas servir a Dios, leemos después que dice, y la perseverancia o la constancia de la esperanza. La esperanza, hemos hablado bastante al respecto. La esperanza es creer en la promesa escrita de Dios, en lo que Dios específicamente define como lo que Él nos ha prometido. Buenas promesas. Y, por lo tanto, vamos a perseverar mientras permanecemos en el camino, buscando heredar, eso es la esperanza, un deseo de heredar lo que todavía no vemos, pero sí oímos. La fe viene por el oír, y lo creemos. Estas son las cosas que Dios ha prometido. Estas son las cosas que recibiremos. Pero para recibirlas debemos permanecer en el camino. Debemos caminar en fe. Y esta esperanza es el ancla para continuar en la fe. Noten que continúa para hablar no solo de la constancia en la fe, sino que es en nuestro Señor, el Mesías Yeshua. Ante Dios, también nuestro Padre. ¿Qué sucede? Es una búsqueda, no solo de las promesas de Dios, sino del Señor mismo, el Dios viviente. En la medida en la que sirvo a Dios, estaré creciendo en mi conocimiento de Dios, estaré teniendo experiencias con Dios, estaré en su presencia más tiempo, experimentando su amor, provisión, consuelo, instrucción, guía e influencia en mi vida. Y cuando experimentas eso, no querrás alejarte de Él. No vas a negar tu fe, sino que andarás en fuego. Vivirás emocionado. Verás la fidelidad de Dios manifestada en la voluntad de Dios cuando te enfocas en sus asuntos. Avanzando, leemos en el verso 4. Conociendo, amados hermanos. Bien, dice, conociendo, amados hermanos, y nos da un detalle más, conociendo amados de Dios, vuestra elección. Entonces, conociendo su elección, o amados hermanos, esta elección que vino por Dios. Ahora, elección es un término bíblico muy importante. Debemos preguntar, ¿quién está hablando? Porque cuando el Mesías se refiere a los elegidos, está hablando principalmente sobre el pueblo judío. Los descendientes de Jacob, los que están en ese pacto especial. Pero cuando Pablo habla sobre elección, él se refiere a los elegidos, pero en referencia a los creyentes, todos los creyentes, judíos y gentiles por igual. Y a esta palabra elegidos, cuando la oímos, mucha gente quiere agregarle un montón de implicaciones, insertarle una serie de ideas adicionales y darle un concepto mucho más amplio de lo que la palabra realmente significa, que es escogidos. Ahora, Dios, ¿cómo escogió a tal individuo para su reino? Algunos enseñan, y son falsos maestros, que Dios, porque es soberano, y claro que es soberano, pero ellos dicen, Dios, que es soberano, puede elegir a quien Él quiere elegir, y por eso Él elige a algunos y rechaza a otros. Y a quienes elige, les da una gracia irresistible, es decir, que esa gracia, ellos no la pueden rechazar. Ellos van a llegar a la fe, y Dios hará que ellos lleguen a la fe. Y ellos creen que esa gracia irresistible con la que Dios los golpea, por así decirlo, producirá regeneración. Y esa regeneración causará que ellos crean. Pero, ¿saben qué es lo interesante? Que bíblicamente vemos que la salvación conduce a la regeneración y no al revés. Noten lo que dice aquí la Escritura. Es que la Escritura responde sus propias preguntas. Cuando habla aquí, leamos el texto de nuevo, versículo 4. Leemos aquí, conociendo, amados hermanos, por Dios, vuestra elección. Dice aquí que esta elección, ¿qué es lo que dice inmediatamente después? ¿Es acaso que Dios simplemente eligió a unos y rechazó a otros? Bueno, no es por accidente que lo primero que lees en el siguiente verso, verso 5, es nuestro evangelio. El evangelio que vino a los tesalonicenses fue el que produjo el cambio, fue el centro. Que ellos recibieran el evangelio fue fundamental para que ellos hubiesen sido escogidos por Dios. Cada quien es elegido conforme a su respuesta al evangelio. Ahora, eso no significa que nosotros juguemos algún rol en nuestra salvación. Nuestra salvación fue lograda eternamente por el Mesías con la obra que Él completó en la cruz. Muchas veces les he dicho que Dios confirmó eso cuando levantó al Mesías Yeshua de entre los muertos. Eso se ha testificado. Lo escuchamos, y cuando decimos que sí, eso no es una obra nuestra. Decir que sí es simplemente recibirlo, y cuando lo recibimos por fe, ¿cuál es el resultado? Seremos escogidos por Dios. Me dirás, la Biblia dice que fuimos escogidos antes de la fundación del mundo. Y claro que sí, porque Dios lo sabe todo. Nos escogió, pero aquí está la clave. No es posible ser escogido si no se está en el Mesías. Seguimos. Verso 5. Porque nuestro evangelio no llegó a vosotros en palabras solamente, sino también en poder y en el Espíritu Santo. Ahora, lo más importante aquí es poder y el Espíritu Santo. Una de las cosas que siempre debe venir a nuestra mente cuando se habla sobre el Espíritu Santo es que Él obra en nuestras vidas para traer la justicia de Dios. No solo para ser declarados justos y que podamos entrar al reino de Dios, sino para que vivamos con una conducta de justicia. ¿Cuál es la relación? Bien, el Espíritu Santo habla sobre orden. Y noten que justo antes de nombrar al Espíritu Santo, habla de poder. Nuestro evangelio no llegó a vosotros solamente con palabras, sino con poder y en el Espíritu Santo. Ahora, esto es lo que dice la Escritura. Nosotros tenemos el poder por medio del Espíritu Santo con el fin de demostrar y ser testigos del orden de Dios para nuestras vidas. Y su orden para nuestra vida no es más que un sinónimo de la voluntad de Dios. ¿Realmente quieres la voluntad de Dios? Piensa en esto. Dios conoce todas las cosas. Nada lo toma por sorpresa. Él tiene visión perfecta sobre lo que pasará a futuro, y Él tiene un plan para tu vida. Resulta demasiado necio que la gente ore pidiendo lo que ellos desean, rogándole a Dios para que bendiga sus anhelos y que cumpla sus deseos, en vez de la voluntad de Dios. La fe es decir no a lo que yo quiero y sí a lo que quiere Dios, porque entendemos que lo que Él quiere es lo correcto, que lo que Él quiere es lo mejor, que lo que Él quiere traerá buenos resultados, totalmente diferente a si lograra lo que yo quiero. Noten cómo se desenvuelve la Escritura. porque nuestro Evangelio no llegó a vosotros por palabras solamente, sino también en poder y en el Espíritu Santo, y también en lo que pudiéramos traducir como plena certidumbre, tener total y completa seguridad. Y esto es lo importante, porque cuando recibes el Evangelio, debes tener plena certidumbre, total seguridad, de que lo que Dios te ha dicho con respecto a ser salvo, a ser una persona de reino, un santo, estas cosas son verdad. Tú no dudas de ellas, ni las cuestionas. Tienes la seguridad de ello, porque Dios no miente. Así que plena certidumbre, y después de esto dice mucha. Es como decir, mucha plena certidumbre, pues saben bien cómo vinimos nosotros a ustedes y entre ustedes. Entonces dice, recuerden el testimonio que les dimos, cómo vinimos a ustedes y cómo fuimos entre ustedes, cómo era nuestro estilo de vida. Ese era su testimonio. Pablo dice, quiero que recuerden, tal como dice aquí, ustedes saben cómo, de qué manera, nosotros éramos ante ustedes y también entre ustedes, es decir, por causa de ustedes, por su bienestar. Verso 6. ¿Y ustedes, como resultado de esto, de la influencia que Pablo, Timoteo y otros más tuvieron, otros creyentes que estuvieron con Pablo y sirvieron allí, dice, y ustedes se convirtieron en imitadores de nosotros y del Señor. Ahora, eran imitadores de Pablo, y podríamos decir incluso del Señor. Ellos no solo hacían lo que Pablo hacía, sino que andaban como el Mesías quería que anduviesen. Vivían de una manera que manifestaba la presencia del Mesías en su vida, haciendo las cosas que él haría. Y noten lo que dice justo después. No solo que se han convertido en imitadores nuestros, como también del Señor, sino que ahora dice de qué forma lo haremos. ¿Cuál es la clave? Y está justo aquí, dice, recibiendo la palabra, atención con esto, con mucha aflicción. Literalmente es el término para tribulación. Así que mediante mucha tribulación, la tribulación puede obrar en nuestra vida y obrará en nuestra vida con el fin de traer cambios, darnos una perspectiva diferente para colocarnos en un rumbo diferente para que finalmente nos demos cuenta de algo de lo cual hemos venido hablando en el estudio de hoy, sobre nuestra obra y el camino que debemos seguir. La tribulación, aunque Dios no es quien la genera, Él puede usarla para un propósito glorioso. Así que, una vez más, la Escritura nos enseña esto. Ustedes se han convertido en imitadores nuestros y también del Señor, habiendo recibido la palabra en mucha tribulación. Pero noten cómo termina. También dice, con gozo, el gozo del Espíritu Santo. ¿Qué es el gozo del Espíritu Santo? El gozo del Espíritu Santo es lo siguiente. Cuando yo estoy caminando con Dios y el enemigo me ataca, el Espíritu Santo viene a obrar, nos defiende, ayuda, asiste, empodera y nos da sabiduría para que podamos tener la victoria. El gozo del Espíritu Santo se trata del Espíritu Santo guiándonos a la victoria, conduciéndonos a no caer presa de los ataques y los engaños del enemigo. Verso 7. De tal manera que ustedes se conviertan en ejemplos para todos aquellos creyentes, para todos los creyentes en Macedonia y en Acaya. Piensen en esto. ¿Qué testimonio tan poderoso este que ha logrado impactar a dos regiones, Macedonia y Acaya? Este grupo estaba ubicado en Grecia, en una ciudad llamada Tesalónica, pero su influencia trascendió mucho más allá de sus fronteras. ¿Quién lo permitió? Dios mismo. Y Dios hará lo mismo por todo aquel que camine sinceramente en la verdad de Dios, a pesar de que puedan sufrir muchas tribulaciones. Verso 8. porque partiendo de ustedes, la palabra del Señor fue divulgada no solo en Macedonia y Acaya, sino que fíjense bien, esta palabra fue divulgada por su fe y dice que también a todo lugar donde su fe en Dios se ha extendido. Hubo una variedad de lugares donde su fe no solo estaba con ellos, sino que impactaba a otros, produciendo un resultado. Caminar en la fe y ser obediente a Dios puede producir grandes cambios, incluso en cosas de las que quizás no estamos conscientes. Dios responderá las oraciones y se moverá en la vida de gente debido a la fe y la fidelidad de otras personas. Pasemos ahora a la segunda parte del verso 8. De modo que nosotros no tenemos necesidad de hablar nada. Pablo dijo, saben, nosotros recorremos las ciudades y vemos los efectos, los resultados de su servicio a Dios, al punto de que cuando vamos ya ni tenemos que hablar, no tenemos que ministrar, sino que podemos ver el impacto que ustedes han tenido, el poderoso resultado de su fidelidad y de su fe. Verso 9. Porque ellos mismos fueron nuestro reporte de cómo ha entrado a ustedes. Lo que dice este pasaje suena un poco extraño si lo leemos en el idioma original. Lo repetiré. Porque ellos mismos, es decir, los tesalonicenses, ellos mismos fueron nuestro reporte. Y el reporte dice, ¿cómo hemos logrado entrar a ustedes y esa entrada en esta comunidad, qué resultado trajo? Dice aquí, y cómo ustedes se han convertido a Dios de los ídolos. Ese es el resultado. Ellos tenían un acceso a puertas abiertas con el fin de hacer cosas que produjesen un cambio mayúsculo en este lugar. Entendamos que la Grecia antigua estaba repleta de ídolos, repleta de elementos que estaban en conflicto con Dios. Pero debido a Pablo y Timoteo y otros siervos de Dios, se produjo un cambio que impactó mucho más allá de esta ciudad, de esta comunidad, logrando que estos pueblos le dieran la espalda a los ídolos y se dedicaran, como dice aquí, a servir al Dios vivo y verdadero. ¿No te gustaría tener un impacto en la gente que los desvíe de todo aquello que no es de Dios para atraerlos a servir al Dios vivo y verdadero? De eso es de lo que se trata. Un verso más y terminamos. Y esperar a su Hijo. Ahora, la venida de su Hijo es un evento de reino. No significa que el reino será establecido cuando el Mesías venga por los creyentes, pero significa esto, que vamos a entrar en el reino de los cielos, gracias a ello. Esta espera que hacemos con la certeza de que Él viene a hacer lo que prometió que haría, tiene un resultado. Noten lo que dice en el verso 10. Y esperar a su Hijo de los cielos, a quien Él resucitó de entre los muertos, a Yeshua. La resurrección de Yeshua de entre los muertos ocurrió hace unos 2,000 años atrás. Esa resurrección, que le otorgó el nombre que es sobre todo nombre, y si miramos proféticamente a este siervo sufriente, a este que es semejante al Hijo de Dios, Él es el Hijo de Dios, pero hay un verso que dice que es semejante al Hijo de Dios como una figura literaria que implica que en efecto Él es el Hijo de Dios. Traerá un gran beneficio para nosotros. Y por eso es que esperamos su regreso, como dice aquí, y esperar a su Hijo de los cielos, a quien Él resucitó de los muertos, a Yeshua. ¿A qué viene? Él viene para librarnos de la ira de Dios. Es lo que dice, para librarnos de la ira venidera. Lo que esto nos dice es lo siguiente. Si yo soy un seguidor del Mesías, y esa fe es genuina, ella se manifestará. Yo ejerceré un impacto sobre los demás, y esto tendrá un impacto en mí, porque yo no experimentaré la ira de Dios. La ira de Dios no está preparada para los creyentes, está preparada para los no creyentes. Y un remanente, cuando lleguen esos momentos difíciles, el remanente de la casa de Israel llegará a la fe. Mi esperanza y mi oración es que tú y yo podamos tener influencia en este mundo para jugar un rol en que esa transformación se haga realidad para más y más personas. Cierro con esto hasta la próxima semana. Que Dios les bendiga. 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
1: Shalom y bienvenidos a Vía Haftag Israel, una frase hebrea que significa amarás a Israel. Esperamos que se queden con nosotros durante los próximos 30 minutos, ya que nuestro maestro, el Dr. Baruch, nos compartirá una enseñanza expositiva de la Biblia. 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Aquí está Baruch y la lección de hoy.
2: Human beings.
3: Los seres humanos tienen la capacidad de crear. Es lo que hacemos. Vamos a ver una familia, un individuo que está construyendo una casa, construyendo, en otras palabras, su vida. La pregunta que debemos hacernos a nosotros mismos al examinar esta escritura sería, ¿está construyendo él de manera apropiada? Y si queremos construir de manera apropiada, ¿sabes con qué debemos iniciar? Con un fundamento apropiado. No me interesa quién está oyendo mi voz en este momento, pero tú intentas lograr algo. Mientras estemos vivos, las personas están logrando cosas, están haciendo cosas, tienen objetivos y construyen sus vidas. Pero aquí está la triste realidad. La mayoría de la gente está construyendo su vida sobre el fundamento incorrecto. ¿Y a qué conduce eso? Eso conduce, en última instancia, a la destrucción. Quiero decir lo siguiente. Vendrá un tiempo en el que se realizará un juicio. Dios se moverá en este mundo y todo lo que sea agradable ante Él será refinado. Bien, puede que lo que construimos no sea perfecto, pero si construimos sobre el fundamento correcto, lo que haga falta, Él lo completará, Él lo perfeccionará, y su juicio producirá un resultado positivo. Pero aquí viene la otra posibilidad. El resultado mucho más probable para la mayoría de la humanidad, y este es que la mayoría de las personas han rechazado la verdad de Dios. No están construyendo sobre la palabra de Dios. No son individuos para quienes el fundamento de sus vidas es el Mesías Yeshua. Y debido a esto, su fundamento no es seguro. Su fundamento no es sano. Así que te pregunto, ¿sobre qué estás construyendo tu vida? La mayoría construye su existencia sobre sus objetivos de vida. Y esta es una de las mentiras más grandes. Yo enseño al respecto con frecuencia, pero lo repetiré ahora. La mayoría de la gente ha sido enseñada equivocadamente que Dios está allí para asistirme a mí. Dios, yo tengo este destino, tengo este deseo, tengo este objetivo. Por esta razón es que estoy en este mundo. ¿Pero sabes quién puso ese destino, ese objetivo en tu mente? Bien, con frecuencia, aquel que da estos sueños es el enemigo y utiliza estos sueños para hacernos descarriar. Construimos nuestras vidas intentando lograr algo, pero no es lo que Dios quiere. No es el resultado de la revelación divina. Y por esta razón construimos sobre algo que no es el fundamento correcto. Toma tu Biblia y ve conmigo al libro de Mateo, capítulo 7. Nos acercamos al final del Sermón del Monte y resulta tan providencial que este pasaje fuese el que Yeshua eligiera enseñar para concluir su mensaje. Lee conmigo el verso 24, Mateo 7, versículo 24. Por tanto, dice, todo aquel que escuche mis palabras, estas palabras aquí. Bien, noten cómo él habla con términos muy específicos. Él dice, todo aquel. Una de las cosas más tontas que una persona puede hacer es pensar con respecto a sí mismo que de algún modo ellos son una excepción a la regla. Y la regla a la que me refiero es la verdad espiritual. Este orden que Dios ha establecido. Nadie, nadie, nadie es una excepción a la regla. Esto incluye a toda la humanidad. No importa si es hombre o mujer, judío o gentil, no importa cuál es tu origen étnico, no importa tu nacionalidad. Esto aplica para ti y no hay excepciones para esto. Permíteme compartirte sobre estos versículos que estudiaremos hoy, que si los entiendes y aplicas la verdad que está en ellos en tu vida, te sentirás eternamente feliz por haberlo hecho. De lo contrario, lo que experimentarás será la destrucción eterna. Dice verso 24, «Por tanto, todo aquel que escuche estas palabras mías», y aquí está la clave, no solo escucharlas, sino que dice, «y las hace». En este momento tenemos que entender algo. Si voy a tener una vida que en verdad me brinde satisfacción, una que conquiste lo que Dios quiere que conquiste, no una vida de inutilidad. Muchas personas están construyendo una vida que, al final, cuando el juicio de Dios venga, y de cierto vendrá, van a ver que todo en lo que invirtieron, por lo que trabajaron, lo que lograron, quizás en este momento ellos lo vean y desde la perspectiva de las tinieblas, desde la perspectiva del engaño, puede que digan, «Lo he hecho tan bien. He logrado tanto. Estoy tan complacido conmigo mismo». ¿Y luego qué ocurrirá? El juicio de Dios. Dios ordenará las cosas, Él traerá una transición con la que establecerá su reino. Y todo por lo que trabajaste, todo lo que hiciste en un momento, lo puedes leer en el libro de Apocalipsis. En un momento, en una hora, todo eso se volteará. Todo será destruido. No trabajes por cosas que no tienen significado eterno. Recuerda al rey Salomón, Melch Shlomo, el hombre más sabio en la historia. Uno de los libros más grandiosos de la Biblia, que nos ayuda a construir una vida de trascendencia y no una vida de inutilidad, es el libro de Kohelet, o en español, Eclesiastés. Allí Salomón dice que él tuvo la oportunidad, los recursos, la autoridad por ser el rey. Él tenía riquezas y podía hacer lo que quisiera. Y dice con respecto a mi mano, no me abstuve. Todo lo que quise lo conseguí. ¿Y qué dijo? Él hizo todo eso y nadie, nadie ha tenido tanta oportunidad, tanta libertad, tanta habilidad como Salomón. Y dice, todas estas cosas que hice, cosas que quizás tú soñarías, que anhelas y te esfuerzas por lograr, Salomón las hizo. ¿Y qué dijo al final? Vanidad de vanidades. Esta palabra tiene que ver con algo que es inútil. Muchos de nosotros estamos trabajando, nos estamos esforzando, trabajando duro, haciendo sacrificios, pero al final, todo es por algo inútil. No es más que vanidad. No habrá nada que tenga un significado eterno, a menos que escuchemos lo que dice en esta escritura. Avanzamos. Dice en el verso 25, regresemos un instante al verso 24, dice, lo compararé a él, a aquel que escucha mis palabras y las pone en práctica, verso 24, lo compararé a él con un hombre sabio, pero presta atención a esta palabra. No es la palabra normal para sabiduría, sino la palabra griega para pensar. Pensar basado en la revelación de Dios. Es decir, que tú escuchas la revelación de Dios. ¿Dónde escuchas la revelación de Dios? En un solo lugar, las Escrituras. Una persona tonta ignora este libro. Una persona sabia lo desea, lo estima, lo lee, y esta persona no solo lo lee, sino que implementa su revelación a su vida. Se convierte en la fuente, es la instrucción para construir una vida y construirla sobre un fundamento adecuado. Mira la segunda mitad del verso 24, dice, a todo aquel que oye mis palabras y las practica, lo compararé con un hombre que piensa, quien construye su casa. Esta es una referencia, una expresión que quiere decir construir su vida, su familia, sobre, noten lo que dice, ¿una roca? No, la roca. Esta palabra roca, en este libro, más adelante veremos que está relacionada con el Evangelio. La fundación de su vida es el mensaje del Evangelio, y es por medio del Evangelio que tu vida será cambiada para siempre. Tomará un aspecto totalmente diferente. Verás las cosas desde un punto de vista distinto, con una perspectiva nueva, y empezarás a actuar y comportarte de un modo, harás cosas que verdaderamente echarán el fundamento. Y aquí está la palabra en la que quiero hacer énfasis. Un fundamento que hará que tu casa, tu vida, lo que estás construyendo, permanezca. Con el fin de que tu vida pueda, escucha bien esta palabra, vencer. Por medio de la verdad de las Escrituras, por medio del mensaje del Mesías, vamos a permanecer y vamos a vencer. Vencer la destrucción de este mundo y hacernos residentes, residentes eternos del reino de Dios. Si no eres creyente, debes detenerte un momento y pensar. ¿Están estas cosas trayendo convicción a mi vida? ¿Está el Espíritu de Dios en este momento hablándome a mí para que yo haga un cambio, para que yo escuche y preste atención no a las palabras de un hombre, sino a las palabras de las Escrituras? Una de las cosas más sabias que puedes hacer es leer este libro. Pero haz algo antes de leer. Ora, dile, oh Dios, ayúdame a entender tu palabra, tu revelación para mi vida, que yo pueda construir una vida que sea buena ante tus ojos, que tenga una conexión eterna, una conexión de reino. Entonces escribe, este hombre o esta mujer es una persona pensante que piensa de un modo que produce que construya su casa sobre la roca. Verso 25. Y la lluvia cae, y los ríos, aquí nos habla de tormentas, inundaciones. Sería una mejor forma de traducir esta palabra. Y esta es una palabra, yo anoté aquí encima de esta palabra griega, escribí la palabra shitafón. Shitafón es una inundación que viene y barre las cosas a su paso. Es altamente, altamente destructiva. Hay una destrucción diferente si el agua entra poco a poco en tu casa y sube. Las cosas se mojan, pero luego puedes secarlas. La mayoría de las cosas sobrevivirían. Pero si viene una inundación y barre con fuerza tu casa, lo destruye todo. De esto está hablando aquí. La lluvia cae, la inundación llega, y los vientos soplan y golpean contra esa casa. Aquí está una verdad que tú y yo debemos entender. Existe una oposición. Existen ataques espirituales. Lo que voy a ver es que la llegada de los últimos días se acerca. Y cuando algo no está construido, cuando tu vida no está establecida, no está fundada sobre la verdad, sobre esta roca, sobre el mensaje del Evangelio, la revelación de la Escritura, ¿qué pasará? Bien, vamos a ver que si de verdad lo está, descubrirás que vas a vencer. ¿Qué dice la Escritura? Pero no se cayó. ¿Por qué no? Porque estaba fundada, establecida, construida sobre la roca. Verso 26. El verso 26, vamos a ver la posibilidad contraria. Y se trata de alguien que no ha construido su vida, no ha establecido su existencia, en la revelación de Dios. ¿Qué dice de esta persona? Yo tomo mis propias decisiones. Yo vivo a mi manera. Yo construyo mi vida como a mí me da la gana. Bien, tú crees que estás tomando esas decisiones, pero déjame decirte, ¿sabes quién realmente las está tomando? El enemigo. Cuando el enemigo hace que tú no confíes en la revelación de las Escrituras, en la verdad de Dios, él será quien estará tomando las decisiones en tu vida. Puede que pienses, yo soy dueño de mi vida, pero lo que estás es engañado. Existen dos opciones. Recuerden lo que dije, Dios es un Dios de dicotomías. Él habla de la vida y la muerte, bendición y maldición, correcto e incorrecto, bueno y malo, luz y oscuridad. Es lo que vemos en la Escritura. Y cuando tú le dices no a la revelación de Dios, cuando no te sujetas a su autoridad, entonces quedas bajo la autoridad del enemigo. Y la manera como el enemigo te hablaría en este momento es diciéndote, eso es una tontería, eso no es verdad, yo no existo. Eso es lo que él quiere que creas. Porque mientras él provoque que no te prepares para su accionar, que niegues su existencia, que pienses que todo esto es un cuento de hadas, entonces él podrá gobernar sobre ti y conducirte a la destrucción. Recuerden lo que les he dicho muchas veces ya. La palabra Hasatán significa el adversario. ¿Por qué es él llamado el adversario? Porque él disfruta trayendo adversidades a tu vida. ¿Qué hace Dios? Dios quiere ser una bendición para ti. Dios quiere que tengas vida y la tengas en abundancia. Pero esto será solo cuando respondas a su palabra, cuando construyas tu vida sobre el fundamento correcto. Noten lo que dice la Escritura sobre aquel que no escucha. Dice, y todo aquel que escucha estas palabras que les digo, pero no las pone en práctica, pregúntate esto, ¿estoy realmente practicando las palabras de Yeshua? ¿Lo que Cristo ha enseñado? ¿La revelación mesiánica que estoy sosteniendo en mi mano? ¿Estoy haciendo las cosas bien? Porque si no, esto es lo que puedes esperar. Esta es una promesa de Dios. ¿Ves? Esto es serio. Estamos hablando de tu vida y hay alguien, un enemigo, que quiere destruir tu vida. Aquello que por naturaleza es lo más precioso, eres tú. Él quiere traerte adversidades y entiende que cuando le dices que no a la verdad de Dios, lo que estás haciendo es lo siguiente. Estás invitando al enemigo a tu vida. Por esto dice, mira de nuevo en nuestro texto, verso 26. Y todo aquel, sin excepción, recuerda, no hay excepciones a su regla. Y todo aquel que escucha mis palabras, tú las estás oyendo justo ahora, y no las practica, lo compararé con un tonto, un insensato. Recuerden, tenemos a un hombre que piensa y a un hombre insensato. Y la palabra insensatez nos habla de alguien que sabe algo, pero no lo practica. Muchas veces, puedo decirles que cuando yo rechazo las cosas de Dios y tomo las decisiones sin consultarle a Él, cuando me adueño de mi propia vida, me arrepiento. Yo sabía que no debía hacer eso, pero lo hice. Esta es la definición de insensatez. Su significado. Es algo, esta palabra en forma de verbo significa falta de poder. ¿Por qué? ¿Recuerdan lo que dije antes? Cuando construyes sobre el fundamento correcto, ¿qué estás haciendo? Estás venciendo, tienes la fuerza para vencer. Pero cuando tú eres tonto, insensato, recuerden que nos encontramos con esta palabra antes en Mateo 5, cuando leímos que si la sal pierde su poder, literalmente dice que si la sal se vuelve tonta. Nadie lo traduce de ese modo, pero es la misma palabra. Cuando actuamos insensatamente, cuando decimos no a las cosas de Dios, lo que hacemos es debilitarnos a nosotros mismos. Y en ese exacto momento el enemigo viene a golpearnos. Por eso dice, mira con cuidado. Dice, todo aquel que no cumple con estas palabras, lo compararé con un hombre insensato que construye su casa. Todo el mundo construye, todo el mundo vive, pero la construye no sobre la roca, sino sobre la arena, un lugar tonto sobre el cual podemos construir. Y de nuevo, la misma experiencia, la lluvia cae, la inundación llega también y el viento sopla y golpea. Una palabra diferente y más intensa. Golpea. Golpea sobre esta casa. ¿Y qué pasa? Anteriormente decía que la casa no se cayó, sino que venció. Pero aquí no hay poder y se derrumba, noten lo que dice. Y la ruina de ella, su destrucción, grande fue. Estén conscientes de algo. Cuando Dios dice que algo es grande, y en este caso dice que es de gran tamaño, habla de una gran destrucción. No seas parte de ello. Haz un pacto ahora mismo y dile: Dios, yo confieso mi pecado. Te pido perdón. Lo siento tanto por no haber tomado en serio tu palabra, porque he construido sobre mi fundamento, que no es más que arena que se hunde. Mucha gente entiende que se está hundiendo en este mundo. Le preguntas a alguien en la calle cómo te va, muchas veces te responden aquí, llevándola. Y eso es una persona que no está caminando en la unción del Espíritu Santo. La gente que está caminando en la unción del Espíritu Santo no es la que simplemente vive su vida llevándola, sobreviviendo, aguantando. No. Los que caminan en la unción del Espíritu Santo, estamos establecidos en una vida de abundancia. Abundancia en ese buen fruto, buenas obras. Entonces dice, cuando no eliges sabiamente, la destrucción será grande. Verso 28. Y aconteció que cuando Yeshua completó las palabras, estas palabras, dice, la multitud, ¿cómo estaba? Estaba asombrada. Estaba asombrada de su enseñanza. ¿Por qué? Era tan práctica. Ellos sabían que él compartía estas enseñanzas, no como uno que, bueno, alguien me habló sobre esto. ¿Qué dice aquí? Una palabra muy importante. Con respecto a su enseñanza, él enseñaba como alguien que tiene autoridad. Esta palabra autoridad es la palabra griega exousia. ¡Qué palabra tan maravillosa! Exousia. ¿Qué significa bien? Significa autoridad, pero también poder. Estas dos cosas revelan una verdad espiritual importante. Cuando estamos caminando y aplicando sus palabras en nuestra vida, esto nos da autoridad sobre el enemigo. Ya no tendrá más derecho para gobernarnos. Ya no tendrá más derecho para hacer lo que quiera conmigo. Su influencia quedó, gracias a que la palabra exousia significa también poder, su poder ya no es superior al mío. ¿Por qué? Aquí está la respuesta. Porque yo ahora camino en la unción. Entiendan el principio bíblico. Hay una estrecha relación, una correlación precisa entre aceptar la verdad de las Escrituras y ser receptor del poder de la unción del Espíritu Santo. Estas dos cosas siempre, siempre, siempre van de la mano. Y sin el poder, sin esta unción del Espíritu Santo, no podría haber, como lo hemos dicho con mucha frecuencia, es una verdad de la Torá que proviene del libro de Génesis 1. Sin el Espíritu de Dios moviéndose en tu vida, habitando en ti, tú no serás capaz de encontrar el orden de Dios en tu vida. Verás, es ese orden de Dios el que me da la paz que sobrepasa todo entendimiento. ¿Qué significa eso? Que es este orden de Dios que viene por medio de la unción del Espíritu Santo, y hemos estudiado que el Espíritu Santo, conforme al Evangelio de Juan, es el Espíritu de verdad. Es aquel que nos enseña toda justicia, lo que es justo, ante los ojos de Dios, para poder vivir de ese modo. Y así tenemos seguridad y paz y contentamiento, y ¿sabes qué más? Tenemos gozo. Lo que la Escritura nos revela es esto. Si yo quiero construir una vida de gozo, no un gozo basado en circunstancias del mundo, sino un gozo que no se fija en qué está pasando en el mundo, en la situación, sino que debido a la seguridad, a la confianza que tengo en el reino de Dios, yo sé que lo que ocurra aquí puede que sea malo, que sea duro, que sea agobiante, pero sé que todo eso es temporal. ¿Y qué dice Pablo? Él exclama a gran voz, y él lo sabe bien. Dice, yo no considero que sea ni siquiera digno de ser comparado que este sufrimiento presente, estas dificultades presentes, él dice, no son dignas de ser comparadas con la gloria futura que tenemos. Y esta es una promesa de reino, es una realidad de reino, esta gloria futura que tenemos en el Mesías Yeshua. ¿Qué significa en el Mesías Yeshua? Que hemos construido nuestra vida sobre el fundamento correcto, su palabra. Todo esto se resume en esto. ¿Qué vas a hacer con tu vida? ¿Qué construirás y cómo lo construirás y dónde lo construirás? ¿Cuál es la instrucción que estarás siguiendo para construir tu vida? La mayoría de la gente simplemente van con la corriente y toman decisiones impulsivamente. Llegan a la situación y, bueno, yo haré esto. Pero siempre, siempre, siempre se equivocan. ¿Por qué? La verdad bíblica es que nunca tropezarás por casualidad con la voluntad de Dios. Nunca, nunca, jamás. Estar en la voluntad de Dios es algo cognitivo. Está basado en comprender y aplicar la verdad de Dios a tu vida. Cuando vives tu vida sin Dios, nunca caminarás en la verdad. La verdad debe serte revelada, debe serte dada, debes primero recibirla. Y por eso es que a menos que estés interesado en este libro, a menos de que recibas este mensaje del Evangelio, estarás encaminado a una vida de gran destrucción. Esta palabra destrucción está relacionada con aquello que es una pérdida. Una pérdida es igual a un perdedor. Mucha gente está construyendo una vida que los establecerá como perdedores eternos. No te preocupes por el corto plazo. Este mundo es temporal. Sé un ganador, un vencedor en el reino de Dios. Bien, este Sermón del Monte es poderoso para cambiar vidas. Se terminó el tiempo por hoy. Hasta la próxima lección. Que puedas caminar en la verdad. 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

0: Shalom and welcome, brothers and sisters.
1: Shalom y bienvenidos, hermanos y hermanas. Gracias por acompañarnos en la discusión de hoy. Una muy importante, pero como siempre antes de empezar, qué bueno verte, Baruch. Me alegra que hayas podido volver a Israel sin problemas. ¿Cómo estás? ¿Cómo está la familia? ¿Y cómo van las cosas en Israel? Bueno, nosotros como familia estamos muy bien. Las cosas se están volviendo cada vez más difíciles en Israel desde el punto de vista económico. También creo que la intensidad del mundo en contra de Israel está aumentando. Justo anoche escuchamos que si Israel no incrementa significativamente la ayuda humanitaria a Gaza, es decir, si no le damos provisiones al enemigo, Estados Unidos impondrá un embargo contra Israel, privándonos de las armas que necesitamos y seguramente otras naciones se unirán. Creo que es un momento muy difícil. Sin embargo, veo a Dios obrando en el sentido de que Él quiere que no confiemos en Estados Unidos. Así como en el pasado, no quería que Israel confiara en Egipto, sino que confiemos en Él. Espero que todo esto demuestre al pueblo de Israel que Dios es fiel, que Dios es en quien debemos confiar, a quien debemos acudir en busca de ayuda, y no en Estados Unidos, Europa, ni ninguna otra entidad. Amén. Bien dicho. El propósito de este video, a manera de introducción, es que algunas personas han afirmado que, debido al conflicto específicamente en Israel, que la tribulación comenzó en octubre de 2024. De hecho, hay un video sobre esto en YouTube con más de 5 millones de vistas. Algunos afirman que el rapto viene en cualquier momento. ¿Hay alguna verdad bíblica en estas afirmaciones o son ignorantes o engañan a propósito a las personas sensacionalizándolo todo? Vamos a comenzar, pero como estábamos comentando antes de empezar esta grabación, Baruch, llegamos a un punto en que algunas personas escuchan tanto a estos individuos que se obsesionan con la pretribulación y la tribulación, o que si esta comenzó en octubre, el arrebatamiento podría suceder mañana o la próxima semana. Algunas personas nos han escrito diciendo que están vendiendo sus casas, que lo están vendiendo todo y donándolo a la iglesia, porque alguien dijo que el arrebatamiento será mañana, o tal pastor dijo que puede ser la próxima semana.

0: debido a lo que sucede en Israel o por otros eventos en el mundo. ¿Qué puedes comentar, Baruch, para quienes escuchan este tipo de mensajes llenos de sensacionalismo en YouTube? Bueno, primero que todo, debemos enfocarnos en lo que dice la Escritura y no en lo que la gente dice. En cuanto a la tribulación, esta no ha comenzado. Lo que ocurre en Israel hoy en día, como hemos hablado, creo que muchas cosas en el mundo nos acercan rápidamente a lo que podríamos llamar los tiempos finales. Pero cuando hablamos de la llamada tribulación, la forma bíblica de referirse a esto es la semana 70 de Daniel, hablando de esos últimos 7 años. Y sabemos algo, eso comenzará con un acuerdo que se centrará en que el templo habrá sido construido en Jerusalén y esté en pleno funcionamiento. Bueno, eso no ha ocurrido. Estuve en Jerusalén hace unas semanas. No hay templo allí, no hay sacerdocio activo. No se está haciendo nada en el monte del templo en cuanto a ese mensaje que leemos en Daniel capítulo 9. Por tanto, la tribulación no ha comenzado. Eso es falso. Y cuando miramos los pasajes sobre los últimos días, ¿qué le dice Dios a la iglesia? Le dice que persevere, que resista y que se arrepienta. El propósito del libro de Apocalipsis es darnos una visión adecuada de nuestro Señor y Salvador. El libro de Apocalipsis es una revelación de Yeshua HaMashiach, Jesucristo. Creo que hay mucha confusión en la iglesia sobre los propósitos del Mesías. No solo se trata de su mensaje de salvación, sino también de lo que Él quiere que la iglesia haga en los últimos días, y eso es vigilar. Es un aspecto importante. Resistir, perseverar, superar y vigilar. Esto nos dice que habrá cosas que tendremos que superar y resistir, y también que debemos vigilar ciertos eventos a medida que el arrebatamiento se acerca. Pero creo que hay mucha confusión. Estos predicadores, tal como dijiste, o bien son ignorantes, no entienden la profecía, o están intentando engañar a propósito a la gente para crear sensacionalismo con fines financieros. Eso es algo que no vamos a hacer. Correcto, vamos a profundizar en eso. Mencionaste puntos muy importantes, Baruch, y la clave es que recordemos Mateo 24:36. Pero del día y la hora nadie sabe, ni siquiera los ángeles del cielo, sino solo mi Padre. Tus comentarios, Baruch, especialmente cuando algunos dicen que esto no se refiere al arrebatamiento, sino a la segunda venida del Mesías. Sí, bueno, fíjate que cuando llegamos a esta parte de Mateo 24, comienza a hablar en los siguientes versículos sobre los días de Noé. Y esto tiene que ver con la ira de Dios. Cuando vino el diluvio, fue un instrumento de juicio divino, de su ira. De la misma manera sabemos algo. En los últimos días antes del arrebatamiento y antes de que comience la ira de Dios, la gente estará comiendo, bebiendo, casándose y celebrando. La vida será muy normal para la mayor parte del mundo. Pero también vemos que la iglesia será perseguida. La iglesia siempre ha sido perseguida, pero cuando miramos la profecía del Nuevo Testamento, esa persecución aumentará en los últimos días. ¿Por qué? Por nuestro compromiso con la palabra de Dios y por el testimonio que tenemos, lo que significa que vivimos y nos comportamos como Cristo lo ordenó. Por eso, no creo que esto tenga nada que ver con la segunda venida. Cuando se habla del día y la hora, se está refiriendo al arrebatamiento.
1: Correcto, gracias. Ahora, ¿por qué algunas personas afirman que la tribulación comenzó en octubre? Vamos a analizar esto un poco más. Obviamente ha habido muchos eventos sucediendo en el mundo. Como hemos mencionado Baruch y yo, esa convergencia que está ocurriendo. Ya sea el presidente Macron de Francia reuniendo una coalición de 10 naciones como un ejército europeo, o el Papa promoviendo y patrocinando, por así decirlo, un movimiento interreligioso ecumenista, diciendo que todos los caminos llevan a Cristo, lo cual es falso, por supuesto. Ya sea por catástrofes como huracanes que la gente en Estados Unidos ha tenido que soportar últimamente, o específicamente por el conflicto en Israel, cuando Irán ha venido ejerciendo más y más presión, entre otras cosas. Volveremos a eso en un momento, pero otro punto en el que las personas se están enfocando es en el pacto que mencionaste, Baruch, que es necesario para que se cumpla la profecía. Y creo que es muy importante lo que dijiste sobre el templo, porque leemos que Arabia Saudita está formando una alianza global para impulsar una solución de dos estados entre Israel y Palestina. Eso no es nuevo, muchos lo han intentado. Y dado que se está analizando este acuerdo, esta alianza, y se está llevando incluso a los tribunales internacionales, algunos creen que este es el pacto o el acuerdo del que Daniel habla. Pero mencionaste un punto clave, Baruch. El templo también es la clave. Entonces, quiero tocar ese tema antes de continuar. Sí, cuando miramos los últimos 7 años, comenzarán con un templo en funcionamiento. El acuerdo, si leemos Daniel 9, los últimos versículos de ese capítulo y pasajes paralelos que tratan del mismo tema, el énfasis está en el templo. No tiene nada que ver con lo que estamos viendo aquí en relación con Arabia Saudita y lo que ellos están promoviendo. Mucha gente ve significado bíblico en lo que ellos llaman los acuerdos de Abraham. Bueno, yo rechazo eso por completo. Este acuerdo, aunque es un buen acuerdo que ha beneficiado a Israel y creo que también a otras naciones en sus relaciones con Israel, no tiene ninguna conexión profética. No está relacionado con la profecía. Tiene mucho más que ver con temas comerciales que con asuntos espirituales. Por lo tanto, debemos enfocarnos en lo que dice la Escritura. Y la Escritura pone el énfasis en que el período de tribulación comienza cuando tengamos un templo en pleno funcionamiento. Y como dije, todavía no tenemos eso. De hecho, cuando miras la posición del judaísmo, ellos dicen que antes de que exista un templo, Elías tiene que venir para enseñar y poner las cosas en orden, porque hay mucha confusión sobre cómo construir el templo, dónde exactamente debería estar y muchas otras cosas necesarias para su funcionamiento. Así que yo no veo, aunque escucho constantemente gente en internet diciendo que todo está listo, todo eso es mentira. No hay preparativos en este momento para el templo. Y no creas en lo que dice el Instituto del Templo, que no es realmente un Instituto del Templo, es simplemente una organización independiente que se autoproclamó con ese nombre, pero que no tiene ninguna autoridad en Israel. Mucho de lo que dicen es falso. Sus enseñanzas a menudo son buenas, pero lo que afirman sobre la inminencia del templo es falso. Correcto. Y creo que algo muy importante también es que debemos identificar a estas personas que se están enfocando mucho ahora debido al conflicto en Israel y otros asuntos que hemos mencionado, diciendo que el rapto podría ocurrir en cualquier momento. En cuanto a estas personas que mencionaremos y mostraremos, muchos nos han enviado correos preguntando directamente, ¿qué opinan de esta persona? ¿Qué opinan de aquella persona? Así que Baruch y yo discutimos antes de empezar esta grabación que nuestro objetivo no es atacar a estas personas, sino responder a las preguntas que la audiencia nos hace, porque a veces estas enseñanzas pueden tener consecuencias devastadoras. También queremos mostrar que estas doctrinas no son bíblicas. Por eso, debemos ser muy cuidadosos y discernir bien a quién prestamos atención. Vamos a ver un video más adelante, pero queremos resaltar algunas de las personas principales sobre las que hemos recibido preguntas. Tenemos a Jen Markel, J.D. Farag, David Jeremiah, Billy Cron, Jack Gibbs, por supuesto John Hagee, Perry Stone y Amir Sarfati. Muchos de ellos se conocen bien y trabajan frecuentemente juntos, pero analizaremos por qué algunas de estas enseñanzas son peligrosas. Siempre los exhortamos a recurrir a las Escrituras. Todo debe ser evaluado a través del prisma de la Biblia. Eso es lo más importante. Pero quizá el sujeto por el que más nos preguntan actualmente es Jonathan Kahn. Hemos hablado de él anteriormente, advirtiendo que hay que ser muy cuidadosos con sus enseñanzas. Y creo que debemos tener mucho cuidado, y seguro estarás de acuerdo conmigo, Baruch, en que no solo porque alguien se identifique como judío o se haga llamar rabino, debemos aceptar automáticamente todo lo que nos enseña. Baruch ha dicho en muchas ocasiones, en muchos videos, que sean muy cuidadosos incluso con lo que nosotros decimos. Siempre hay que acudir a la Escritura. El Espíritu Santo es nuestro mejor maestro. Otro punto importante que debemos cuidar es que, como hemos dicho antes, para Jonathan Cahn, todo es un misterio. Regularmente dice que recibe descargas de Dios, usando un término tecnológico. Y todo es un misterio que se le ha revelado. La profecía del dragón es uno de sus temas recientes con el que ha estado vendiendo libros. Y además debemos considerar con quién se asocian estas personas, hermanos y hermanas. Hemos demostrado claramente en muchos de nuestros videos lo peligroso que es Kenneth Copeland. Y en muchos videos de Sid Roth también, Jim Baker. Y Khan tiene una relación muy estrecha con ellos. Recuerden el viejo adagio, dime con quién andas y te diré quién eres. Por eso oramos para que tengan discernimiento en todo y lleven todo siempre al contexto de la Escritura. Antes de ver un video, Baruch, ¿algún comentario?
2: Bueno, de las personas que mencionaste conozco algunas. Aunque no necesariamente muy bien, pero sí las he oído. Y algunos han hecho un trabajo muy bueno. Otros son mucho más problemáticos. Y lo que diría sobre los que enseñan el rapto pretribulación, simplemente tenemos una diferencia teológica con ellos. Pero esto es lo que diría. Muchas veces he hablado con algunos de ellos, haciéndoles preguntas, buscando respuestas sobre ciertas cosas que enseña la doctrina del rapto pretribulación. El problema es que, cuando hago estas preguntas, me dicen, «Oh, te responderé sobre eso luego». Es una pregunta importante, pero eso nunca sucede. Una de las cosas que le diría a todos como advertencia es lo siguiente. Primero, en cuanto a la tribulación, a esos últimos 7 años, ¿cuál es la fuente de la tribulación? ¿Es siempre durante todos los 7 años, es siempre la misma fuente de tribulación? ¿Es siempre el mismo grupo de gente el que sufre? ¿Existe alguna diferencia en la Escritura entre el término tribulación e ira? Estas son las cosas que debemos tener en claro. Segundo, diría esto. Cuando examinamos los últimos 7 años, a los que muchos teólogos llaman la tribulación, ¿hay algún versículo que diga que todos esos 7 años son la ira de Dios? Esto es lo que la posición pretribulación enseña. Y yo no creo que haya ningún fundamento bíblico que lo soporte. De hecho, cuando analizamos los juicios de los sellos en Apocalipsis 6, es claro que la ira de Dios no ha comenzado todavía. Y cuando hablamos de la gran tribulación, que ellos asocian con la segunda mitad, coincidiendo con la ira de Dios, cuando buscamos en la Biblia, descubrimos que la gran tribulación, mencionada en Apocalipsis 7:14, sucede antes de la ira de Dios. Es una doctrina llena de problemas. Y lo último que diré, y ya hicimos un video sobre esto, es sobre Apocalipsis 3:10, el verso al que ellos siempre acuden para decir que seremos librados del anticristo. Pero cuando lo leemos, entendiendo el contexto del libro de Apocalipsis, vemos que Apocalipsis 3:10 trata sobre librar a la iglesia de la ira de Dios y no del anticristo. Tienen muchos problemas teológicos que no quieren debatir. Solo siguen compartiendo lo que ellos creen en vez de lidiar con los problemas del rapto pretribulación desde un punto de vista bíblico.
1: Correcto. Bueno, vamos a ver un corto video ahora y luego regresaremos con algunos comentarios.
2: Primera Tesalonicenses 5:9. Porque Dios no nos ha destinado para la ira. ¡Boom! ¡Ahí está! Sino para obtener la salvación por medio de nuestro Señor Jesucristo. No puede ser más claro que Primera de Tesalonicenses 5:9. No serás castigado por tus pecados durante la tribulación. ¿Sabes por qué? ¿Dónde fueron castigados tus pecados? A la cuenta de tres, digamos, en la cruz. Fuerte, 1, 2, 3.
1: Hagamos una pausa para comentar, Baruch. Luego de comentar este video, analizaremos más a fondo esa escritura que usan incorrectamente sobre la ira de Dios. Pero, ¿qué puedes comentar sobre lo que dice Jack Hibbs acerca de que no seremos castigados por nuestros pecados, insinuando que eso es lo que le ocurriría a los creyentes si no participan en el rapto antes de la tribulación? Bueno, diré dos cosas. Primero, estoy de acuerdo con ese versículo. Obviamente, aquellos que están en Cristo, quienes han aceptado el Evangelio y son parte del nuevo pacto, nunca experimentarán la ira de Dios. Pero aquí está el problema. Con la manera como él está usando ese versículo, está insinuando que toda la tribulación, todos esos 7 años finales, constituyen la ira de Dios. Y lo que humildemente diría es, muéstrame el pasaje de la Escritura que prueba que todos los 7 años son la ira de Dios. Esa es mi objeción. Les he hecho esta pregunta a muchas de las personas que mencionamos antes y no obtengo respuesta. Y la razón es muy simple. No existe manera de probar que todos esos 7 años son la ira de Dios. Cuando estudiamos los sellos, vemos que el cuarto sello involucra a un jinete llamado muerte y que el infierno lo sigue. Esto no es actividad del Mesías, esta es la actividad de Satanás y de Satanás encarnado, el anticristo. Vemos que la ira de Dios se menciona en el sexto sello, pero descubrimos en el capítulo 7 que esa ira se retrasa debido a ciertos eventos. Así que, una vez más, lo más importante es que seamos bíblicos.
2: Así es, gracias.
1: El rapto no puede ocurrir a la mitad o al final de la tribulación. Si tú crees que puede ocurrir en la mitad, sabrías exactamente cuándo. Porque 1260 días están justo en el medio. ¿Hola? Y si dices que es al final, serían 2520 días. Y sería como un salto en Benji, porque tendrías que regresar de inmediato. Entonces, ¿para qué Jesús se fue a preparar un lugar para ti? Mi punto es este. La única opción que te deja bíblicamente sin saber el día ni la hora es que sea antes. Además, no estamos destinados para la ira de Dios. Además, Él nos salvará de la hora de la prueba y no durante la hora de la prueba.
2: Nuevamente, Baruch, vemos versículos que no se aplican correctamente. ¿Qué opinas?
1: Bueno, insisto, me agrada Amir. Creo que por lo general hace un gran trabajo con la palabra de Dios. Pero en este punto no estamos de acuerdo y debemos ser muy claros en algo, y es lo siguiente. Todos estamos de acuerdo en que nadie sabe el día ni la hora, pero no creemos que el rapto ocurra exactamente en la mitad o al final. Lo que creemos es lo que dice primero a los Tesalonicenses 5:9, y es que sucederá antes de la ira de Dios. No sabemos exactamente cuándo, pero lo que sí entendemos es que no experimentaremos la ira de Dios. Así que yo no creo en un rapto a mitad de la tribulación, ni en un rapto al final de la tribulación. Eso no es lo que creemos. Creemos, como dice la Escritura, que sucederá antes de la ira de Dios. Y sobre lo que él dice, de que si fuera a la mitad, estoy de acuerdo, así sabríamos el día y la hora. Pero no es lo que creemos. Lo que nosotros enseñamos es esto, que según 2 a los Tesalonicenses 2, la abominación desoladora ocurrirá y poco después, ¿qué tan pronto? ¿Serán instantes? ¿Serán días? ¿Semanas? ¿O quizás unos meses? No sabemos, pero sí sabemos que la abominación desoladora tiene que ocurrir, pero jamás decimos que ocurre justo a la mitad. Lo último que diré en este punto es que no hay razón bíblica, y es otra de las cosas que le he preguntado a ellos, no hay razón bíblica para definir el momento del rapto en relación con el período de la tribulación. En primer lugar, la Escritura no dice que esos 7 años se llamen la tribulación. Esa es una creación del hombre. Así que, insisto, no hay razón bíblica para ubicar el rapto en relación con la tribulación, ya sea antes, a la mitad o al final.
2: Estoy de acuerdo con todas esas posturas. Lo que yo veo, basándome en lo que oímos antes, en primera a los Tesalonicenses 5:9, es que sucederá antes de la ira de Dios. ¿Y cuándo comienza la ira de Dios? Bueno, eso es lo que deberíamos tratar de entender, estudiando bien las Escrituras.
1: Muy bien, gracias.
2: ¿Estás bromeando? ¿Sabes de qué trata la tribulación? Es una serie de eventos considerados el juicio de Dios. ¿Sobre qué? Sobre las huestes satánicas del cielo y las personas malvadas aquí en la tierra, además de preparar a Israel para aceptar a Jesús como el Mesías en su regreso.
1: Bueno, tocaremos este punto un poco más adelante porque se trata del concepto de la tribulación como un periodo de 7 años. Volveremos a eso.
2: Muchos maestros enseñan que pasarás por la tribulación. Bueno, bien por ti. Puedo decirte una cosa. Todo este debate sobre pretribulación o a la mitad de la tribulación, al final de la tribulación, es como ir a un restaurante y decidir cómo quieres la carne, cruda, término medio o bien cocida. ¿Cómo quieres llegar al cielo? ¿Crudo, término medio o bien cocido? Todo lo que sé es una cosa. Si necesitamos pasar tiempo frente al tribunal de Cristo y necesitamos quedarnos allí para la ceremonia de bodas, y si queremos ver esas mansiones en las que Él ha estado trabajando fielmente durante los últimos 2000 años, no se nos describe como que llegamos allá con muletas y sillas de ruedas porque tuvimos que pasar por la mitad de la tribulación, o completamente muertos y decapitados porque llegamos al final de la tribulación. No, eso no va a pasar.
1: Antes de darte la palabra, Baruch, creo que esto que vimos es una doctrina realmente pobre. Primero, no se trata de mansiones en el cielo, como algunos afirman. La traducción correcta es moradas, así que no tendremos mansiones en el reino, sino que Dios está preparando una morada para nosotros. Pero, además, obviamente, está desconociendo que tendremos cuerpos glorificados, que serán transformados en un abrir y cerrar de ojos. El concepto que él plantea, con personas en sillas de ruedas o muletas o incluso decapitadas, no lo puedo entender. ¿Qué opinas sobre esto, Baruch?
2: Bueno, para él, solo 3 opciones, antes, durante o al final de la tribulación. Yo rechazo las 3, porque no veo que ninguna sea bíblica. Lo que yo hago es volver una y otra vez a la promesa que oímos antes y que está en el mensaje de Jack Hibbs, y es que no experimentaremos la ira de Dios. De nuevo, ¿cuándo comienza la ira de Dios? Entiendo que todos estos individuos quieren afirmar que empieza al inicio de esos últimos 7 años. Pero no veo escritura alguna que confirme eso. Simplemente creo que es falso. Entonces, lo que debemos preguntarnos es, ¿cuándo comienza la ira de Dios? ¿Por qué ocurre la ira de Dios? ¿Y sobre quién se derrama? Lo último que diré en este punto es que ellos citan que seremos salvos de la hora de la prueba. E, insisto, él está citando Apocalipsis 3:10, pero el gran error que cometen es que ese texto se refiere a los que habitan en la tierra. ¿Y quiénes son los que habitan en la tierra? Aquellos cuyos nombres, si leen bien Apocalipsis, son aquellos cuyos nombres no están escritos en el libro de la vida. Somos salvos de esa hora de la prueba, que se relaciona directamente con la ira de Dios y no con la actividad del anticristo. Ese es el problema que tienen. Y algo más, si buscas Apocalipsis 13:5, verás que el anticristo funcionará durante 42 meses. Y busquen el versículo Apocalipsis 13:5. Él tendrá potestad de actuar con bastante libertad y hacer lo que quiera. Él recibirá esa autoridad. ¿Y qué hará con esa autoridad? Perseguir. Siempre hablan de los santos de la tribulación, pero no veo en ninguna parte de las Escrituras ese gran avivamiento que ellos siempre dicen que ocurrirá después del rapto. Creo que eso es una falsa doctrina. Cuando analizamos el inicio de la ira de Dios, en Apocalipsis capítulo 9 y capítulo 16, no vemos un gran avivamiento, sino que la gente se rehúsa a arrepentirse y abandonar el pecado. Todo esto nos muestra que Dios fue justo al castigarlos, derramando su ira porque no quisieron arrepentirse ni aceptar la verdad.
1: Muy bien, gracias.
2: John Hagee.
3: Vayamos al siguiente gráfico. Lo próximo que ocurrirá es el rapto de la iglesia. Seremos llevados a la presencia de Dios, donde se celebrará el tribunal de Cristo en el cielo para los que hayan sido raptados. Estos son solo cristianos.
2: No sé si notaron a la izquierda del gráfico que según ellos el rapto será en 2024. Ya hemos expresado nuestras preocupaciones sobre las falsas doctrinas de John Hagee, quien escribió un libro sobre las lunas de sangre y todo tipo de profecías falsas. E insistimos, el rapto no ocurrirá en 2024. ¿Se disculpará él por otra profecía falsa? No lo creo. Pero, ¿qué puedes comentar, Baruch?
4: Sí, en cuanto a lo que dices, muchas personas han hablado de la importancia de las supuestas lunas de sangre, pero lo que no entendían es que en realidad estaban hablando de simples eclipses. Pero la luna de sangre no es un eclipse. La luna de sangre bíblica es cuando la luna se tiña de rojo, no por un eclipse, sino porque Dios la hace lucir así sobrenaturalmente, y solo sucederá una vez. Por eso cuando alguien habla de cuatro lunas de sangre, sabemos de inmediato que es mentira. Solo hay una luna de sangre en la Biblia y su propósito es anunciar la llegada de la ira de Dios, llamando a la gente a invocar el nombre del Señor y específicamente el nombre del Mesías Yeshua o Jesús, para no experimentar la ira de Dios. Ese es nuestro mensaje. Nosotros ciertamente creemos en el rapto y también entendemos, como ya dijiste, Cristian, que recibiremos un cuerpo nuevo. Así que lo que suframos antes del rapto no hace diferencia alguna, pero no sufriremos la ira de Dios. Sufriremos por nuestra fe en Dios, específicamente por nuestra fe en su Hijo unigénito, el Mesías Jesús. Tendremos que atravesar tiempos muy difíciles y en este sentido quiero agregar lo siguiente. La enseñanza del rapto pretribulación no está preparando a la iglesia para lo que dice la palabra de Dios en cuanto a que debemos perseverar, resistir, vencer y vigilar. Lo que ellos enseñan es que no hay nada que velar, nada que soportar, porque vamos a ser librados de todo eso. Eso es falso. Muchas de sus enseñanzas han sido desacreditadas con el tiempo. Este énfasis en las cuatro lunas de sangre y no pasó nada. No era la luna de sangre de la Biblia, fue un engaño.
2: Correcto. Vamos a nuestras diapositivas nuevamente. Aquí tenemos un verso en pantalla, Baruch, y como hemos mencionado varias veces en este video, primera a los Tesalonicenses 5:9 dice, porque no nos ha puesto Dios para ira, sino para alcanzar salvación por medio de nuestro Señor Jesucristo. Un verso que ha sido citado y enseñado incorrectamente. Creo que la clave que mencionaste antes es saber esto. ¿Cuál es la diferencia entre tribulación e ira? Hiciste un excelente comentario, Baruch, y creo que debemos repetirlo. Es difícil para muchos entender esto porque durante años han escuchado en las iglesias la frase «el período de tribulación de 7 años». Es una frase estándar que utilizan muchísimas iglesias. Creo que ambos coincidimos en que ese período debería identificarse mejor como la semana 70 de Daniel, porque sabemos que los primeros 3 años y medio de ese período disfrutarán de una falsa paz y seguridad, y habrá muy poca persecución y situaciones difíciles en comparación con lo que será la segunda mitad. Pero antes de darte la palabra, esto necesita ser abordado. Es muy importante que se enseñe correctamente la diferencia entre ira y tribulación, porque además, Baruch, enseñar esto de manera incorrecta ha generado un efecto en cadena. La gente automáticamente piensa que serán 7 años de tribulación. Lo que realmente me molesta, y sé que tú eres más amable que yo y lo respeto, pero estas personas están engañando a la gente con sus enseñanzas. Expresan gran falta de humildad y claramente una gran falta de conocimiento bíblico. Si ellos quieren pensar así, está bien. Sabemos que no se pierde la salvación por eso, pero ¿no se dan cuenta del impacto que tienen en la gente? Porque como dijiste, la gente puede sufrir la fatiga del rapto, algo de lo que hemos hablado antes. La gente sigue oyendo a estos sujetos, Pero como el rapto nunca ocurre, se decepcionan de estos falsos maestros y pueden decepcionarse incluso del Señor, aunque no deberían, debido a la fatiga de esa espera infinita. Creo que es algo de extrema importancia y, como dice en pantalla, bíblicamente no se habla de 7 años de tribulación. Ya lo has dicho, pero si puedes agregar algo, te doy la palabra. Sí, 2 cosas. Esos 7 años serán tiempos difíciles, pero bíblicamente será así. En la primera mitad de ese periodo de tribulación, como muchos lo califican, la actividad principal provendrá del anticristo. Y durante esa primera mitad, la iglesia será fuertemente perseguida. Pero esto no tiene nada que ver con la hora de la prueba, que recaerá sobre el mundo entero. Este es el problema principal. Luego, a mitad de la tribulación, exactamente a la mitad, ocurrirá la abominación desoladora. Y luego de eso, sabemos que ese remanente de Israel, los 144,000, serán sellados. Y después viene otro evento, una multitud de toda nación, tribu, pueblo y lengua, que será traída ante el trono de Dios. Creo que eso se refiere al rapto. Pero, insisto, si vemos las Escrituras, descubrimos esto. Descubrimos que al punto medio ocurre la abominación desoladora. ¿Y por qué se producirá ese tiempo de angustia para Jacob? Porque Israel rechazará al anticristo ante la abominación desoladora. ¿Y qué ocurrirá? Israel será sellado porque al rechazar al anticristo, Israel será perseguido. Y el peor tiempo de sufrimiento en su historia, de acuerdo con Daniel capítulo 12, versos 1 al 2, allí lo vemos. ¿Y luego qué ocurre? Bueno, después de que el remanente de Israel sea sellado, esos 144,000, entonces poco después ocurrirá el rapto. No sabemos el día ni la hora. Pueden ser momentos, días, semanas o meses. No sabemos. Nadie sabe el día ni la hora, pero en efecto ocurrirá el arrebatamiento. Y solamente después de ese evento se iniciará la ira de Dios. Pero quiero insistir en que, de acuerdo a lo que veo en la Biblia, la primera mitad, cuando el anticristo tenga toda esa libertad y autoridad para hacer casi todo lo que quiera, por supuesto con los límites que Dios le ponga, pero será un tiempo muy difícil esa primera mitad para la iglesia. Pero sabemos algo. La ira de Dios todavía no habrá iniciado. Y de nuevo, la clave es, ¿puede alguien probar que todos los 7 años son la ira de Dios? Tras años de estudiar esto a fondo, puedo afirmar con toda seguridad que no se puede demostrar bíblicamente que todos esos 7 años son la ira de Dios.
1: Correcto. Pero volviendo a esas personas, deberían mostrar un poco más de humildad y sensibilidad, porque durante mucho tiempo, muchos creyentes han estado perdiendo sus vidas por Jesucristo. Es un hecho. En lugares como Irán, Corea del Norte y otros, donde la persecución es mucho más severa de lo que la mayoría puede imaginar en Occidente. Así que debemos expresar humildad, sensibilidad y compasión por las personas que están siendo perseguidas severamente por causa del Evangelio.
2: Quiero acotar en cuanto a lo que mencionaste sobre la última diapositiva, Christian, que no existe un período de tribulación de 7 años. Lo que sí existe es la semana 70 de Daniel, que es el término que yo uso y que es bíblico. Durante esos 7 años van a pasar cosas difíciles, pero como dije, no se puede atribuir a la misma fuente, ni será el mismo grupo el que sufrirá. Por eso rechazamos la idea de que esos 7 años sean completamente la ira de Dios, y que sean las mismas personas las que sufrirán. Es decir, que todo el mundo sufrirá, porque eso no es bíblico.
1: Correcto. Veamos algunas escrituras. Segunda a los Tesalonicenses 2, del 1 al 4. Ahora bien, hermanos, acerca de la venida de nuestro Señor Jesucristo y de nuestra reunión con Él, os rogamos que no os dejéis conmover ni conturbar pronto, ni por espíritu, ni por palabra, ni por carta, como si viniera de nosotros, como si el día de Cristo ha llegado. Nadie os engañe de ninguna manera, porque ese día no vendrá sin que primero venga la apostasía y se manifieste el hombre de pecado, el hijo de perdición, que se opone y se exalta sobre todo lo que se llama Dios o es objeto de culto, de modo que se sienta como Dios en el templo de Dios, mostrándose él mismo como Dios.
2: Hay una pregunta que hemos discutido en otros videos, pero tal vez alguien nos esté viendo por primera vez. Y es que muchos que enseñan la pretribulación dicen que esto no habla del rapto, sino de la segunda venida de Cristo. En mi opinión está muy claro aquí, especialmente cuando menciona nuestra reunión con Él, que se trata del harpazo, el arrebatamiento. ¿Qué piensas tú, Baruch? Sí, estoy totalmente de acuerdo contigo en que esto habla del rapto. De hecho, lo que dice el griego original es nuestra reunión junto con Él. Debemos entender que el verbo para reunirse tiene un prefijo, es la preposición epi, y luego con Él tiene esa misma preposición. Parece redundante, pero busca enfatizar que nosotros vamos a Él. ¿Y cómo vamos a Él? Cuando Él nos reúna arriba con Él. Lo segundo que vemos es que muchas traducciones se equivocan al hablar del día del Señor. No es el día del Señor, sino el día de Cristo. Los mejores manuscritos lo mencionan así. La edición Nestle Allen del Nuevo Testamento griego se enfoca en publicar las diferencias en el texto, pero los mejores manuscritos tienen el día de Cristo. Y al final, aquí en el verso 4, habla sobre la abominación desoladora. Se refiere al anticristo oponiéndose a Dios, exaltándose a sí mismo por encima de todo lo que se llama Dios. Esa es la obra del anticristo, esa es la abominación desoladora. Cuando él se siente como Dios, en lo que literalmente es el santuario de Dios, o sea, el lugar santísimo, autoproclamándose Dios, esa es la abominación desoladora. Lo que las Escrituras nos dicen es esto, que el rapto no puede suceder antes de la abominación desoladora. Este es un asunto muy importante. Lo que muchos hacen, y aquí es cuando hablamos de la apostasía que correctamente señalaste, esa caída. Muchos defensores de la pretribulación no entienden bien este pasaje y dicen que esta caída o apostasía supuestamente es el rapto. Eso es ridículo, porque esta caída, si te fijas bien, siempre se refiere a apartarse de algo que es bueno hacia algo que es malo, apartarse de la verdad hacia algo que es falso. No hay manera de identificar esta apostasía, esta caída, con el arrebatamiento. El rapto es algo maravilloso, es nuestra esperanza bendita de dejar este mundo con todo su pecado para estar con el Señor para siempre. Así que debemos entender este pasaje importante de la forma correcta. Así es, gracias. Hablamos de Mateo 24 antes, pero ahora vamos a profundizar en él, Baruch. Mateo 24, iniciando en el verso 4. Y Jesús respondió y les dijo. Esto sucedió cuando los apóstoles le preguntaron sobre los últimos días y sobre su venida. Mirad que nadie os engañe, pues muchos vendrán en mi nombre diciendo, yo soy el Cristo, y engañarán a muchos, y oiréis de guerras y rumores de guerras. Mirad que no os turbéis, porque es necesario que todas estas cosas acontezcan, pero aún no es el fin. Porque se levantará nación contra nación y reino contra reino, y habrá hambres, pestilencias y terremotos en diversos lugares. Todo esto es principio de dolores, lo dice bien claro. Entonces os entregarán a la tribulación y os matarán, y seréis odiados por todas las naciones por causa de mi nombre. Y entonces muchos se escandalizarán, se traicionarán unos a otros, y unos a otros se aborrecerán. Entonces se levantarán muchos falsos profetas y engañarán a muchos. Y debido a que abundará la maldad, el amor de muchos se enfriará. Pero el que persevere hasta el fin, éste será salvo. Y al final resaltamos en rojo un verso muy importante, dice, y será predicado este evangelio del reino en todo el mundo para testimonio a todas las naciones, y entonces vendrá el fin. Tus comentarios, Baruch. Cuando leemos este último verso, el verso 14, el fin que se menciona aquí es el fin de la era de la iglesia. Y noten el verso 8 que también está en rojo. El principio de dolores. Esto corresponde y es algo muy similar a lo que vemos en los primeros cuatro sellos del Apocalipsis, capítulo 6. No se refiere a la ira de Dios, sino que se refiere a los eventos que ocurrirán en este mundo, preparando al mundo para la llegada del anticristo.
4: Todos estos cambios, las guerras y rumores de guerras, las pestilencias, los terremotos y las hambrunas, todo esto preparará al mundo para un tiempo de inestabilidad que el anticristo aprovechará para obtener poder. Así que, cuando vemos esto, vemos que esto levantará o fomentará que se levante lo que dice el verso 9, la tribulación, y esta tribulación implica persecución. Por esto seremos odiados por todas las naciones. ¿Por qué? Por causa de Cristo, y muchos serán ofendidos. A muchos que son falsos creyentes, es a quienes se les enfriará el amor, y solo un remanente de verdaderos creyentes perseverará hasta el fin. Lo que dice aquí no es que nuestra perseverancia nos salve, sino que es un mensaje de ánimo, motivándonos a perseverar hasta el final. ¿Por qué? Porque al final de la era de la iglesia habrá victoria. Un pasaje muy importante el que tenemos aquí, y debemos entender cómo la Biblia debe ser entendida. ¿Qué nos quiere decir? Insisto, el principio de dolores habla de lo que encontramos en los primeros cuatro sellos de Apocalipsis 6. Y cuando llegamos al quinto sello, corresponde con el versículo 9, donde habla de la persecución de la iglesia.
1: Correcto. He dejado esta escritura allí por una razón. Muchas personas, creyentes maravillosos en Cristo, me han dicho, ¿sabes? De vez en cuando veo a Benny Hinn, o a Kenneth Copeland, o a Bill Johnson, o a Amir Sarfati, o quien quiera que sea. Y yo sé que no siempre tienen la razón, pero me dicen, yo desecho lo malo y retengo lo bueno. Solamente trago lo que es alimento saludable. Aquí tenemos una advertencia en Gálatas. Un poco de levadura fermenta toda la masa. Creo que debemos ser muy, pero muy cuidadosos con el tipo de enseñanzas que escuchamos. Siempre tenemos que volver a la Escritura, como hemos dicho muchas veces. ¿Qué puedes comentar de esto, Baruch?
4: Bueno, obviamente esto es verdad. Un poco de falsedad puede hacer exactamente lo que dice la Escritura, infiltrarse y desviarte para sacarte de la voluntad y de la verdad de Dios. Entonces, un poco de falsedad puede terminar teniendo un efecto muy desastroso. Y no estoy hablando de perder la salvación, sino de no ser hallados fieles ni tener un testimonio que agrade a Dios. Y debo decir, una vez más, que esta idea de que el rapto es inminente y podría ocurrir en cualquier momento, inclusive hoy, no prepara a la gente para lo que proféticamente el Nuevo Testamento advierte que la iglesia atravesará. Solo pregunto, ¿por qué en los capítulos 2 y 3 de Apocalipsis, que fue de lo que hablamos cuando compartimos en nuestra última conferencia en Sydney, por qué encontramos esa insistencia en esas siete epístolas a las iglesias de Apocalipsis 2 y 3? ¿Por qué tanto énfasis en resistir, perseverar, vencer y arrepentirse? Es porque habrá algunos en la iglesia que no entenderán la verdad y tendrán que arrepentirse. Quienes lo hagan tendrán pruebas que vencer, situaciones donde deberán perseverar y estar atentos a eventos proféticos clave que ocurrirán.
1: Así es, gracias. Quiero decir una cosa más, a manera de reflexión. No es un versículo bíblico, pero creo que es mejor estar divididos por la verdad que unidos por la mentira. Debemos ser extremadamente cuidadosos con lo que oímos. Algunas de estas enseñanzas no son un problema de salvación. Nadie perderá su salvación por esto, pero no estarán preparados para lo que viene. ¿Estará el Señor con nosotros para fortalecernos, guiarnos y protegernos cuando pongamos nuestra confianza en Él? Absolutamente. Pero necesitamos ser muy cautelosos y debemos preocuparnos. Dicho esto, Baruch, te doy la palabra para tu importante conclusión final.
4: El propósito de este video es brindarles ánimo. No buscamos que confíen en lo que Cristian y yo decimos, sino que estudien directamente la Biblia para mostrarse aprobados. Como dijimos, muchas de estas personas que no coinciden con nosotros en este tema no son malas personas. Aman al Señor y a menudo enseñan cosas ciertas. Pero en esta área específica hay un desacuerdo. Los hermanos y hermanas en el Señor pueden tener tales diferencias. Pero lo que queremos enfatizar es, busquemos la Escritura, respondamos algunas preguntas importantes, veamos lo que la Biblia realmente dice sobre cuándo comienza la ira de Dios y si la iglesia, en efecto, será perseguida en los últimos días por el anticristo. Y, finalmente, creo que otra verdad muy importante es esta. Pregunto, ¿existe alguna escritura que nos brinde pruebas de que no sufriremos persecución? Puedo decirles que cuando vemos en el Nuevo Testamento, hay un énfasis en que la iglesia atravesará persecución, que seremos odiados debido a nuestra afinidad con el Mesías Jesús. La persecución es algo que los creyentes verdaderos han experimentado a lo largo de la historia de la iglesia. No hay razón para creer que el anticristo no va a perseguir a la iglesia. E insisto, lo repetiré una vez más. Mira esa escritura en Apocalipsis 3:10 y estudia bien a aquellos que moran en los cielos y aquellos que moran en la tierra. Lo que descubrimos es que la hora de la prueba es para los que habitan en la tierra, cuyos nombres no han sido escritos en el libro de la vida. No tiene que ver con la iglesia ni con el anticristo, sino que tiene que ver con ser librados de la hora de la prueba que viene sobre toda la tierra. Y la fuente de esa prueba es la ira de Dios. Aquellos que habitan en la tierra son quienes no tienen conexión con el Evangelio ni con el Mesías. Este es un gran ejemplo de ese versículo, y como dije en nuestro video, es el verso más mal interpretado de todo el Apocalipsis. Pero la gente sigue citándolo como la prueba de que no atravesaremos nada del período de tribulación. Eso es falso.
1: Gracias, Baruch. Gracias por tu tiempo. Creo que es un tema muy importante. Hermanos y hermanas, compartimos esto por la empatía que sentimos, porque queremos que la gente esté preparada y lista. No todo es sombrío, claro. El Señor es nuestra fortaleza, nuestra roca, nuestro libertador. Solo les animamos a velar y orar, a que tengan discernimiento con estas enseñanzas que están explotando por todo YouTube y entre otras redes sociales. Y como siempre decimos Baruch y yo, veamos todo a través del lente de la Escritura. Todo lo que se diga, examinémoslo con el lente de la Palabra de Dios. Gracias, Baruch, por tu tiempo. Lo apreciamos. Hermanos y hermanas, esperamos que hayan sido bendecidos y que nos acompañen en nuestra próxima discusión. Shalom y bendiciones.
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bendecidos y que día tras día, año tras año, vemos en los caminos tu bendita compañía. 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

0: Bendiciones, sean bienvenidos desde todas partes del mundo a un nuevo e importante podcast que tenemos el día de hoy. Como siempre, iniciamos con un saludo para ti, Baruch. Un gusto verte. También es bueno verte, Christian. Que Dios te bendiga a ti y a tu familia. Gracias, amigo mío. Empecemos de una vez, Baruch, con la siguiente introducción. Lo primero que Jesús nos advirtió sobre los últimos días fue el engaño. Estamos viendo engaño en muchas áreas, incluso en falsos maestros y profetas, odio hacia Israel y también dentro de la iglesia. Todas las máscaras están cayendo. Vamos a analizar esto en detalle, pero hemos visto por mucho tiempo, específicamente lo que tiene que ver con el odio hacia Israel y mucho de la teología del reemplazo en la iglesia de la que hemos hablado en el pasado. Vayamos a la palabra de Dios con Mateo 24, del 3 al 4. Estando él, Yeshua, sentado en el monte de los olivos, los discípulos se acercaron a él en privado y le preguntaron, «Dinos, ¿cuándo serán estas cosas y qué señal habrá de tu venida y del fin del mundo?» Jesús les respondió, «Tengan cuidado de que nadie les engañe». Tus comentarios iniciales, Baruch. Bueno, cuando el anticristo comience a revelarse, habrá un fuerte espíritu de engaño. Es lo que está pasando hoy en el mundo. Como señalaste, y estoy de acuerdo, también está pasando dentro de la iglesia. Hay mucha confusión. Es una herejía creciente lo que se enseña, y nada de esto debería sorprendernos, porque, como dice Pablo en 2 los Tesalonicenses capítulo 2, viene una apostasía, una caída de la verdad. Y esto es lo que lamentablemente estamos viendo hoy en gran parte del mundo. A diferencia, por supuesto, de lo que algunos falsos maestros afirman, que la apostasía es el arrebatamiento. Por cierto, si quieres hablar un poco de esto, hazlo, porque no hay forma de que la apostasía, esa caída de la fe, sea el rapto. Estoy de acuerdo. No hay manera de que la apostasía sea el rapto. Creo que la gente debe entender que hay técnicas para estudiar la palabra de Dios. Y una de las cosas que uno debe hacer es examinar esa palabra apostasía para ver cómo se enseña y se revela en las Escrituras mismas. Lo que encontramos es que esta caída es una caída de la verdad. Se refiere a salir fuera de algo bueno hacia algo malo. No hay forma de pensar que el arrebatamiento sea algo malo. Sabemos que Tito 2:13 dice que es nuestra esperanza bendita o nuestra esperanza bienaventurada, es algo bueno. Insisto, la palabra apostasía, si la revisamos en toda la Biblia, se relaciona con algo malo. Es cuando la gente se aparta de la sana doctrina hacia doctrinas falsas y herejías. Así es, bien dicho, Baruch. Vamos a ver ahora varios tipos de engaño. Esta lista no incluye todos los engaños, pero sí algunos de los principales que estamos viendo en el mundo hoy en día. Falsos maestros y profetas, odio hacia Israel, la teología del reemplazo y también la inteligencia artificial, de la que hablaremos brevemente al final. Iniciemos con falsos maestros y profetas, que tú y yo hemos expuesto muchas veces en los últimos años. Pero creo que es importante refrescar un poco el tema. 2 Timoteo 4, versos 3 y 4. Porque vendrá tiempo cuando no sufrirán la sana doctrina, sino que teniendo comezón de oír, se amontonarán maestros conforme a sus propias concupiscencias, y apartarán de la verdad del oído y se volverán a las fábulas. Tus comentarios, Baruch. Lo que vemos hoy en día con demasiada frecuencia es que hay más énfasis en el testimonio que en la Escritura. Y claro que Dios usa nuestro testimonio, pero el problema es que mucho de esto es sensacionalismo. Mucho está basado en historias que no se pueden verificar, y esto es lo que dice este verso en cuanto a que se vuelven a las fábulas, que en este contexto habla de algo falso, algo que no está en la Biblia. Lamentablemente, eso está pasando y es un catalizador para el engaño. Sabemos que cuando venga el anticristo, el engaño será una de sus herramientas más grandes. Eso lo estamos viendo hoy en día con la ausencia de un periodismo serio, noticias falsas y todo lo demás. Son elementos que están sentando la base para lo que viene. Correcto. Primera a Timoteo 4. El Espíritu dice claramente que en los últimos tiempos algunos apostatarán de la fe. La apostasía que mencionaste, Baruch. y seguirán a espíritus engañadores y a doctrinas de demonios. Lo hemos visto hoy en iglesias alrededor del mundo, Baruch. Lo estamos viendo, lamentablemente, y nos duele, Christian. Sinceramente nos duele que esto esté ocurriendo. Y es algo que incluso vemos en las traducciones bíblicas. Una de las cosas que me sorprende es que los traductores bíblicos no traducen. Tienden a interpretar. Quieren que todo sea fácil de leer, quieren reflejar sus posiciones teológicas y traen todo ese bagaje a las traducciones, en lugar de tratar con la palabra de Dios tal como está escrita y registrada en los idiomas originales. Esta es otra forma de engaño y artimaña que está afectando a la gente y es algo muy peligroso. Así es. Pasemos ahora a 2 a los Corintios, capítulo 11. Porque estos son falsos apóstoles, obreros fraudulentos que se disfrazan de apóstoles de Cristo. Y no es de extrañar, pues incluso Satanás se disfraza de ángel de luz. Por lo tanto, no es de extrañar que sus siervos también se disfracen de siervos de la justicia. Vamos a ver algunos ejemplos más adelante, pero esto se está viendo definitivamente en todo el mundo. Gente que se llama a sí misma apóstoles, y lo son, solo de nombre, porque son falsos apóstoles. De acuerdo, Christian, cada vez más la gente lo que quiere son títulos. Aman los títulos, pero nuestro título debería ser simplemente hermanos y hermanas en Cristo, pues somos parte de la familia de Dios por la obra de Cristo. Una gran bendición. Debemos enfatizar la verdad como base de la unidad, en lugar de preferencias y creencias personales como base de esa unidad. Lo que ocurre hoy en día es que la gente está comprometiendo la verdad y eso no agrada a Dios. Trae una falta de poder, obstruye la unción del Espíritu y, en otras palabras, pone a la congregación de los redimidos, la iglesia, en una situación muy, muy peligrosa. Correcto. Bien, hemos señalado a muchos falsos maestros y profetas. En pantalla tienen solo una muestra de algunos de ellos, pero hay muchos, muchos más. Pueden remitirse a nuestros videos anteriores que hemos grabado sobre falsos maestros y profetas. Sin embargo, quise destacar algunos hoy. Aquí tenemos a Jensen Franklin, quien recientemente publicó una enseñanza diciendo que no hay suficiente sangre de Jesús para todos. Así que, no les recomiendo siquiera que vean esta enseñanza, pero pueden hacerlo para verificar lo que les digo. Pero básicamente, él decía que solo hay N cantidad de litros de sangre en un cuerpo humano. Así que lamentablemente la sangre de Jesús no sería suficiente para todos y por eso estaba dirigiendo a la gente a bautizarse. Tus comentarios, Baruch. ¿Sabes? Nunca me sorprende el montón de cosas que la gente quiere hablar en lugar de simplemente ocuparse de la verdad bíblica. No vi ese mensaje. No sé exactamente qué dijo él, pero es insultante. Vemos que la Biblia pone gran énfasis en la sangre del Mesías y nosotros también deberíamos honrarla, respetarla, incluso reverenciarla por lo que hizo por nosotros. Insisto, no sé exactamente qué fue lo que dijo Franklin sobre esto, pero hay sangre suficiente y una obra suficiente en lo que el Mesías hizo en la cruz para redimir al mundo. Y es preocupante, Baruch, porque este es uno de los hombres que está en el Consejo de Fe del presidente Donald Trump. Nos preocupan algunas personas de las que él se rodea, pero volvamos al tema. Algo que tocamos también en un video hace un par de semanas fueron todas esas falsas afirmaciones y profecías de que el arrebatamiento ocurriría el 23 o 24 de septiembre de este año 2025, lo cual, obviamente, no pasó. Hemos visto una ola enorme de estas cosas, Baruch, y no solo ha sido este sujeto que vemos en pantalla, que es el más reciente, sino que esto pasa cada año. Falsos maestros muy populares como Jonathan Kahn, John Hagee con sus lunas de sangre y todos esos inventos. Pero no creo, Baruch, que ellos se den cuenta del impacto que esto trae a la vida de la gente. Hemos visto incontables personas que donaron todo su dinero, entregaron sus casas, las regalaron, lo perdieron todo. Yo también los hago responsables a ellos, obviamente por no leer la Biblia y no tener discernimiento, pero esto es algo que hay que mirar con mucha, mucha seriedad. ¿Qué piensas de esto, Baruch? Bueno, la Escritura dice en cuanto al rapto que nadie sabe el día ni la hora. También dice que a la hora que no pensáis, vendrá el Hijo del Hombre. Creo que eso es suficiente verdad bíblica para entender que no debemos poner fechas al rapto, ni asociarlo tampoco a ninguna festividad bíblica. Todas estas cosas, como señalaste, solo engañan a la gente. Los emocionan en exceso, hacen cosas como lo que dijiste, venden sus bienes, están convencidos de que con seguridad va a ocurrir. Y entiendo que anhelen que esto pase, todos queremos que el arrebatamiento venga ya, pero debemos ser guiados por la revelación bíblica y no por nuestros deseos. No fundamentar nuestra doctrina en esto que mencionaste, estos falsos maestros que siempre están vendiéndote algo, siempre tratando de sacar algo de ti para mantener su plataforma. Y es una advertencia, hermanos y hermanas, porque incluso en Australia, 2 o 3 se subieron a esta ola y son muy astutos. Porque si señalas sus errores, dirán que te burlas o te mofas de ellos. Distorsionan la Escritura y dicen que si los cuestionas, es porque no amas a Jesús. Baruch, yo me sorprendí al entrar en algunos de estos canales. Te hablo de miles y miles de personas que, a pesar de las profecías fallidas, siguen apoyándolos. Les dicen, te amamos, tú dices la verdad. Podría ser, Baruch, y sé lo que me dirás, pero para que la audiencia lo entienda. ¿Será que el Señor ya está entregando a estas personas a esa mente que Él mencionó para los tiempos finales, para que crean doctrinas de demonios por su comezón de oído? Bueno, Christian, sinceramente, cuando rechazas la verdad, serás engañado. Y eso es lo que está pasando. Estas personas están siendo entregadas a lo que llama la Biblia una mente reprobada, una mente no regenerada. Caminan en el engaño, abrazan ese engaño y, por lo tanto, no habrá fruto, no habrá paz, no habrá gozo y no habrá servicio verdadero al Señor. Es realmente trágico que estén saboteando su fe por este deseo personal de apoyar a alguien o de alimentar tanto su esperanza que creen que algo ocurrirá, aunque eso contradiga toda la revelación bíblica.
1: Correcto, gracias. Cada vez más vemos ataques y negaciones de la divinidad de Jesús. No solo atacan la Trinidad, sino en general cuando hablas de la divinidad de Yeshua. Incluso gente dentro de la supuesta iglesia cristiana también están atacando esta creencia. Vamos a ver primeramente la Escritura, Baruch, y luego te daré la palabra para tus comentarios al respecto. Leamos Juan 8:24. Les dije que morirían en sus pecados, porque si no creen que yo soy, morirán en sus pecados. Tus comentarios, Baruch.
0: Bueno, si vamos a recibir salvación, a ser reconciliados con Dios y ser perdonados, debemos saber quién es nuestro Salvador. Y nuestro Salvador es, ciertamente, el Hijo unigénito de Dios, es decir, el Hijo divino de Dios. Y si alguien niega su divinidad, no ha aceptado al Mesías bíblico y, por lo tanto, sigue perdido. Es lo que la Escritura está diciendo, que siguen perdidos en sus pecados. Debemos recibir al Mesías bíblico. En cuanto a este punto, diré que probablemente la crítica que más recibimos es por nuestra postura sobre la divinidad del Mesías y nuestra creencia en la doctrina de la Trinidad. Recibimos muchísimos correos de gente decepcionada y muchos correos que buscan educarnos, enseñándonos por qué, según ellos, Jesús no es el Hijo de Dios. Como dijiste, y como leemos en 1 de Juan capítulos 2 y 4, este es realmente el énfasis del espíritu del anticristo. Él será contrario al hecho de que Dios envió a su Hijo en carne a este mundo. La gente negará eso. Eso nos muestra que el tiempo del anticristo se acerca rápidamente.
1: Así es. Hablemos un poco de este punto. el odio hacia Israel. Y en aquel día yo pondré a Jerusalén por piedra pesada a todos los pueblos. Todos los que la carguen serán despedazados, bien que todos los pueblos de la tierra se juntarán contra ella. Dice el profeta Zacarías estas palabras, Baruch. Tus comentarios iniciales para luego profundizar más. Sí, el 7 de octubre de 2023 hubo un cambio espiritual en el mundo. A raíz del 7 de octubre, vimos al principio un aparente apoyo masivo hacia Israel que duró quizá un par de días y se evaporó rápidamente. Desde entonces, lo que hemos visto ha sido un derramamiento increíble de odio contra la nación de Israel y contra el pueblo judío. En todo el mundo hemos visto evidencias de ataques a judíos solo por ser judíos. Es trágico, es despreciable. Pero esto es lo que podemos esperar en los últimos días, y esto solo va a empeorar. Algo que muchos no entienden es que la persecución que Israel está recibiendo hoy, y hay que ser muy claros, el mismo imperio del anticristo primero perseguirá a los creyentes, y luego, cuando Israel rechace al anticristo ante la abominación desoladora, eso desencadenará otra persecución aún peor contra Israel, que, insisto, será debido al rechazo de Israel al anticristo cuando éste entre al lugar santísimo para sentarse sobre el propiciatorio, autoproclamándose como Dios. Israel lo rechazará y esa será la base para el peor tiempo de persecución contra Israel. Lo que está pasando solo está preparando el escenario para lo que los profetas ya nos han anunciado. Correcto. Aquí solo hay algunos titulares y luego veremos un breve video. Líderes mundiales se unen en la ONU a favor de un Estado palestino. Y debajo vemos un gráfico donde las publicaciones antisemitas en redes sociales se dispararon después del ataque del 7 de octubre. Es bastante perturbador este asunto. Fue realmente dramático el aumento, y esto era solo en los primeros días. Hoy en día, por supuesto, se ha desbordado. Vamos a mirar un corto video sobre algo que ocurrió hace un par de días, porque algunas personas siguen en negación, diciendo básicamente, bueno, no es algo tan grave, no me parece algo tan grave lo de Israel. Mira, en el video que miraremos a continuación, Baruch, se aprecia lo que pasó en las Naciones Unidas la semana pasada, tan pronto como el primer ministro Benjamin Netanyahu subió al estrado para hablar ante las Naciones Unidas.

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2: Bien, antes de continuar, Baruch, vimos a muchos delegados de la ONU saliendo del auditorio antes de siquiera comenzar el discurso. Antes de darte la palabra para tus comentarios, desde nuestra perspectiva hemos dicho una y otra vez en muchos videos que no estamos de acuerdo con todo lo que Benjamin Netanyahu ha hecho, ni con el 100% de lo que el gobierno israelí ha hecho en los últimos años. Pero esto está alimentando la teología del reemplazo que, lamentablemente, hemos visto también en iglesias, y estamos viendo cómo naciones enteras se reúnen contra Israel de una forma sin precedentes. Y sí, escuchan los falsos reportes de los medios, las narrativas e incluso se atreven a dar crédito a reportes que vienen de Hamas. Es realmente impactante ver cómo tantos le están dando la espalda a Israel. Tus comentarios, Baruch. Bueno, el líder de Irán puede venir y hablar y nadie va a salir del auditorio. Esto solo confirma lo que venimos diciendo. Hay un antisemitismo creciente. La gente no quiere saber realmente lo que está pasando. Uno pensaría que cuando el primer ministro de Israel viene a hablar, al menos se interesarían en oír lo que tiene que decir para compararlo con lo que dicen los medios. Pero, insisto, este mundo está engañado. Lo que el Mesías dijo, y tú también leíste en Mateo 24, son verdades muy importantes que debemos entender. Hay un espíritu de engaño presente, y eso va a empeorar. Todo está conectado con el anticristo, su imperio y su naturaleza como el padre de la mentira. Su padre Satanás es el padre de la mentira. En fin, nada de esto me sorprende. Las cosas desde aquí solo empeorarán en el futuro cercano. Correcto. Veamos ahora algo que ha ido infiltrándose y creciendo, incluso en la llamada iglesia cristiana, y es la teología del reemplazo. Para quien no lo sepa, esta doctrina enseña que la iglesia ha reemplazado a Israel, lo cual, por supuesto, es completamente falso. Yo diría incluso que es una enseñanza demoníaca, y así deberíamos considerarla. Veamos unas escrituras que demuestran que Dios no ha terminado con Israel, que Él no rompe su pacto ni sus promesas. Romanos 11, 17 y 18. Pero si algunas de las ramas fueron desgajadas y tú, siendo un olivo silvestre, fuiste injertado entre ellas y ahora participas de la raíz nutricia del olivo, no te envanezcas con las ramas. Si lo haces, recuerda que no eres tú quien sostiene la raíz, sino la raíz la que te sostiene a ti. Tus comentarios. También en Romanos capítulo 11, si lo lees con atención, Pablo anticipó que vendría una restauración para Israel. Y dejemos algo muy en claro. Uno tiene que recibir el Evangelio para ser salvo. Si rechazas el Evangelio, no estarás en el reino de Dios. Pero bíblicamente sabemos algo. Sabemos que cuando comiencen los últimos días, habrá un cierto número de judíos en el mundo. Dos tercios de ellos perderán la vida, pero un tercio no solo sobrevivirá, sino que llegará a la fe. Vemos eso también en la profecía de Zacarías. Pablo ya lo sabía y por eso escribió en Romanos 11 que habrá una futura restauración, es decir, que habrá un número de judíos que llegará a la fe. Vemos hoy día que, como Dios lo advirtió, Él está trayendo al pueblo judío de vuelta a la tierra de Israel. Esto está pasando, es innegable. Hay muchísimos lugares en la profecía que anunciaron que esto ocurriría, y está ocurriendo. Creamos la palabra de Dios. Pero Israel no tiene otra salvación que no sea a través del Evangelio, y un remanente de Israel, no todos, pero sí un remanente, llegará a la fe en los últimos días, por esta persecución, por esta gran tribulación contra Israel. Dios utilizará esa situación para llevar a ese remanente a la fe. Correcto, gracias, Baruch. Esto es importante. Algunos afirman que la promesa del Génesis hecha a Abraham en Génesis 12:3, que dice, bendeciré a los que te bendigan y al que te deshonre, maldeciré, y en ti serán benditas todas las familias de la tierra. Algunos afirman que esa promesa fue solo para Abraham y no para Israel. Estos son los mismos que afirman que Israel, el Israel actual, no es el Israel bíblico, y por lo tanto no deberíamos apoyarlos. Hemos visto que esto aumenta. Voy a mencionar nombres. Tucker Carlson es alguien extremadamente peligroso. Sin importar lo que diga, es antisemita. Sabe muy poco de la escritura, pero es muy astuto, un sujeto muy peligroso. Y esta es su narrativa. Seamos muy cuidadosos porque tienen plataformas poderosas y ante estas personas debemos levantarnos y decirles, estás equivocado. Antes de darte la palabra, Baruch, sabemos que, por supuesto, nada de eso que dicen es cierto. En el libro de Números vemos la escritura que dice, se agazapó, se echó como león y como leona. ¿Quién lo despertará? Benditos los que te bendigan y malditos los que te maldigan. Esto, por supuesto, se dijo mucho después de Abraham, en aquel relato de Génesis. Pero, tus comentarios, Baruch. Lo que dices es absolutamente cierto. Hay gente como Tucker Carlson que es muy peligroso, está engañando, y veo claramente odio y antisemitismo, además, en personas como Candace Owens, quien también ha hecho declaraciones terribles y vemos que ella está equivocada en otras declaraciones que ha hecho. Insisto, nuestro tema aquí es que hay un espíritu de engaño apoderándose de muchos, incluso de personas con plataformas enormes de influencia. El enemigo, hablando de Satanás y el espíritu del anticristo, está corrompiendo a estos individuos porque tienen capacidad de influir sobre, literalmente, multitudes. Pero Dios no ha terminado con Israel. Dios tiene un futuro para esa nación. Y para cerrar el punto, quiero decir algo. Otra de las grandes confusiones que se están propagando es la idea de que el cielo es donde pasaremos la eternidad. He mencionado varias veces que hay un pastor conocido en California que lanzó una serie llamada El Cielo, Nuestro Hogar Eterno. No, no pasaremos la eternidad en el cielo, ni tampoco los que rechacen el Evangelio pasarán la eternidad en el infierno. El cielo y el infierno son temporales. La Escritura enseña que habrá un cielo nuevo y una tierra nueva llamada la Nueva Jerusalén. Ese es el estado final del reino de Dios. Quienes reciben el Evangelio pasarán la eternidad en la Nueva Jerusalén. ¿Quienes rechacen el Evangelio, dónde pasarán la eternidad? La Biblia dice que las almas que estarán en el infierno serán lanzadas al lago que arde con fuego y azufre. Así que solo hay dos destinos eternos. La Nueva Jerusalén, y es muy importante que se llame así, la Nueva Jerusalén, o ese lago que arde con fuego y azufre. Mi recomendación, escojan la Nueva Jerusalén, escojan el Evangelio. Correcto. Y para retomar un poco estas personas que mencionaste, y muchas otras con plataformas enormes, hay que tener cuidado, hermanos y hermanas, porque usan la Escritura y se hacen llamar cristianos, pero tuercen la Escritura para respaldar sus creencias. El diablo es muy astuto y se vale de ellos. Por eso debemos estar alertas. Génesis 17:7. Y estableceré mi pacto entre mí y ti, y tu descendencia después de ti por sus generaciones, como pacto eterno, para ser tu Dios y el de tu descendencia después de ti. Tus comentarios, Baruch. Gran escritura y muy apropiada. Muchas veces, cuando dice ser tu Dios, también puede entenderse correctamente como ser un Dios para ti. Esto enfatiza que Dios, cuando estamos en un pacto, especialmente esta relación de nuevo pacto con Él, porque el pacto abrahámico apunta al nuevo pacto, Como vemos en Gálatas 3:16, cuando estamos en este nuevo pacto, Dios desea bendecir a los que son parte de su familia por fe, a quienes han recibido a su Hijo. Así que Dios será un Dios para ti. Él estará allí con el fin de bendecirte, ayudarte, guiarte, animarte y proveerte. Servimos a un Dios maravilloso, pero el acceso a ese Dios depende de recibir el Evangelio. Amén, bien dicho. Jeremías 31:35-37. Así dice el Señor, que da el sol para luz del día, la ley de la luna y las estrellas para luz de la noche, que agita el mar para que bramen sus olas. El Señor de los ejércitos es su nombre. Si esta ley desaparece de mi presencia, declara el Señor, la descendencia de Israel dejará de ser nación delante de mí para siempre. Así dice el Señor, si se pueden medir los cielos arriba y explorar los cimientos de la tierra abajo, entonces desecharé a toda la descendencia de Israel por todo lo que han hecho, declara el Señor. Palabra fuerte y poderosa aquí en Jeremías. Tus comentarios, Baruch. Algo que puedo decir es que el mar, las profundidades del mar, lo más hondo de la tierra, es probablemente el lugar menos conocido por el hombre hoy. Así que esta escritura es muy precisa. Hemos enviado cohetes al espacio, hemos llegado incluso a la luna y cosas así, pero aún con todo, sabemos muy poco de las profundidades de la tierra y muy poco sobre las profundidades del mar. Son lugares misteriosos, llenos de criaturas que ni siquiera conocemos. Esta profecía muestra que Dios no desechará a Israel de sus propósitos ni de sus promesas. Correcto, gracias. Hablando del renacimiento de la nación, Isaías 66 dice, ¿quién ha oído semejante cosa? ¿Quién ha visto semejante cosa? ¿Acaso nacerá una tierra en un solo día? ¿Acaso surgirá una nación en un instante? Pues tan pronto como Sion estuvo de parto, dio a luz a sus hijos. Tus comentarios. Bueno, vemos que esta profecía se cumplió en 1948, cuando Truman reconoció a Israel como nación en las Naciones Unidas. ¿Significa eso que el Israel actual, el Estado de Israel, es perfecto y 100% bíblico? No. Sabemos que Israel tiene problemas, pero Dios resolverá esos problemas. Dios vendrá y me refiero a la segunda venida del Mesías, cuando establecerá su reino milenial, no en París, ni en Nueva York, ni en Estados Unidos, sino que lo hará en Jerusalén. Así que Dios tiene un futuro para esa ciudad, Jerusalén. Debemos reconocerlo y prepararnos. Correcto. Para quienes se identifican como cristianos y creyentes en Jesucristo, pero dicen, no estoy a favor de Israel, creo que Dios ya terminó con ellos. Miren esta profecía que tenemos aquí en Isaías. Es tan precisa que es imposible negar que Dios aún tiene planes con Israel y los tendrá hasta el final. Puntos adicionales sobre Israel y su importancia, lo que vamos a ver a continuación. Esto, una vez más, es para quienes se consideran creyentes cristianos, pero por alguna razón piensan que Israel ya fue desechado. Podemos tener muchos otros puntos como estos, pero aquí destacaremos algunos bien cruciales. Yeshua nació en Israel. Yeshua ministró en Israel. Yeshua regresará físicamente a Israel, al Monte de los Olivos, en su segunda venida. Yeshua reinará desde la Nueva Jerusalén. Como dijo Baruch, no será la Nueva Bogotá, ni la Nueva Sydney, ni la Nueva París, sino la Nueva Jerusalén. Y Yeshua es el león de la tribu de Judá. Tus comentarios, Baruch. Sí, excelentes puntos. Sencillos pero profundos. Ellos muestran claramente que Israel tiene futuro en el plan de Dios. Toda la obra de Dios toda la obra de Dios siempre ha tenido que ver con Israel. Y en el establecimiento del reino de Dios, Israel tendrá un papel central. Como vemos, hasta que Israel no se ponga en paz con el Señor, y lo hará, el reino de Dios no será establecido. ¿Qué debemos aprender de esto? Que debemos orar porque ese cambio espiritual llegue a Israel. Debemos preocuparnos por el pueblo judío y por su condición espiritual, por alcanzarlos, orar por ellos y apoyar a la nación de Israel. Eso no significa que todo lo que ocurra allí es de Dios, pero sí debemos apoyarlos debido a la escritura que leímos hoy sobre los que bendicen a Israel. No por mero interés, sino porque queremos estar bajo la bendición de Dios prometida en su palabra. Buen consejo si queremos estar del lado correcto del plan de Dios y de su futuro profético.
3: Correcto, gracias. Vamos a tocar brevemente el tema de la inteligencia artificial. Leemos en el libro de Daniel. Pero tú, Daniel, cierra las palabras y sella el libro hasta el tiempo del fin. Muchos correrán de aquí para allá y el conocimiento aumentará. Ya hemos hecho videos sobre la inteligencia artificial que pueden ver en nuestro canal de Love Israel en YouTube, tanto en inglés como en español. Sabemos que el conocimiento aumentará mucho en los últimos días. Creo que la inteligencia artificial tendrá un papel, aunque no tan grande como algunos lo afirman con el afán de sensacionalizar, pero definitivamente jugará un rol. Fíjense a continuación en lo que vamos a mostrar. La foto de arriba muestra un servicio que no fue impartido por un ministro o un pastor de verdad, sino por inteligencia artificial. Ahora hasta la inteligencia artificial predica en las iglesias. En breve te doy la palabra para que compartas tu posición en esto, Baruch. Y además, como hemos dicho en otros videos, tanto en el canal de Amarás a Israel como en el mío propio, hay canales falsos que usan el nombre y el rostro de Baruch, incluso su voz, pero todo hecho con inteligencia artificial. Hay uno en español donde recientemente subieron algo relacionado con Charlie Kirk, pero sepan que Baruch nunca ha hablado de ese tema. Nunca ha publicado ningún podcast o enseñanza sobre Charlie Kirk. Debemos estar muy atentos porque no todo lo que vemos en línea es lo que parece. Y este es uno de los grandes peligros de la inteligencia artificial. Tus comentarios, Baruch. Puedo decirte que recientemente me pidieron hablar sobre cierta doctrina y, por curiosidad, la busqué en un motor de búsqueda. Lo que sucedió es que la inteligencia artificial me dio una respuesta. Y, ¿sabes? Lo que me dijo no era bíblico. Simplemente repetía una posición teológica popular al respecto, pero sin tratar el asunto bíblicamente. Muchas veces cuando buscamos algo, la respuesta vendrá de la inteligencia artificial y puede ser falsa. No pienses que la inteligencia artificial hace un gran trabajo porque comete muchos errores. De igual forma, te comento que nosotros publicamos contenido en una app llamada Pray.com que ofrece traducción automática con inteligencia artificial a muchos idiomas. Y hemos notado que sus traducciones son traducciones muy parafraseadas. No son fieles a lo que realmente se dijo. Es una tecnología, diría yo, que en este momento tiene muchas limitaciones. Obviamente está mejorando, pero no podemos confiar en ella ni abandonar nuestra responsabilidad de investigar y de comprobar que lo que la inteligencia artificial está diciendo en sus respuestas sea algo exacto, porque con frecuencia no lo es. Correcto. Como hemos dicho, Baruch, nuestra única fuente de verdad está en la Biblia. Así que tengamos extremo cuidado. Veamos ahora rápidamente algunos de los puntos sobre cómo evitar el engaño. Renueva tu mente. Romanos 12:2 dice, «No os conforméis a este siglo, sino transformaos mediante la renovación de vuestro entendimiento, para que comprobéis cuál sea la buena voluntad de Dios, agradable y perfecta». Sé que tienes objeciones sobre esta traducción, Baruch, pero danos tus comentarios.
2: Sí, la palabra agradable debería ser muy agradable o que complace plenamente a Dios. Y así deberíamos ser. Y el griego tampoco dice por la renovación de vuestro entendimiento, sino literalmente dice por la mente renovada, hablando de la mente de Cristo. Puedo decirte que toda persona, no importa quién seas, esto aplica para Cristian y para mí también, no debemos confiar en nuestro propio entendimiento. Lo que necesitamos es la mente de Cristo. No quiero renovar mi mente, sino abandonar mis pensamientos y reemplazarlos por la mente de Cristo. Cuando hacemos eso, caminaremos en obediencia, agradaremos a Dios y viviremos una vida digna de elogiar. No es una mala traducción, pero tiene un par de detalles que pueden ser más fieles al original.
3: Muy bien. Siguiente punto es: examinen todo, hermanos y hermanas. No asumas automáticamente que un evento sobrenatural viene de Dios. El engaño proviene de los demonios, por lo que todas las afirmaciones deben contrastarse con las Escrituras, que son la palabra pura de Dios. Primera de Juan 4:1. Amados, no crean a todo espíritu, sino prueben los espíritus para ver si son de Dios, porque muchos falsos profetas han salido al mundo. Tus comentarios, Baruch.
2: Sí, vivimos en el tiempo del engaño. Ese es el tema central de este video. Debemos desenmascarar el engaño, mostrar su origen, porque, como bien dijiste, hay otros espíritus y demonios en este mundo que nos inundan de su falsedad. Debemos estar alerta por eso y ser faros para la verdad, que levantan la verdad y señalan el engaño que está plagando este mundo en la actualidad.
3: Correcto. Finalmente, por supuesto, el enfoque debe estar en la palabra de Dios, como hemos dicho reiteradas veces. La Escritura nos guía a toda verdad. El Espíritu Santo nos guía a toda verdad en la palabra de Dios, así que necesitamos enfocarnos profundamente en ella. Te doy la palabra para tu conclusión.
2: El futuro será uno muy difícil. Primero para la iglesia, para los creyentes y luego para Israel. Pero sabemos algo. Sabemos que por la cruz hemos sido hechos victoriosos. Hemos sido transformados en la familia de Dios. Hemos recibido el Espíritu Santo. Y, como dice la palabra, si Dios es por nosotros, ¿quién contra nosotros? Dicho de otra manera, si Dios está con nosotros, no importa quién esté en contra nuestra. La victoria será para los que están en el Mesías. Ese término en el Mesías significa tener una relación de nuevo pacto con Dios por la sangre de nuestro Señor y Salvador. No importa lo que suceda, vendrán tiempos difíciles, pero Dios es libertador y Dios es salvador. Por tanto, vamos a salir de este mundo para entrar al reino de Dios, donde veremos su gloria y recibiremos sus promesas y bendiciones. La transición fuera de este mundo hacia el reino de Dios es difícil, pero vale la pena todo el sufrimiento y todas las pruebas que podamos atravesar. Por eso la Biblia nos llama tantas veces a vencer, perseverar y soportar, porque la recompensa es inmensa. Debemos estar animados.
3: Amén. Gracias, Baruch. Nada que agregar. Hermanos y hermanas, oramos que este video les haya bendecido. Que estemos alerta sobre los peligros del engaño, no solo ante falsos pastores y maestros, sino también ante la narrativa mediática contra Israel y la teología del reemplazo, que es muy peligrosa. Baruch, de nuevo, gracias por tu tiempo para discutir este tema tan importante. Hermanos y hermanas, oramos que Dios les bendiga. 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Baruch y un servidor nos despedimos hasta un próximo video. Shalom y bendiciones.
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5: 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Que el Señor te bendiga en Yeshua HaMashiach, Jesús el Mesías, mientras caminas con Él. Shalom desde Israel.
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En la Biblia, la luz representa la presencia de Dios. Representa la pureza, la verdad. Mientras que las tinieblas representan la ausencia de Dios, es decir, el engaño, la oscuridad, el pecado. La luz es sinónimo de esperanza. La luz es sinónimo de vida eterna. Y esto nos recuerda el llamado a ser testimonios del amor y la bondad de Dios. En este mundo de oscuridad, necesitamos brillar con esa luz que es Cristo. Jesús se presenta a sí mismo como la luz del mundo. Juan capítulo 8, versículo 12. Jesús nos invita a seguirlo para no caminar en tinieblas. Esa afirmación tiene un significado espiritual. Implica que al seguir a Jesús, al seguir sus enseñanzas, su ejemplo, nuestras vidas se iluminan y alcanzamos a otras personas. Alcanzamos una visión clara, verdadera del propósito del plan de Dios en nuestra vida. Sin embargo, esta luz no solo es para recibirla, sino también para compartirla. Y muchas veces recibimos la luz, pero no la compartimos. En el Sermón del Monte, Jesús nos llama a ser la luz del mundo. Mateo capítulo 5, versículo 14. Jesús te está diciendo que tu vida tiene que brillar con actos de amor, actos de justicia. Y si eso se produce, llevas paz y esperanza a los demás. Las tinieblas, por otro lado, simbolizan el pecado, el miedo, la confusión. Y a menudo la palabra de Dios describe la vida sin Dios como un estado de oscuridad, donde las personas andan ciegas o perdidas. Vivir en tinieblas significa estar desconectados de la fuente de vida y amor, y las acciones que brotan de esa desconexión pueden llevar al dolor y a la desesperanza. La oscuridad en la vida espiritual es una falta de propósito. Es una negación de los valores de la verdad, la bondad. Valores, por cierto, que en nuestra sociedad hoy se están perdiendo. Incluso en la oscuridad más profunda, el amor de Dios ofrece una luz de esperanza. El amor de Dios nos recuerda que Él siempre está presente y está dispuesto a guiarnos hacia la plenitud, hacia la paz. La luz de Dios es una invitación a salir de las tinieblas, caminar en comunión con Él, con los demás. Cada uno de nosotros estamos llamados a ser luz, no por nuestras propias fuerzas, sino por la gracia y el amor de Dios que actúa a través de nosotros. Ser luz es ser esperanza, llevar paz, tener siempre presente que en las manos de Dios, incluso la más pequeña chispa puede iluminar la noche más oscura. Aquí en España, en Europa, estamos en época de frío. Estación del otoño, llegará la estación del invierno. Y ahora lo que vamos a utilizar muchos es la chimenea, ¿verdad? La calefacción para calentarnos. Ayer estaba viendo cómo un compañero encendía la chimenea y echaba los troncos. Y cómo le echaba unas pequeñas cápsulas que se encendían y eso encendía las astillas y después, al rato, encendía los troncos. Al encenderse, daba calor. Una pequeña chispa, una pequeña cerilla encendida puede destruir un bosque entero. Un toque del Señor, pequeño, a lo mejor para ti insignificante, puede cambiar tu vida. Y cuando ese toque del Señor cambia tu vida, tú iluminas a otros y puedes llevar a otros a los pies de Cristo. Estamos en época de tinieblas. Estamos a puntito de entrar en esa semana del Halloween. No sé cuándo escucharás la reflexión, a lo mejor ha acabado esta festividad diabólica pagana. Pero esta reflexión vale para cualquier día del año. Estamos viviendo tiempos peligrosos, tiempos oscuros. Santiago capítulo 4, verso 7. Someteos pues a Dios, resistid al diablo y huirá de vosotros. Someteos pues a Dios.
La palabra someterse implica una entrega, una obediencia voluntaria a Dios, y esa sumisión significa reconocer que Dios es soberano. Es reconocer que su voluntad es justa y buena, y que el plan para nuestras vidas que Él tiene es mejor que cualquiera que podamos idear nosotros mismos. Santiago nos está invitando a rendirnos completamente a Dios, en mente, en cuerpo y en espíritu. Es decir, vivir alineados con su voluntad. Ese sometimiento es un acto de humildad, en el cual tú y yo renunciamos a nuestros deseos egoístas y nuestras ambiciones pecaminosas. En el contexto de este capítulo 4, Santiago habla de los deseos humanos, esos deseos que nos alejan de Dios y que provocan conflictos entre las personas. Cuando tú y yo nos sometemos a Dios, aprendemos a dejar de lado esos deseos para buscar primero el reino de Dios y su justicia. Como dice Mateo capítulo 6, versículo 33, busca primeramente el reino de Dios y su justicia, y todo lo demás viene por añadidura. Someterse a Dios implica un cambio de perspectiva, es vivir de acuerdo con sus principios en lugar de nuestros impulsos. Someteos pues a Dios. Nos está invitando a reconocerlo como nuestro Señor y Salvador. Cuando uno se casa, ¿verdad? Ya no es voy a hacer la guerra por mi cuenta, voy a hacer las cosas solo. No, no, ya estás contando con tu ayuda idónea, sea hombre o mujer. Ya no estás solo. Ahora estás con alguien más. Ya no es someterte tú solo a Dios. Es someterse el matrimonio a Dios, los dos, hombre y mujer. Resistid al diablo. Así continúa el versículo 7. Santiago no solo llama a la sumisión a Dios, sino que nos pide resistencia activa contra el diablo. Si tú buscas en internet, la palabra resistir indica una postura de firmeza, de rechazo a las tentaciones y engaños. Y en este caso es lo que el diablo quiere hacer. Engañarnos. Esa resistencia no se logra con nuestras propias fuerzas, sino mediante la gracia de Dios, el poder del Espíritu Santo. Es el Espíritu Santo quien nos capacita para vivir en santidad, no mis habilidades humanas, no mi conocimiento humano. El diablo en la Biblia es descrito como el enemigo de nuestras almas. Y así lo dice Pedro. Primera carta de Pedro, capítulo 5, verso 8. Y el objetivo del diablo es alejarnos de Dios. El objetivo del diablo es destruir tu vida, destruir tu matrimonio, destruir tu familia, destruir la sociedad. El diablo ya sabe que tiene la derrota asegurada. Sabe que ha perdido. ¿Cuál es su objetivo? ¿Cuál es su interés? Mira, como sé que he perdido, voy a traerme conmigo a todos los que pueda. Santiago nos asegura que al resistir al diablo, este va a huir de nosotros. Y eso implica que no estamos en una posición de vulnerabilidad constante. Dios nos da las herramientas necesarias, como la oración, la palabra, la comunión con otros. Nos da el poder del Espíritu Santo para vencer la tentación. No vas a vencer la tentación tú solo. Quítate eso de la mente. Solo se supera la prueba, la tentación, con las herramientas que Dios nos da. No las herramientas que yo te doy. No las herramientas que te da un pastor, o te da tu esposa,

tú y yo podemos evitar situaciones que puedan conducirnos al pecado. ¿Y cómo? Recurriendo a Dios. Recurriendo a Él en busca de fortaleza. Resistid al diablo, y dice Santiago, y huirá de vosotros. La promesa de que el diablo huirá es clave en este versículo. Santiago asegura que cuando estamos sometidos a Dios y resistimos activamente las tentaciones y los ataques del enemigo, el diablo no tiene poder sobre nosotros. Es una equivocación, y de hecho se lo he escuchado compartir a varios pastores. Resistid al diablo y huirá de vosotros. Muy bien. Pero ¿dónde has dejado la parte someteos pues a Dios? Porque se resiste al diablo sometiéndonos a Dios. Muchas veces picoteamos los versículos y nos quedamos con una parte de ese versículo. Todo lo puedo en Cristo que me fortalece. Utilizamos esa parte, ese versículo, esa frase para todo. Pero olvidamos todo lo demás, el contexto en que Pablo dijo esas palabras. Resistid al diablo y huirá de vosotros. Pero ¿cómo se resiste al diablo? Sometiéndonos en primer lugar a Dios. Es que queremos quitar a Dios de todo. Este es el mensaje humanista que se está predicando en las iglesias. Estos son los mensajes motivacionales que vas a encontrar en TikTok, en Instagram, en Facebook, en YouTube. Quitar a Dios de en medio. Resistid al diablo como diciendo, tú puedes solo. No, mentira. Se resiste al diablo cuando yo me someto a Dios. Esto es lo que quiere el diablo. Esto es lo que quiere la sociedad en la que vivimos ahora mismo. Quitar a Dios de todo. Es curioso que muchos no creen en Dios, pero te prohíben orar. Bueno, ya que no crees en Dios, déjame orar, ¿no? Ya que dices que no hay Dios, ¿por qué me prohíbes orar? Saben que existe Dios, pero no quieren rendir cuentas a Dios. Y huirá de vosotros. Esa huida implica que la resistencia produce un efecto real. El enemigo pierde influencia cuando tú y yo nos sometemos a Dios, cuando estamos firmes en Dios. En Cristo tenemos autoridad sobre las fuerzas del mal. La clave es permanecer en sumisión y dependencia a Dios. Y esa victoria es posible porque Jesús ya venció al diablo en la cruz. Y ahora tú y yo, como sus seguidores, sus discípulos, pues compartimos su victoria. Esa promesa es la que nos da esperanza y confianza de que cuando enfrentamos pruebas y tentaciones, no estamos luchando solos. Podemos apoyarnos en la victoria de Cristo. Podemos recordar que el poder de Dios en nosotros es más fuerte que cualquier fuerza del mal. Por eso, necesitamos una sumisión diaria a Dios. Necesitamos discernimiento espiritual para esa lucha. Y necesitamos confiar en las promesas de Dios. Someteos pues a Dios, resistid al diablo y huirá de vosotros. Estamos en la semana de Halloween. Estamos en la semana de las tinieblas. ¿Puede celebrar un cristiano Halloween? Esta es la pregunta del millón y esta es la pregunta que muchos cristianos se hacen hoy en día. Mucho se habla acerca de esta fecha, pero lo mejor es ir a la palabra de Dios para que por medio de ella valoremos si nosotros deberíamos o no participar en esa celebración. La respuesta que yo te doy es no. Así, ¿eh? Mayúscula, no. ¿Puedo celebrar Halloween? No. ¿Sabes por qué? Porque esa celebración, Halloween, no glorifica a Dios. Si pues coméis o bebéis o hacéis otra cosa, hacedlo todo para la gloria de Dios. Esta fiesta no da la gloria a Dios. Da la gloria a Satanás, a las tinieblas. ¿Puedo usar un disfraz de bruja, de demonio, de zombie? No. Es así de claro. ¿Puedes utilizar esos disfraces para dar la gloria a Dios? No. Entonces no lo hagas. A mí me gusta el teatro.

0: Y muchas veces, cuando evangelizamos en las calles, representamos a demonios, a diablos, ¿verdad? Hacemos una lucha entre Dios y Satanás y nos disfrazamos de Satanás o de diablo. Muchas veces podemos ver que hay dramas cristianos, hay teatros cristianos que requiere que se usen disfraces de ese tipo, pero tienen un objetivo: ganar almas para Cristo, demostrar la victoria de Jesús sobre las fuerzas del mal. Los disfraces, las máscaras que se usan en Halloween, ¿tienen algún propósito evangelístico o glorifican a Dios? Esa es la pregunta. ¿No? Exaltan, dan la gloria a Satanás, al diablo. ¿Por qué tú no puedes celebrar Halloween? ¿Por qué yo no puedo celebrar Halloween? Porque los hijos de Dios, los discípulos de Cristo, no debemos participar en las obras de las tinieblas, como dice Pablo en la carta de Efesios capítulo 5, verso 11. No participéis en las obras infructuosas de las tinieblas, sino más bien reprendedlas. Esta celebración no es para la gloria de Dios. Si no estás agradando a Dios, ¿a quién estás agradando? Como dice Miguel muchas veces, Miguel Díez, pastor de la Iglesia Cuerpo de Cristo, si no estás trabajando para Dios, ¿para quién estás trabajando? Para el príncipe de este mundo. Si no estás dando la gloria a Dios, ¿a quién le estás dando la gloria? La palabra de Dios nos manda no participar en las obras infructuosas de las tinieblas, sino que las tenemos que reprender. Los padres que nos estéis escuchando ahora mismo, no debes permitir que tus hijos participen en este tipo de actividades. Aunque el mundo te diga que es simplemente un juego o algo inocente, recuerda que Satanás es astuto y se disfraza como ángel de luz. Así lo dice Pablo en la segunda carta de Corintios, capítulo 11, verso 14. Y no es maravilla, porque el mismo Satanás se disfraza como ángel de luz. Los hijos de Dios no debemos participar en Halloween, en el Día de los Muertos y en todas estas fiestas paganas. Otra razón de por qué tú y yo no tenemos que celebrar Halloween es porque a Dios no le agrada nada de lo que tiene que ver con hechicería, magia, brujería, adulterio, fornicación, inmundicia, lascivia, pleitos, celos, iras, herejías, disensiones. Gálatas capítulo 5, versículo 19. Y manifiestas son las obras de la carne, que son adulterio, fornicación, inmundicia, lascivia, idolatría, hechicerías, enemistades, pleitos, celos, iras, contiendas, disensiones, herejías, envidias, homicidios, borracheras, orgías y cosas semejantes a estas, que curiosamente, en estos días de Halloween, en estos días de muerte, se celebran. Esto no te lo van a contar los medios de comunicación. No le interesan contar estas estadísticas. Pero es en Halloween, es en el Día de los Muertos cuando más adulterios, fornicaciones, inmundicias, hechicerías, brujerías se practican. Es donde más asesinatos, más desapariciones hay de jóvenes. Es donde más se sacrifican animales y se ofrece todo al príncipe de este mundo. Es en estas fechas. ¿Qué dice la Biblia sobre las brujas? ¿Qué dice la Biblia sobre los hechiceros? Éxodo capítulo 22, verso 18. A la hechicera no dejarás que viva. No decimos con esto que hay que quitársela del medio, pero llévalo a lo espiritual. Hay que matarla espiritualmente. ¿Qué dice la Biblia sobre la magia? Hechos capítulo 19, verso 18 en adelante. Y muchos de los que habían creído venían confesando y dando cuenta de sus hechos. Versículo 19. Asimismo, muchos de los que habían practicado la magia trajeron los libros y los quemaron delante de todos, y hecha la cuenta de su precio, hallaron que era 50.000 piezas de plata. Así crecía y prevalecía poderosamente la palabra de Dios. Esto es lo que dice la Biblia sobre la magia, las brujas, las hechiceras. Y esto es lo que se practica en Halloween y el Día de los Muertos. los cristianos no debemos seguir la corriente de este mundo, las fiestas paganas que se celebran en este mundo, en las cuales anduvisteis en otro tiempo siguiendo la corriente de este mundo conforme al príncipe de la potestad del aire, el espíritu que ahora opera en los hijos de desobediencia. Es que no solo se trata de una festividad con disfraces y dulces, el famoso truco o trato. Detrás de esa celebración hay una exaltación del miedo, de la muerte, de lo macabro. Y en muchos casos se promueven prácticas que están vinculadas con lo oculto, con lo satánico. Tú y yo estamos llamados a ser luz en el mundo y no a participar de las tinieblas. Hay un vídeo de Jesús Adrián Romero, hay que decirlo por nombre, porque lo está promoviendo y lo ha promovido durante años. Hizo un vídeo, un mensaje sobre el Halloween y él dijo, yo celebro Halloween. Y se supone que es una persona que ministra, es una persona que tiene el llamado a alabar, a adorar y a compartir la palabra. Y que diga que él celebra Halloween, ya me dirás tú. Seguramente vengan ahora los típicos que dicen, no hay que juzgar, no, pero la palabra de Dios me dice que hay que juzgar con justo juicio. Y hay que decir las cosas como son por su nombre. Porque en otro tiempo erais tinieblas, mas ahora sois luz en el Señor. Andad como hijos de luz. Porque el fruto del Espíritu es toda bondad, justicia y verdad, comprobando lo que es agradable al Señor. No permitas que tus hijos sigan la corriente de este mundo, en especial cuando se trata de costumbres que no glorifican a Dios, sino que exaltan lo que es contrario a Él. Ayer en la iglesia, los más pequeños hicieron una pequeña representación con la canción Enciende una luz. Iban vestidos de blanco y encendían la luz del móvil y una pequeña vela. Si yo no estoy encendiendo una luz, ¿qué estoy haciendo? Si yo no estoy reflejando la luz de Cristo, ¿qué estoy haciendo? Halloween, con su enfoque en la oscuridad, está lejos de ser una celebración que promueve valores bíblicos. Por eso, como discípulo de Cristo, como creyentes, debemos tomar una postura firme y decir no al Halloween. No al día de los muertos, no al día de las tinieblas. Guía a tus hijos, muéstrales la importancia de seguir los caminos de Dios, no los del mundo. Halloween es una celebración que promueve elementos contrarios a tu fe y a mi fe. Muerte, tinieblas, eso es lo que ensalza Halloween. Debemos buscar honrar a Dios en todo lo que hacemos, y esta festividad no glorifica su nombre. La Biblia, la palabra de Dios, nos enseña a no participar en obras de tinieblas. Tenemos que resistir la corriente de este mundo, rechazar cualquier cosa que promueva la brujería, lo oculto, la hechicería. Yo no soy padre, pero me gustaría serlo en un futuro. Como padres, estáis llamados a ser luz y a guiar a vuestros hijos por los caminos que honran a Dios. Por eso di no a este día. Di no al Halloween, di no a la fiesta de las tinieblas. Sigue firmemente los principios bíblicos que exaltan la verdad, la vida en Cristo. Refleja la luz de Cristo, no reflejes las tinieblas. No seas un imitador de este mundo, un mundo caído. Imita a Cristo. Sed imitadores de mí como yo de Cristo, decía Pablo. Eso tenemos que hacer. Di no al Halloween. Di no a las fiestas de las tinieblas y di sí a la vida, sí a la luz de Cristo.
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3: Quiero empezar esta noche con una pregunta, y es la siguiente. ¿Estás listo para servir a Dios? Puedo hacerte la misma pregunta de un modo diferente, y sería así. ¿Estás listo para enfrentar oposición? Porque cuando tomas la decisión de servir a Dios, cuando tomas la decisión de obedecerle, puedes asegurarte que al enemigo no le agradará eso, y quienes le pertenecen a este mundo y rechazan la verdad del reino, ellos vendrán en tu contra. En la escritura que estudiaremos hoy, esta verdad es ciertamente subrayada por estos versos. Dicho esto, toma tu Biblia y ve conmigo al libro de Hechos, capítulo 17. Libro de Hechos, capítulo 17. Hemos visto durante las últimas semanas que Rab Shaul, es decir, el apóstol Pablo, él tiene un deseo. Luego de haber estado en el concilio de Jerusalén y de oír las conclusiones de esa importante reunión, Pablo determinó ir a visitar todos esos lugares donde había compartido el Evangelio para revisar la condición de todos los creyentes allí y continuar compartiendo el mensaje de vida eterna, de cómo uno puede tener una relación con el Dios viviente, con el único y verdadero Dios, el Dios de Israel. Y vemos que han estado viajando y siguen viajando. Ve, por favor, al capítulo 17, iniciando con el primer verso. Leemos. Y pasando por Anfípolis y Apolonia, llegaron a Tesalónica o Tesalónica, ubicada en la Grecia de hoy, ciudad que, por cierto, sigue llamándose en la actualidad con ese mismo nombre. Y noten lo que dice aquí. Llegaron allí, donde se encontraba la sinagoga de los judíos. Puede que decir sinagoga de los judíos suene tonto, pues si es una sinagoga, por supuesto que estaría integrada por judíos. Pero debo aclarar dos cosas. En primer lugar, el término sinagoga, recuerden en qué idioma, no solo fue escrito este libro, sino qué idioma hablaba la vasta mayoría del mundo en esta época. Y la respuesta es el idioma griego. La palabra sinagoga es una palabra griega, no es hebrea, y nos habla sobre un lugar de encuentro, un lugar en el que la gente se reunía por una variedad de razones. Podemos pensar en ese término, sinagoga, como un centro comunitario. Así que el hecho de que diga aquí la sinagoga de los judaítas o del pueblo judío, nos indica que este lugar está más alineado a lo que nosotros entendemos por una sinagoga. Entonces, la Escritura hace esa distinción entre aquellos lugares que eran simples centros comunitarios y los lugares que eran casas de adoración para la comunidad judía. También vemos algo. Dice aquí que era la sinagoga de los judíos o los judaítas. Y quizás lo que debemos extraer de aquí es que este lugar era una casa de adoración, pero estaba bajo el auspicio de los judaítas, es decir, de personas que guardaban las tradiciones de los ancianos. Y la razón por la que digo esto se volverá bastante clara dentro de unos momentos. Mira de nuevo el verso 1. Y pasando por este lugar, Anfípolis y Apolonia, llegaron a Tesalónica, donde estaba la sinagoga de los judíos. Verso 2. Y de acuerdo con, y la idea aquí, utilizaré una palabra hebrea, minhag. Minhag define una costumbre o tradición. Se trata también, quizás la mejor manera como podríamos traducir este término griego sería como un hábito, que Pablo tenía una especie de hábito, podríamos decir. Cuando él visitaba un pueblo, e insisto, estamos hablando de viajes misioneros, si él visitaba un pueblo con el fin de compartir o discipular, con el objetivo de ministrar, el primer lugar que visitaba, esta era su costumbre, eran siempre las sinagogas. Él visitaba a la comunidad judía, y sabemos que Pablo es quien escribió en Romanos 1:16 que el evangelio es para el judío primero y también al griego. Entonces, él tenía este hábito, y mira de nuevo. De acuerdo con su costumbre, la de Pablo, entró a ellos. Y es muy interesante, no dice que entró con ellos, sino que entró a ellos. ¿Y de quiénes hablamos? De los judaítas. Vemos aquí quizás cierta distinción entre Pablo y estos judaítas y lo que se enseñaba en sus sinagogas. Sigamos leyendo también en el verso 2. Y sobre el tercer sábado, podemos entender esto de dos formas diferentes. Podría ser el tercer sábado que estaba él allí o el tercer sábado del mes. Encontramos aquí, y yo me inclino más a pensar que él estuvo allí e hizo algo durante tres Shabbats. ¿De qué se trata? Leamos con cuidado, dice aquí. Y sobre el tercer sábado, él hizo algo. Es la palabra lego, que es el término simple en griego para hablar, comunicar, pero tiene un prefijo agregado a él, la palabra día, que significa a través de. Piensa en la palabra diámetro, es decir, que va de un extremo al otro, atravesando toda un área determinada. Por lo tanto, lo que Pablo estaba haciendo, él iba hablando, pero puedes entenderlo como que él iba hablando de una manera muy completa sobre algo. ¿Qué tema? Esta es la clave. Era el Mesías, que significa el Mesías o el Cristo. Muy importante que entendamos eso. Y a pesar de que este concepto del Mesías es muy conocido aún hoy en día, obviamente dentro del judaísmo, a pesar de que el concepto de esa palabra, Mesías, el ungido, es conocido, ¿sabes cuál era la verdad en aquel entonces y que sigue siendo verdad hoy en día? Es que en la comunidad judía, las personas no conocían mucho sobre el Mesías. Y eso es triste porque si el enfoque se supone que sea el reino, deberíamos conocer sobre el rey de ese reino. Pero desafortunadamente, ese no es el caso en la mayoría de las comunidades judías. Leamos de nuevo, dice, que al tercer sábado, él les habló de manera completa a ellos, a los judaítas, desde las Escrituras. Esta es otra de las cosas que realmente me gusta sobre los Shelahim, los apóstoles, porque ellos fueron y de inmediato guiaban a la gente a la palabra de Dios. Ella era el fundamento de sus palabras, sus enseñanzas, sus instrucciones, su predicación. ¿Por qué esto me parece especial? No debería serlo, pero lo es. Vemos hoy en día, sinagoga tras sinagoga, que no estudian el corazón de la revelación de Dios. Es decir, no estudian la Tenaj, la Biblia hebrea, sino que se enfocan en todos estos otros textos de los sabios. Y quiero recordarles algo. Cuando hablamos sobre estos escritos con frecuencia, las tradiciones de los ancianos, debemos recordar lo que el Mesías dijo en Mateo 15, que todo el que sigue las tradiciones del hombre abandona los mandamientos de Dios. Queremos ser personas que se basan en la palabra de Dios. ¿Por qué? Porque la Escritura tiene una unción. Tenemos la promesa de que la palabra de Dios no regresará vacía, sino que tiene unción, poder, toca el ser interior, algo que no podemos hacer con nuestro intelecto humano ni palabras elocuentes. No, solo la Escritura puede hacerlo. Así que, mira de nuevo, dice, él habló de manera completa con ellos de las Escrituras, verso 3, ¿Y cuál era su intención? Tenemos dos palabras, el término para abrir y de nuevo esta palabra día, este prefijo que significa en este caso enteramente. Entonces, él enteramente abrió para ellos, les dio acceso a las Escrituras y estableció ante ellos, y aquí hay una declaración importante, mira a la mitad del verso 3, leemos, que este, el Mesías, era necesario, hablando sobre el Mesías, dice que era necesario que el Mesías sufriera y se levantara de entre los muertos. Estas dos cosas, tan básicas como pudiéramos creer que son, debemos entender algo. Pablo no está utilizando el Nuevo Pacto, lo que muchos llaman el Nuevo Testamento, Habrej HaHadeshah. No, él utilizaba únicamente el Antiguo Testamento. Y tienes que observar con mucho cuidado, tienes que mirar detalladamente palabras en los Salmos, palabras en los profetas que hablan sobre el Mesías sufriente. Una verdad muy buena al respecto se encuentra en el libro de Deuteronomio, en el que se habla de cómo el Mesías, el Redentor final, será como el primer Redentor. Y estoy hablando sobre Moshe Rabenu, Moisés. Y Moisés, entendamos algo. Encontramos en las Escrituras 2, 3 o 4 veces que los hijos de Israel se levantaron para darle muerte a Moisés. Por lo tanto, Moisés con frecuencia fue rechazado y sufrió de manos de los propios hijos de Israel. Del mismo modo, encontramos que los profetas dan fe del hecho de que el Mesías va a sufrir. Será como un cordero que va camino al matadero. Así que no debe sorprender que Pablo diga, a mitad del verso 3, que el Mesías era necesario. Esta palabra necesario es un término que refiere a algo que tiene que pasar. Es algo absolutamente obligatorio. No hay otra forma. Era absolutamente necesario que el Mesías sufriera y también que se levantara de entre los muertos. La resurrección. Bien, hoy en día, cualquier rab, es decir, cualquier rabino te diría que al hablar de la resurrección, lo que debe venir a nuestra mente es una transición de esta era hacia el reino de Dios. Y también el judaísmo entiende que eso tiene que ver con lo que ellos llamarían Yamot HaMashiach, los días del Mesías. Entonces existe siempre una conexión entre el Mesías, el Mesías, el Cristo y la resurrección. Ahora, esto también es señalado de una manera muy, muy sencilla. Si vas a Jerusalén, espero que puedas visitarla un día si no lo has hecho aún. Y si lo has hecho, espero que vengas nuevamente. Y si visitas el Monte de los Olivos, este Monte de los Olivos, vaya que es un lugar profético. Tradicionalmente, vemos una conexión entre el Monte de los Olivos y la resurrección. Y el Mesías, cuando regrese, esto lo enseña el judaísmo como la venida del Mesías. No lo ven como su regreso, pero nosotros sabemos que así lo es. Su segunda venida. Él vendrá del mismo modo como ascendió desde el Monte de los Olivos. Él volverá allí y de acuerdo con la tradición judía, no con la Biblia, ellos ven que la resurrección ocurrirá en ese momento y en ese lugar. Por esto es que el Monte de los Olivos, si alguna vez has visitado ese lugar, lo habrás conocido como un cementerio, donde esperan que resuciten todos los muertos. Entonces, esta idea del Mesías y la resurrección es fundamental en el judaísmo actual y ciertamente de acuerdo con la verdad profética de los escritos de la Biblia. Entonces, Pablo estaba abriendo por completo esto para ellos y estableciendo frente a ellos que, de acuerdo con la Escritura, el Mesías era necesario que sufriera y fuera levantado de entre los muertos, y que este, Yeshua, es el Mesías. Bien, no es suficiente, y esto es importante, no es suficiente saber que existe un Mesías. Todos deben conocer el nombre, la identidad del Mesías. De lo contrario, no lo puedes recibir. Una de las verdades de las Escrituras es que lo recibimos por fe. Confesamos su nombre y creemos en el corazón. Eso es lo que dice Pablo en el libro de Romanos. Así que para recibir al Mesías es un requisito conocer el nombre del Mesías. Mira de nuevo la razón por la que él subraya esto. Es porque este Yeshua es el Mesías a quien yo le estoy proclamando a ustedes, o de quien yo les predico. Pablo no disimuló el hecho de su predicación. No se trata simplemente de hablar, sino de anunciar de una manera formal. Y aquí está la clave: con autoridad. Pablo, y esto es importante porque todo este asunto sobre predicar, bien, es una predicación, pero también está relacionado con las promesas de Dios. Así que él proclamaba, predicaba que por medio de Yeshua, uno tiene acceso a las promesas de Dios, específicamente a esa esperanza de reino. Él compartía estas cosas. Y noten lo que ocurre. Leamos por favor el verso 4. Y ciertas personas, no eran todos, sino ciertas personas, o algunos de ellos. En la Escritura, y uno de los propósitos por los que vamos a las Escrituras, como esta, es para compartir buenos métodos sobre interpretación bíblica. Y cuando vemos aquí, si regresamos un poco, veremos en el verso 2 que Pablo entró a ellos. Ese ellos se refiere a los judaítas. Y vemos aquí en el verso 2, al final, que dice que él les habló completamente a ellos. ¿A quiénes? A los judaítas. Y ahora cuando leemos el verso 4, vemos que algunos de ellos, no todos, sino algunos de ellos, él está diciéndonos que experimentaron algo. Algunos de los judaítas fueron persuadidos. Algunas Biblias utilizan aquí la palabra creyeron, y está bien, pero el término apunta más al hecho de que escucharon y llegaron a la fe. Fueron persuadidos, pero efectivamente creyeron. Esa obviamente es una conclusión acertada. Así que veamos. Y algunos de ellos creyeron y se unieron a Pablo y Silas. Ahora, no solo fueron algunos de los judaítas, sino que de inmediato querían unirse a Pablo y a Silas. ¿De qué te habla eso? De un deseo por aprender más, un deseo por ser discipulados. Una de las cosas que vemos sobre Pablo es que él era un maestro de la palabra de Dios. Su enseñanza estaba fuertemente involucrada con lo que yo llamaría doctrina. Cuando leemos sus epístolas, hallamos una y otra vez a Pablo enseñando doctrina, esos elementos, esos aspectos fundamentales de nuestra fe. Resulta muy triste hoy que muchas congregaciones, muchos autoproclamados maestros, no se enfocan en las doctrinas de la fe. No están atados a las Escrituras. Puede que mencionen cosas de la Escritura, pero no enseñan la palabra de Dios. Pablo, siempre sus enseñanzas se arraigaban en la palabra de Dios. Por eso encontramos con tanta frecuencia que hay referencias en el Nuevo Testamento. No puedes ir muy lejos sin encontrar una referencia a las Escrituras, porque estas eran las bases del ministerio de Pablo. Mira de nuevo. Encontramos aquí que algunos de ellos, es decir, de los judaítas, fueron persuadidos, es decir, creyeron, y se unieron a Pablo y a Silas. También los devotos de entre los griegos. Esta palabra devotos, los devotos, es una palabra para piedad, en un buen sentido. Personas que eran, podríamos traducirlo como piadosas o santas. Y esta palabra, si la ubicas en las Escrituras, encontrarás que está frecuentemente vinculada a la palabra adoración. Estas palabras, bien sea que las llamemos devotas o piedosas, lo que eran individuos serios en cuanto a adorar a Dios. Querían vivir una vida digna de alabar. Y cuando ellos escucharon la verdad de las Escrituras, respondieron. Mira de nuevo. Encontramos que aquellos que de entre los judaítas creyeron, se unieron, se asociaron con Pablo y Silas, y también los devotos de los griegos, y dice que era una gran multitud. Y también vemos aquí que mujeres, quizás tu Biblia diga que de mujeres prominentes, no pocas. El término mujeres prominentes usa una palabra para primero. Y estas eran mujeres. Lo que dice aquí es que eran prominentes, no en el sentido de que eran mujeres de una elevada y refinada cultura o que pertenecían a lo más selecto de la sociedad. Eso no es lo que significa esta palabra. De hecho, cuando ves el contexto, te habla de mujeres que eran primeras y se refiere a que eran las primeras en venir a la sinagoga, quienes estaban allí porque querían llegar temprano, estaban emocionadas, eran también devotas a la adoración a Dios. Pero va más allá. Mira el verso 5. Leemos aquí que los incrédulos, es decir, aquellos que de entre los judaítas no fueron persuadidos, estaban celosos. ¿Y qué hicieron? Es interesante que veamos aquí que ellos sentían celos. Es decir, si no quisieron creer, si no fueron persuadidos, está bien. Si sus corazones no se abrieron a la verdad de las Escrituras, bueno, quizás suceda después, lo que sea. Pero ¿por qué encontramos esta palabra? Y por cierto, es realmente la primera palabra en el texto griego. No lo traducimos de este modo, pero es la primera palabra de la oración. Eso es lo que le agrega énfasis. Tenemos que preguntarnos por qué estarían celosos estos individuos. Y la implicación es celosos de Pablo y Silas. Y del hecho de que hubo personas que ya fueron persuadidas por esta doctrina, una doctrina arraigada, soportada en las Escrituras, en la Biblia. Bien, leemos que los incrédulos o los judíos que no fueron persuadidos estaban celosos y ¿qué hicieron? Tomaron, y dice aquí que tomaron consigo a algunos de la plaza del mercado que tenían un mal carácter. Dice aquí que eran malos, hombres malvados, y formaron un grupo, armaron una muchedumbre, mediante los cuales causaron un alboroto en la ciudad. ¿Y qué hicieron? Dice aquí que se levantaron. Esto probablemente sea un modismo. Literalmente es la palabra para levantarse y probablemente quiere decir que asaltaron o irrumpieron en la casa de una persona. Lo conoceremos en un momento y su nombre es Jasón. Usualmente así se traduce al español y así le diremos aquí. Ellos se levantaron, es decir, que asaltaron la casa de Jasón. Y estando en Tesalónica, quizás esta sea la casa en la cual los apóstoles se hospedaban. Miremos de nuevo. Ellos también se levantaron en contra de la casa de Jasón, buscándoles. ¿Buscando a quién? A estos apóstoles, para sacarlos al pueblo. Lo que esto significa, esta palabra quiere decir traerles ante el pueblo, exponerlos de manera pública entre la gente. Es probablemente una expresión que quiere decir traerlos para un juicio por parte del mismo pueblo. Noten algo más que vemos aquí. Encontramos que en este lugar hicieron algo. Dice, estos individuos, noten de nuevo, dice que estos individuos tuvieron un problema allí porque, leemos, veamos en el verso 6, pero no los encontraron. Entonces arrastraron a Jasón y a algunos de los hermanos y lo hicieron ante los magistrados, es decir, los líderes de la ciudad. Y gritando, decían que estos hombres al mundo le hicieron algo. ¿Qué hicieron? Lo pusieron de cabeza. Literalmente, es otra vez la palabra para levantarse en una construcción diferente, pero similar a la anterior. Ellos que causaron que el mundo se volteara de cabeza, dice, Ellos también, estos hombres de quienes oímos hablar, estos apóstoles que están causando estragos, también han llegado aquí. Verso 7. A los cuales Jasón recibió. Y estos son los hombres que están practicando. Estos son los hombres, todos ellos, están practicando. Y la idea aquí es que se están conduciendo de una manera que va en contra del dogma del César. Eso es literalmente lo que dice. Ellos están practicando cosas que van en contra de las leyes, de la conducta, de los estatutos del César. Vemos que esta era una acusación muy común que se levantaba en contra de los creyentes, diciendo que eran una amenaza en contra de la administración del imperio romano. Y esto lo que buscaba era que les aplicasen un severo castigo con la esperanza de detener y definitivamente destruir este movimiento. ¿Pero acaso esto fue lo que pasó? No. Mientras más buscaban estos individuos detener la obra, la enseñanza y el poder de los apóstoles, más era cambiado y transformado el mundo. Noten qué más dice. Leemos. Ellos dicen que existe otro rey. ¿Y quién será ese? Yeshua. Eso es verdad. Ellos proclamaban a Yeshua como el rey del reino venidero. Pero ellos usaban estas palabras con el fin de decir que estos individuos estaban atacando al imperio romano y también atacando al liderazgo romano. Me gustaría enfatizar una verdad muy importante. Aquí Yeshua está siendo presentado como rey. Y eso es importante. Estamos uniendo dos cosas que con frecuencia en el cristianismo no lo hacemos bien. Y me refiero a entender la estrecha relación que existe entre las palabras Cristos o Cristo, el Mesías, y el término rey. En hebreo, con frecuencia decimos Malach Mashiach, es decir, el rey Mesías. Y lo que esto implica es que el Mesías es el rey. Y la implicación no solo es que él va a reinar en su reino, sino que aquí es donde todo se vuelve personal. Él debe reinar sobre tu vida. Y estas cosas que ellos enseñaban, los apóstoles, estas cosas son los principios de la vida del reino. No esperamos a que el reino sea establecido para empezar a vivir la vida del reino, sino que, de verdad, con frecuencia hablamos de vivir una vida digna de alabanza. Esos son principios de reino. Entonces ellos los acusaban, pero parte de lo que decían era cierto. Sobre Yeshua, ellos proclamaban que él es el rey. ¿Y qué hicieron? Verso 8. Continuaron con sus acusaciones diciendo que ellos alborotaban al pueblo, es decir, a este grupo de personas, aunque ellos fueron quienes formaron un grupo. Pero no lograron mucho. Volvamos al versículo anterior. Sí, regresemos a... ¿dónde está? Permítanme ubicarlo. Un poco más atrás. Leeremos que ellos juntaron un grupo. Está al final o a mitad del verso 5. Allí dice que ellos tomaron gente malvada de la plaza del mercado. Y encontramos aquí que formaron un grupo que causó alborotos en la ciudad. Ese fue el verso 5. Entonces, ahora, habiendo establecido este grupo, dicen que los apóstoles los están molestando y usa una palabra fuerte. Ellos están alborotando al pueblo. ¿Y qué ocurría? Los magistrados escuchaban todas estas cosas. ¿Qué pidieron ellos? Mira el verso. Y tomando, la palabra aquí pudiera ser la seguridad. Con frecuencia cuando la gente se presenta ante una corte, los jueces no toman la decisión en el momento. Digamos que de cierta forma, te darán una fecha posterior para poder discutir al respecto y con el fin de no ir a prisión, con frecuencia se designaba el pago de una fianza. Debías dar algún monto para asegurar que regresarías y eso exactamente es lo que vemos aquí. Habiendo tomado, y este es el término arabón en hebreo, la palabra hikanón en griego, es un pago bajo fianza para Jasón. Fue su casa donde entraron y de donde lo arrastraron, y dice que tomaron una fianza para él y también para los demás, y luego los dejaron ir. Verso 10. Ellos sabían que la oposición allí en Tesalónica sería dura y que querían ver a Pablo arrestado. Le levantaron estas falsas acusaciones, alborotaron al pueblo y, por lo tanto, ¿qué encontramos? Pasemos a la siguiente sección del capítulo 17, que inicia en el verso 10 y dice: pero los hermanos, es decir, en contraste con lo que estaba pasando, dice que los hermanos, y estos son los creyentes allí en Tesalónica, dice que inmediatamente, de noche, entonces para mostrar un énfasis, para mostrar urgencia, una vez más dice que de inmediato los hermanos, de noche, enviaron a Pablo y también a Silas a Berea. Ellos les dijeron que debían abandonar la ciudad porque las cosas se volverían en su contra. Y por lo tanto, recuerden, Pablo y Silas eran apóstoles muy prominentes y querían acabar con ellos, pensando que al destruir el liderazgo, del mismo modo, dañarían al resto de los creyentes. Los hermanos entonces querían que Pablo y Silas partieran a otro lugar. Leemos en el verso 10 que se trata de Berea, donde al llegar, ¿qué aprendemos? Bien, regresemos al verso 1 de este capítulo. Leemos aquí que cuando llegaron a Tesalónica, dice, fueron a la sinagoga de los judíos, de acuerdo con la tradición, el minhag, la costumbre de Pablo, y fueron a ellos. Ahora vemos que nada ha cambiado. Esta era la metodología de Pablo. Él siempre quería reunirse con la comunidad judía primero. Entonces, llegando a Berea, habían judíos allí y una sinagoga. Así que veamos de nuevo el verso 10 al final. Y habiendo llegado a la ciudad, a la sinagoga de los judíos, ellos fueron, verso 11, y fueron estos. Y la palabra aquí, no sé cómo traducirla con precisión, pero es la palabra para bueno y el término para lo que llamaríamos genética. Entonces, buena genética, esto es lo que quiere decir esta palabra. Tiene que ver, genética tiene que ver con las cosas que están por dentro. Las llamamos genes, pero en hebreo se define como midot tovot, que significa... sería algo como buenos rasgos característicos. Las personas en Berea tenían buen carácter, tenían rasgos que agradaban a Dios y eran de mejores características o de mejor carácter que aquellos que habitaban en Tesalónica. Así que, ¿qué hicieron? Ellos recibieron la palabra con toda disposición, y eso es importante. Porque vamos a ver su concepto sobre la vida. ¿Por qué ellos tenían midot tovot? Esta es la respuesta. En muchos lugares donde hay comunidades judías, y hoy en día donde hay muchas comunidades cristianas también, ¿sabes lo que la gente ignora? La palabra de Dios. Y por esta razón, me da mucho ánimo cuando llego y comparto en una congregación o en una conferencia, donde sea, que hayan personas allí con la palabra de Dios en mano y conocen la Escritura y están allí para profundizar aún más en la palabra de Dios, porque tienen un alto respeto por la palabra de Dios. Eso describe a la gente de Berea. Pero desafortunadamente existen otros lugares donde vas y empiezas a enseñar y simplemente sus expresiones faciales denotan confusión. No te están siguiendo porque conocen muy poco sobre las Escrituras. Y no quiero decir que estas cosas les parezcan un poco extrañas. Quiero decir que no tienen ni la menor de las bases para entender de qué les estás hablando. Esto se parece mucho a las personas en Tesalónica. Porque si ellos hubieran conocido la palabra, habría sido otra la historia. Pero no pasó así en Berea, donde estaban listos. Noten lo que dice la escritura aquí. Ellos recibieron la palabra con toda disposición. ¿Por qué? Noten lo que dice. Cada día, y hay una palabra aquí para juzgar. Esta palabra significa examinar bien algo. Y es lo que hacían. Ellos examinaban las escrituras para ver si estas cosas eran así. Ellos lo escudriñaban todo. Y eso es algo vital. No te conformes con oír nada más. Para decir, bueno, estoy de acuerdo con eso o no lo estoy. Esto tiene sentido y esto no. Esa es una manera tonta de actuar. Una persona sabia escucha y a la vez va siguiendo en las Escrituras, orando, pidiéndole al Espíritu Santo que le enseñe, confirme, le advierta y le muestre si hay errores en lo que se está enseñando. Eso es lo que hicieron los de Berea. Escudriñaron y verificaron. Verso 11. Si estas cosas eran así. Y descubrimos que, por tanto, muchos de ellos creyeron, y también mujeres griegas, dice, nobles, y hombres, no pocos. Esta palabra es diferente. Es una palabra que se asemeja más al concepto de nobleza. Y esta es la idea. Personas que tenían buena reputación. Es decir, personas que no necesariamente eran las primeras en llegar a la casa de adoración, como vimos anteriormente con otras mujeres, sino que estas tenían una buena reputación, una santa reputación, con estos buenos rasgos característicos. Verso 13. Leemos aquí, y esta primera palabra es una conjunción que nos muestra algo que está en contraste. Las cosas iban bien en Berea, la palabra de Dios estaba penetrando, y encontramos que personas de buena reputación llegaban a la fe, lo cual siempre, siempre es algo positivo en toda comunidad. Por lo tanto, leemos aquí, pero cuando los judaítas, que eran de Tesalónica, cuando ellos se enteraron de esto, cuando se enteraron, ¿qué pasó? Cuando se enteraron que también en Berea era proclamada por Pablo. ¿Qué era proclamada por Pablo? La palabra de Dios. Esto es significativo porque ellos no enseñaban religión. Ellos no enseñaban principios espirituales. ¿Qué es lo que hacían? Ellos estaban instruyendo, muy importante. Ver la terminología aquí. Ellos proclamaban la palabra de Dios. Y por lo tanto, ¿qué hicieron estos judaítas de Tesalónica? Dice que ellos llegaron también allí para alborotar al pueblo. La misma metodología. Formaron una muchedumbre y crearon problemas de modo que los magistrados, el gobierno, que no querían problemas, que querían que todo estuviese tranquilo, que la gente pagara sus impuestos y continuara con su vida, sin rebeliones, sin problemas para la administración del Imperio Romano. Entonces, encontramos aquí que también ellos llegaron allí para alborotar al pueblo. Verso 14. Y entonces, de inmediato, los hermanos enviaron a Pablo para irse por el mar, es decir, a navegar fuera de allí. Pero encontramos esta vez que Silas y Timoteo se quedaron allí. Estamos preparándonos porque llegamos ya al verso 15, que es nuestro último verso hoy. Y vamos a ver que Pablo ha estado viajando por mucho tiempo. Estuvo en Jerusalén, fue para Asia, pasó por Troas, por Asia Menor, ha visitado muchos lugares y ahora sigue viajando. Recuerden dónde empezamos. Él iba viajando y puedes hacer el recorrido en un mapa. Grandes distancias él recorrió. Y ahora se embarca de nuevo. Noten el verso 15. Leemos. Verso 15. Y los que estaban escoltando a Pablo, es decir, viajando con él, lo llevaron hasta dónde. Atenas. Bien, él estuvo en Grecia un buen tiempo y ahora va al centro de Grecia. Y esta es Atenas. Vamos a descubrir que un evento muy importante, uno de los más importantes en todo el libro de Hechos, está por suceder en este capítulo, en esta ciudad. Así que mira de nuevo el verso 15. y los que escoltaban a Pablo lo trajeron a Atenas y recibiendo, es decir, los hombres que escoltaban a Pablo recibieron una instrucción. ¿Quién dictó esta orden? Obviamente Pablo. Él, habiendo llegado a Atenas, les dio una instrucción para Silas y Timoteo. ¿Se acuerdan de Timoteo? Lo conocimos hace algunas semanas, un hombre que era muy útil, un individuo, un fuerte creyente, en quien Pablo confiaba fuertemente, y Silas también. Así que ellos recibieron una instrucción para Silas y Timoteo, con el fin de que rápidamente ellos vinieran a él. Ellos recibieron esta instrucción. ¿Y qué hicieron? Los que escoltaban a Pablo partieron de allí. Una de las cosas que quiero dejarte antes de cerrar es la siguiente. Vemos de qué manera estas personas que estaban trabajando, escoltando a Pablo, acompañándole para propósitos ministeriales por la verdad del reino, con el fin de evangelizar y compartir la palabra de Dios, lo cual es enfatizado una y otra vez, la palabra, lo que descubrimos es un carácter sumiso. Cuando Pablo da una orden, traigan a Silas y Timoteo, ellos habían estado viajando, ahora deben regresar. No se trata de tomar un avión, subirse a un tren o manejar su auto por algunas horas. Estamos hablando de una travesía muy compleja y a su vez costosa debido al número de días que debían viajar. Pero, ¿qué vemos? Ellos partieron y partieron de inmediato. Esto es lo que necesitamos comprender. Debemos, tal como dijimos al inicio, cuando oigamos o sintamos la dirección de Dios en nuestra vida, debemos responder de una vez. Debemos tener una característica de sumisión a la palabra de Dios y al liderazgo del Espíritu Santo en nuestras vidas. Y te dejo con el siguiente pensamiento. Cuando te sometes a la palabra de Dios, encontrarás dirección, liderazgo, asistencia, recursos, todo lo que necesites del Espíritu Santo. Pero si no te sometes a la palabra de Dios, te encontrarás contristando al Espíritu Santo y Él no estará muy activo en tu vida. Así que te pregunto de nuevo, ¿estás realmente dispuesto a servir a Dios? ¿Estás dispuesto a sufrir la oposición que los siervos de Dios encuentran en este mundo? Porque nosotros, como dice la Escritura, somos peregrinos y extranjeros. Nuestra ciudadanía está en otro lugar, en el reino de Dios. Y debemos vernos a nosotros mismos como enviados aquí, habiendo sido salvos, habiendo sido redimidos por la gracia de Dios, por la sangre del Mesías, debemos vernos como enviados en una misión. Y eso involucra encontrar oposición. Pero hay buenas noticias. Por medio de Él somos más que vencedores. Cerramos con eso. Hasta la próxima semana cuando continuaremos en Hechos capítulo 17. Que Dios les bendiga ricamente. Shalom desde Israel.
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2: 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Que el Señor te bendiga en Yeshua HaMashiach, Jesús el Mesías, mientras caminas con Él. 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
2: Shalom y bienvenidos a Vía Haftag Israel, una frase hebrea que significa amarás a Israel. Esperamos que se queden con nosotros durante los próximos 30 minutos, ya que nuestro maestro, el Dr. Baruch, nos compartirá una enseñanza expositiva de la Biblia. El Dr. Baruch es profesor titular del Instituto Sera Abraham, con sede en Israel. Aunque todos los cursos en el instituto se imparten en hebreo, el Dr. Baruch se complace en compartir esta enseñanza en inglés con doblaje al español. 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Aquí está Baruch y la lección de hoy.
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3: El tema más importante del mundo tiene que ver con el Mesías. Vamos a aprender que Él es nuestro Redentor. Y sin redención, no hay esperanza. Sin redención, no puedes tener una relación con el Dios viviente. Hay buenas noticias con respecto a la redención. Y esas buenas noticias son el Evangelio.

porque con ellos vemos cuatro perspectivas diferentes de la misma verdad. Y el primer evangelio es llamado Mateo. Históricamente, sabemos que cuando miramos el texto bíblico, no hay una autoría claramente definida para ninguno de estos cuatro evangelios. Por tradición los llamamos Mateo, Marcos, Lucas y Juan. Y cuando miramos los primeros tres, Mateo, Marcos y Lucas, vemos que tienen una visión común. En otras palabras, ellos cuentan una historia muy similar en un orden muy parecido, con una visión. Los llamamos los evangelios sinópticos, Mateo, Marcos y Lucas. Cuando estudiamos Juan, lo cual hicimos hace algunos años atrás, el evangelio de Juan es muy diferente. Mismo mensaje, mismo contenido sobre Yeshua, sobre su identidad, quién es Él, el Hijo de Dios, y también lo que Él ha hecho, lo que hizo cuando caminó como hombre sobre la tierra y lo que hará cuando regrese. Pero cuando vemos el evangelio de Mateo, notamos que más que en cualquier otro, Mateo nos cuenta sobre el Mesías, el Cristo, desde un punto de vista profético. Él usa una gran porción de la Biblia hebrea, la cual conocemos en hebreo como la Tanaj, o comúnmente lo que la gente llama el Antiguo Testamento. Dicho esto, empecemos. Tomen sus Biblias y vayan conmigo al Evangelio de Mateo, capítulo 1. Lo primero que vemos aquí es una genealogía. Las genealogías hacen más que simplemente relatarnos quién es el padre de alguien más. Con frecuencia, hay un mensaje significativo y muchas implicaciones teológicas que se derivan de las genealogías. Y este ciertamente es el caso cuando estudiamos la genealogía del Mesías Yeshua, Jesucristo, de acuerdo con el Evangelio de Mateo. Leamos esto juntos. Yo estaré leyéndolo por algunos minutos en la versión hebrea. Bien, déjame declararte con total seguridad que los evangelios fueron escritos originalmente en el idioma griego. Eso tiene sentido por una serie de razones. En primer lugar, el propósito de los evangelios no es solo comunicar la verdad de Dios, el mensaje de redención al pueblo judío, sino que descubrimos que el objetivo era alcanzar una audiencia mayor y mucho más numerosa. En ese tiempo, el griego era el idioma internacional. De hecho, y esto quizás te sorprenda, cerca del 40% de las lápidas que fueron construidas durante los últimos años del Segundo Templo, en ese periodo de tiempo en el que el griego aún era un idioma muy importante, de hecho, aún si avanzan 200 años en el tiempo y miran algunas de las tumbas rabínicas más famosas, en un lugar llamado Bet Sharim, al norte de Israel, encontrarán que muchas de ellas fueron escritas en griego. El griego era un idioma con suprema importancia no solo para el mundo, sino dentro del judaísmo, al punto de que en el mismísimo Talmud, en lo que es llamado Mesejit Megillah, es decir, la sección que se ocupa de la lectura del libro de Esther, para esa importante fiesta llamada Purim, sabemos que el griego es uno de los idiomas. Y recuerden, esto fue escrito en el siglo 4, quizás 5, después del nacimiento del Mesías. Ello confirma cuán importante era el griego y cómo, de acuerdo a la tradición rabínica, el griego es uno de los tres idiomas con los que Dios transmite su revelación: hebreo, arameo y griego. Empecemos. Acompáñenme, por favor, a Mateo capítulo 1, versículo 1. Leemos aquí: el libro del linaje, el libro de la genealogía del Mesías Yeshua. Lo primero que relata el texto es que hay una historia, un trasfondo para entender correctamente la identidad de este hombre llamado Yeshua. Él tiene una genealogía. Y noten no solo su nombre Yeshua, sino que también es llamado el Mesías. ¡Qué término tan importante! Conocemos que en el idioma griego, la palabra Mesías es Cristos,

0: la que deriva la palabra Cristo en español. Este texto, de inmediato, apenas al iniciar, establece y deja bien claro que Yeshua es el ungido de Dios. Y del mismo modo, veremos en unos minutos que este término Mesías se refiere a una persona ungida, y normalmente se trata de un rey. Entonces el libro del linaje, el libro de la genealogía del Mesías Yeshua, y noten lo que dice, hijo de David, hijo de Abraham. Sabemos también que el término hijo de David, en un contexto judío, nos habla del ungido, del Cristo, del Mesías, del Rey. También vemos el término hijo de Abraham, que nos habla del pacto abrahámico y nos habla de la promesa. Entonces, dos cosas se están declarando aquí, que Yeshua, una vez más, él pertenece al linaje de David, por lo tanto, correctamente es candidato para ser el Mesías. Y en segundo lugar, está vinculado a las promesas que Dios le dio a Abraham. ¿Cuáles promesas? Estamos hablando de promesas de pacto. Así que hay gran significado en estos dos términos, hijo de Abraham, hijo de David. Pero noten algo. Vamos a ver en unos minutos que iniciaremos con Abraham y avanzaremos en el tiempo. Por lo tanto, tendrá más sentido decir primero hijo de Abraham y luego hijo de David. Porque Abraham, obviamente, nació antes que David, el rey David. Pero el orden es invertido. Y siempre que veas un cambio de orden en la Biblia, no es casualidad, sino que busca enfatizar algo. Nos está enseñando que se trata de Yeshua, quien creció en Nazaret, aunque nació en Belén. Este hombre es, en efecto, el Mesías, pero además es el cumplimiento de la promesa hecha a Abraham, según la que vendría uno conocido como Zera Abraham, la semilla de Abraham, la simiente de Abraham, un descendiente, quien tendría el reino en su mano, autoridad de reino, quien sería aquel que llevaría a cabo el establecimiento del reino. Pero antes de que eso suceda, debe haber una redención, un pago por el perdón de los pecados. De lo contrario, nadie podría entrar en este reino. Leemos aquí que es Yeshua quien está conectado a este pacto abrahámico, pero quien en primer lugar es, y aquí está el énfasis, él es el Mesías. Avancemos al verso 2. La palabra que leemos aquí se traduce frecuentemente con el término en español engendrar, lo que simplemente significa que él fue quien provocó el embarazo, quien generó la concepción. Así que usaré esta palabra antigua, engendrar, simplemente para decir que uno es el padre de alguien, quien provocó la concepción que resultó en el nacimiento de un niño. Leemos, Abraham engendró a Yitzhak, Yitzhak engendró a Jacob, y Jacob engendró a Yehudá. Bien, noten algo. Pensaríamos que aquí debería decir Rubén, porque Rubén fue el primogénito de Jacob. Pero no dice así. Dice Judá, Yehudá. ¿Por qué? La respuesta es muy clara. Debido a que el Mesías, basado en una profecía. ¿Cuál profecía? La que leemos en Génesis capítulo 49, versículo 10. Allí, por primera vez, se nos revela que el Mesías pertenecería al linaje de la tribu de Judá. Y debido a esto, vemos que pasa de Jacob, o Jacob, a Yehudá, Judá, y luego menciona a sus hermanos. Entonces, tiene que ver con Israel, el pueblo judío, pero específicamente con esa tribu de Judá. Y déjame señalar que este término Judá es una palabra de acción de gracias, es una palabra de alabanza, y no debería sorprendernos que el Mesías provenga de esta tribu, porque a través de la redención, y él es el Redentor, para eso él ha sido ungido, en cuanto a su primera venida. Porque cuando venga por segunda vez, él vendrá como rey. Atención, él siempre ha sido rey, pero él no hizo la obra de un rey, hizo la obra de un siervo sufriente. El judaísmo lo entiende parcialmente bien. ¿Por qué lo digo? Porque el judaísmo habla de dos mesías distintos. Es decir, el Mesías Ben David, como hemos venido diciendo, el Cristo, y Mesías ben Yosef. Él es el siervo sufriente, quien vendría de acuerdo con la tradición rabínica antes que el Mesías ben David, con el fin de causar que la gente se arrepienta y para sufrir con el fin de surtir un efecto espiritual sobre ellos. El problema es este. El judaísmo ve a dos diferentes individuos separados, Mesías ben Yosef y Mesías ben David. Pero descubriremos en las próximas semanas que esto fue comprendido correctamente por nada menos que Yohanan ha Makbil, es decir, Juan el Bautista. Que no se trata de dos Mesías, que Yeshua tiene ambos roles, él cumple con ambos llamados. Él vino por primera vez a cumplir la obra de Mesías ben Yosef y vendrá de nuevo al final de esta era para cumplir la obra de Mesías ben David. Juan fue el primero en entender que no son dos Mesías, sino dos diferentes obras en dos épocas distintas, hechas por un Mesías, y este es Yeshua. El término Judá, como dije, tiene que ver con alabanza y adoración, y nos dice que a través de la redención, y solo por la redención, podemos adorar a Dios. Sin redención no es posible adorar a Dios. Avancemos al verso 3. Y Yehudá engendró a Fares y a Zerah de Tamar. Podemos leer esto. De hecho, si has venido siguiendo nuestras otras series a través de nuestras plataformas por internet, hace cierto tiempo completamos nuestro estudio del libro entero de Génesis y leemos sobre cómo Tamar, una mujer muy justa, una que la Escritura misma declara en palabras de Judá, que ella era más justa que él. Era una mujer piadosa que tenía fe, no solo en Dios durante su vida, sino también para el futuro, en el reino del futuro. Y por tanto, ella aplicó la Torá, aun cuando la Torá no había sido formalmente revelada, pero debido a su fe, ella naturalmente expresó la verdad de la Torá y ese importante mandamiento que vemos, y ya lo hemos mencionado en el estudio del libro de Ruth hace algún tiempo, cómo ella guardó el mandamiento conocido como Yabum, es decir, ella buscó levantar un heredero para su difunto esposo, así que ella buscó un familiar, en este caso, a su cuñado, pero él no quiso hacerlo, luego a otro cuñado, no se le permitió hacer esto, así que por otros medios, ella logró que Yehudá se convirtiera en el padre del heredero, con quien engendró a estos dos gemelos, Fares y Zerah. Y descubrimos que ellos jugaron un rol. Bien, hay otro asunto que debe ser mencionado aquí. Existen, y ya veremos, cuatro referencias a mujeres en esta genealogía. Esto es algo muy singular, porque en gran manera, regresando 2000 años atrás y aún antes, no vemos que las mujeres sean mencionadas en documentos religiosos, no del modo que lo hace la palabra de Dios. Así que esto es algo radical y simplemente apunta al rol tan importante que tienen las mujeres dentro de los propósitos de Dios. Pero déjame hacer una pausa y decir algo. Recientemente se han dado una serie de declaraciones controversiales sobre las mujeres y su rol. Y he recibido numerosos correos electrónicos sobre mi punto de vista sobre este asunto. Yo pienso conforme a la palabra de Dios. La palabra de Dios lo deja bien en claro. Quizás no te guste, quizás no estés de acuerdo, pero no te rebeles en contra de ella. Y existen muchas personas que están ignorando, que están debilitando la palabra de Dios y simplemente haciendo lo que les parece justo ante sus propios ojos. Y cuando alguien hace eso, escucha con cuidado. Cuando alguien hace lo que es justo ante sus propios ojos, resulta algo maligno ante los ojos de Dios. Debemos sujetarnos a su revelación, y la palabra de Dios dice, «Yo no permito que una mujer enseñe o ejerza autoridad sobre los hombres». Bien, existe una mujer muy popular. Su nombre es Beth Moore. Y ella escribió, «Espera un segundo. Mira Juan capítulo 4». Dios usó a una mujer en el pozo. De hecho, Dios ha usado a las mujeres en muchas maneras con respecto a compartir el evangelio con los individuos y saliendo para proclamar la verdad. Eso es cierto. No hay nada malo con que una mujer comparta el evangelio. pero no de una manera formal a través de la enseñanza sobre otros hombres. Ella está confundiendo los temas. Ella no está haciendo una correcta exégesis de la palabra de Dios. Se trata de dos asuntos distintos. Yo compartiendo de un modo personal con un grupo de personas alrededor de la mesa al momento de comer, o en una parada de autobús, o donde quiera que me encuentre, compartiendo con ellos sobre mi fe. Eso es lo que esa mujer hizo en el pozo. Salió a contarle a la gente en la ciudad sobre su encuentro con el Mesías. Eso está bien. Pero pararse de modo formal en el momento de la enseñanza o la adoración, esto es simplemente algo que no es permitido de acuerdo a la voluntad de Dios. No se trata de mi punto de vista, sino el punto de vista de las Escrituras. Así que resulta muy poco sincero, resulta bíblicamente incorrecto, tomar algo que muestra simplemente el compartir de la fe y decir que eso le da permiso a las mujeres de enseñar a los hombres. No, no es el caso. Pero Dios sí usa a las mujeres de muchísimas formas para sus propósitos. Aquí vemos cómo se menciona a esta mujer, Tamar. Dice en el verso 3, Fares engendró a Esrom, Esrom engendró a Aram, Aram engendró a Aminadab, Aminadab engendró a Naasón, Naasón engendró a Salmón, y Salmón engendró a Booz. Y de nuevo, vemos a otra mujer ser mencionada, y esta es esta justa mujer gentil, una moabita, llamada Ruth. E insisto, estudiamos ese libro de Ruth no hace mucho tiempo, así que Ruth se menciona, y de nuevo, ella, gracias a este mismo mandamiento, el mandamiento llamado Yebum, establecido en Deuteronomio capítulo 25, ella usa este mismo mandamiento como lo hizo Tamar, con el fin de levantar un heredero, con un familiar cuyo nombre era Booz. Y Booz engendró a Obed. Engendró a Obed con Ruth. Y Obed engendró a Isaí. ¿Quién es Isaí? El padre de David. Pasemos al verso 6. Isaí engendró al rey David. Y noten lo que encontramos. Vemos un cambio importante en esta sección. Dice que David engendró a Salomón de aquella que era la esposa de Urías. Así que ahora vemos a otra mujer ser mencionada. Imaginen eso. Tenemos a Tamar. Tenemos a continuación a Ruth, y luego tenemos, noto que me la salté sin querer, pero si regresan en la Escritura, encontrarán que, en efecto, me equivoqué en algo. Verso 5. Salmón engendró a Booz, ¿de quién? De Rahab. Inicialmente dije Ruth, pero ella vendría después. Rahab fue esta mujer en Jericó. Recuerden cuando estos dos espías fueron enviados a Jericó por Yehoshua, Josué. Y ella era una mujer justa. Ella vio el poder de Dios, escuchó las noticias y temió a Dios. Y se unió al pueblo judío. Por lo que luego encontramos aquí, miren el verso 5, Salmón engendró a Booz con Rahab. Y luego Booz engendró a Obed con Ruth. Obed engendró a Isaí, e Isaí engendró al rey David. David engendró a Salomón, el rey Salomón, y aquí viene la cuarta mujer, cuando menciona que Salomón nació de la mujer que fue esposa de Urías. Estamos hablando de Betsabé. Y de nuevo, esta mujer fue víctima, mas sin embargo, un niño fue concebido, Salomón, y Dios usó esto para sus propósitos. Continuando, verso 7, Salomón engendró a Rahab-am, o Roboam, Roboam engendró a Abías, Abías engendró a Asa, Asa engendró a Josafat, Josafat engendró a Joram, Joram engendró a Usías, Usías engendró a Jotam, Jotam engendró a Acaz, Acaz engendró a Yitzhiyahu, es decir, a Ezequías. Luego, verso 10, Ezequías engendró a Manasés, Manasés engendró a Amón, Amón engendró a Yoshiyahu, es decir, Josías. Todos estos reyes descienden de David, todos fueron reyes de Judá, todos mencionados aquí. Verso 11, y Yoshiyahu o Josías engendró a un hombre muy perverso. Aquí se llama Jeconiahu o Jeconías, como se traduce en español, también conocido como Joaquín. Joaquín fue un individuo muy, pero muy malo, al punto que, y esto es muy importante, al punto de que hay una profecía sobre él. Esta profecía se menciona en Jeremías, capítulo 22, que ningún descendiente de este hombre, Joaquín, se sentaría jamás sobre el trono de David. ¿Por qué esto es tan importante? Debido a que esto corta, esto destruye la esperanza mesiánica. No existiría manera humana en la que pudiese nacer el Mesías. Esta profecía era desastrosa, como dije. Esto eliminaba cualquier manera humana, es cierto, pero hay una manera celestial. Y esa manera celestial es a través de un milagro. ¿Qué milagro? Si una virgen concibiese. Debemos recordar eso. Y por esta razón es tan importante que creamos en el nacimiento virginal. Solo a través de esta concepción sobrenatural, sin la intervención de la genética humana, como estudiaremos en las próximas semanas, solo a través de este hecho la esperanza del Mesías podría ser realidad, y esa profecía al final de Jeremías 22 no perdería su valor. Esto será muy importante. Miren al final del verso 11, hablando sobre Joaquín o Jeconías, dice, él y sus hermanos, durante los días de la cautividad babilónica, y esto se confirma cuando lees el Antiguo Testamento, él fue el último rey de esa línea. Hubo otro, Sedequías, pero él fue puesto allí por Nabucodonosor. Leamos ahora el verso 12. Y después de ser exiliados a Babilonia, encontramos que este hombre, Jeconías, engendró a Salatiel. Salatiel engendró a Zorobabel. Zorobabel engendró a Abiud. Abiud engendró a Eliakim. Eliakim engendró a Azor. Azor engendró a Sadoc. Sadoc engendró a Akim. Akim engendró a Eliud. Eliud engendró a Eleazar. Eleazar engendró a Matán. Y Matán engendró a Jacob. Leamos ahora el verso 16. El verso 16 dice, y Jacob, o Jacob, por supuesto es un Jacob diferente, no aquel del cual se habló al inicio. Engendró a Yosef, quien es el esposo de Miriam, o como comúnmente la llamamos en español, María. Así que vemos algo aquí. Vemos que Yosef, o José, quien es el padre legal, y presta atención a esto, él es el padre legal de Yeshua y no su padre biológico. Esto es muy importante. Debido a esto, legalmente podemos ver que el Mesías es un descendiente de David. Legalmente, pero no biológicamente. Existen personas que quieren decir que cuando leemos el Evangelio de Lucas, el Evangelio de Lucas es muy, muy diferente. He estado hablando de la palabra engendrar. Engendró, engendró. En el Evangelio de Lucas, literalmente lo que dice es, uno es de, es un término muy incierto. Es simplemente el artículo definido de una construcción genitiva. Así nada más. Simplemente dice, Abraham es de, o mejor dicho, Isaac es de Abraham. Va en sentido contrario. Entonces, Jacob es de Isaac, Isaac es de Abraham. ¿Qué significa? Bien, es muy incierto. Pero el punto es que aquellos que dicen que la genealogía es la de María, lo hacen sin evidencia bíblica. No puedes argumentar un caso de allí. Podría ser, quizás, pero bíblicamente no podemos proclamarlo. Nada se ha dicho que lo soporte. La genealogía de Lucas es una genealogía muy particular y algún día Dios mediante la estudiaremos. Pero volviendo aquí, vayamos por favor al verso 16. Dice, y Jacob engendró a Yosef, el esposo de Miriam o María, de la cual, no del cual, sino de la cual, nació Yeshua, quien es llamado el Mesías. Muy importante. De ella nació Yeshua, y esta es la tercera vez en este texto en la que Yeshua es presentado como el Mesías. Leamos ahora el verso 17. Quiero hacer algo. Cambiar el idioma. Les mencioné que debido a la presencia de estos nombres, estaba leyendo la versión hebrea del Nuevo Testamento, pero ahora la colocaré a un lado y leeremos la versión griega. Aquí encontramos algo muy significativo que retomaremos la semana que viene. cuando estudiemos más sobre el nacimiento del Mesías. Pero miren lo que dice empezando con el verso 17. De manera que todas las generaciones desde Abraham hasta David, 14 generaciones. Y desde David hasta la deportación a Babilonia, 14 generaciones. Y desde la deportación a Babilonia hasta el Mesías, 14 generaciones. Debemos prestar mucha atención a esto. Si miramos literalmente, encontraremos de hecho que de Abraham a David hubo 14 generaciones. Y desde David hasta la deportación a Babilonia, 14 generaciones. Pero cuando leemos desde la cautividad babilónica hasta el Mesías y contamos, te verás muy sorprendido. ¿Hubo realmente 14 generaciones o en realidad hubo una menos? 13 generaciones. Si cuentas, notarás que fueron 13. ¿Es esto un error? Efectivamente no. Allí es donde se halla la sabiduría y allí es donde iniciaremos nuestro estudio la próxima semana cuando avancemos más en el Evangelio de Mateo y entendamos la importancia de esto para nuestra fe. Hasta entonces, que Dios les bendiga ricamente. Shalom desde Israel.
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Los pozos en la Biblia tienen un significado profundo y simbólico. Muchas veces están asociados con encuentros, provisión, revelación, incluso momentos de decisión en la vida de los personajes bíblicos. Quiero en este día compartirte una pequeña reflexión basada en algunos de los momentos más significativos relacionados con los pozos. Estamos en tiempo de sequía, por lo menos aquí en España. Tenemos alerta roja por calor, altas temperaturas. Se le conoce como la famosa ola de calor. Y cuando escuchamos hablar de calor, lo primero que nos viene a la mente es agua, es hidratarse, es mantenerse fresco, es mantenerse en lugares de sombra. En la Biblia, en época de sequía, aun cuando habían desiertos, el Señor enviaba bendición a través del agua, a través de la lluvia. Y los pozos son símbolos de bendición. Por ejemplo, el pozo de Agar. Es el pozo que Dios ve y Dios provee. Génesis capítulo 16, versículo 9 y 10. Entonces el ángel de Jehová le dijo: vuélvete a tu señora y ponte sumisa bajo su mano. Dijo luego el ángel de Jehová: multitud multiplicaré tu descendencia, tanto que no podrá ser contada a causa de la multitud. Mira lo que dice el versículo 13. Y llamó el nombre de Jehová que con ella hablaba: tú eres Dios que ve, porque dijo: no he visto también aquí al que me ve. Agar, la sierva de Sarai, huye al desierto desesperada y se encuentra junto a un pozo. Y en ese lugar, Dios se revela a ella, escuchando su aflicción y prometiendo bendición para su hijo. Este momento nos enseña que Dios es el Dios que ve nuestras angustias y necesidades, incluso cuando estamos en situaciones difíciles y solitarias. En este caso, este pozo simboliza esos momentos en nuestra vida donde, en medio de la desesperación, encontramos el consuelo y la provisión de Dios. El pozo de Agar. Tenemos también el pozo de Isaac. Es ese pozo que simboliza paz en medio de la tormenta, paz en medio del conflicto. Génesis capítulo 26, verso 18 en adelante. Y volvió a abrir Isaac los pozos de agua que habían abierto en los días de Abraham, su padre, y que los filisteos habían cegado después de la muerte de Abraham. Y los llamó por los nombres que su padre los había llamado. Versículo 22. Y se apartó de allí y cavó otro pozo, y no riñeron sobre él. Y llamó su nombre Rehobot, y dijo: porque ahora Jehová nos ha prosperado, y fructificaremos en la tierra. Es interesante ver cómo los filisteos cegaban de arena los pozos de agua. Era una manera de atacar de una manera física la provisión del pueblo de Israel. En medio del calor, en medio del desierto, vamos a inundar, vamos a cegar los pozos. ¡Qué estrategia!, ¿verdad? Isaac vivió en un contexto de hostilidad con los filisteos. ¿Sabes lo que hacían los filisteos? Se disputaban los pozos que cavaban. Aprovechaban que el pueblo de Israel cavaba pozos para ellos aprovecharse y luego cegarlos. En lugar de entrar en conflicto, ¿qué hace Isaac? Continuó cavando hasta encontrar un lugar de paz que llamó Rehobot. Ese acto de fe, de paciencia, nos recuerda que aunque enfrentemos oposición, Dios nos va a llevar a un lugar de paz, a un lugar de abundancia, solo si perseveramos en la obediencia y la confianza en Él. El pozo de Isaac. Tenemos también el pozo de Jacob.
Ese pozo simboliza el encuentro, la revelación de Dios a este hombre. Génesis capítulo 32, verso 1. Y Jacob se fue a su camino y fueron los ángeles de Dios con él. En Génesis, en este libro, Jacob encuentra a Raquel en un pozo, lo que marca el inicio de una nueva etapa en su vida. Siglos después, en el pozo de Jacob, Jesús se encuentra con la mujer samaritana y le revela que él es la fuente de agua viva. Es ese agua que satisface para siempre. Los pozos aquí simbolizan momentos cruciales donde Dios se revela y ofrece un cambio radical en la vida. Así como Jesús ofrece agua viva, estamos llamados a buscar ese agua que nos transforma y nos da vida eterna. Los pozos en la Biblia son más que lugares físicos. Son lugares, son escenarios donde Dios actúa, donde Dios se revela, donde Dios presenta su voluntad, donde Dios provee. Cada vez que encontramos un pozo en nuestra vida, debemos recordar que puede ser un lugar de encuentro con Dios. Puede ser un lugar de provisión. Puede ser un lugar que marcará historia en nuestra vida. Así como en la antigüedad los pozos eran esenciales para la vida, hoy en día la palabra de Dios y su presencia son nuestro pozo de agua viva. Ese pozo de agua viva indispensable para nuestra vida espiritual. Qué bueno que busquemos siempre ese pozo que Dios nos ofrece, donde encontramos no solo saciar nuestra sed física, sino la sed más profunda de nuestra alma. Génesis capítulo 29, versículo 1 en adelante. Siguió luego Jacob su camino y fue a la tierra de los orientales. Y miró y vio un pozo en el campo, y he aquí tres rebaños de ovejas que yacían cerca de él, porque de aquel pozo abrevaban los ganados, y había una gran piedra sobre la boca del pozo. Juntaban allí todos los rebaños, y revolvían la piedra de la boca del pozo, y abrevaban las ovejas, y volvían la piedra sobre la roca del pozo a su lugar. Y les dijo Jacob: «Hermanos míos, ¿de dónde sois?». Y ellos respondieron: «De Harán somos». Él les dijo: «¿Conocéis a Labán, hijo de Nacor?». Y ellos dijeron: «Sí, le conocemos». Él les dijo: «¿Está bien?». Y ellos dijeron: «Bien, y he aquí Raquel, su hija, viene con las ovejas». Y él dijo: «He aquí, en aún muy de día, no es tiempo todavía de recoger el ganado. Abrevad las ovejas e id a apacentarlas». Y ellos respondieron: «No podemos hasta que se junten todos los rebaños y remuevan la piedra de la boca del pozo para que abrevemos las ovejas». Mientras él aún hablaba con ellos, Raquel vino con el rebaño de su padre, porque ella era la pastora. Y sucedió que cuando Jacob vio a Raquel, hija de Labán, hermano de su madre, y las ovejas de Labán, el hermano de su madre, se acercó a Jacob y removió la piedra de la boca del pozo y abrevó el rebaño de Labán, hermano de su madre. Y Jacob besó a Raquel y alzó su voz y lloró. Conocemos la historia de ese encuentro entre Jacob y Raquel. Pero lo creamos o no, hay versículos en este pasaje que nos llaman la atención. Y hay versículos que la gente saca de contexto para formar pretextos. Uno de ellos, el versículo 9, que dice: «Mientras él aún hablaba con ellos, Raquel vino con el rebaño de su padre, porque ella era la pastora». De aquí muchos han sacado enseñanzas de que la mujer debe ser pastora. Aquí está hablando de pastora de ovejas. Y esto está generando mucha controversia en las iglesias hoy. El tema de las pastoras, el tema de las profetas. Es un tema donde no me quiero meter. Pero muchas veces utilizamos versículos para acomodarlos a nuestro gusto. Y malinterpretamos lo que dice la palabra de Dios. ¿En algún momento o en algún versículo de la Biblia menciona que la mujer debe ser pastora y debe ser la pastora en una iglesia?
seguramente muchos se echarán al cuello, ¿verdad? Está de moda también el apóstol, ¿verdad? El profeta. Títulos que se agregan a ciertas personas. Volviendo a la historia. En estos versículos se nos narra el momento en el cual Jacob, el hijo de Isaac y nieto de Abraham, tuvo un encuentro con la mujer que llegaría a ser su esposa. Ese encuentro se dio junto a un pozo que tenía una pesada piedra que lo cubría. En esta historia encontramos detalles que tienen enseñanzas para nuestra vida. En ese pozo, que es el tema que estamos tratando en este día, en esta reflexión, pozos, pozos de provisión, pozos de encuentro, pozos de revelación, pozos de provisión, pues en este pozo Jacob vio a una mujer que necesitaba ayuda para mover una piedra pesada que ella sola no podía mover. Esto lo dice el versículo 1 y 2. En estos lugares el agua era muy escasa, por eso la cuidaba mucho. Por eso los pozos se protegían poniendo sobre ellos piedras grandes, para evitar que el agua pudiera ensuciarse y que fuera difícil de moverlas para que no todos tuvieran acceso al agua. Por eso utilizaban piedras, porque posiblemente si no hubiera una piedra, el sol, el calor, lo que haría sería secar ese pozo. Entre todos los pastores que llegaban al pozo, llegó una mujer con sus ovejas, era Raquel. Y ella no sola, ella no podía mover la piedra. No podía dar de beber a su rebaño porque ella sola no podía mover esa piedra pesada. Y Jacob hizo algo que lo convierte en más que simplemente una buena persona. Jacob es alguien que refleja el verdadero amor de Dios. Ofreció su ayuda sin que se lo pidieran. Jacob quitó la piedra para Raquel. Ella no pidió ayuda, pero él lo hizo de manera voluntaria. Versículo 9 y 10. Tenemos que saber que ese encuentro no fue casualidad. No fue casualidad que la mujer samaritana saliera en ese momento, en horas donde las mujeres no podían salir. Y fue el encuentro con Jesús. Dios permite que Jacob llegara a ese lugar porque el Señor hizo que ese pozo se convirtiera en el lugar de un encuentro. Un encuentro entre Jacob y la mujer que llegaría a ser su esposa. El versículo 18 en adelante dice que Jacob amó a Raquel y dijo: yo te serviré 7 años porque Raquel tu hija menor, por Raquel tu hija menor, palabras de Jacob a Labán. Y Labán respondió: mejor es que te la dé de a ti y no que la dé a otro hombre. Labán le dice: quédate conmigo. Y así es como sirvió Jacob por Raquel 7 años. La palabra dice que le parecieron como pocos días porque la amaba. Ahora vamos a avanzar en la historia. Avancemos 2000 años después de Jacob. Y aquí tenemos ese encuentro entre Jesús y la mujer samaritana. En el pozo de Jacob, Jesús vio a una mujer que traía una carga en su vida que nadie la podía quitar. Juan capítulo 4, verso 3 en adelante. Salió de Judea y se fue otra vez a Galilea, y le era necesario pasar por Samaria. Vino pues a una ciudad de Samaria llamada Sicar, junto a la heredad que Jacob dio a su hijo José. Y estaba allí el pozo de Jacob. Entonces Jesús, cansado del camino, se sentó así junto al pozo. Era como la hora sexta. Y vino una mujer de Samaria a sacar agua, y Jesús le dijo: dame de beber. Versículo 8. Pues sus discípulos habían ido a la ciudad para comprar de comer. La mujer samaritana le dijo: ¿cómo tú, siendo judío, me pides a mí de beber, que soy mujer samaritana? Porque judíos y samaritanos no se tratan entre sí. Respondiendo Jesús le dijo: si conocieras el don de Dios y quién es el que te dice dame de beber, tú le pedirías y él te daría agua viva. Jesús hizo algo que normalmente ningún judío hacía: pasar por Samaria.
Pero ¿qué hemos leído? Para Jesús le era necesario pasar por Samaria. En varias ocasiones encontramos esta expresión, es necesario. Juan Bautista lo dijo, es necesario que yo mengüe y que él crezca. Jesús le dijo a Zaqueo, me es necesario ir a tu casa. Jesús, siendo un niño, le dice a sus padres, ¿por qué me buscabais? ¿No sabéis que en los negocios de mi padre me es necesario estar? A Jesús le era necesario pasar por Samaria. Él tenía que estar ahí. Tenía que estar en ese pozo llamado el Pozo de Jacob, pues a ese lugar llegaría una mujer que necesitaba su ayuda, que necesitaba su gracia, su perdón. El Pozo de Jacob se convirtió en el lugar de un encuentro entre Jesús y una mujer cargada de pecado. Te invito a que leas la historia, aunque ya la conoces, del versículo 15 al versículo 19. Podemos ver que esa mujer samaritana de Sicar tenía verdaderamente una condición moral deteriorada, una vida espiritual vacía. Los samaritanos adoraban dioses paganos, vivían en una situación social complicada, debido a que seguramente sufrían el rechazo de su comunidad, sufrían el rechazo de los judíos. De hecho, en un momento en el Nuevo Testamento, en uno de los evangelios, varios discípulos entran en una aldea en Samaria y dicen, oye, Jesús, ¿quieres que clamemos al cielo y que venga fuego y los consuma a todos? Los judíos llamaban perros a los samaritanos, a los gentiles. No podían tener relación con ellos. Y Jesús se acercó a ella para mostrar el amor de Dios y su gracia. Este encuentro tampoco fue casualidad. Después de ese encuentro, esa mujer que era conocida por ser la mujer de los cinco maridos se convirtió en alguien que llevó el evangelio y la salvación a los habitantes de su ciudad. Versículo 39 en adelante. Juan capítulo 4. Ya no creemos solamente por tu dicho, porque nosotros mismos hemos oído y sabemos que verdaderamente este es el Salvador del mundo, el Cristo. ¿Qué encuentro, verdad? El encuentro de Jacob y Raquel, el encuentro de Jesús y la mujer samaritana. Ahora avanza otros 2000 años a ese encuentro entre Jesús y la mujer samaritana. Ponte en el presente. Para nosotros ese pozo puede ser todo aquello que Dios ha usado para tener un encuentro con Él. Oseas capítulo 5, verso 15. Andaré y volveré a mi lugar hasta que reconozcan su pecado y busquen mi rostro. En su angustia me buscarán. Nada ha sido casualidad de lo que ha pasado en la vida de Jacob y Raquel, en ese momento entre Jesús y la mujer samaritana. No ha sido casualidad lo que ha pasado en tu vida. El Señor ha querido tener un encuentro contigo. ¿Podemos reconocer el pozo de nuestra vida hoy? Es decir, todo lo que Dios está utilizando para ayudarnos. Jesús lo sabe. Jesús sabe que tenemos cargas que nadie puede quitar de nuestra vida. Hoy el Señor nos hace un llamado. Venid a mí todos los que estáis trabajados y cargados, y yo os haré descansar. El pozo en la vida de Jacob y el pozo de Sicar son lugares, son escenarios de encuentros transformadores que reflejan el amor y la gracia de Dios. Jacob moviendo la piedra para ayudar a Raquel y Jesús ofreciendo agua de vida a la mujer samaritana. Vemos cómo Dios usa circunstancias ordinarias para realizar milagros, cambios extraordinarios. En nuestra vida, los pozos representan los momentos y lugares donde Dios nos ofrece ayuda. Los pozos son sinónimo, son símbolo de bendición. Dios está dispuesto a encontrarse contigo en cualquier pozo de tu vida.
y Él te ofrece su amor, su misericordia, su ayuda. La pregunta es, ¿aceptarás la ayuda de Dios o la rechazarás?

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1: Su hija, que es la jefa.

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0: 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Primera carta de Pedro, capítulo 4, versos 17 al 19. Ya ha llegado el tiempo en que el juicio comience por la propia familia de Dios. Y si el juicio está comenzando así por nosotros, ¿cómo será el fin de los que no obedecen al Evangelio de Dios? Y si el justo con dificultad se salva, ¿qué pasará con el malvado y el pecador? De manera que los que sufren según la voluntad de Dios deben seguir haciendo el bien y poner sus almas en manos del Dios que los creó, pues Él es fiel. 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
2: No hay duda alguna de que el evento más importante que ha ocurrido y que ocurrirá jamás es la resurrección del Mesías Yeshua. Pablo dice en 1 Corintios capítulo 15, si el Mesías no se levantó de entre los muertos, entonces nuestra fe es en vano. Nosotros nos encontramos en el Evangelio de Juan y estamos listos para entrar al capítulo 20. Y este capítulo se enfoca exclusivamente en la resurrección, en proveer un entendimiento adecuado de la importancia del hecho de que Yeshua, aunque fue crucificado, muerto y sepultado, al tercer día se levantó de nuevo. ¿Qué es lo que debemos aprender con respecto a la resurrección? Cuando vemos a los cuatro evangelios, todos hablan claramente de la resurrección como un evento histórico. Y eso lo veremos, más allá de toda duda, en Juan capítulo 20. Una de las cosas que debemos entender es esta, que es muy significativo que las mujeres tengan un papel tan importante en la resurrección. Ya hemos hablado varias veces en nuestro estudio de que cada vez que las mujeres son protagonistas de un pasaje bíblico, debemos pensar en la redención. Existe una conexión bíblica entre las mujeres que son mencionadas en la Escritura y el concepto de redención. ¿Qué se supone que debemos aprender de eso? El mensaje es muy sencillo. La resurrección del Mesías se relaciona con nuestra redención. La resurrección siempre está relacionada con el reino, y sin la obra de redención, no puede ser parte de ese reino. Necesitamos ser redimidos. Únicamente los redimidos experimentarán el reino de Dios. Dicho esto, toma tu Biblia y vamos juntos al Evangelio de Juan, capítulo 20. Aquí veremos que el lenguaje es muy preciso. Tiene el fin de comunicarnos algo que, si no estamos familiarizados con un trasfondo judío, puede que perdamos de vista. Vamos juntos al verso 1. Aquí está una palabra que aparece y es la palabra Shabbat o Sabbath. Obviamente, el día del Sabbath es el séptimo día de la semana, y cuando vemos las Escrituras, encontramos que ese término Sabbath es usado de varias formas distintas, no solo como el séptimo día. Por ejemplo, a veces en las fiestas bíblicas se prohibía realizar cualquier trabajo, de acuerdo a la Torá, y esos días son llamados sábados o Shabbat. El año en el cual no sembramos los campos ni cosechamos, ese año permitimos que la tierra descanse, es decir, sin cultivar, eso se llama un Shabbat, también un Sabbat. No es un séptimo día, sino el séptimo año. Entonces, existen muchos términos y otro uso de esta palabra Shabbat o sábado es para semana. A veces encontramos que el término Shabbat se refiere a una semana de siete días. Así que, cuando vemos el versículo 1, encontramos que está en modo dativo y dice, traduciéndolo al español, en el primer día de la semana. Pero esa palabra semana aquí es Shabbat. Y no es el primer día, sino que dice literalmente uno del Shabbat, que quiere decir el primer día, pero dice uno. ¿Por qué eso es importante? Cuando vemos documentos religiosos y también documentos legales desde la perspectiva judía, por ejemplo, el documento de matrimonio llamado Ketuvah, cuando alguien se casa dependiendo de cuál sea el día de la semana, por ejemplo, si se casaron un domingo, diría Be'ahad Be'Shabbat, en el primer día de la semana. Entonces, este término deja muy claro que Juan quería escribir de una manera que demostrara que este es un documento legal, es decir, que está hablando de un evento histórico. Algo que es un hecho, no alguna historia, leyenda o mito, sino que estamos hablando de hechos. Así que voy a hacer una traducción libre, verso 1. Y en el primer día de la semana, María Magdalena, y se refiere a María de Migdal, como lo diríamos en la actualidad, provenía de esta ciudad antigua. Sabemos que esta mujer estuvo poseída por demonios, sabemos que Yeshua la sanó y que ellos tenían una relación muy cercana. ¿Qué tipo de relación? Bueno, ella lo reconocía como el líder espiritual, como su Señor. Ahora, permítanme ser muy honesto acerca de algo. Esos individuos que quieren hacer ver que ellos tenían otro tipo de relación, una relación romántica, ese tipo de personas no saben nada de la persona y la identidad de Yeshua. No hubo romance en esta relación. Era simplemente una mujer que entendía que Yeshua había sido enviado por Dios con un propósito. Ella lo adoraba, así como tú y yo debemos adorar a Yeshua, ni más ni menos. Dice, en el primer día de la semana, María Magdalena vino, y el énfasis es que lo hizo muy temprano. Recuerden lo que dije antes. Cuando leemos en los evangelios los diferentes relatos de la resurrección, vemos que habían grupos distintos de mujeres que vinieron a la tumba ese primer día en diferentes horas, pero temprano en la mañana. Algunas vinieron justo cuando salía el sol, otras vinieron después del amanecer. Pero aquí María Magdalena, y por cierto, veremos que ella viene a la tumba dos veces ese día. La primera vez, ella viene, como leemos en este momento, sola. También veremos que ella viene y dice así, oscuridad aún estaba. Eso es lo que dice literalmente. Nosotros diríamos que aún era oscuro. Pero el énfasis del texto griego está sobre el hecho de la oscuridad. Juan quiere enfatizar la oscuridad por dos razones. La primera razón es muy sencilla. Literalmente estaba oscuro en ese momento. El sol aún no había salido. Pero también la oscuridad tiene un significado adicional para Juan. Nuevamente, esto no cambia la exactitud histórica. Aún era de noche. El sol no había salido. Pero la oscuridad también tiene el propósito de mostrar algo que no es conocido. Por ejemplo, Nicodemo en las Escrituras y en el mismo Evangelio de Juan, capítulo 3, vemos que él visitó a Yeshua cuando aún era de noche. ¿Por qué? Porque no quería que nadie supiera lo que estaba haciendo. Así que a veces la oscuridad representa algo que se desconoce. ¿Por qué se usa aquí? Porque María Magdalena, aunque ella adoraba y amaba a Yeshua como el enviado de Dios y creía en el llamado de él, ella no entendía lo que estaba a punto de pasar. ella no entendía que literalmente él se levantaría de entre los muertos. De hecho, una de las cosas que los cuatro evangelios mencionan es que nadie, y quiero enfatizar esto, nadie creyó que Yeshua se levantaría de entre los muertos como estamos a punto de verlo hacer. No, ellos lo aceptaron como enviado por Dios, como el ungido de Dios, como el maestro de Dios, como el hacedor de milagros, pero no creían que Él se levantaría de entre los muertos. ¿Qué significa esto? Hemos dicho que existe una relación entre la resurrección y el reino. Y cuando dudas de la resurrección, ¿sabes qué estás diciendo con eso? Que también dudas del reino. Porque fue muy difícil para estos individuos, y no deberíamos juzgarlos duramente, porque en realidad nosotros luchamos con esto también, ¿no es cierto? Nosotros luchamos con esa misma dificultad acerca de realmente creer en que el Mesías regresará como Él dijo, y de que va a establecer un reino, que este mundo en el que vivimos es solo temporal, y que habrá una gran transformación. Podemos decir que lo creemos, pero ¿nuestras vidas reflejan eso? Esa es la pregunta. Bueno, ellos luchaban con eso y tal vez tú y yo lo hacemos en ocasiones también. Veamos nuevamente. Ella viene a la tumba cuando aún estaba oscuro, temprano en la mañana, y vio que la roca había sido quitada de la tumba. Cuando vemos esta primera parte de Juan capítulo 20, encontramos un énfasis en la tumba. ¿Por qué es importante? Porque Él no estaba ahí. El énfasis sobre la tumba, cuando lo leemos cuidadosamente, es que es una tumba vacía. ¿Y cuáles son las implicaciones de eso? Tú y yo las conocemos hoy, pero estos individuos luchaban con esto. Este es el problema. Hemos hablado del hecho de que Yeshua dice repetidamente en los evangelios que subiría a Jerusalén para la Pascua. Bueno, ya era la Pascua. También dijo que sería traicionado y entregado al Sanedrín. Eso también ocurrió. Dijo que sería condenado, y aquí está la clave, que sería crucificado. Él profetizó que moriría, y si leemos con atención, especialmente en el Evangelio de Mateo, Yeshua dijo, antes de que ocurriera, que sería crucificado. ¿Sabes qué significa eso? Que él sabía que sería sentenciado a muerte, no solo por el Sanedrín, sino también por el Imperio Romano, porque solo ellos podían crucificar. Así que Yeshua profetizó todas estas cosas, y una tras otra ocurrieron. Pero él no solo profetizó su muerte en la cruz. También vemos que le dijo a sus discípulos en tres ocasiones distintas que al tercer día se levantaría nuevamente. ¿Cuál es el día que transcurre aquí? El tercer día. Ellos debieron haber ido a esa tumba y esperar que estuviera vacía. Ellos debieron haber ido a esa tumba con la expectativa de que Él estuviera vivo, de que se hubiese levantado de los muertos, si es que de verdad tenían una esperanza de reino. Por eso te pregunto, ¿tienes esa esperanza de reino? Desafortunadamente, María Magdalena, aunque ella amaba y adoraba a Yeshua y creía en él como el enviado de Dios, ella no creía en la resurrección. Ella no poseía un entendimiento apropiado ni tenía fe en el reino de Dios. Ella vio que la tumba estaba vacía. ¿Y qué hizo? Bueno, avancemos hasta el versículo 2. Entonces ella corrió y fue con Simón Pedro y con el otro discípulo a quien Yeshua amaba. Y ella les dijo, «Se han llevado al Señor fuera de la tumba y no sabemos a dónde le han puesto o a dónde lo han dejado». Así que ella declara que la tumba está vacía. Y noten la respuesta de estos discípulos en el versículo 3. Entonces Pedro salió y también el otro discípulo, y llegaron a la tumba. Estos dos corrieron y también el otro discípulo corrió adelante. Y la siguiente palabra es rápidamente. O sea que corrió delante de Pedro y más rápido que Pedro. Y dice que llegó primero a la tumba. ¿Lo ven? Una y otra vez repite la tumba, la tumba, la tumba. Y en el versículo 5 dice, y se inclinó y vio lino. Aquí está la clave. La palabra es linos, está en plural, vestiduras de lino. Cuando estudiamos algunos de los otros manuscritos, ellos nos proveen la definición de estos linos o vestiduras de lino. Por ejemplo, en hebreo encontramos la palabra taj rehim, son las envolturas fúnebres. Estas envolturas o lienzos fúnebres también son usadas en otra oportunidad de la vida de una persona, y esto es una vez al año. Las usas al morir y al ser enterrado, pero también las usas en la Pascua. Se trata del líder de la casa, quien puede dirigir el seder de la Pascua, esa comida súper importante que se celebra al inicio de los panes sin levadura. ¿Por qué lleva puestas estas vestiduras? Bueno, para representar a la Pascua como una fiesta de redención, y no puede existir redención sin muerte. Por eso, en esta sección de la Escritura, veremos un énfasis en lo que los discípulos vieron cuando se inclinaron para mirar dentro de la tumba. Aquí tenemos este primer discípulo que vio que las vestiduras fúnebres estaban allí, esos lienzos, pero no entró. Verso 6. Entonces Simón Pedro, quien vino siguiéndolo a él, y porque Pedro es osado, es aquel que está gobernado por sus deseos, enfatiza diciendo que él entró a la tumba y mira tal como su condiscípulo y ve las vestiduras fúnebres allí. Y entonces el pasaje se torna muy interesante porque se vuelve enfático. Quiere decir que algo es enfatizado aquí y dice, y encontramos acá el artículo definido, y él, y la palabra es sudarión, esa es una palabra griega, y lo que significa realmente es vestidura. Pero como encontramos el artículo definido, la palabra él primero, quiere enfatizar esto. Vio las vestiduras. Ahora, ¿a cuáles vestiduras se refiere? Desafortunadamente, en muchas traducciones, no se cuenta con el trasfondo bíblico. No provienen de un contexto judío, y por eso se confunden por este término. Lo llaman velo, pañuelo, otros lo llaman una servilleta. Así que voy a ir directo al punto con esto. Porque cada año, en el tiempo de la Pascua, me hacen la misma pregunta, literalmente docenas de veces. Es que a la gente le encanta hablar de cosas que muchas veces solo escuchan y repiten, o son individuos a los que les gustan los engaños, les gusta sensacionalizar las cosas. Entonces hablan de una antigua tradición hebrea, de que cuando alguien se sienta a la mesa con una comida y necesita levantarse, si va a regresar y volver a participar de la comida, debe doblar su servilleta. Pero si no va a regresar, la deja sin doblar. Bueno, yo nunca he visto eso escrito en ningún tipo de libro de referencias. He oído a la gente hablar de eso, pero nunca documentan de dónde proviene esa tradición, supuesta tradición judía. Yo debo decir que es falsa. No es algo que debemos tener en cuenta. No es sana doctrina bíblica, porque el lienzo del que estamos hablando no es una servilleta. No tendría que haber una servilleta en la tumba, ni tampoco un velo o un pañuelo, en el sentido de alguna pieza de tela para usar en la nariz o en el rostro. Ahora, el velo es algo cercano al sentido real, sin embargo, no cumple con el sentido completo. Yo les traigo algo aquí, y es un talit. Un talit es un chal o un manto de oración. Vemos que es mencionado en muchos lugares en la Escritura. Uno de ellos es Números capítulo 15, versículos 37 al 41. Quiero repetirlo, porque lo leemos esto todos los días, dos veces al día en la sinagoga. El libro de Números, Capítulo 15, versículos 37 al 41. Dice que es un lienzo de cuatro esquinas, y verán que este es un lienzo de cuatro esquinas. Y es un mandamiento que si tienes un lienzo de cuatro esquinas, debes tener un tzitzit. Un tzitzit, si lo buscan en Números capítulo 15, dice que verás estos lienzos con estos flecos, estos hilos, y recordarás los mandamientos de Dios. Bueno, esto es el tzitzit, y la palabra escrita tiene un valor numérico. Cuando escribes esas letras de la palabra tzitzit en hebreo, tiene un valor numérico de 600. Esto tiene 5 nudos y 8 hilos. Eso suma 613. ¿Por qué? Porque si vemos en la Biblia, en sus 5 primeros libros, lo que llamamos la Torá o el Pentateuco, hay exactamente 613 mandamientos. Esto fue confeccionado en una forma que le recordara al pueblo los mandamientos de Dios. Entonces, cuando alguien muere, esto es lo que ocurre. Estos tzitzit son removidos de las cuatro esquinas y pierde su estatus de manto de oración. Y cuando una persona muere, se cubre con los lienzos para sepultura. Y este manto se coloca alrededor de la cabeza. Por cierto, cada mañana en la sinagoga nos ponemos esto, y hay una bendición que acompaña este acto, y luego cubrimos nuestra cabeza con él, y la cubrimos por completo para mostrar intimidad con Dios. Así que cuando una persona muere, esto se coloca alrededor de su cabeza. Este es el punto. Pedro entra en la tumba, y él mira y observa los mismos mantos de lino, esos lienzos de sepultura. Pero el detalle que se enfatiza es este. Cuando seguimos leyendo, encontramos nuevamente en el texto, estamos en el versículo 7, y el lienzo o la vestidura que estaba sobre su cabeza, eso es lo que dice, no sobre su cara, sino alrededor de su cabeza. Y observen que dice, no estaba junto a los lienzos de sepultura que estaban allí, sino coris, ¿qué significa eso? Separado. Usamos la frase en hebreo nefrat, quitado. Entonces estaba separado, ¿y qué más había pasado? Estaba doblado. ¿Por qué eso es tan importante? Bueno, debemos ser muy cuidadosos con esto porque esto tiene una gran importancia. Se relaciona con los mandamientos de Dios, así que no podemos tratar esto con ligereza. Siempre tomamos el tiempo de doblarlo bien, y esto es lo importante. Una persona que no sea judía probablemente no lo trataría de una forma respetuosa. Solo un judío haría eso. Entonces, lo que Pedro aprendió fue esto. Cuando entró y vio que este lienzo o manto se había tratado con respeto, él sabía algo, que solo un judío pudo haber hecho esto. Segundo, tenía que ser doblado de una forma especial. Repito, ninguno de los soldados romanos habría sabido cómo hacer esto. Así supo que un judío había estado allí para tratar el manto con su apropiado respeto, para no ponerlo con los lienzos de sepultura que eran impuros, y en segundo lugar supo algo más. Solo un judío podía haberlo doblado de la forma correcta. Cuando Pedro vio esto, y eso es lo que está enfatizado aquí, veamos una vez más, y entró a la tumba y vio los lienzos de sepultura allí, y además la vestidura, refiriéndose a este talit, que estaba en su cabeza, pero no con los lienzos de sepultura, sino separado y doblado en otro lugar, es decir, en su propio lugar. Entonces dice, después de eso, el otro discípulo entró, aquel que había llegado primero a la tumba, y aquí hay una clave. Él vio eso, y el texto dice que él creyó. ¿Por qué llegó a la fe en ese momento? Esta es la razón. Porque sabía que el único que pudo haber tratado el manto, el talit, de esa manera, debió ser un hombre judío que tenía su fe en Dios. ¿Y quién era el único hombre judío que había estado en esa tumba para poder hacer eso? Solo podía ser Yeshua. Entonces, cuando él vio esto, este manto tratado de esa manera respetuosa, doblado y apartado de los lienzos de sepultura que eran impuros, él sabía que Yeshua se había levantado de entre los muertos.
3: Veamos al final del versículo 8. Allí leemos. Y él vio y creyó. Ellos lo creyeron, pero noten lo que dice el versículo 9. Pero aún no conocían la Escritura, que era necesario que de los muertos él se levantara. Lo importante aquí en esta palabra, no sabían, no conocían. Esto está en pluscuamperfecto, ya lo hemos hablado antes. El pluscuamperfecto denota algo remoto, algo que está muy distante. No es nada más que ellos no conocían la Escritura, sino que estaban muy lejos de entender al Mesías, que tuvo que venir a este mundo a entregar su vida. ¿Por qué? Porque la muerte es sinónimo de un concepto particular. Recuerden que estamos en la Pascua y el Cordero de Pascua tiene que morir. Ahora bien, cuando Yeshua vino a Juan el Bautista en el río Jordán, ¿qué le dijo? Él dijo, Él es el Cordero de Dios. Y usó un término que tiene que ver con el Cordero de Pascua. No cualquier oveja, sino el Cordero de Pascua que era sacrificado. Entonces, ahora todo está encajando. En este momento, no conocían la Escritura, que dice que era necesario, es decir, absolutamente necesario, que Él se levantara de entre los muertos. Porque esta resurrección está relacionada con el reino. Ellos no sabían lo que la Escritura dice al respecto. Y cuando no conocemos las Escrituras que hablan acerca del reino de Dios, no podemos reconocer al Mesías, porque Él es el rey de ese reino. Él entró a este mundo para hacer el trabajo de preparación para que tú puedas ser parte del reino y yo pueda ser parte del reino. Y ese primer trabajo que hizo fue entregar su vida. Lo hizo en el día 14 de Nisán. Lo vimos en el capítulo 19 del Evangelio de Juan. Vimos cómo Juan resalta que Yeshua murió en el día de preparación. Y la preparación es solo otro nombre para la Pascua. Es cuando preparas al Cordero, es decir, que sacrificas el Cordero para que lo puedas comer ese primer día de los panes sin levadura, en la tarde, al comienzo del día. Entonces, veamos de nuevo. Porque todavía no conocían la Escritura que dice que era necesario que los muertos, que de los muertos se levantara, y regresaron otra vez a los suyos, es decir, a sus lugares, a su hogar, a los discípulos. Así que vemos que Pedro y literalmente el otro discípulo creyeron. ¿Qué iba a producir esta fe? Los había cambiado, tenían ahora un claro entendimiento de quién era el Mesías, de por qué vino a este mundo y de las implicaciones que eso tenía para ellos. Lamentablemente no era así. Aunque ellos creían, también estaban confundidos. Bueno, ¿a dónde vamos la semana que viene? A retomar este relato y vamos a enfocarnos nuevamente en María Magdalena. Porque debemos entender que ella vino a la tumba sola, muy temprano, ese primer día de la semana, cuando todavía estaba oscuro. Ella vio la tumba vacía y allí proclamó que la tumba estaba vacía. Ella no entendía lo que eso implicaba, pero se lo declaró a Pedro y al otro discípulo que Yeshua amaba. Y luego veremos que ella regresó a la tumba. Aquellos individuos que piensan, bueno, debido a que tenemos a María Magdalena en un relato llegando a la tumba con un grupo de damas, y en este ella viene sola, entonces hay un conflicto, pero no es así. La explicación, que está sustentada por la Biblia y la veremos la próxima semana, es que María Magdalena vino dos veces a la tumba. Y será este encuentro entre ella y Yeshua en esa tumba que tendrá un gran significado y nos dará un entendimiento correcto de cómo responder al hecho de que nuestro Mesías no está muerto, sino que se ha levantado de entre los muertos. Se me acabó el tiempo. Hasta la próxima semana y que Dios los bendiga.
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2: 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Que el Señor te bendiga en Yeshua HaMashiach, Jesús el Mesías, mientras caminas con Él. Shalom desde Israel.
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2: If you're going to be found faithful,
3: si quieres ser hallado fiel en los últimos días, tienes que entender el capítulo que empezaremos a estudiar en esta lección. En 2 a los Tesalonicenses, capítulo 2, vamos a ver revelación concerniente a lo que Pablo llama nuestra esperanza bendita, lo que muchos teólogos frecuentemente definen como el rapto. Y debemos saber algo. Existe una diferencia entre el rapto y la segunda venida. El rapto ocurrirá antes de la ira de Dios, mientras que la segunda venida ocurrirá al final de ese período, en el cual la ira de Dios se derramará. Allí el Mesías volverá por segunda vez para completar la ira del Cordero. Iniciemos. Tomen sus Biblias y vayan conmigo a 2 a los Tesalonicenses, capítulo 2. Queremos estudiar este capítulo con mucho cuidado y detenimiento, prestando atención a lo que la palabra de Dios realmente quiere decir. Uno de los peligros que corren algunas personas al leer la Biblia es que basan sus creencias en lo que han escuchado y en sus experiencias personales, en su propia manera de pensar. Pero no debemos hacer eso. Oremos ahora mismo de esta forma. Dios, quiero conocer tu verdad, quiero conocer tu perspectiva. Quiero que tú me enseñes a través de tu palabra, que tu Espíritu Santo me ministre para que pueda entender tu revelación en cuanto a este importante capítulo que habla de los últimos días. En el nombre del Mesías. Amén. Vamos a avanzar como siempre lo hacemos, verso por verso, palabra por palabra, pero quiero hacerlo lentamente. Noten que la primera palabra que aparece en el texto, literalmente, es una palabra que siempre se menciona primero, a pesar de que en realidad nunca es la que abre el párrafo. Se trata de la conjunción griega dei, que significa ¿qué? La palabra griega dei significa, quiero unir estas ideas, pero hay una diferencia. Pablo, en el capítulo 1, venía enfatizando, y lo sabemos, la segunda venida. Cuando Dios traerá gloria, la gloria de su reino, lo que Él llevará a cabo luego de la conclusión de su ira, al establecer su reino, en el cual nosotros recibiremos sus promesas. Pero aquí, Él quiere hablar de algo diferente. Y no me estoy refiriendo al día del Señor, porque de eso es de lo que venía hablando antes, sino que fíjate en el verso 1, que dice, pero, es decir, en contraste con lo que venimos hablando, les rogamos, hermanos, ¿a quiénes les está hablando? El hecho de que él utiliza la palabra hermanos, que significa hermanos y hermanas, es una palabra inclusiva, se refiere a toda persona. Pablo se dirige a todos los creyentes, judíos y gentiles, varones y hembras, a todo creyente. Les dice, pero, en contraste a lo que hemos venido hablando, la segunda venida, dice, les ruego, hermanos, con respecto a algo, con respecto a la venida de nuestro Señor, el Mesías Yeshua. Bien, ¿cómo puedo saber con certeza que esta venida, esta parousía, cómo puedo saber que esta venida no es la segunda venida? ¿Cómo puedo saber que no sigue hablando de lo mismo? Bien, hay una razón. En primer lugar, esta conjunción nos dice que se hablará de algo diferente. En segundo lugar, cuando hablamos sobre la segunda venida, nosotros venimos con Él, pero cuando hablamos sobre el rapto, Él nos removerá y nos reunirá en las nubes con Él. Esta palabra, rapto, muchos dicen, no aparece en la Biblia. Bien, el término que encontramos es arpazo. Y el término arpazo lo vemos en primera a los Tesalonicenses 4, donde leemos que Dios hará algo. Dios rápidamente, de una manera veloz, Él nos arrebatará, nos reunirá a todos arriba. ¿Y cuándo lo hará? Bueno, lo comentábamos la semana pasada, pues la Biblia dice que Dios removerá a los creyentes, a la congregación de los redimidos, la iglesia, antes de que su ira sea derramada. Tenemos esa promesa. Él la mencionó en el último capítulo de su primera epístola a los Tesalonicenses, el capítulo 5. No hemos sido designados para la ira de Dios, sino para obtener la victoria. Y de esto es de lo que se habla en estos versículos iniciales del capítulo 2 de segunda a los Tesalonicenses. Dice, pero les rogamos, hermanos, con respecto a la venida de nuestro Señor el Mesías Yeshua, y aquí está la clave, y nuestra, hermanos creyentes, nuestra reunión con Él, con. Ahora, ¿por qué aparece el término con dos veces? Porque en el verbo reunir, encontramos la preposición griega que se forma como un prefijo a esta palabra, epi. Epi significa con. Así que dice nuestra reunión con, y podríamos simplemente tener la palabra él justo después, pero no es así. Encontramos otra vez la palabra epi, no como un prefijo, sino como una preposición independiente. ¿Por qué razón? Algunos dirán, eso no suena como un griego clásico correcto, y es cierto, pues es griego koiné. Está escrito de una manera única para comunicar ciertas ideas. Así que está enfatizando y utilizando redundancias con un objetivo. Dios lo está resaltando. Pablo lo escribió y está hablando sobre la venida de nuestro Señor y de nuestra reunión con Él. Reuniéndonos juntos con Él, dos veces. Nosotros somos llevados con Él. Esto no habla de la segunda venida, ¿por qué? Sigamos leyendo. Dice, pasemos ahora al verso 2. Para que ustedes no se dejen sacudir rápidamente, desviarse de esta perspectiva correcta, del punto de vista adecuado. Ahora el enemigo, eso es justo lo que busca hacer. El enemigo quiere alejarte de la verdad, y uno de los propósitos que Pablo le comunica aquí a los Tesalonicenses es, no busquen cambiar en nada lo que han creído, porque lo que compartí con ustedes la primera vez en mi primera carta es la verdad. Nada ha cambiado. No permitan que nadie llegue y los sacuda rápidamente de la perspectiva que les he compartido, ni se turben. Y luego dice, no se turben por algún espíritu, o sea, por manifestaciones espirituales, por supuestos milagros y señales, por cosas sobrenaturales que puedan ocurrir. Dice, no se dejen agitar ni turbar por cualquier manifestación espiritual, ni por palabras, ni por lo que diga la gente. Y además dice, ni siquiera tampoco por una epístola, como si fuera nuestra. Es decir, si alguien te da una carta y ellos dicen, esto viene de Pablo, viene de los apóstoles, Pablo les dice, si les está enseñando algo distinto, pueden tener la seguridad que no viene de nosotros. Entonces, no importa qué fenómeno espiritual ocurra, no importa qué diga la gente, no importa si les llega otra epístola diferente, esta es la verdad que ellos necesitan conocer. Y por cierto, tú también la necesitas conocer. Avanzando, dice, en el sentido de que el día de Cristo, y mira tu Biblia con cuidado, ¿dice el día de Cristo o el día del Señor? Estos dos conceptos son muy, pero muy diferentes. Por cierto, el término día de Cristo o el día del Señor Jesucristo, ese término aparece 6 veces en el Nuevo Testamento. Aparece, por ejemplo, en 1 a los Corintios, capítulo 1, verso 8. También en 2 a los Corintios, capítulo 1, verso 14. Igualmente lo vemos en la epístola a los Filipenses, capítulo 1, versículos 6, 10, y luego también en Filipenses, pero esta vez en el capítulo 2, verso 16. El término el día de Cristo o el día del Señor Jesucristo aparece 6 veces. ¿Y quieres saber algo? El término el día del Señor solo se halla una vez en el Nuevo Testamento, en primera a los Tesalonicenses. Lo que descubrimos, a pesar de que el día del Señor se menciona frecuentemente en el Antiguo Testamento, es que es un término que no recibe mucho énfasis en el Nuevo Testamento. ¿Por qué? Porque el énfasis en el Nuevo Testamento está en el día del Mesías. Y les diré en qué consiste ese día en un minuto. ¿Pero por qué no se hace énfasis en el día del Señor para los creyentes? Muy sencillo, porque no estaremos aquí para experimentarlo. No es para nosotros. No tenemos por qué saber muchos detalles al respecto, aparte de que se trata del tiempo de la ira de Dios, el día del Señor, el juicio de Dios. Ahora, con frecuencia, la gente se pregunta sobre lo que está pasando en el mundo hoy en día. ¿Tiene algo que ver con la guerra de Gog y Magog? No es así. Tengo la seguridad al 100% de que no es así. Todo lo que tiene que ver con la batalla de Gog y Magog, esa guerra, por cierto, ¿sabías que la batalla de Gog y Magog es la misma batalla de Armagedón? Y todo eso sucederá después del rapto. Cualquier cosa que ocurra ahora mismo no se trata de esa batalla, lo sabemos con seguridad. Para esa guerra, los creyentes no estaremos aquí, estaremos en el reino de los cielos. Debemos entender algo. La Biblia nos da señales. Cuando hablamos sobre el día del Señor, sabemos que ocurrirá durante la semana 70 de Daniel. Después, oye bien, después de la abominación desoladora. ¿Qué propósito tiene eso? Debemos entender que el día del Señor sucederá en paralelo al tiempo de la tribulación de Jacob, de su angustia. Esa frase, Etzhera Hile Yaakov, el tiempo de la angustia de Jacob, se encuentra en Jeremías capítulo 30, verso 7. ¿Y por qué Jeremías habla sobre este tiempo de angustia para Jacob? ¿De qué se trata? Será cuando Israel, el pueblo judío, será perseguido por el anticristo. La angustia de Jacob no se trata de Israel sufriendo el juicio de Dios. El sufrimiento y la persecución provendrán del anticristo. ¿Por qué? Porque Israel no recibirá al anticristo. ¿Cómo lo sabemos? Porque cuando ese anticristo se ha revelado, y entraremos en detalles sobre eso pronto, Israel lo rechazará. Debido a que él conoce la importancia de Israel en los planes futuros de Dios, en sus planes para establecer su reino, Satanás sabe que Israel tiene que ponerse a cuentas espiritualmente con Dios para que el reino venga. Por tanto, ¿qué hará? Si no puede lograr que Israel se una a él, él buscará destruir a Israel, y por esto será la peor época de persecución en la historia. Y me duele decirlo, pero basado en las palabras del Mesías, no habrá un tiempo semejante ni lo hubo jamás, y basado en Daniel capítulo 12, verso 1, sabemos algo. El peor momento de sufrimiento y persecución, incluso peor que el holocausto, será durante ese periodo conocido como la angustia de Jacob. Y esto ocurrirá en la última mitad de la semana 70 de Daniel. Ahora, cuando esto ocurra, sí, la ira de Dios descenderá, se derramará, pero no se derramará sobre Israel, tal como ocurrió en Egipto. Los hebreos estaban en Gosén, y allí no experimentaron muchas de las plagas antes de salir de Egipto. ¿Y cuál era el propósito de que eso sucediera así? Muy sencillo. La palabra de Dios dice que el Señor hizo una distinción entre Israel y Egipto. Egipto representa al mundo. ¿Por qué hizo eso? Para que surgiese de Egipto, como en efecto sucedió, una multitud mixta que abandonó a Faraón para adherirse e inclusive guardar la Pascua judía, porque no era la Pascua de los judíos, sino la Pascua de Dios, la cual le dio a Israel para que se le enseñara al mundo. Por esta razón, nuestro Cordero de la Pascua, seas judío o gentil, dice la Biblia que es el Mesías, Jesucristo. Él es nuestro Cordero Pascual, la Pascua está relacionada con la redención. Y del mismo modo que Dios trajo no solo al pueblo judío, sino a esa multitud mixta también, de distintas naciones, por eso digo que es una multitud mixta, un gran número compuesto por una amplia variedad de personas. Egipto representaba al mundo. Habían personas de todas las naciones residiendo en Egipto. Y Dios hizo que esa multitud mixta saliera junto al pueblo judío y salieron de las ataduras del pecado para partir hacia la tierra prometida. Y este es un paradigma, es un patrón. ¿Por qué? Porque del mismo modo tenemos al Cordero de Pascua, al Mesías Yeshua. ¿Qué le ocurrió en la Pascua? Él murió en la cruz el día de la Pascua, con el fin de sacarnos de las ataduras del pecado y darnos entrada al reino. Ese es el paradigma. Lo que vemos aquí es que existe entonces el día del Señor y el día de Cristo. Y el día de Cristo, regresando al texto, mire de nuevo, dice aquí, en cuanto a nosotros siendo reunidos juntos con Él, entonces seremos sacados de este mundo y llevados a Él. La Escritura lo deja bien en claro. Si me preguntaras, ¿cuál es la señal profética, el indicador del rapto? Sabemos cuál es. Debido a que el rapto ocurre antes de la ira de Dios, antes del día del Señor, ¿qué sucederá? El profeta Joel lo dice. Si la Biblia que tienes no está basada en el texto hebreo, se ubica al final del capítulo 2. Pero si tu Biblia se basa en el texto hebreo, entonces será el capítulo 3. Y allí se habla de que antes del día del Señor, ese día grande y terrible, ¿qué ocurrirá? El sol se volverá negro, pero oye bien, la luna se pondrá roja como sangre. Eso se menciona en Joel y también se menciona en el libro de Apocalipsis, y lo relata de ese modo allí en Apocalipsis. Cuando la ira del Cordero sea anunciada, ¿qué ocurrirá junto a este anuncio? Que el sol se hará negro y la luna se volverá roja como sangre. Pero cuando hablamos de la segunda venida, hay una señal parecida, pero diferente. Antes de la segunda venida, tanto el sol como la luna, ambos se pondrán negros. Habrá oscuridad absoluta. ¿Y qué ocurrirá? Allí el mundo verá la luz del mundo. Verán volver al Mesías. Pero Él no vendrá esta vez a salvar al mundo. El tiempo de las naciones se habrá terminado. Ya no vendrá con el propósito de salvar, sino con el propósito de condenar. Él mostrará su fidelidad para con Israel. Un tercio del pueblo judío llegará a la fe cuando miren a aquel que fue traspasado. Sufrirán y se lamentarán porque entenderán que jamás reconocieron adecuadamente ni aceptaron la crucifixión. Entonces ellos recibirán al Salvador que había sido crucificado, pero que ahora vive y que viene a liberarlos, a liberar a Israel. Y al liberar a Israel, al mismo tiempo, destruirá a los enemigos de Israel. Y allí establecerá su reino. Esa es la segunda venida, pero de ella no es de lo que se habla en este pasaje. ¿Por qué entonces tu Biblia tiene ese término, quizás el día del Señor? Porque hay manuscritos que así lo expresan. Y si tú manejas una traducción moderna, lo que ocurre es que ella utiliza un texto griego diferente. Nestle Allen es un texto base que resalta las diferencias más notables entre manuscritos griegos. Pero no deberíamos traducir y redactar la Biblia basados en lecturas alternativas, sino en las lecturas más confiables, que es lo que hace el Textus Receptus. Por esto, si tu traducción está basada en el Textus Receptus, como la Biblia King James en inglés, verás que aquí dice, el día del Mesías. Y se refiere a nuestro encuentro con Él en las nubes antes de que la ira de Dios sea derramada. Mira de nuevo nuestro texto en el capítulo 2. Dice, no os turbéis, no se dejen sacudir, no se angustien, no importa lo que ocurra, manifestaciones sobrenaturales o lo que sea, de palabra o por carta. Él dice de manera muy enfática que este día del Mesías no llegará hasta que algo ocurra primero. Miren por favor ahora el verso 3. Él nos advierte y nos dice que este será un tiempo de gran engaño en el mundo, con toda clase de manifestaciones espirituales cuya fuente no es Dios, sino que se originan en el enemigo. Serán manifestaciones satánicas. Dice el verso 3. No dejen que nadie les engañe de ninguna manera. ¿Por qué? Porque a menos de que la apostasía venga primero. Y debemos detenernos en esta palabra, apostasía. Antes del día de Cristo, tiene que ocurrir la apostasía. ¿Y qué significa eso? Bien, algunos te dirán que significa una partida. Y están en lo cierto. Efectivamente se refiere a una partida, pero algunos dicen que la partida a la que hace referencia, este término apostasía, se refiere al rapto, falsa doctrina. Podemos tener completa seguridad de que eso no es verdad. ¿Por qué? Porque si te fijas en esta palabra, apostasía, y en los lugares donde aparece en la Escritura, y te daré un ejemplo. Revisa Hechos 21:21. Allí Pablo es acusado de herejía, pero utilizan la palabra apostasía, acusándolo de haberse apartado de la ley de Dios, de su revelación. La ley de Dios es algo bueno. Esta palabra siempre involucra, oye bien, siempre involucra alejarse de algo que es bueno. Te daré otro ejemplo. Cuando el Mesías habló en el Sermón del Monte, y lo vemos en Mateo capítulo 5. Lo puedes buscar, Mateo capítulo 5. Él habla sobre el divorcio. Y él está dirigiéndose a quienes se estaban divorciando, dándole a sus esposas un certificado de divorcio. En hebreo, el término es sefer kritut. Es un documento para cortar, cortar y apartarse, separarse. Pero cuando Yeshua habló al respecto en Mateo 5, utilizó este mismo término, apostasía. ¿Por qué? Porque cuando te apartas del matrimonio, estás abandonando algo que es bueno para moverte hacia algo que no es bueno, que no le agrada a Dios, que no es lo mejor de Dios para ti. Así que utiliza esa misma palabra, apostasía. ¿Qué podemos esperar antes del rapto? Lo que nos dice es lo siguiente. Primero, es una necesidad absoluta, tiene que ocurrir que antes del rapto se produzca una caída, una separación, apartándose de aquello que es bueno, alejándose de la verdad. Ahora, tenemos a Juan profetizando en este sentido en Primera de Juan. Allí dice que habrán algunas personas que saldrán de nosotros. Él dice que salieron de nosotros en esa partida. Abandonaron la casa de Dios, dejaron la familia de Dios, salieron, ¿por qué? Porque no pertenecían a nosotros, no eran de nosotros. Dice que el hecho de que salieran testifica que nunca pertenecieron a nosotros. Así que podemos esperar que hayan personas dentro de la iglesia local que puede que digan, oh, yo creo en Dios, yo soy un discípulo, yo sigo al Mesías. Pero cuando las cosas se pongan difíciles, ellos dirán, para esto no fue que yo creí, para esto no me hice cristiano, así no es que pensé que sería. Y el hecho de que jamás fueron verdaderos creyentes, se pondrá de manifiesto. Entonces se producirá esta apostasía, esta herejía, esta caída de aquello que es bueno, y lo bueno significa la verdad de Dios. Avanzando, dice cuál es el propósito de esta apostasía. Y de nuevo, cuando vemos segunda a los tesalonicenses, hay confusión entre la iglesia de Tesalónica. Ellos están preocupados de haberse perdido de algo. Ellos pensaban que jamás tendrían que sufrir, pero Pablo no les había enseñado eso. Ellos estaban sufriendo por la persecución, la intensa persecución de la que hablamos en el capítulo 1. Ellos no entendían que eso confirmaba su fe, que la gloria de Dios se manifiesta al estar dispuestos a sufrir por el nombre de nuestro Señor, el Mesías Yeshua. Y les dijo esto, ustedes no se han perdido de nada. Tiene que suceder primero esta separación, y el propósito de esta apostasía, ¿cuál será? Noten lo que dice. La apostasía antes del rapto debe suceder. ¿Y para qué se produciría esta apostasía? Para que el hombre de pecado sea revelado. ¿Quién es este hombre de pecado? Es el anticristo. Ahora, se ha vuelto muy popular que la gente diga esto. Yo no estoy esperando al anticristo, estoy esperando al verdadero Cristo. Eso suena muy lindo, pero entiende algo. Lo que Pablo está diciendo aquí es lo siguiente. Antes de la venida del Mesías para los creyentes, para la congregación de los redimidos, para la iglesia, antes de esto, tiene que suceder esta apostasía. Habrán muchos, como dice Juan, que saldrán de nosotros porque nunca fueron de nosotros, y por esto saldrán. Habrá una purificación, una separación entre las ovejas y las cabras. Eso tiene que suceder, y será esta apostasía, esta herejía, esta falsa doctrina, la que sentará las bases para ¿qué? Sentará las bases para la revelación, la manifestación. ¿De quién? Del hombre de pecado. ¿Quién es ese? El anticristo. Quizás no te guste esto, quizás no lo hayas oído así, pero la iglesia será retada. Tendremos que levantarnos con fidelidad en contra de algunos de los mecanismos del anticristo. Y se supone que estemos haciendo eso ahora mismo. Pablo nos dirá más adelante que el espíritu de iniquidad, el cual es el espíritu del anticristo, ya está actuando en el mundo, pero se tornará más intenso y se pondrá de manifiesto quién es la fuente de todo esto, el anticristo. Debemos prepararnos. Ahora, si lo que queremos es vivir nuestra vida fácilmente, a la ligera, sin preocupaciones, hasta que cierto día, sin previo aviso, ¡pum!, llegue el rapto, ¿para qué Pablo nos advierte entonces que nos preparemos? ¿Por qué el Mesías nos ordena que tengamos cuidado, que velemos y vigilemos? Una y otra vez en referencia a los últimos días, él le dice a los creyentes, ¡velad! ¿Qué es lo que debemos estar velando? Es esa apostasía. Y en mi opinión, esta apostasía, esta falsa doctrina, ya ha empezado. Estamos viendo que ya se ha levantado una fuerte apostasía dentro de la iglesia cristiana. Hemos estado aceptando situaciones con las que Dios no está de acuerdo. Y sucederá esta apostasía con la que se producirá una persecución que separará a los verdaderos creyentes de los falsos creyentes. Debemos prepararnos, entender el orden de los eventos para ser hallados fieles y poder demostrar, como debe ser, a quién le pertenecemos. Esto es a lo que Pablo anima a los creyentes en Tesalónica, a demostrar su fe. Cierro con esto hasta la próxima semana, cuando continuaremos.
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1: Shalom y bienvenidos a este episodio de Cortos del Apocalipsis. En nuestro episodio de hoy, responderemos solamente a una pregunta. ¿Es cierto que Juan, el autor del libro de Apocalipsis, creía en la divinidad del Mesías? La respuesta es sí, así es. De hecho, podemos ver distintos lugares dentro del libro de Apocalipsis que demuestran que Juan creía que el Mesías es, ciertamente, el mismísimo Hijo de Dios, que Él es divino. Pero lo que quisiera hacer es remitirme a un lugar específico, a una escritura y nada más, y me refiero a Apocalipsis 1, verso 7. Les invito a abrir sus Biblias y buscar allí conmigo, siguiendo la lectura de Apocalipsis capítulo 1, verso 7. Me resulta interesante que exista este énfasis en la divinidad del Mesías. En el libro de Apocalipsis, verás que en la primera epístola de Juan, también aprendemos algo, que en los últimos días habrán personas que pondrán en duda y que atacarán esa doctrina con respecto a la verdadera identidad del Mesías como el Hijo unigénito de Dios, el Hijo divino de Dios. Sí, el Mesías es divino, y por esa razón creemos en la Trinidad. Pero noten lo que dice Juan en este verso. Apocalipsis 1:7. Juan hace algo aquí que lo vemos hacer en todos sus libros y es lo siguiente. Él toma pasajes, versos del Antiguo Testamento, versículos muy conocidos, de los cuales la gente entiende bien su mensaje, y los trae a un contexto nuevo. Y ese contexto nuevo nos da un entendimiento más completo de lo que Dios quiere enseñarnos. Entonces Apocalipsis 1:7 dice, «He aquí, Él viene con las nubes». Bien, esta es una breve referencia a Daniel capítulo 7, verso 13. Allí, en Daniel 7, está ocurriendo un suceso muy importante. Se describe a uno como el Hijo del Hombre que viene delante del Anciano de Días. Y el propósito es que él reciba una herencia. ¿Qué clase de herencia? Él recibirá la gloria, el honor y la alabanza que le pertenecen a Dios. Él las recibirá. Y todas las familias de la tierra, toda nación, todo pueblo, toda lengua, le adorarán. Sabemos algo. Solo debemos adorar a Dios. El hecho de que este Hijo del Hombre, un término que señala al Mesías en su propósito de venir y ministrar a la humanidad, ese hecho comunica. El hecho de que la gente adore al Mesías comunica que efectivamente Él es divino. Esta escritura de Daniel capítulo 7, verso 13, es la misma que el Mesías citó delante de Caifás, la noche que fue traicionado y arrestado y llevado ante el Sanedrín. De hecho, en el judaísmo es el verso principal para referirse a la venida del Mesías. Ellos quizás no entienden correctamente el significado del hecho de que todo el mundo lo adorará. Todos lo reconocerán como quien verdaderamente es, el Hijo de Dios, Dios con nosotros. En este mismo séptimo verso, resulta interesante que vemos una referencia a otro pasaje del Antiguo Testamento donde dice, y todo ojo le verá. Ahora, esta es una cita del libro de Isaías, capítulo 52, verso 8. ¿Y cuál es el contexto? El contexto es sobre uno que proclama el Evangelio. Mira el verso 7 de Isaías 52. Ese pasaje famoso sobre aquel que proclama las buenas noticias. El Bitzorá, el mensaje del Evangelio. Y sus pies están sobre los montes. Y dice que esto será proclamado, y aquí está la clave en el siguiente verso, el 8, Isaías 52, verso 8 dice, y todo ojo, en Apocalipsis dice le verá refiriéndose al Mesías, pero el texto original dice, todo ojo verá a quién, al Señor Dios Todopoderoso. ¿En qué contexto? En su regreso a Zion o Sion. Está hablando sobre la mismísima presencia de Dios volviendo a Jerusalén, a ese templo, al lugar santísimo. ¿Y qué aprendemos de esto? Aprendemos que sí, el Mesías viene, Él regresará, pero además Él es Dios y tomará su trono. ¿Dónde? En el lugar santísimo, donde en efecto la presencia de Dios habitaba en un lugar muy específico, sobre el propiciatorio, el cual cubría el arca del pacto entre los dos crubim, los dos querubines. Entonces, en el mismo lugar donde habitaba la presencia de Dios y donde sería profetizado que Él regresaría allí, es desde donde el Mesías gobernará durante esos 1,000 años del reino milenial. Leamos de nuevo este verso 7. He aquí, Él viene con las nubes y todo ojo le verá. Y noten algo más. Otra profecía mesiánica, pero esta vez del libro de Zacarías, capítulo 12. El contexto aquí es, ciertamente, una referencia a Dios. Si te fijas, verás ese nombre sagrado de Dios y su contexto parte de Zacarías 12, verso 7. Allí es donde habla sobre cómo Dios defenderá a Israel y salvará a Israel. Dios lo hará. Ese nombre sagrado de Dios, Yud-Heh-Vav-Heh, aparece allí. Pero en realidad, ¿quién lo estará llevando a cabo? Será el Mesías. Y por tanto, en el verso 10 de ese mismo pasaje, Zacarías 12, 10, dice algo muy similar. Dice aquí, y lo mirarán a él a quien traspasaron. Es decir, ellos lo traspasaron a él, al Mesías. Pero el contexto es muy importante. Tenemos al Señor Dios librando a Israel y dice, de nuevo, que ellos lo mirarán a él. ¿A quién? A quien ellos han traspasado. Y ese es el Mesías. ¿Y qué pasará? Sucederá que cuando Israel esté rodeada por todas las naciones del mundo, que subirán a Jerusalén para hacer guerra, cuando haya una sensación de desesperanza, los hijos de Israel recordarán lo que Dios les dijo que hicieran. Y me refiero a clamar a Él. Y dirán, bendito es aquel que viene en el nombre del Señor. Y en ese momento los cielos se abrirán, y todo ojo mirará a aquel que regresará. Y verán, como dice Zacarías, ellos lo verán a él, a aquel a quien traspasaron. Ellos reconocerán al Mesías crucificado. ¿Y qué harán en respuesta a la revelación de que este que los estará salvando es ciertamente Jesús de Nazaret? Dice aquí, sigo leyendo, y ellos se lamentarán por él. ¿Quiénes? Todas las tribus de la tierra. Así que tal como dice el capítulo 12 de Zacarías, ellos lo verán viniendo en las nubes. Daniel capítulo 7. Todo ojo verá el regreso del Señor a Jerusalén. Isaías 52. Y entonces mirarán a aquel a quien traspasaron. Zacarías 12:10. Y luego dice en ese mismo capítulo 12 de Zacarías que las familias van a lamentarse por él. Lo importante es esto. Cuando vemos el libro de Apocalipsis, en vez de citar la misma palabra del texto original hebreo, mishfajá, para familias, la cual vemos también en la Torá, hay un cambio, porque dice toda tribu. ¿Por qué? No es un error, no es por descuido. Juan hace esto consistentemente para revelarnos una verdad adicional, para mostrarnos una forma más excelente para entender la intención de Dios. Una tribu, de acuerdo a los eruditos, es un término mucho más inclusivo. No serán solo todas las familias en el contexto original que se refiere a las familias que integraban Israel, sino que, cuando vemos ahora el término tribu, toda tribu significa toda nacionalidad, toda raza. Y esto es exactamente lo que Dios promete. Él nos promete que allí estará gente de toda nación, de toda tribu, de toda lengua y de todo pueblo. La salvación del Mesías es amplia e inclusiva. Y este séptimo versículo termina con dos palabras. La palabra sí, nai en griego, que significa ciertamente, y es un término para dar énfasis. Y luego la última palabra, amén, que significa esto es verdad. Y es conveniente que nosotros la recibamos y la creamos. Y mi esperanza es la siguiente, que tú no solo creas que hay un Mesías, sino que conozcas quién es ese Mesías, Yeshua, Jesús de Nazaret. Y no solo que sepas cuál es su nombre, sino que conozcas su identidad. Porque si no conoces su identidad, quién es Él en verdad, no habrás recibido al Salvador de la Biblia. Y eso significa que necesitas afirmar la divinidad del Mesías, que Él es ciertamente el Hijo Divino de Dios, el segundo miembro de la Santa Trinidad. Sí, debemos creerlo, conocerlo y afirmarlo y compartirlo con otros. En conclusión, ¿creía Juan en la divinidad del Mesías? Así es, y mi esperanza es que tú también lo creas y compartas esto con otros. Shalom, desde Israel.
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1: Shalom, bienvenidos a Be'ahat a Israel, una frase hebrea que significa amarás a Israel. Esperamos que se queden con nosotros durante los próximos 30 minutos, ya que nuestro maestro, el Dr. Baruch, compartirá una enseñanza expositiva de la Biblia. El Dr. Baruch es el profesor principal del Instituto Sera Abraham, con sede en Israel. Aunque todos los cursos en el instituto se imparten en hebreo, el Dr. Baruch se complace en compartir este video semanal en español. Para obtener más información, por favor, visite la página loveisrael.org. Una sola palabra, loveisrael.org. Aquí les dejo con el maestro Baruch y la lección de hoy.
2: Si Dios fuera a evaluar tu vida, y por cierto lo hace constantemente, ¿cómo se dirigiría a ti? ¿Te vería como un creyente maduro? ¿Alguien que ha crecido? ¿Alguien que ha madurado en lo que Dios quiere que seas? ¿O te verá como un niño pequeño? Saque su Biblia y mire conmigo el libro de Efesios y comencemos donde lo dejamos la semana pasada. Efesios y el capítulo 4 y el versículo 14, porque todavía habla de cómo la palabra de Dios exige que maduremos, que crezcamos espiritualmente, que nuestras obras se vuelvan más y más en línea con un creyente maduro. Y observe cómo se dirige a este grupo de personas en Efeso. Él dice en el versículo 14, para que yo no sea más que, usa la palabra niños, pero hay un par de palabras diferentes en el lenguaje bíblico para un niño. Ahora, a veces, el Mesías les hablaba a los discípulos y los llamaba hijos, pero quería decir que, en la relación de él como su líder, él como una especie de figura paterna. Esto no es lo que significa esta palabra niño en este caso. Esto habla a uno que es inmaduro, uno que es pequeño, uno que no puede cuidarse a sí mismo, uno que no se puede dejar solo, que causa numerosos problemas, un tipo de niño travieso. Así que miren nuevamente el versículo 14. Nos amonesta para que ya no seamos niños pequeños. ¿Y cuál es la descripción de eso? Pues que no estemos tirados para aquí y allá y sacudidos por cada viento. La mayoría de las Biblias dicen doctrina, pero significa enseñanza. Ahora, esto es lo que sucede. La gente, si eres inmaduro en tu conocimiento de la Escritura, puedes tener el mejor deseo de aprender, conocer la verdad y ¿qué ocurre? Bueno, si no estás estudiando, solo estás escuchando a otras personas, y estás escuchando lo que dice una persona, y tú dices, bueno, eso tiene sentido para mí, eso suena bien, creo que tiene mucho beneficio y mérito. Pero mira, el problema es este, estás tomando decisiones basadas en tu mente racional. Así que lo que ocurre, bueno, alguien más viene, dice algo diferente, pero de nuevo, esto suena bien para ti. Tiene mucho sentido. Dice exactamente lo que quieres escuchar. Te gustan las promesas que están haciendo y entonces te vas con ellos. Bueno, en realidad, no produce nada. Así que vuelves a buscar otra fuente de enseñanza. ¿Qué dice la palabra de Dios? Bueno, mira con cuidado. Él dice, no te dejes llevar por doquiera, por todo viento de enseñanza. ¿Por qué? Debido a que muchas personas usan este libro, usan el lenguaje y la terminología correcta. ¿Pero qué hacen? Bueno, presta mucha atención. Dice literalmente intijubia. Ahora, que es una expresión griega que significa por medio de, y esta palabra en griego, jubia, es de donde obtenemos la palabra en español cubos, y probablemente una mejor traducción, la palabra dados. Ahora, esto es lo que sucedería en esta cultura. La gente usaba los dados y jugaban e intentaban que vinieras y jugaban, los cargaban y siempre estaban trampeados. Movían las manos con trampa. Tiraban los dados de cierta manera con engaño. Entonces, ¿por qué la gente iba allí? Porque tenían el deseo de ganar. Tenían el deseo de beneficiarse financieramente y ¿qué eran? Eran engañados por, siguen leyendo, no solo por estos dados falsos que habían sido fabricados de cierta forma, pero que también dice con astucia. Y esta es la idea. Esta palabra, astucia, es muy similar a lo que vemos en el libro de Génesis con respecto a Satanás. ¿Cómo era él el más astuto de todos los animales del jardín? ¿Y qué era lo que él quería? Destrucción. Y estas personas que no dicen la verdad, que tratan de controlar las cosas para su beneficio, que quieren manipularlo para que haga lo que quiere, estas personas son astutas como su padre. Ese es Satanás. Así que mire nuevamente el verso 14. Él dice, para que ya no seamos niños pequeños, inmaduros, traviesos, que son sacudidos por todos los vientos de doctrina. Nos engañan con eso en la mentira, literalmente en los dados de los hombres y en la astucia, según, y la palabra es la palabra griega,

tiene perspicacia y tiene discernimiento. Él puede discernir qué quiere tu carne y saber cómo piensas. Él entiende la mente humana racional y puede tentarte. Él puede hacerte una oferta que parece tan correcta que tiene sentido. Él puede manipular la situación para que respondas a Él si es tu objetivo lo que quieres, lograr tus deseos, enraizado en lo que tú crees que es mejor, lo que está bien en tus propios ojos. Entonces, aquí está el peligro. ¿Qué tenemos que entender? Bueno, pase al siguiente versículo, versículo 15. Verdaderos maestros, verdaderos siervos de Dios. ¿Qué quieren hacer? Versículo 15. Quieren decir la verdad. Y este pasaje comienza con la palabra griega dei, que está mostrando un contraste. Entonces, no somos los que usan la movida de la mano, que usan dados falsos, que tratan de conspirar contra nosotros. No, dice aquí, hablamos la verdad en amor. ¿Con qué propósito? Bueno, hablamos la verdad en amor para que podamos crecer en Él. Y luego dice, en todas las cosas, en todas las formas. Así que el objetivo es este. Hay un gran pasaje de las Escrituras en el que habla acerca de traer cada pensamiento cautivo a la obediencia del Mesías. Y es solo cuando tienes eso como tu meta, eso como tu objetivo, cuando oras, Dios, quiero todos mis pensamientos, toda imaginación de mi corazón, cada inclinación de mi ser, quiero que tú la traigas cautiva a la obediencia del Mesías. Es decir, más que cualquier otra cosa, quiero obedecerte a ti. Ahora, cuando te acercas a Dios de esta manera, vas a escuchar del Espíritu Santo, y uno de los resultados de eso en la vida del creyente es que Él te dará discernimiento. Entonces, cuando los caminos del mundo, cuando los individuos vengan y tienen esta nueva doctrina, esta nueva moda pasajera, este nuevo libro que sale y el mundo lo abraza y dicen, ¡wow! Este es un líder espiritual. Es como, y aman ese término gurú, sea lo que sea que eso signifique, algún líder y el mundo lo acepta. Suena bien para el mundo. Puede ser muy popular, pero el problema es este. El resultado final no es obediencia. Es para cumplir los deseos de tu carne, y eso te lleva, solo pregúntales a Adán y Eva, esto conduce a la destrucción y finalmente muerte. Entonces, ¿en qué se basa la verdad? Mire nuevamente el versículo 15. Pero diciendo la verdad en amor. Es solo cuando tenemos eso y recordemos que la palabra amor está intrínsecamente relacionada con sacrificio, con dar. Es cuando queremos obediencia y estamos dispuestos a dar de nosotros mismos para obedecer a Dios. Entonces, ¿qué pasa? Él comienza a moverse en nuestra vida y crecemos en todas las cosas en Él y reconocemos que el Mesías simplemente no es un Salvador, pero esta es la clave, que Él es la cabeza, la autoridad principal. Déjame hacerte una pregunta. A medida que te mueves y vives tu vida, cuando vas a tomar decisiones, cuando tienes el desafío de hacer algo, algo que tiene que ser pensado, alguna decisión vital importante, ¿estás reconociendo su señorío? Esto es, su autoridad sobre ti. Te estás sometiendo a la verdad espiritual. Recuerda cómo comienza este versículo, hablando la verdad en amor. ¿Estás reconociendo que Él te ama y que Él quiere y que Él tiene el mejor plan para tu vida? Así que dejen de obtener a Dios, y ese es un objetivo que tantas veces tenemos, tratar de hacer que Dios haga lo que queremos en lugar de escuchar de Él cuáles son sus planes y propósitos. Verso 16. Ahora el versículo 16 es un versículo difícil. Si vas en línea, por ejemplo, y colocas este versículo en la computadora, y escupo un montón de traducciones, verás cuán diferentes son. ¿Por qué? Porque aquí es difícil el idioma griego. ¿Y por qué es eso? Hay muchas cosas que él quiere transmitir que es difícil de hacerlo por las limitaciones del idioma español. Así que vamos a desmantelarlo. Frase por frase, versículo 16. Él dice, ¿de qué? ¿Qué es esto? De este concepto que reconoce la autoridad, la regla, la autoridad del Mesías. Cuando te sometas a eso,

0: Este será el resultado, que es versículo 16, de lo cual todo el cuerpo, está hablando, esto es verdad, no solo para algunos creyentes, sino para todo el cuerpo. Y déjame decirte, todo el cuerpo depende de esto. Necesitamos que esto sea una realidad en nuestra vida. ¿Qué es eso? Verso 16, de lo cual todo el cuerpo se encaja y se juntan. Ahora usa dos palabras que son muy similares. Ambas palabras comienzan con el prefijo para juntas, para unirnos. Y no solo unirnos, sino tejer o atarnos o unirnos. Es una imagen de gran intimidad el uno con el otro. También se usa en otras partes de la Escritura con respecto a la construcción del templo, que cada piedra, cada parte del templo, estaba bien ajustada. Y eso es a lo que estamos llamados a hacer como creyentes y amigos en el Mesías con los demás. Entonces leemos, unidos juntos y tejidos juntos, ¿para qué? Dice, a través de cada, y no te pierdas esto, articulación. Ahora, así es como la mayoría de las Biblias lo traducen, pero la idea aquí es una conexión. La idea aquí es como un tubo por el cual las cosas pueden ir de un lugar a otro para que haya una transferencia, y es una transferencia que proviene basada en Dios con su unción por medio del Espíritu Santo. ¿Para qué propósito? Para que podamos ser abastecidos según las obras. Y escucha lo que dice, por cada parte, que cada parte pueda compartir el crecimiento del cuerpo para la edificación de sí mismo en el amor. Entonces, lo que está diciendo es esto, solo cuando nos sometemos a la autoridad del Mesías, es solo entonces que vamos a estar unidos conjunta y firmemente, que vamos a tener unidad, pero eso no es suficiente, tenemos que ser el recipiente. Es la unidad lo que nos posiciona donde podemos convertir en el destinatario de lo que necesitamos. ¿Para qué? Bueno, él usa el término edificación. Eso es crecimiento, es la madurez, pero también está enraizado en la fortaleza. Un edificio que se edifica es uno que es fuerte, uno que no se puede destruir fácilmente, que perdura, que persevera todos los elementos del clima y lo que sea que pueda encontrar. Y eso es lo que Dios está diciendo acerca de su iglesia. Ese es el cuerpo de los creyentes. Y es a quien le está hablando aquí cuando dice un cuerpo. Continúe con el versículo 17. Ahora, porque esto es tan importante, observe la terminología que usa Pablo. Él dice, por lo tanto, esto. Ahora, esta palabra lo hace enfático. Esto es que está enfatizando este versículo como tan importante. Vincula todo junto. El versículo 17 dice, por lo tanto esto digo, y notan que él simplemente no dice, yo digo, pero él usa otra palabra, testifico, doy testimonio. Ahora esto es importante porque Pablo dice, esto no es algo que simplemente haya leído y quizás no haya entendido, pero esta es la verdad de Dios que él ha aplicado a su vida y puede testificar, dar testimonio que es una realidad para él. Él ha experimentado esto y por lo tanto también deberíamos querer experimentarlo al aplicarlo de la misma manera. Mire el versículo 17. Por tanto, esto digo y testifico en el Señor que no caminarás más como los gentiles. Ahora, pausemos un momento. ¿Sabes qué es esta palabra gentil? Bueno, en el Nuevo Pacto, a lo que se refiere es a alguien que no tiene una relación de pacto con Dios, que no tiene ninguna relación con Él, no tiene entendimiento. Un gentil en este día y era tiene que ver con alguien que está siguiendo la idolatría. ¿Y cuál es la motivación de la idolatría? La idolatría es la manera en que te acercas a algún ídolo creado por el hombre para el propósito, la creencia, la esperanza, que de alguna manera ese ídolo y cómo respondes a él y de cierta manera en que alguien te dice que obtendrás lo que quieres. Entonces, estos ídolos, todos tienen un cierto poder para ellos, supuestamente, y de eso se trata, yo obteniendo lo que quiero. Pero note una diferencia aquí. Dice, ya no deben caminar del mismo modo que los gentiles caminan. dicen, en la vanidad de su mente. Ahora esto es importante porque nos muestra la fuente, la base para toda la idolatría. Comienza dentro de la mentalidad, el proceso de pensamiento del hombre. ¿Qué es este ídolo? ¿Es lo que se le ocurrió a un individuo, sus pensamientos, y en qué está enraizado? Bueno, podemos volver a subir. ¿Recuerdas esos dados? ¿Recuerdas ese engaño? La metodología del enemigo que comprende los deseos, la inclinación de una persona pecaminosa, uno que estaba en la esclavitud del pecado, y adoradores de ídolos, son individuos que están tratando de cumplir ese deseo por sus deseos y está enraizado en el pecado. Así que el resultado es este. Tenemos que aprender que se requiere un cambio, que ya no caminamos, y caminar es sinónimo de estilo de vida, de acuerdo con la vanidad, el vacío, la futilidad, como quiera traducir esa palabra, de sus mentes, o en este caso, nuestras mentes. Ahora, ¿por qué nuestra mente es un problema? ¿Por qué es que nunca pienso bien? Bueno, fíjate qué sucede. Versículo 18. Ahora el versículo 18 es lo que podríamos decir un versículo de las Escrituras. Recuerda a Pablo. Pablo fue alguien que fue entrenado como un rabino. Escuchó las diversas interpretaciones que dieron los sabios, y una de las cosas que los sabios de la antigüedad enseñaron fue esta. Recuerde que en el jardín del Edén vemos que allí estaba Satanás, y él habló de acuerdo con los deseos de la mujer, y ella fue engañada. En otras palabras, vemos en otra parte que ella tuvo su conciencia engañada, esto es, oscurecida. Hay una relación entre ser engañado y oscuridad. Cuando miramos a la creación, por ejemplo, mencioné Génesis 1. Verás que cuando Dios creó los cielos y la tierra, ¿qué aprendimos? Vacía, sin orden, sin forma. ¿Cuál es esa frase literalmente? No hubo orden, y solo a través de la luz se manifiesta el orden de Dios. La misma cosa, es solo con la luz de Dios, su palabra, que podemos ser iluminados y ver la verdad. Pero si estamos viviendo como el resultado de la caída, ¿qué sucede? Bien, él dice en el versículo 18 que sus mentes se oscurecieron y fueron lejos, alejados de la vida de Dios. ¿Por qué? ¿Por qué estaban alejados de Dios? Porque su conciencia se oscureció de que no podían ver las cosas desde la perspectiva de Dios. Esto es lo que dice, porque lo fueron, y es la palabra inglesa agnóstica. Ahora aprende la verdad sobre la definición correcta para esa palabra agnóstica. Mucha gente dirá, bueno, es solo alguien que no está seguro, alguien que no sabe, alguien para quien el veredicto sigue sin respuesta, ya sea que haya un Dios o no. Pero bíblicamente, aunque lo traducimos agnóstico, la palabra, literalmente, es la palabra conocer y el prefijo a, que significa en contra. Entonces, no es porque no lo sepan, no es porque no estén seguros. Han hecho un deseo cognitivo y una decisión de estar en contra de reconocer las cosas de Dios. Rechazar este libro, no respondiendo a las cosas que Dios revela, para que no puedan ubicarse donde puedan ver las cosas desde la perspectiva de Dios. Entonces, ¿qué ha sucedido? Dice que están en contra del conocimiento y también dice que han tenido la dureza de sus corazones. Ahora, ¿qué significa eso? Que han tenido la dureza de sus corazones. Bueno, hemos hablado de esto. Hace unas semanas mencionamos a Paro o Faraón y recordamos cómo Dios se les reveló una y otra vez a Faraón y Faraón escuchó esto algunas veces. Él dijo, ora por mí, soy un pecador, intercede por mí ante Dios. Él lo sabía, pero una vez que le quitaron el problema, estaba en contra de conocer a Dios. Y cada vez que Faraón se apartaba de la verdad que se le revelaba, ¿qué pasaba? Dios endurecía su corazón. No fue que Dios, en una comprensión errónea de la soberanía de Dios, Dios alcanzaba y endurecía su corazón porque Dios dice, soy soberano y puedo hacerlo. Eso no es lo que revela la Escritura. Fue por el rechazo de Faraón que su corazón se endureció. Hay un principio, hay una ley, cuando Dios manifiesta la verdad, cuando Dios obra en tu vida e interiormente lo sabes y rechazas eso, tu corazón se endurecerá. Y no solo eso, se empeora. No solo se vuelve difícil, sino que mientras leemos, encontramos aquí en este mismo versículo, mira, en el versículo 13, dice que te conviertes en qué. Bueno, leemos aquí que nos volvemos insensibles y que también nos entregan a... Nos hacemos insensibles a las cosas de la verdad y nos entregan... Nos entregamos a ellas, la lujuria... La lujuria del trabajo de obras inmundas, de cada obra inmunda y codicia. Entonces, esto es lo que sucede. Rechazamos a Dios, se endurece nuestro corazón, nos volvemos insensibles y, por lo tanto, debido a que no estamos obteniendo lo que queremos, comenzamos a desesperarnos y recurrimos a las cosas, a todas estas cosas inmundas, y lo que realmente se despierta, esta es la verdad bíblica. Cuando no estás caminando con Dios, te convertirás en una persona muy codiciosa. Querrás cosas. Tus deseos de esto y aquello van a crecer. Pero cuando te vuelves obediente a la verdad de Dios y del Espíritu Santo, Él te llama, no hablando solo del Espíritu residente que recibiste cuando te convertiste en creyente, sino que cuando experimentas la plenitud, Él siempre está allí. Él prometió nunca dejarte, pero cuando experimentas la plenitud del Espíritu Santo en tu vida, estás contento. Es por eso que Pablo dice, he aprendido el secreto de estar contento. ¿Cómo? En cada circunstancia. Cuando estás caminando con Dios, no vas a tener todos estos deseos para las cosas del mundo. Vas a saber satisfacción y vas a comenzar a usar estas cosas mundanas para un propósito del reino en lugar de tratar de satisfacerte. Así que pasemos al versículo 22. Leemos aquí. No has aprendido verdad en el Mesías. Si esto realmente describe a alguien que son sacudidos de un lado a otro por cada doctrina, se dejan llevar, y vemos que están enraizados en una cosa, satisfaciendo sus necesidades, las concupiscencias de su carne, no lo han hecho. Versículo 20. No han aprendido el Mesías. No han escuchado. Versículo 21. Si realmente has escuchado y si realmente han enseñado a hacerlo. Porque aquí dice que es verdad, que la verdad reside en él. Versículo 21. Y esta verdad es muy importante. Esta verdad conduce. Esta comprensión de la verdad es como un patrón, es una guía para las cosas de Dios. ¿Qué es eso? Madurez. Mira, es mucho más importante en quién nos convertimos que en lo que poseemos. Por tanto, nos guía con toda la verdad para que podamos convertirnos en hijos de Dios, no solo por su nombre, porque hemos tomado una decisión, sino porque estamos viviendo, estamos testificando que pertenecemos a Dios. El versículo 22, si este es el caso, dice, dejen de lado, literalmente dice, pongan lejos de ustedes todo lo de su conducta pasada. Ahora esto es importante porque se supone que debemos volvernos nuevos y aquí es hacia donde Él va. Recuerde, Él habla sobre ser el nuevo hombre, que no vivamos como el viejo hombre. Mire nuevamente el versículo 22. Él dice, dejando lejos atrás la vida pasada del viejo hombre, una de corrupción según todo deseo. ¿Y este deseo tiene sus raíces en qué? En lo que no es verdad. Utiliza la palabra bíblica aquello que es engañoso. Ahora, ¿por qué se menciona el engaño aquí? Porque si no estoy caminando con Dios, si no tengo noticias suyas, el resultado es que voy a estar listo para el engaño. Hay una conexión entre mis deseos. Recuerda lo que dice, mira nuevamente el versículo 22 al final. Él dice, de acuerdo con los deseos del engaño. Cuando eres alguien que no está caminando en la verdad y solo piensas basado en la ilusión de tu mente racional, tu mente que no ha sido regenerada, ¿qué va a pasar? Tendrás deseos y esos deseos serán fuente de que seas manipulado y controlado por el enemigo. En lugar de caminar en la verdad, va a ser el engaño o la falsedad. Versículo 23, él dice, y esto es lo que quiere de nosotros. Esta es la alternativa y solo hay una. Versículo 23, él dice, pero, y nota esa misma palabra, contraste, algo tan diferente, pero sed renovado por el espíritu de tu mente. Ahora, esto es con lo que quiero concluir hoy. Nuestras mentes, debido al pecado, todos somos hijos de Adán, y por lo tanto, cuando nacemos, tenemos una mente que está en un estado caído. Es decir, es una mente que solo sabe cómo pensar racionalmente. Y cuando caminamos en nuestra mente racional, como dije, vamos a estar listos para el engaño. Entonces, ¿cuál es la solución? Solo hay una: que podamos ser renovados, y todo esto tiene que ver con la novedad. Implica un cambio, y la única fuente de ese cambio es ¿quién? El Espíritu de Dios. Regresemos a Génesis, y de la misma manera que vimos este vacío, esta falta de forma, esta falta de orden de Dios, oscuridad, todas estas cosas que Él está sacando en este pasaje para mostrar que éramos como el mundo hasta quien comenzó a moverse. Hasta que el Espíritu de Dios comenzó a moverse sobre las aguas. Y cuando el Espíritu de Dios comenzó a moverse, ¿qué ocurre? Iluminación. Entonces, cuando el Espíritu renueva nuestras mentes, es como si la luz se encendiera. Quiero decir, solo piensa en cómo estás en medio de la oscuridad. No puedes tomar decisiones, no puedes ver, no sabes qué camino tomar, pero solo cuando la luz se enciende, todo se aclara. Ese es el beneficio del Espíritu Santo. Bueno, estamos fuera de tiempo. Hasta la próxima semana, cuando pasemos al capítulo 4 al final y encontraremos la gran bendición del Espíritu de Dios.
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1: Shalom desde Israel. Quiero darles la bienvenida a una nueva serie de videos titulada Cortos del Apocalipsis. Y la razón por la que lo llamamos así, Cortos del Apocalipsis, es porque serán videos más bien de corta duración y todos tomados de asuntos y temas que se encuentran en el libro de Apocalipsis. Y a pesar de que ya hemos enseñado este libro capítulo por capítulo y verso por verso, creo que en ocasiones es útil tocar asuntos que están dentro de un libro de la Biblia y no estudiar el capítulo entero, sino enfocarnos específicamente en el tema a la luz de lo que se revela quizás en un capítulo o en otros lugares del mismo libro. Y cuando abarquemos muchos de los temas que están en el libro del Apocalipsis, notarán que algunas veces estos temas son mencionados también en otros lugares distintos del mismo libro de Apocalipsis. Hoy, en nuestro primer episodio de Cortos del Apocalipsis, estaremos hablando de lo que se encuentra en el capítulo 18 de este libro, y me refiero a la caída de Babilonia la Grande. Y la pregunta que queremos hacer es simplemente, ¿qué es Babilonia? ¿Será la misma Babilonia del Antiguo Testamento? ¿Ese mismo lugar que en nuestros tiempos corresponde a Irak? ¿Es de Irak de la que habla este capítulo? Y la respuesta es no. De lo que nos habla Apocalipsis 18 cuando menciona a Babilonia la Grande, se refiere no solo a una ciudad, sino a un imperio. Muchas veces en la Biblia, Babilonia, que era efectivamente una ciudad antigua y todavía existe en el presente como ciudad, pero Babilonia era usada bíblicamente muy a menudo para señalar un imperio. Y de nuevo, el imperio al que Babilonia se refiere, específicamente en Apocalipsis, será el imperio sobre el cual el anticristo gobernará. Y cuando miramos la escritura, vemos que Juan, en Apocalipsis, habla sobre muchos imperios diferentes. Habla, por ejemplo, de Egipto, Asiria, Babilonia también, pero la antigua Babilonia, y entonces de los medos y los persas, que fue un imperio que tomó el poder luego de la destrucción de Babilonia. Y luego de los medos y los persas, tenemos a los griegos y después a los romanos, quienes eran, en efecto, el imperio que gobernaba durante el tiempo de Juan. Luego Juan nos dice que vendrá un séptimo imperio y un imperio final, el imperio del anticristo, que surgirá del séptimo. Y vemos cuando estudiamos el libro de Daniel que este imperio único que se levantará en los últimos días tiene que ser, escucha bien, tiene que ser de Europa. Esto es lo que enseña Daniel y no encontramos motivo alguno en el libro de Apocalipsis para asumir que la escritura invalida otra escritura. Todo lo contrario. La escritura siempre confirma la escritura. Verás, Babilonia es usada como un nombre que describe a este imperio del anticristo. ¿Y por qué el nombre de Babilonia? Bien, me gustaría decir dos cosas. En primer lugar, Juan, su estilo al escribir con frecuencia utiliza términos o temas muy conocidos del Antiguo Testamento, de la Biblia hebrea, la Tenaj, y las trae a su libro del Apocalipsis. Y al hacer esto, él toma estos temas y los pone dentro de un nuevo contexto, un nuevo entendimiento. Y solo cuando entendemos lo que significaba esto en el Antiguo Testamento, podremos apreciar cuál es esta nueva revelación que Juan nos quiere comunicar. Ahora hablemos por un momento sobre la antigua Babilonia desde el punto de vista bíblico. Babilonia llegó y este imperio que destruyó el primer templo y se llevó al pueblo judío, a los del imperio del sur conocido como Judá, al exilio en Babilonia, fue algo desastroso. Babilonia es recordada hoy por la comunidad judía Y no solo hoy en día, sino durante siglos, desde que la cautividad babilónica tuvo lugar hasta hoy, la cautividad babilónica es vista como una vergüenza, un tiempo de sufrimiento, un tiempo de confusión. De hecho, la palabra hebrea para Babilonia, la palabra de la que obtenemos la palabra Babilonia en español, Babel, significa confusión. Vemos esto en Génesis con la Torre de Babel, donde Dios confundió los idiomas. Así que Babilonia fue un imperio muy fuerte que llegó a Judá y precisamente a la ciudad de Jerusalén y trajo destrucción, una destrucción que mucha gente sintió que puso fin a las promesas y planes de Dios, pero ciertamente no fue así. Después de la cautividad babilónica que Dios limitó a 70 años, Israel experimentó una especie de redención y restauración de vuelta a las promesas y propósitos de Dios. Así que el nombre de Babilonia fue escogido por Juan, obviamente bajo la inspiración del Espíritu Santo, un nombre con tanta relevancia que comunica tanta información espiritual al lector. Pero no nos habla sobre la Babilonia literal, sino en cambio sobre el último imperio que gobernará sobre el mundo entero y que estará sujeto al gobierno del anticristo, a su liderazgo. Cuando vemos específicamente el capítulo 18, ¿qué encontramos? Encontramos que Babilonia será destruida específicamente por el juicio de Dios, pero esta Babilonia será el lugar de morada de todo lo inmundo, de todo espíritu falso, de la influencia demoníaca. Así que Babilonia aquí nos habla de algo que está en conflicto con la santidad de Dios, el llamado de Dios, los propósitos de Dios. Y al estudiarlo, vemos que los reyes de la tierra, los mercaderes del mundo, fornicaron con ella. Esto es muy importante, porque proféticamente, la fornicación en los profetas y en Apocalipsis también, no habla literalmente de fornicación, aunque permíteme declarar con toda seguridad que habrá muchísimo adulterio y fornicación, literalmente, desde un punto de vista sexual, que caracterizará a este último imperio. Vemos cómo ya abunda esto hoy en día. No estoy diciendo que esto no estará presente allí, pero cuando se habla sobre fornicación en Babilonia, en este imperio, que los reyes de la tierra fornicaron con ella, lo que quiere decir, como suele suceder con los términos fornicación y adulterio en los profetas y en la Biblia en general, quiere decir idolatría. Inicialmente,

en control, quieren ser Dios. Y esto ciertamente caracteriza al espíritu del anticristo, porque él será una especie de Satanás encarnado, el anticristo. Y en un episodio posterior de Cortos del Apocalipsis, vamos a hablar del anticristo. Pero para nuestro objetivo hoy, Babilonia es un imperio que será gobernado por el anticristo y estará fundamentado en prácticas idólatras, en la autoglorificación, que será una habitación para las influencias demoníacas, para todo espíritu inmundo y falso, para todo lo que esté en oposición a los planes de Dios. Y luego vemos algo más sobre Babilonia. Es interesante, porque ella se llama a sí misma, este imperio, se llama a sí mismo una reina, y dice, yo no quedaré viuda. ¿Cómo podemos entender esto? Bien, una viuda es sinónimo de una persona que experimenta la muerte. Ella dice, yo no voy a experimentar la muerte. Ella no cree que experimentará, y la muerte aquí es sinónimo del pecado o de la consecuencia del pecado, que es el juicio de Dios. Ella dice, yo soy una reina, no soy ninguna viuda, porque la muerte no me visitará. Literalmente dice, yo no experimentaré la tristeza. No es más que autoglorificación y un gozo egocéntrico. Estar feliz contigo mismo por lo que te has convertido, y no es un gozo del Señor ni una alegría que viene por adorar a Dios. Entonces Babilonia nos habla de un imperio que va a levantarse en los últimos días, que el anticristo gobernará, sobre el cual él reinará, y este imperio dominará al mundo, y se enfocará en destruir al pueblo de Dios, a los propósitos de Dios, y en vez de enfatizar la redención, enfatizará aquello que produce exilio. ¿Qué será eso? Exilio es juicio, es distanciarse de las promesas de Dios. Este imperio no quiere tener nada en común con manifestaciones de santidad, ni con los planes de Dios, ni con nada justo, ni con nada relacionado con los propósitos y planes de Dios, ni con la voluntad de Dios. Bien, mencionábamos que los reyes de la tierra, los mercaderes del mundo, cometerán fornicación, es decir, ellos se unirán con alegría a este imperio y su sistema. ¿Por qué? Porque ellos también quieren la autoglorificación. Ellos también quieren practicar una espiritualidad que Dios cataloga como idolatría, y este será el último punto que haré. Y este es que Babilonia, recuerda el capítulo 18, Babilonia la Grande ha caído, ha caído. Dos veces lo menciona. ¿Por qué? Porque Babilonia experimentará el juicio de Dios. Así que Babilonia, en conclusión, se relaciona con este imperio final, el imperio del anticristo, que inicialmente será un imperio idólatra. Y luego veremos algo. Del mismo modo que Nabucodonosor quería que nadie adorara a nada más que a él mismo, como vemos en el libro de Daniel, el anticristo dirá lo mismo, que él es Dios, y que uno solo puede adorarlo a él, que toda expresión de adoración y demás será prohibida, y si alguien no adora al anticristo, será castigado. Pero, ¿qué ocurrirá? Vemos que Dios juzgará a Babilonia, y por cierto, Babilonia, de la misma manera que Satanás es un mentiroso, que todas sus obras son falsificaciones, sus promesas son promesas engañosas, ¿qué hará Babilonia? Noten que hay una conexión entre Babilonia y la ramera. La ramera se refiere aquí a la idolatría también, una falsa presentación. No es legalmente la esposa bajo un pacto de compromiso, sino prostitución.
vemos algo que es

0: está en conflicto con los límites establecidos dentro de un pacto matrimonial de Dios. Entonces, ¿qué hará la ramera? Ella se presentará a sí misma en ropas finas, con púrpura de realeza, con escarlata y piedras preciosas. Todo esto es una falsa presentación de santidad, una falsa presentación de gloria, tratando de capturar la gloria que solo le pertenece a Dios. En conclusión, Babilonia es ese imperio final en el que el anticristo gobernará, y del mismo modo que él quiso traer juicio y ponerle fin al pueblo de Dios, destruyendo el templo y la ciudad de Jerusalén, sabemos algo. Él no tuvo el éxito completo. Dios lo sacó de Babilonia y trajo restauración al pueblo judío, una forma de redención. Y esto es lo que Dios hará cuando juzgue a Babilonia, cuando Babilonia la Grande caiga. Con su caída, con esta Babilonia derrotada, Dios restaurará a su pueblo del antiguo pacto de vuelta a él mediante una relación con un nuevo pacto, y esto producirá restauración plena y el resultado de la redención, que es el establecimiento del reino de Dios. Por esto es que Babilonia cae, y vemos lo que producirá la caída de Babilonia. Se trata del regreso del Mesías, la segunda venida, cuando él mismo destruirá a Babilonia. Y será esta victoria del Mesías en el capítulo 19 la que producirá lo que vemos en los capítulos 20, 21 y 22, que se relacionan con el establecimiento del reino de Dios. Este principio que es tan importante es que el juicio de Dios, su juicio justo sobre Babilonia, producirá un cambio, el establecimiento en última instancia de la nueva Jerusalén, su reino. La destrucción de Babilonia es lo que nos dará un regocijo de reino porque produce una realidad de reino. Cerramos con esto, hasta la próxima entrega de Cortos del Apocalipsis con un nuevo tema especial. Hasta ese momento, que Dios les bendiga. Shalom desde Israel.
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2: ¿Estás viviendo de una manera que insulta a Dios? Alguien podría preguntarse, ¿y cómo podría hacer eso? Es muy simple, dudando de su palabra. Dios hace promesas maravillosas a sus creyentes, a los que han aceptado el mensaje del Evangelio. Y cuando recibimos el mensaje del Evangelio, recibimos la unción y la presencia del Espíritu Santo. Y a través del Espíritu Santo pueden ocurrir grandes cosas en nuestra vida. Dios hace esas promesas maravillosas y Él las cumplirá. Por tanto, a través de la fe en la palabra de Dios, podemos tener la seguridad de que Dios no nos dejará. Él no va a rechazarnos porque su nuevo pacto es un pacto eterno. Como dije, nosotros podemos confiar en la palabra de Dios. No hay por qué dudar. Bien, toma tu Biblia y busca conmigo el libro de Romanos, capítulo 8. Libro de Romanos, capítulo 8. Comenzaremos por el verso 15. La semana pasada llegamos hasta donde él hablaba de que nosotros estábamos muertos en la carne, pero vivos en el Espíritu. Y tener el Espíritu nos da testimonio, nos garantiza nuestra salvación. Y ese Espíritu, el Espíritu Santo, nunca nos dejará ni nos abandonará. Esa es la seguridad, la garantía a la que Pablo se refiere en cuanto a nuestra salvación, ya que nosotros le pertenecemos a Dios. Leamos este verso, Romanos capítulo 8, verso 15, que dice, «Porque ustedes no han recibido un espíritu de esclavitud, otra vez, para temor. No tenemos por qué temer, hemos recibido un espíritu que nos da seguridad». Un espíritu que nos dice que nosotros, como lo veremos en un momento, somos hijos de Dios. ¿Cómo nos convertimos en hijos de Dios? Dios nos adoptó. Cuando uno recibe el mensaje del Evangelio, pasamos a ser adoptados por Dios para formar parte de su familia eterna. Noten lo que él dice acerca de esta seguridad que podemos tener. Leamos de nuevo. Ustedes no han recibido un espíritu de esclavitud otra vez para temor, sino han recibido un espíritu de adopción. Y noten lo que dice de ese espíritu de adopción. Por el cual clamamos, a través del Espíritu de Dios somos guiados a clamar algo. ¿Qué será? La Escritura dice, Abba, Padre. Entendamos bien algo. Muchas veces oigo a personas que dicen, ¿sabes? Aprendí una palabra hebrea, la palabra Abba. Primero que todo, la palabra Abba no es del idioma hebreo, es del arameo. ¿Y qué significa? La gente suele decir que significa papito, que es un término que se refiere al padre, pero más íntimo. Eso es falso. Lo que veremos es que la palabra hebrea para padre es Av. Si queremos decir el padre, decimos Ha-Av. Pero en arameo, el artículo definido, la palabra el, no se ubica al comienzo de la frase, sino al final de esta. Y no es la letra hebrea Hei, sino la letra aramea Aleph. Por tanto, si uno quiere decir Ha-Av, el padre, en arameo es Abba. Y por eso leemos esto aquí. No se guíen por lo que yo digo, guíense por el apóstol Pablo. Él dice que el Espíritu de Dios nos hace clamar. ¿Qué cosa clamamos? Abba. Y luego nos dice lo que esto significa. El Padre. Si leemos el lenguaje original aquí, dice el padre. No dice papito, no dice nada parecido a eso. Esta es la clave. Se trata de un término que muestra respeto, que reconoce a Dios como el padre, honrándolo y respetándolo. Así que esta interpretación que hace la gente diciendo que Abba significa papito es algo insultante para Dios, no es bíblico. Siempre debemos, obviamente, mostrar el mayor respeto a Dios, nuestro Padre Celestial. Pasemos al verso 16. Dice aquí, el mismo Espíritu, hablando del Espíritu Santo, el Espíritu de Dios que nos adoptó para que entremos en su familia eterna, leemos, el mismo Espíritu da testimonio junto con nuestro espíritu de que somos hijos de Dios. ¿Quién da testimonio? Primero que todo, es el Espíritu de Dios. Es el mismo Espíritu Santo el que testifica, el que lo proclama. Te pregunto algo. ¿Tú crees que Dios miente? ¿Crees que Él dice algo que no será verdadero, que cambiará? No es así. Podemos confiar en Él, podemos creer en Él, y de nuevo, no debemos dudar. Debemos aceptar las maravillosas palabras de Dios y recibirlas con confianza y seguridad. El Espíritu de Dios da testimonio. Si eres creyente, el Espíritu de Dios va a decirte, tú eres un hijo de Dios. Y en tu interior sabrás que eso es verdad. Así que hazte esta pregunta. ¿Te has convertido en un hijo del Dios viviente por la fe al aceptar el mensaje del Evangelio? Si eres creyente, entonces no tienes por qué dudar nunca. Has sido adoptado eternamente en la familia de Dios. Y va a ocurrir un cambio maravilloso. Y hacia allí es que se dirige este pasaje, un cambio maravilloso para nosotros. Verso 17. Algunos lo traducen como, ¿y si somos hijos? Pero yo lo traduciría con la frase, ya que somos hijos. Es una palabra que reafirma. Leemos, y ya que somos hijos, ¿qué más? También, ¿somos qué? Somos herederos, herederos de Dios, y también coherederos del Mesías. Si de hecho sufrimos juntamente, es decir, si sufrimos juntamente con Él para que también seamos glorificados con, es decir, glorificados juntamente con Él. Aquí vemos algo. Tenemos una prueba de fuego para los hijos de Dios. Los hijos de Dios están unidos en la fe con el Hijo de Dios, Yeshua. Y del mismo modo que Él, por obediencia al plan de su Padre, estaba dispuesto a sufrir, porque Él sabía lo que ese sufrimiento produciría eternamente. Del mismo modo, cuando le servimos al Dios viviente, cuando seguimos la guía del Espíritu Santo, hay momentos en que vamos a sufrir, pero no sufrimos solos. Esa es la belleza de este pasaje. No sufrimos solos, sino que sufrimos juntamente con Él. Estamos dispuestos a soportar la persecución. Sucederán cosas, y créanme, las cosas se pondrán mucho peor para los creyentes en este mundo. Se burlarán de nosotros. Seremos marginados. Seremos sometidos. Primero de palabra y después habrá un verdadero sufrimiento. Porque nosotros pertenecemos al Dios del reino. Tenemos esa esperanza de reino. Y ahí es a donde pertenecemos. Por tanto, sufriremos con Él y por Él. Pero, ¿qué dice al final del verso? Que también vamos a ser glorificados juntamente. Y la implicación es con Él. Y vamos a ver que el énfasis de este pasaje se torna hacia esa gloria. Hay un cambio. Él va a desarrollar más este tema. Pasemos ahora al verso 18. Es un pasaje que muchos creyentes conocen. Es una promesa maravillosa de Dios. Dice, ¿por qué? Pablo está enseñando. Porque no considero, él dice, no considero que deberían compararse los sufrimientos de este tiempo presente con qué. Él dice que no vale la pena, no es siquiera comparable al ponerlo lado a lado al futuro. Él dice primero que todo, los sufrimientos actuales de este tiempo, con la gloria venidera que será manifestada para nosotros, a nosotros, en nosotros, pero para nosotros. Ahora bien, ¿qué tenemos? Tenemos promesas. Pablo nos está animando una y otra vez, pues Dios tiene maravillosas promesas para nosotros. Y vamos a ser glorificados. Sí, en este momento presente sufrimos. Pero él dice que eso no es comparable, que no vale la pena siquiera considerar o comparar el sufrimiento que está pasando en este momento con lo que vendrá, con esa maravillosa glorificación. ¿De quién? De los hijos de Dios. Y cuando digo hijos es un término inclusivo, hijos e hijas, los hijos e hijas de Dios. Y la razón por la que me gusta este término de hijos es por algo que ya hemos explicado. Hijo tiene que ver con heredero, esa maravillosa promesa de Dios de la que nos apropiaremos en su reino. Ahora leamos el verso 19. Porque el ardiente anhelo de la creación, la redención de Dios a través de su Hijo, el Mesías Yeshua, veremos que sí afecta a ese remanente de la humanidad, a los creyentes, pero esa obra de redención también producirá una transformación de la creación de Dios. ¿Qué quiero decir con eso? Este mundo va a cambiar. Este mundo se convertirá, se transformará y será conocido como el reino de Dios. Y a eso se refiere esto. Leamos de nuevo el texto donde dice en el verso 19, porque el ardiente anhelo de la creación, ¿qué está esperando la creación? Aquí nos lo dice. La manifestación de los hijos de Dios. Esto es lo que la creación está esperando. Tiene ese ardiente anhelo. Y como está esperando, como tiene esa esperanza, está esperando que eso se haga realidad. Debemos entender que existe una relación entre esa transformación, esa herencia de los hijos de Dios, y el establecimiento del reino de Dios. Y por eso, toda la creación, pues sabemos que las rocas pueden gritar. En la profecía de Isaías dice que los árboles del campo aplaudirán. Un día, la creación de Dios se alegrará. El Mesías dijo, si ellos callan, las piedras gritarán en alabanza. Y él sabe que la creación está esperando en ese anhelo por la manifestación de quiénes. Dice aquí, la manifestación de los hijos de Dios. Verso 20. Porque a la vanidad de la creación fue sometida, pero no por su propia voluntad. ¿Qué pasa entonces? Ahora él está hablando de que la creación está sometida. ¿A qué? Bueno, la creación no quería esto. No hizo esto. Fue Adán. Fueron Adán y Eva, Adán y Eva, los que trajeron el pecado a este mundo. Y no solo los afectó a ellos, sino a toda la humanidad. Y también a toda la creación. Así que la creación fue sometida al pecado. Y ahora, la creación está esperando algo. Está esperando esa transformación. Está esperando con un ardiente anhelo que venga el reino de Dios. Eso es lo que está esperando. Veamos de nuevo el verso 20. Porque a la vanidad la creación fue sometida, pero no por su propia voluntad, sino por causa del que la sometió a la esperanza. Es decir, la esperanza es algo muy importante. La creación fue sometida, es decir, que fue impactada por el pecado. Y ahora, toda la creación está sometida a esta situación. ¿Por qué? Por la esperanza. La esperanza es poderosa. Veremos que la esperanza te dará persistencia. La esperanza hará que perseveres, que sufras por tu fe, porque sabes que vendrá una gran recompensa. Así que hay perseverancia. La creación persevera, sabiendo que ha sido sometida a algo, pero no es por la eternidad. Vendrá un cambio maravilloso. Veamos ahora el siguiente verso, el verso 21. Porque también esa misma creación, ¿qué le pasará? Será liberada. Es una palabra que significa liberación. Será libertada. Podemos traducirlo también así. Será libertada de la esclavitud. ¿De qué? De la esclavitud de la corrupción. La palabra corrupción representa o se relaciona con los efectos del pecado. Cuando hay pecado, se produce corrupción. Por este motivo, Dios dijo eso cuando comieron aquel fruto en el jardín del Edén. Ellos empezaron el proceso de la muerte. Empezaron a envejecer, empezaron a deteriorarse, a morir. Nosotros lo estamos haciendo también, pero interiormente estamos siendo renovados. ¿Por quién? Por el Espíritu de Dios. Por tanto, este cuerpo dejará de ser. No hay problema. ¿Por qué? Porque la redención de nuestro propio ser también impactará a nuestros cuerpos. Eso lo veremos en un momento. Sigamos ahora con el final del verso 21. Dice aquí, la misma creación va a ser libertada de la esclavitud de la corrupción. ¿Con qué finalidad? Para la libertad de gloria, es decir, la libertad gloriosa. ¿De qué? De los hijos, es decir, hijos e hijas de Dios. Se refiere a la familia de Dios. ¿De qué está hablando él aquí? De esa libertad gloriosa que tendrá lugar entre los hijos e hijas de Dios. ¿Y quiénes son esos? Los creyentes en el Mesías Yeshua. Ese cambio va a venir, y dense cuenta de que es un cambio de reino. Espérenlo con ansias, estén anhelándolo, siéntanse animados por eso, no lo duden, eso será. Pasemos ahora al verso 22. Porque sabemos que toda la creación, esta es su condición actual, toda la creación, ¿qué está haciendo ahora? Está gimiendo. ¿Por qué? Por los efectos del pecado en

viene un cambio maravilloso, un cambio de reino. Él dice en el verso 23, pero no solo, es decir, no solo eso, la creación no estará así eternamente. Viene un cambio. Él dice, pero no solo, sino también aquellos, que espero que seamos tú y yo, aquellos que tienen las primicias del Espíritu. Presten atención al término primicias del Espíritu. Significa que el Espíritu de Dios está obrando. Y hemos recibido el Espíritu de Dios, el Espíritu Santo, el Espíritu del Mesías Yeshua, Jesucristo. Y está obrando en nuestra vida, produciendo esas primicias. Pero viene otro derramamiento de ese mismo Espíritu Santo en la vida de los creyentes. ¿Y qué producirá eso? Esta maravillosa promesa. Y no tardaremos en leerla en el texto. Sigamos adelante. Dice, pero no solo, es decir, esto no es la suma total de nuestra situación, sino también aquellos, tú y yo, los creyentes, aquellos que tienen las primicias del Espíritu, nosotros también, en nuestro interior, actualmente gemimos. ¿Y por qué gemimos? Porque estamos esperando, tenemos ese mismo anhelo ¿de qué? De la adopción. ¿Cuál adopción? Creí que ya habíamos sido adoptados. Sí, somos adoptados, pero vean lo que dice aquí. Hemos sido adoptados, pero estamos esperando el resultado de eso. ¿Y cuál es? Leamos al final del verso 23. La redención de nuestros cuerpos. ¿Qué es eso? La redención de los cuerpos es lo que ocurrirá por ser nosotros, ¿qué? Las primicias. Y sabemos cuándo pasará esto. Cuando vuelva el Mesías para ese glorioso evento. Cuando el arcángel haga sonar esa trompeta, el shofar de Dios. Y en un abrir y cerrar de ojos, los creyentes sean transformados. Si tú eres creyente y mueres, en ese momento, tu espíritu irá hasta la presencia misma de Dios en el cielo, con Dios Padre, Dios Hijo y Dios Espíritu Santo. Estarás en la presencia de tu Salvador, pero tu cuerpo estará en la tierra, corrompiéndose. Y tenemos una promesa. ¿Cuál es? Leamos de nuevo el texto. Son buenas noticias, dice aquí. Estamos esperando la adopción, el resultado pleno de la adopción, de ser parte de la familia de Dios. ¿Y cuál es? La redención de nuestros cuerpos. Cuando vuelva el Mesías, a los que aún están vivos en este mundo, ¿qué les pasará? Ellos serán tomados y elevados, y sus cuerpos serán transformados en un cuerpo de reino, un cuerpo nuevo, un cuerpo redimido. ¿Y qué sucederá? Los que habían muerto antes de nosotros, sus almas estarán en el cielo, pero sus cuerpos, que están corrompiéndose, pudriéndose, y quizás sean solo cenizas, no importa cómo estén, Dios los transformará de manera sobrenatural y ellos también experimentarán esa redención de sus cuerpos. Todos los creyentes lo experimentarán en ese mismo momento. Y tendremos un cuerpo de reino. Esa es la esperanza de lo que viene. Y al decir esto, me refiero a que cuando hablamos de primicias, eso es solo lo primero. Luego vendrá algo más grande que eso. No solo recibiremos un cuerpo nuevo, sino que toda la creación entrará en una nueva realidad. ¿Y cuál es esa nueva realidad? El reino de Dios. Pasemos a los versos 24 y 25. El énfasis de estos dos últimos versos que estudiaremos hoy está en el concepto de esperanza. La esperanza no se origina en tu mente ni en la mía. La esperanza se origina de la palabra de Dios. Seré más específico. En las promesas de Dios que encontramos en su palabra. Ahora bien, recuerden que comencé esta lección diciendo que no debemos vivir de manera que insultemos a Dios. No duden de sus promesas, sino crean en ellas
íntegramente.

0: presente, es decir, tengan esa esperanza. Y noten lo que dice aquí sobre la esperanza, verso 24. Porque a la esperanza fuimos salvos. En algunas Biblias dice por la esperanza, pero es mejor decir a la esperanza o para la esperanza fuimos salvos. Dios nos salvó para que tuviéramos esa esperanza. ¿Por qué? Cuando vivimos en esa esperanza, en ese anhelo, y esa palabra ha aparecido varias veces aquí en esta sección, cuando tenemos ese anhelo de que Dios cumplirá sus promesas, cuando tenemos ese tipo de esperanza, eso impactará el modo en que vivimos. La esperanza cambiará nuestro modo de pensar, cambiará nuestra visión de las cosas. La esperanza nos dará la capacidad de persistir, de perseverar, de seguir adelante, porque sabemos algo. ¿Qué vimos en el verso 18? Que no vale la pena comparar el sufrimiento que tenemos actualmente con la gloria que se manifestará en nosotros y para nosotros como hijos de Dios. Tendremos un cuerpo de reino, un cuerpo que no se deteriora, un cuerpo que no está sometido a la enfermedad ni a lesiones, un cuerpo de perfección. Todo lo que soportamos aquí nos va a parecer muy trivial delante de las cosas maravillosas que Dios tiene para nosotros en su reino. Por tanto, debemos perseverar con esperanza. Noten lo que dice en el verso 24. Porque a la esperanza hemos sido salvos. Pero una esperanza que se ve no es esperanza. Si ya pudiésemos ver esas cosas y conocer esas cosas plenamente y experimentarlas, no tendríamos esperanza. Él dice, una esperanza que se ve no es esperanza. No la vemos, pero sí la oímos. ¿Y por qué eso es importante? Porque la Escritura dice que la fe viene por el oír. Oímos las promesas de Dios y creemos. Eso es fe. Nosotros creemos en su palabra. No dudamos. ¿Y cuál es el resultado? Leamos el siguiente verso que dice, porque cualquiera que espera, ¿qué dice al final del verso 24? Él dice, pero una esperanza que se ve no es esperanza. Pues, ¿para qué alguien espera lo que ya ve? Si ya lo ve, no estará esperando por eso. ¿Por qué? Porque ya lo conoce, ya lo tiene. Ahora leamos lo que dice el verso 25. Pero ya que no lo vemos, esa es nuestra condición actual. No vemos estas cosas. Las oímos, las leemos, las creemos, pero aún no las vemos, no las poseemos. Por eso dice, pero ya que no lo vemos, ¿qué hacemos? Esperamos. Y aquí está el detalle. Cuando tenemos esa esperanza, eso nos mueve a hacer algo. Con la perseverancia, con la paciencia, con la persistencia, ¿qué hacemos? Estamos esperando, estamos en ese ardiente anhelo compartido del cumplimiento de Dios. Así que aquí lo que dice es que la esperanza es algo poderoso. Cuando vivimos en un anhelo con esperanza, creyendo plenamente en lo que Dios ha dicho, sin dudar, vamos a perseverar, vamos a persistir. Sabremos que el lugar al que nos dirigimos y lo que recibiremos no se puede siquiera comparar con las cosas de este mundo. La persecución, las dificultades, el sufrimiento, todas esas cosas son pequeñas en comparación. Por eso no se desanimen, no duden, sean creyentes en esa maravillosa esperanza arraigada en las promesas de Dios. Cierro con esto. Shalom desde Israel.
1: Shalom from Israel.
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2: Dios traerá cambios a la vida de una persona siempre que esa persona desee hacer lo correcto, vivir para Dios. No importa si está confundida, no importa si está transitando el camino incorrecto. Si es sincera en su deseo de servir a Dios, de serle fiel y de serle obediente, Dios se moverá en la vida de esa persona. Hace unos días compartí sobre Apocalipsis, capítulo 3, cuando el Mesías, hablando, dice, «Desearía que ustedes fueran fríos o calientes, pero como no son ni fríos ni calientes, sino tibios, Él dice, los vomitaré de mi boca». Es una fuerte expresión de rechazo. La pregunta que inicialmente debemos hacernos es, ¿por qué Él quiere que seamos fríos o calientes, dos extremos totalmente opuestos? Bien, si estar ardiendo en la fe es algo bueno, algo correcto, algo que le agrada a Él, estar frío sería justamente lo opuesto. Pero este es el mensaje. Aun cuando una persona esté haciendo algo mal, 200% mal, si tiene pasión por lo que hace, si lo hace así a pesar de que su comprensión de Dios sea incorrecta, es mucho más probable que esa persona, al encontrarse con la verdad, dé un giro radical y se convierta en un instrumento de fe. Pero cuando alguien es tibio, es indiferente. No importa lo que sea dicho, no importa lo que le sea revelado, él o ella no mostrarán cambios ni se apasionarán y comprometerán con el plan de Dios. Vamos a encontrarnos este día en Hechos capítulo 9 con una persona que creía que estaba sirviendo a Dios y aunque estaba equivocado, tenía pasión, estaba comprometido, era sincero, sinceramente incorrecto, pero sincero de cualquier manera. Y cuando el Mesías se le revela a este hombre, él se convirtió en uno de los hombres más obedientes al Evangelio, uno de los más poderosos siervos del reino. Y por supuesto, estoy hablando de Rav Shaul, o el apóstol Pablo. Ve conmigo, como dije, al libro de Hechos, capítulo 9, para que veamos lo que aconteció en la vida de Pablo para convertirlo en un siervo del Dios viviente. Libro de los Hechos, capítulo 9. Recuerden dónde habíamos quedado. Vimos, por ejemplo, hace algunas semanas, terminando el capítulo 7 e iniciando el 8, que Pablo estaba allí, aunque para este entonces se llamaba Saulo. Estaba allí dándole su aprobación al asesinato de Esteban, un mártir de la fe. A él ciertamente le agradaba el hecho de que los creyentes estuviesen siendo ejecutados. Y nada cambiaba eso. Antes, él estaba muy comprometido y apasionado por este asunto. ¿Por qué lo digo? Leamos, por favor, Hechos 9, verso 1. Y Saulo, aún respirando amenazas y muerte contra los discípulos del Señor, entonces, hablamos no de aquellos que solo dicen que tienen fe, sino de los discípulos. Y justo aquí, aprendemos una verdad bíblica muy importante, que somos llamados a ser discípulos. No somos llamados simplemente a recibir el perdón de los pecados. Somos llamados a ser discípulos. Y creo que es muy importante que veamos que no solo dice discípulos de Yeshua, aunque ciertamente ese es el sentido, que debemos ser discípulos de Yeshua, sino que lo importante es cómo Yeshua es revelado y referido en este pasaje. Leamos con cuidado todo el primer versículo. Y Saulo, aún respirando amenazas y muerte en contra de los discípulos del Señor. Es importante que la palabra Señor aparezca aquí. También el artículo definitivo el Señor, refiriéndose a uno solo. Usualmente cuando el artículo definitivo el viene antes de Señor, se habla de Dios. Así que una vez más, este pasaje da una pista de la divinidad del Mesías. Y este versículo da testimonio de que aquellos que eran discípulos del Señor, que manifestaban su compromiso, su fe, su confianza y obediencia a la voluntad de Dios, por esto la palabra Señor aparece aquí, a estas personas era a quienes él perseguía. Y noten lo que dice, que él fue ante el sumo sacerdote y le pidió epístolas o cartas para llevar a Damasco, a las sinagogas, con el fin de que si se encontrase alguno de los de el camino. Esta es una verdad importante, porque aquí encontramos que a quienes eran discípulos del Señor, aquellos que eran seguidores del Mesías Yeshua, de Jesús de Nazaret, noten cómo se les llamaba, aquellos que eran del camino. ¿Por qué este término? Si lees en algún momento en el libro de Éxodo, encontrarás, y esto es significativo, porque dentro de una semana celebraremos la fiesta de los tabernáculos, y el Shabbat durante la fiesta de los tabernáculos es llamado Shabbat Haboed. Es un Shabbat que termina esta fiesta de 7 días. Y allí leeremos el libro de Éxodo, y veremos allí que Moisés hace algo. Vamos a ver que Moisés se comunica con Dios, él habla y admite estar confundido. Él dice, yo no entiendo, Dios. Tú me dijiste que trajera al pueblo de Egipto hacia la tierra. De nuevo, el punto de vista de Moisés, desde su perspectiva, hacer entrar al pueblo a Israel desde Egipto era la redención, era una forma de Giulá, redención. Y él cree que cuando Israel llegue allí, el reino iniciará. Y él sabe que hay una conexión entre el Mesías y la inauguración del reino. Él está confundido porque dice, tú me dijiste que trajera al pueblo fuera de Egipto para entrar a la tierra, pero no me has revelado, no me has mostrado a quién enviarás, es decir, ¿dónde está el Mesías? Y si lees este pasaje con cuidado y continúas más allá, descubrirás algo. Descubrirás que el Mesías, aquel a quien Moshe Rabenu, Moisés, está buscando, rogando, es también llamado el camino. Y es por medio de un encuentro, de recibir al camino, que tú también podrás ver a Dios revelándose a ti. El propósito del Mesías es que podamos conocer a Dios. Y eso tiene importantes implicaciones. Verás, los rabinos lo entienden. Quizás no lo admiten hoy en día, pero cuando ves sus comentarios, especialmente los de los sabios de la antigüedad, con respecto a este pasaje del libro de Éxodo, lo que dice aquí es que el Mesías es fundamental para conocer a Dios, para experimentarlo. No solo para saber que existe, sino para conocerlo íntimamente, para tener una relación de pacto con Él. Y el Mesías es la clave para todo esto. Por tal razón, aquellos que eran seguidores de Yeshua, los discípulos del Señor, eran conocidos como integrantes de el camino. Y dice que Él quiere hacer algo. Él quiere cartas para llevar a Damasco, cartas del sumo sacerdote en Jerusalén, con el fin de ir a las sinagogas, y esto es importante. ¿Dónde se reunían los primeros creyentes? En Damasco o en cualquier otra ciudad. ¿Dónde adoraban? Ellos seguían siendo judíos para este tiempo y se reunían en las sinagogas, junto a sus familiares, amigos, vecinos, conocidos no creyentes de la comunidad judía. Él quería llevar estas cartas a las sinagogas, de modo que si se encontrase alguno de los del camino, sean hombres o mujeres, entonces no había diferencia alguna si eran hombres o mujeres, que ellos fuesen atados y traídos de regreso a Jerusalén para ser castigados. Seguimos, dice, y yendo de camino, aconteció que una luz apareció e hizo algo. Dice, yendo de camino, y al acercarse a Damasco, de repente, a la mitad del verso 3, de repente, se mostró a su alrededor, y esto es importante, esa luz que fue manifestada, muy importante en el idioma griego, dice, que brillaba alrededor de él, y esta luz era del cielo. ¿Y qué hizo él? Verso 4. Pablo sabía que esto era algo sobrenatural, y sabía que era algo de Dios, del cielo. Dice, una luz de los cielos. ¿Y qué hizo? Mira el verso 4. Y cayó sobre la tierra, y escuchó una voz que le dijo, Saulo, Saulo, ¿por qué a mí me persigues? Y el orden de las palabras es importante. ¿Por qué a mí? Y el énfasis aquí está en la palabra mí. Obviamente, vamos a descubrir, al igual que Saúl, él descubrirá que quien le habla es el Mesías Yeshua. Pero primero y principal, noten lo que dice. ¿Por qué a mí me persigues? Verso 5. Y él dijo, ¿quién es usted, caballero? Es la misma palabra que traduje anteriormente como Señor, y es la misma palabra que en unos segundos más también traduciré de nuevo como Señor. Así que, ¿por qué traducirla diferente ahora? Esta es la razón. En los lugares donde yo enfatizo el Señor, es porque el artículo definitivo, es decir, la palabra él, lo modifica. El Señor. Cuando no tiene ese artículo definitivo, es un Señor, no refiriéndose a Dios, sino que es un término de respeto. Por eso dije caballero. Lo que descubrimos aquí es que Saulo, quien se convertirá en Pablo eventualmente, vamos a ver que él sintió respeto por esta voz, pero el énfasis del texto es que todavía no sabía de quién se trataba. Algo sobrenatural ocurrió. Él sabe que es algo del cielo, pero a primera vista no lo relacionó con Dios, y ciertamente tampoco con el Mesías Yeshua. Entonces dice, ¿quién es usted, caballero? Y el artículo definitivo regresa. Y el Señor dijo, yo soy Yeshua, a quien tú persigues. Aquí hay algo importante. Debemos entender que el Mesías lo toma personalmente, y esto es lo que la Escritura nos quiere enseñar. Pablo claramente no está persiguiendo a Yeshua, es decir, a Yeshua en la carne, porque ya no está sobre este planeta. Él ascendió a los cielos, y ahora hay una voz de los cielos por medio de esta luz que rodea a Pablo, pero el cuerpo del Mesías ya no está allí. Él no está persiguiendo a Yeshua físicamente. Él lo está persiguiendo, como vimos, cuando está intentando capturar a la gente en las sinagogas, a los creyentes, para traerlos de vuelta a Jerusalén y castigarlos. Y el texto enfatiza que el Mesías se toma esto como algo muy personal. Y por esto dice, porque a mí me persigues. Y en el texto, continúa luego de que Pablo pregunta, ¿quién es usted, caballero? El Señor dice, yo soy Yeshua, a quien tú persigues. Y añade algo más. Dice, qué difícil es para ti, en contra del aguijón, y esto habla de algo que es una especie de estructura rocosa muy afilada y aguda. Y si alguien se quita sus zapatos y empieza a patearla, o incluso con el calzado puesto, esto hará pedazos el calzado. No es algo fácil de hacer, es una experiencia dolorosa. Y lo que el Mesías dice es lo siguiente, si continúas persiguiéndome, ¿qué quiere decir? Operando en contra de sus discípulos, de aquellos que aceptaron a Yeshua en sus corazones. Quiero hacer una mención aparte porque no hace mucho tiempo vi un video que una persona me envió en el que un individuo habla, y este individuo durante un tiempo fue presidente de la más grande sociedad misionera u organización misionera de los Estados Unidos y quizás del mundo entero. Y me resultó trágico que él dijese que no existe una base bíblica para invitar a Yeshua a tu vida, para creer en él con tu corazón y asociar eso con la salvación. Eso simplemente no es cierto. Vamos a ver aquí que Pablo hizo justo eso. Él creyó en el Señor. ¿Y qué hay de lo que Pablo escribió más adelante en el libro de Romanos? Allí dice, si crees en tu corazón y confiesas con tu boca, esas dos cosas, confesar con la boca y creer en el corazón, que Yeshua es Señor y que Dios lo levantó de entre los muertos, serás salvo. Es esta confesión, decir, yo creo, junto con un sincero cambio de corazón, cuando se produce la salvación. Allí es cuando se produce la salvación. Este individuo, lo que él dijo, no fue completamente malo, simplemente no fue correcto. ¿Y por qué digo que no fue completamente malo? Porque él estaba enfatizando la importancia de ser un discípulo. Cuando alguien es salvo, con esa experiencia de salvación viene un llamado para ser discípulo. Pero nuestra salvación no se basa en si somos buenos discípulos o no. Se basa en la gracia. Es un regalo gratuito, no asociado a nada que nosotros hagamos, sino a lo que hayamos aceptado y creído en nuestro corazón. Si fuimos convencidos de pecado, si creímos que el Mesías es la paga del pecado al derramar su sangre, y que reconozcamos eso, que estemos de acuerdo con eso, y que por fe aceptemos los términos de ese nuevo pacto, que si aceptamos al Mesías, Dios no recordará nuestros pecados jamás. Y como resultado de esa experiencia de salvación, empezamos a vivir como discípulos. Pero escucha con atención, es un resultado de nuestra experiencia de salvación. Es muy peligroso y muy incorrecto teológicamente decir que la salvación es vista cuando alguien se comporta como un discípulo. Eso no es verdad. Somos llamados a ser discípulos, pero la salvación es un regalo gratuito que no se basa en ninguna actividad y en ninguna obra que una persona pueda hacer. Mira de nuevo el texto. El Mesías dice, yo soy Yeshua a quien tú persigues, a quien estás persiguiendo. Está en presente. ¿Y qué difícil para ti es contra el aguijón dar patadas? ¿Y qué ocurre? Bien, observa, dice, temblando y asombrado, esas dos palabras. Tenía miedo y también estaba perplejo, maravillado. Y dijo, Señor, ¿qué yo quieres tú que haga? Es decir, ¿qué quieres tú que yo haga? Pero de nuevo, lo hace muy personal. ¿Qué yo quieres tú que haga? ¿Qué quieres tú que yo haga? Bien, él muestra aquí una respuesta. ¿Qué respuesta? Él dice, ¿cómo puede ser que yo te responda? ¿Qué es lo que quieres que yo haga? Pablo en este momento no conoce el Evangelio y noten la respuesta que recibe. Sigue leyendo el verso 6. Y el Señor, a él, la implicación es, le dice, pero no aparece la palabra decir. Y el Señor a él dice, levántate y entra en la ciudad y se te dirá lo que tú es necesario que hagas, lo que es necesario que tú hagas. E insisto, ¿esto significa alguna obra o alguna acción para salvarse a sí mismo? ¿Alguna labor que debas hacer para recibir la salvación? Bien, esto será respondido en unos minutos y quedará muy claro. Verso 7. Y los hombres que estaban con él en el camino, es decir, viajando junto a él por el camino, se detuvieron, atónitos. Algunas Biblias dicen sin palabras, pero sin palabras porque estaban impactados ante lo que estaba pasando. Y ellos escucharon la voz, pero nada, nada lograron percibir o ver. Ellos oyeron el sonido de algo, pero no eran capaces de entender o discernir o percibir lo que estaba siendo dicho. Solo Pablo entendió lo que Yeshua le dijo. Estas palabras que leímos en los versículos anteriores. Continuando en el versículo 8. Y Pablo fue levantado. Si tu Biblia dice, y Pablo se levantó, se paró, es incorrecto, porque está en pasivo. Es decir, y esto es lo que el texto busca decirnos, que él estaba tan abrumado por este evento, porque él era un perseguidor. Y él sabía que Yeshua había muerto. Quizás había oído relatos sobre su resurrección y su ascenso a los cielos. Pero ahora, con esta experiencia innegable de Dios, sobrenatural, que lo sorprendió, que le causó temor, él oyó la voz de Yeshua. Otros oyeron un sonido, pero no pudieron discernir lo que estaba siendo dicho. Pablo estaba abrumado y por esto dice, y Saulo fue levantado en pasivo. Él no se levantó, sino que lo levantaron. Fue levantado de la tierra y abrió sus ojos y nada, esto es enfático, nada él vio. Podemos anticipar que él recuperará la vista. ¿Por qué? Esta palabra para nada él vio está en modo imperfecto. Nada hubo visto, pero el imperfecto siempre llega a un final. ¿Y qué quiero decir? Siempre que este verbo sea utilizado, en algún momento la acción tendrá un final. Puede ser en el pasado o en el presente, o en este caso, en algún punto del futuro. Pero podemos anticipar por el uso del tiempo imperfecto que Pablo no quedará ciego para siempre. Final del verso 8. Y llevándole por la mano, lo metieron o lo trajeron a Damasco. Entonces llegó allí, pero vamos a ver que ninguna de sus intenciones originales se van a cumplir. Es decir, fue el Mesías quien hizo que Pablo solicitara esas cartas de permiso del sumo sacerdote en Jerusalén para llevar presos a los creyentes de las sinagogas de Damasco? ¿Lo guió Dios a hacer eso? No, claro que no. Aprendamos algo. No todo lo que ocurre es la voluntad de Dios, pero para que ocurra, Dios tiene que permitirlo. Y si lo permite, es porque hay un propósito detrás. ¿Significa entonces que todo lo que permite Dios es bueno? No es así. Pero Dios tiene el poder, y lo digo con frecuencia, es un principio importante, porque hay mucha confusión sobre esta verdad teológica. Y me refiero a que Dios tiene el poder de tomar lo que es malo, lo que está errado, lo que está en contra de su voluntad, incluso el pecado. Dios es soberano y Él puede cambiar eso, alterarlo, para que quienes lo aman reciban algo bueno al final. No significa que él lo haya originado, ni tampoco que él lo necesitara así, con el fin de obtener un resultado. No significa que era la única manera como pudo haber sucedido. Dios permite cosas, pero su poder, su autoridad, es capaz de convertir eso malo en una bendición, en algo que cumpla su voluntad. Pero en cuanto a aquellos que cometen esas maldades, te pregunto, ¿tú crees que Pablo será recompensado y bendecido por haber oficiado o aprobado lo que pasó con Esteban? ¿Por allá por Hechos capítulo 7? Absolutamente no. ¿Le agradó eso a Dios? Claro que no. ¿Y cuando Pablo hacía lo que hacía, Dios estaba contento? No lo estaba. Pero él vio un compromiso. Él vio fervor. Vio a alguien que estaba en tinieblas, haciendo lo malo. Pero Yeshua sabía algo. Si la luz podía despertar su conciencia, es decir, si Pablo fuese iluminado con la verdad, si la encontrase, eso lo cambiaría. Y vemos esto en las palabras que le dice a Yeshua. ¿Qué quieres que yo haga? ¿Qué vemos allí? Vemos a un hombre sumiso, uno que antes había puesto su máximo empeño en lo que creía que era correcto, pero que ahora había recibido una nueva revelación. ¿Qué pasó después? Bien, lo llevaron a Damasco y por 3 días no pudo ver. De nuevo, ¿crees que esto es una coincidencia? ¿Crees que fue por pura casualidad que estuviera ciego 3 días? ¿Qué les he dicho siempre sobre el número 3? El número 3 puede significar, por una parte, cuando es aplicado en referencia a Dios, significa santidad, como la frase santo, santo, santo, 3 veces. Santo, santo, santo es el Señor Dios de los ejércitos. Toda la tierra será llena de su gloria. El 3, refiriéndose a Dios, habla sobre su santidad, su propósito, revelándose a sí mismo y su voluntad. Pero cuando el 3 es aplicado a un ser humano, puede significar prueba o revelación, y con frecuencia la prueba tiene como propósito revelar algo. Tal es el caso de este pasaje. Mira dónde quedamos al final del verso 9. Leemos. Estuvo 3 días en los que él no pudo ver, y noten cómo termina el verso 9. Y no comió ni bebió. Y la palabra para comer aquí es un término para sobrevivir. No dejó de comer porque no tuviese hambre o porque no era la hora de comer, sino que lo que dice aquí es que él no comió para sobrevivir, o sea que no le importaba lo que su cuerpo necesitara. Tampoco bebió. ¿Por qué? El no comer ni beber es una descripción de un ayuno. ¿Y por qué ayunamos? Ayunamos para debilitar al cuerpo con el fin de fortalecer nuestras oraciones, nuestra vida espiritual, nuestra situación espiritual, para fortalecerla, nuestra esencia espiritual como personas, para fortalecernos en ese aspecto y poder así conectar con Dios. Y eso era lo que Pablo quería hacer. Él no comió ni bebió, él ayunó porque estaba buscando a Dios. Podemos decir, en un sentido, que él siempre buscaba de Dios, pero lo hacía en oscuridad. Sin embargo, ahora hay una luz de revelación, hay una palabra de Yeshua, y se producirá un cambio. Este es el principio. La luz de la revelación, las palabras de Yeshua y estas cosas están estrechamente vinculadas. Ellas traerán cambios a la vida de una persona. Pablo quería ese cambio. Él quería saber cómo se supone que debía responder. Bien, pasemos al verso 10. Y había cierto discípulo en Damasco llamado Ananías. Entonces había un hombre a quien Dios llamó en Damasco con el fin de discipular, es decir, que le revelara la verdad a Pablo, con el fin de llevarlo a obedecer la voluntad de Dios. Aprende este principio básico. Es por medio del discipulado que la gente será llevada a la obediencia a la voluntad de Dios para sus vidas. Por esto es que el enfoque central de nuestro trabajo, aunque nuestra obra es evangelística, queremos compartir el Evangelio, queremos en primer lugar lo que sentimos que hemos sido equipados a hacer y llamados a hacer. Mayormente, no es solo a compartir el Evangelio, sino que nuestro énfasis es ayudar a todos los que han recibido el Evangelio, ayudarles a crecer en la fe, hacerles más efectivos en su discipulado, para luego ser enviados con el fin de que compartan la palabra e influencien a otros para obedecer los propósitos de Dios. De nuevo el verso 10. Y había un discípulo, cierto discípulo en Damasco, llamado Ananías. Y el Señor le dijo en visión, Ananías. Y él respondió, mirad, heme aquí. Esto es importante, pues dice, mirad, heme aquí, Señor. Este hombre es también sumiso. Este hombre también quiere obedecer. Pero hay una frase importante sobre la que debemos pausar por un momento y conversar. Esta frase en hebreo es hineni. Aquí es un poco diferente, es la palabra en griego idu ego. He aquí, yo soy. ¿Por qué es importante? Porque es el mismo tipo de respuesta que dio Abraham, Isaac y Jacob ante Dios. Hineni, mirad, heme aquí. Es un término de lo que podríamos llamar hacerse uno mismo absoluta, completa y totalmente disponible para Dios, para lo que sea que Él quiera llamarnos. Entonces Ananías le dice, heme aquí, Señor. Y el Señor le dice, otra vez el verbo decir no aparece, pero está implícito. Y el Señor, con un artículo definitivo, a él, le dice a él, levántate y ve al callejón. Una calle pequeña es un término para callejón. Ve al callejón llamado derecho. Los nombres son importantes en la escritura. Los nombres de personas, de lugares y en este caso, el nombre de un callejón, Yeshar, derecho. ¿Y por qué es importante? Porque nos ayuda a entender la intención del Mesías en este pasaje. El propósito principal de su revelación es enderezar la vida de Pablo. ¿Y qué significa que algo esté derecho? Que esté en acuerdo con la voluntad de Dios. Y permíteme decirte que eso es exactamente lo que Dios quiere hacer en tu vida. Por tanto, debes preguntarte lo siguiente. ¿Seré lo suficientemente humilde? ¿Seré lo suficientemente sabio para decirle, Dios, quiero que mi vida esté derecha en tu voluntad? No quiero torcerme a la derecha ni a la izquierda. No quiero irme por mi propia senda. No quiero confiar en mi propia inteligencia. Yo quiero estar en tu camino. Caminar derecho contigo. Cada vez que nos desviamos a un lado o al otro, somos ineficientes. Es decir, perdemos el tiempo. Es un atajo inútil. Y nos encontraremos a nosotros mismos, si nos desviamos, nos encontraremos con el enemigo. Y vamos a estar en un peor estado, porque cuando nos descarriamos, somos desobedientes. No escuchamos a Dios. No oramos lo suficiente. No buscamos de su palabra. No respondemos a su revelación. Y por lo tanto estaremos muy vulnerables ante el enemigo. Y atravesaremos dificultades y situaciones que nos hacen perder el tiempo, sufrir pérdidas y, finalmente, no influenciar a otros como deberíamos. Entonces le dice, ve al callejón llamado derecho y busca en una casa, la casa de un hombre llamado Yehuda, a Shaul, un hombre llamado Saulo, quien es de Tarsis, o sea, de Tarso, porque he aquí, él está orando. Aprendamos algo. Muchas veces yo recibo esta pregunta. La gente me dice, estoy ayunando. Maravilloso. Pero lo que quieren decir es, no estoy comiendo comida sólida. Muchas personas beben batidos o merengadas de proteína y me dicen, no estoy comiendo, pero estoy bebiendo esto y recibiendo mi dosis de proteína. Eso no es ayunar. Eso es una dieta y no tiene nada que ver con una búsqueda espiritual de Dios. Siempre, siempre en las Escrituras, el ayuno excluye, tal como lo vemos aquí, la comida y la bebida. Si lo que ingieres es líquido, no quiere decir que esté permitido. Beber también está prohibido. ¿Y qué hace él aquí? Bien, dice que él no comió ni bebió, y aquí descubrimos lo que él hacía. Él estaba orando. Eso es muy importante. Pablo estaba buscando. Él entendía el significado de la oración. Él sabía que no podía entender, discernir, responder a Dios si no oraba con diligencia ante Él. Y ahora leamos el verso 12. Y ha visto en una visión un varón llamado Ananías que entra y le pone la mano encima para que recupere la vista. No solo para que vea, sino para que recupere la vista. Así que en oración, Dios le revela a Pablo que hay un varón, e incluso le da el nombre, Ananías, que entraría a esa casa y que impondría sus manos sobre él. Y esto es muy importante, la imposición de manos, con el fin de que pueda recibir el milagro y recobrar la vista, para que pueda ver las cosas de manera diferente. Hay un juego de palabras en griego. La palabra para recobrar la vista tiene incluida la palabra blepo, yo veo, y la palabra ana, que significa ver hacia arriba, e implica no solo recobrar la vista, sino tener una nueva perspectiva. Mira ahora el verso 13. Y Ananías respondió, Señor, aquí vamos de regreso a Dios hablando con Ananías. Con Dios me refiero a Yeshua. Y Ananías dice, Señor, he oído mucho con respecto a este hombre. ¿Y qué es lo que él ha escuchado? Que cuánto mal él le ha hecho a tus santos en Jerusalén. Una de las cosas que queremos hacer aquí es asistirles para entender la revelación de Dios por medio de la Escritura. Resulta desafortunado que muchas personas con la mejor de las intenciones leen las Escrituras. Maravilloso, debes hacerlo. Pero, ¿no crees que deberías tomar tiempo con el fin de ser entrenado en cómo leer las Escrituras más efectivamente? Más a la luz de lo que la Escritura busca realmente compartir. ¿De qué hablo aquí? Mira de nuevo el texto. ¿Cuánto mal él le ha hecho a quién? Bien, antes se refirió a la gente del camino, es decir, a aquellos que seguían el camino del Evangelio, el camino del Mesías. Pero aquí ellos son llamados tus santos. Y esta palabra para santos, tal como en hebreo también es en griego, es la palabra para una persona consagrada. Aquí, por supuesto, está en plural, consagrados. Esta frase santo viene de la idea del propósito de Dios. Así que un santo es alguien quien, una vez confiesa que es salvo, empezará a cumplir con los propósitos de Dios. Así que un discípulo, hablamos de los discípulos anteriormente, ¿qué es un discípulo? Alguien que persigue los propósitos de Dios. ¿Somos salvos por ser discípulos? No. Somos salvos con el fin de convertirnos en discípulos fieles. Una vez más, Ananías dijo, he oído mucho sobre este hombre. ¿Cuánto daño él le ha hecho a los santos en Jerusalén? Y aquí, él tiene autoridad. Él escuchó sobre las cartas que Pablo recibió del sumo sacerdote. Él ha recibido autoridad aquí de los sumos sacerdotes, está en plural, para atar a todos aquellos que han sido llamados o que claman a tu nombre. La Escritura muestra una palabra importante, especialmente por su tiempo, pero lo que comunica aquí es aquellos que claman a tu nombre.

si vida por Dios, es que Dios lo levantó de entre los muertos. Creo en eso y acepto el mensaje del Evangelio. ¿Cómo lo aceptamos? Por la fe, en oración. Lo declaramos públicamente ante Dios. Así es como recibes la salvación. Eso es lo que quiere decir clamar al nombre del Señor. Entonces, vemos que un santo es alguien que ha clamado al Señor. Uno que ha clamado al Señor es un discípulo. La pregunta es, ¿será un buen discípulo o no? Pero la salvación no se basa en ser un discípulo fiel. La salvación se basa únicamente en un regalo. Lo vemos en la Escritura. No es por obras, para que nadie se gloríe, sino que es un regalo, un don de Dios, por medio de Yeshua. Una vez más, ¿cuánto daño Él ha hecho a tus santos en Jerusalén? Verso 14. Y aquí, Él tiene autoridad del sumo sacerdote para capturar a todos aquellos que han clamado a tu nombre. Verso 15. Y el Señor le respondió, ve, porque Él es un instrumento escogido para mí. Este. Entonces, este es un instrumento escogido para mí. Pero cuando miramos al texto, lo que se enfatiza es que es un instrumento escogido. Este. Para mí. Muy importante, es Dios quien lo escogió. No importa cuál sea la reputación que tiene en este momento Pablo, no importa lo que hizo en el pasado, nada de eso importa, no hizo nada sino simplemente buscar a Dios, anhelando saber lo que Dios quería de él, cuál era su verdadero llamado. Y antes de que él hubiese dicho algo, confesara a Dios o lo que sea, Dios ya había revelado que Él era su instrumento escogido, con el fin de, verso 15 a la mitad, con el fin de llevar mi nombre ante las naciones, ante reyes, ¿y qué más? Y ante los hijos de Israel. A Él le ha sido dada una carga, es decir, una tarea, con el fin de que Él hablase ante naciones, es decir, gentiles quizás, y reyes, los reyes de los gentiles, y también los hijos de Israel. Insisto, aquí no dice Palestina, dice Israel. Y finalmente leemos el verso 16. Porque yo le mostraré cuánto le será necesario a él en mi nombre, o por causa de mi nombre, sufrir. ¿Qué descubrimos aquí? Algo muy importante. Y esto es que Ra Shaul, quien luego se convirtió en el apóstol Pablo, él tiene un llamado sobre su vida para ser un instrumento escogido, para llevar el nombre del Mesías a las naciones, o a los gentiles, a reyes y también a los hijos de Israel. Y parte de hacer esto implica un llamado a sufrir. Yo no creo que eso sea muy popular hoy en día, y no creo que sea enseñado con frecuencia, que cuando alguien, Pablo está siendo llamado a recibir a Yeshua, y el mensaje que el Mesías le está diciendo, primero y principal, es este. Tú vas a sufrir mucho. Tú debes conocer el compromiso que te estoy invitando a asumir. Mas la salvación de Pablo no depende de si él cumple la tarea bien o no lo hace. Su salvación depende solamente de si la recibe con sinceridad, si él reconoce al Mesías en su vida y su pecado y cree que el Mesías es el rescate por los pecados. Al hacer eso, él se convierte en ese momento en un hombre salvo. Y tras ser salvo, ahora empieza a ser un discípulo. Y parte del discipulado es llevar el nombre del Mesías a otros individuos. Y aquí está la clave, estar dispuesto a sufrir. Si tú eres un discípulo, sufrirás, encontrarás oposición, chocarás con enemigos en este mundo. Así que te pregunto, ¿has recibido un evangelio bíblico? No intento sembrar dudas en tu mente, pero ¿te das cuenta de que aunque la salvación es un regalo gratuito,
Al recibir el Evangelio,

0: Evangelio, al invitar al Mesías a tu vida para ser tu Salvador, reconociendo que Él es Señor de señores y Rey de reyes, porque tú debes conocer a tu Salvador, que Él no es un simple hombre, Él es totalmente hombre y totalmente Dios, pero debes conocer su identidad como Señor. Y date cuenta de que los verdaderos discípulos, ¿qué hacen? Responden a la voluntad de Dios en obediencia. Y esto incluye, como en el caso de Pablo, que no es un caso aislado, quizás sufrió más que muchos, pero todos somos llamados a sufrir. Y mi problema es que muchas personas reciben el Evangelio y creen que eso significa el inicio de los tiempos buenos, de tiempos fáciles, de tiempos para el éxito en lo terrenal. Por ejemplo, yo no tenía éxito antes de recibir a Yeshua, tenía problemas, mis negocios no marchaban bien, y así sucesivamente, pero ahora que lo recibí, todo es maravilloso. Puede que sea así, y espero que así sea, pero el énfasis del Evangelio no es que tus negocios cambien, sino que tú cambies. Pero aquí hay algo de lo que muchos pueden testificar. En la medida en la que tú estés dispuesto a cambiar y someterte y obedecer, puedes apostar a que debido a que tú cambies, tus negocios cambiarán. O si no eres dueño de un negocio, cambiará el modo como sirves a tus jefes. La manera como haces tu trabajo será transformada. Porque tú, al cambiar, todo lo demás, cada aspecto, cada parte de tu vida, cambiará también. Pero eso no garantiza el éxito en esta tierra. Pero te diré algo. He visto testimonio tras testimonio de que cuando las personas se convierten en creyentes y empiezan a someterse a la verdad de la Biblia, ¿qué sucede? Dios los bendice. Los bendice en muchas áreas. Y descubrimos que lo que no podían lograr, lo empiezan a lograr. Y cuando se vuelven fieles mayordomos de su tiempo y de la provisión que Dios les confía, el Señor les recompensa. En la medida en la que damos, también recibiremos. Y las recompensas de Dios son siempre, como dice la Escritura, apretadas, remecidas y abundantes. Sí, Dios es un Dios de bendición. Y sí, con mucha frecuencia, Él se deleita en darnos bendiciones físicas, darnos prosperidad en esta tierra. Pero nuestro llamado siempre sigue siendo a sufrir. Bien sea que encontremos recompensas materiales o financieras, o que no las encontremos, nuestro llamado es a ser obedientes, a ser individuos que se entregan totalmente a la voluntad de Dios. Y aunque seas rico o pobre, si haces esto, conocerás la paz que sobrepasa todo entendimiento. Conocerás, como lo hizo Pablo, un compromiso y una felicidad que satisfacen, sin importar la circunstancia o situación en la que te puedas encontrar. Dios es un Dios bueno, y Él nos sostiene, a veces con mucho y a veces con poco, pero su sustento no depende de lo terrenal. Terminamos con esto. Hasta la próxima semana. Que tú puedas ser un discípulo fiel. Shalom desde Israel.
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1: Shalom y bienvenidos a Vía Haftah Israel, una frase hebrea que significa amarás a Israel. Esperamos que se queden con nosotros durante los próximos 30 minutos, ya que nuestro maestro, el Dr. Baruch, nos compartirá una enseñanza expositiva de la Biblia. 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Aquí está Baruch y la lección de hoy.
2: Pride can manifest itself.
3: El orgullo puede manifestarse de muchas formas diferentes. Por ejemplo, cuando la gente piensa en el orgullo, usualmente imagina a alguien que es arrogante, egoísta, alguien que siempre quiere hacer todo a su manera. Otra forma de orgullo es cuando alguien se muestra altamente inseguro. Por ejemplo, si a esa persona se le invita a liderar un grupo, involucrarse en un ministerio o hacer cualquier cosa para Dios, ellos, aunque están deseando hacerlo, se sienten preocupados, tienen miedo. ¿Qué tal si no lo hago bien? ¿Y si no tengo éxito? ¿Qué pensará la gente de mí? Así que debido a ese miedo, optan por no hacer nada. Y ese temor al fracaso tiene su origen en una especie de orgullo inverso. Existe un tercer tipo de orgullo, y es esta clase la más relevante para nuestro estudio de hoy. Se trata de las personas que creen que siempre tienen la razón. Puede que de verdad tengan el deseo de ayudar a alguien. Quizás no sean egoístas. Puede que tengan las mejores motivaciones para bendecir a los demás, pero están totalmente seguros de que su manera es la única manera y son demasiado tercos para hacer cambios, porque realmente creen que solo ellos saben lo que mejor conviene. Hoy estaremos hablando sobre los discípulos. Y en este pasaje de las Escrituras vamos a ver que los discípulos manifiestan esa tercera forma de orgullo. Ellos creían que sabían más que el Mesías. ¿Quién es el Mesías? Es el Hijo de Dios. Es el Creador. De acuerdo a Colosenses 1, Él es el Creador de todas las cosas y todas las cosas se mantienen unidas por Él. Es una actitud extremadamente orgullosa pensar que sabemos más que Dios. Vamos a ver de manera innegable que estos discípulos no estaban confiando en el Mesías. Así que te pregunto, ¿eres alguien que demuestra confianza en el Mesías? Y si es así, ¿cómo lo haces? Al confiar no en tu propia perspectiva, sino realmente en su palabra, en lo que Él dijo, y crean esto, la palabra de Dios, toda la palabra de Dios, desde el libro de Génesis hasta el libro de Apocalipsis, es perfecta revelación de Dios. No importa en qué época de la historia vivamos, si vivimos hace 1000 años o si vivimos en el presente, esta verdad es exactamente eso, la verdad de Dios. Una persona que sea sabia y humilde aplicará esa verdad a su vida y practicará lo que la Escritura nos ordena. Pienso, por ejemplo, en Moisés. La Escritura dice que Moisés era el hombre más humilde sobre la faz de la tierra, y por eso él fue el siervo de Dios. Saquen sus Biblias y vayan conmigo al libro de Mateo, capítulo 14. Evangelio según Mateo, capítulo 14. Vamos a continuar donde lo dejamos la semana pasada. Espero que recuerden que estábamos hablando sobre Juan el Bautista. Que Juan, recordamos que debido a su fidelidad a la ley de Dios, debido a su compromiso con el pacto de matrimonio, Juan fue ejecutado, fue decapitado. Y vimos al final de nuestro estudio que sus discípulos lo sepultaron. Y Yeshua escuchó sobre lo sucedido. Así que, de nuevo, leamos Mateo 14, versículo 13. Y Yeshua, habiendo escuchado, se apartó de allí en una barca. Y presten atención, mucha atención. Quiero traducir esto con mucho cuidado. Dice que se retiró hacia un desierto. No hacia un lugar desierto, a pesar de que lo era. Pero la palabra usada aquí para describir este lugar es un desierto. A veces, esta misma palabra se traduce como yermo, lo que significa es un lugar muy árido, que está totalmente vacío y que no hay nada allí. No es un lugar que albergue vida. Es la misma palabra, por supuesto, esto está en griego, pero es la misma palabra utilizada para cuando los hijos de Israel, debido a su falta de fe, debido a que no aplicaron las instrucciones de Dios, debido a eso, ¿qué pasó? No pudieron entrar a la tierra prometida, no recibieron esas promesas, no experimentaron la buena tierra, quedaron atrapados en ese desierto, esa aridez, ese lugar vacío y desolado por 40 años, hasta que esa generación desobediente y sin fe pereció. Esto es lo que sucede cuando confiamos en nuestro propio entendimiento. Cuando pensamos que nuestra perspectiva es la única perspectiva correcta, en vez de escuchar y obedecer a Dios. Como dije, vamos a ver que los discípulos no se dieron cuenta, no demostraron, no manifestaron con sus palabras o acciones su fe en su amo, el mismísimo Hijo de Dios, el ungido, el Mesías Yeshua, Jesucristo. Él se retira, se sube a una barca y dice que él llega a este desierto y luego dice que estaba solo. Y cuando las multitudes lo oyeron, lo siguieron. Estas multitudes, una vez más lo recalco, está en plural. Eran muchos grupos diferentes que lo seguían. Y esto nos dice algo. Verás, las Escrituras quieren que sepamos que estos individuos, estas multitudes, conocían al Mesías, quien estuvo enseñándoles una y otra vez, y todos ellos, de verdad, todos ellos sabían también quién era Juan el Bautista. Ellos escucharon lo que le había sucedido y sabían que Yeshua se había retirado inmediatamente después de ese hecho. Cuando vemos el texto, apreciamos la conexión entre ese evento y su retirada. ¿Y qué hicieron las multitudes? Fueron a buscarle a él. Lo interesante es que él no se encontraba en un lugar muy popular. No era fácil tener acceso a donde él estaba. Él estaba solo en el desierto. Pero a pesar de ello, estas multitudes fueron a buscarle. Y viajaron, noten lo que dice, a pie desde las ciudades. Verso 14. Y Yeshua salió, y noten lo que dice. Él vio la gran multitud. Y noten, él los vio, y esta es una palabra para comprender. Es ver, percibir algo, entenderlo de la manera correcta. La Escritura dice que debido a esto, porque la siguiente palabra para ser movido por compasión está en pasivo, es decir, Yeshua fue movido por algo para tener compasión por este gran grupo de personas. Y creo que lo produjo es que ellos tenían interés en él. Ellos lo buscaron, ellos querían estar en su presencia. ¿Por qué? ¿Qué estaba haciendo él principalmente? Sí, y lo veremos una vez más. Él era un hacedor de milagros. Él sanaba, pero aquí está la clave. En su mayoría, lo que la Escritura enfatiza no son sus sanidades y milagros, sino sus enseñanzas. Cuando vemos este evento al que entraremos ahora, ¿de qué se trata? El único milagro, sacando la resurrección, el único milagro que Yeshua hizo y que está registrado en todos los cuatro evangelios, y no es otro sino la alimentación de los 5,000. Lo que la Escritura nos enseña es lo siguiente. Estas personas acudieron a Él y Él les enseñaba. En los demás evangelios se dice que les enseñaba por largos periodos de tiempo. Las horas pasaban y nadie se iba. Nadie estaba preocupado por nada más que escucharlo a Él. Y déjame decirte algo. Eso es sabiduría. La mejor manera en la que puedes emplear tu tiempo es estudiando la palabra de Dios. Quizás digas que tienes una vida muy ocupada, que tienes numerosas obligaciones y compromisos que debes cumplir. Y puede que así sea, pero estudiar la palabra de Dios hará que tu vida sea más eficiente. Aprenderás a manejar mejor tu tiempo si estás en la palabra de Dios para las demás cosas que si sacas de tu calendario la palabra de Dios y solo te concentras en los asuntos físicos. No te engañes, no te extravíes. No seas una persona que no entiende que existe un requisito bíblico. Si tenemos fe en Dios, vamos a darle suprema importancia a la palabra de Dios, a la revelación de las Escrituras. Estas personas fueron allí, le escucharon enseñar, y noten lo que dice la Escritura. Él fue movido a compasión por ellos. ¿Y qué hizo? Sanó a los enfermos. Esta es una palabra de restauración. Esta palabra implica poner las cosas, y aquí está la clave, poner las cosas en orden. Pregúntate lo siguiente. ¿Quiero el orden de Dios en mi vida? Quizás muchas personas apresuradamente digan, sí, lo quiero. Pero, ¿de verdad lo quieres? Porque si lo quieres, serás diligente a la hora de estudiar la palabra de Dios. Recuerdo esta oración muy conocida dentro del judaísmo y es llamada Shema. Es tomada de Deuteronomio capítulo 6, donde dice, escucha Israel, el Señor nuestro Dios, el Señor uno es. Y luego dice el mandamiento, ama al Señor tu Dios con todo tu corazón, alma, mente y fuerzas. Y lo interesante es que aunque enfatiza los mandamientos, el primer mandamiento que nos deja es que le enseñemos a nuestros hijos diligentemente la palabra de Dios. Este es un gran consejo, no solo en enseñar a nuestros hijos e invertir en esta generación, sino aprender uno mismo la palabra de Dios. Esto implica y demuestra amor por Dios. Cuando lo haces, ¿cuál es el resultado? Aprender, estudiar diligentemente la palabra de Dios traerá el orden divino a tu vida. Las cosas se salen de su orden y tú necesitas un cambio. La palabra de Dios es un catalizador que trae cambios buenos a tu vida. Un cambio que te dará un testimonio piadoso y revelará a otros la gloria de Dios a través de tu conducta. La gente verá el liderazgo de Dios en tu vida. Entonces, Él sanó a los enfermos. Verso 15. El 15 es un versículo muy interesante, debido a que utiliza una conjunción para relacionarlo con lo que hemos venido estudiando, pero es una conjunción muy especial. Muestra una desconexión, y la desconexión ocurre entre los discípulos. Ellos saben que están en un lugar que es árido y desierto, pero no entienden el significado de ello. ¿Por qué estuvieron los hijos de Israel en ese desierto, en esa sequedad, durante 40 años? Porque ellos no confiaron, y procuro elegir bien las palabras que digo. Ellos no confiaron en el Señor. Ellos no descansaron sobre Él. Ellos pensaban que su manera era la manera correcta. Y constantemente intentaban hacer que Dios obrara de la manera que ellos querían, lo cual es orgulloso, es tonto y conduce a una vida vacía, carente de todo y ausente de la actividad de Dios en tus circunstancias. Así que noten lo que dice versículo 15. Comienza con pero, esta conjunción de discontinuidad. Los discípulos no obtuvieron de esto lo que deberían. Dice, pero cuando anochecía, esto significa justo eso. No estamos hablando sobre el crepúsculo. No hablamos sobre el final de la tarde cuando aún se aprecia al sol brillar. La palabra aquí implica que es de noche, que ya estaba oscuro, que la oscuridad total estaba llegando. Noten lo que dice. Pero cuando anochecía, sus discípulos se acercaron a él y presten mucha atención a lo que los discípulos estaban diciendo. Este pasaje de las Escrituras nos enseña cómo no ser un discípulo. Tenemos que ser individuos que entienden que debemos mostrar, demostrar dependencia en Él. Que confiamos no en nosotros mismos ni en nuestra perspectiva, sino en sus instrucciones. Aquí, los discípulos no hicieron eso. Noten lo que dice. Se acercaron a Él cuando la noche había llegado y le dijeron, este lugar, estamos en el desierto, en un lugar árido, un sitio desolado. Entendamos algo, Yeshua salió con un propósito hacia este desierto. Él viajó en una barca y se retiró desde donde se encontraba con el fin de llegar a este lugar. Así que es tonto decirle a él, ¿sabes dónde estás? ¿Sabes que esto donde estamos es un desierto junto a toda esta gente? Entonces le decían a él, un lugar desierto es este, y la hora es, y si tu Biblia dice tarde, no lo tradujeron correctamente. Esta palabra, cuando la analizas cuidadosamente, significa pasar o dejar atrás. Lo que le quieren decir es que la hora, y la implicación es esta, la hora para irse de allí, desde su punto de vista, conforme ellos lo creían y como lo analizaban, esa hora ya había venido y se había ido. La hora para permanecer allí había pasado. Ya hace mucho rato que debían haberse ido. Leemos, y la hora ya ha pasado. Segunda parte del verso 15. El griego, con frecuencia, tiene un verbo raíz. Y luego a este se le agrega un prefijo. Aquí vamos a ver un prefijo, el mismo prefijo repetido tres veces. Y es el prefijo o preposición desde. Esta preposición desde es usada aquí como un prefijo para estos verbos. Presta mucha atención. Ellos le dicen a Yeshua, despide a las multitudes. Literalmente, despide a las multitudes desde este lugar. ¿Para qué? Con el fin de que se vayan desde aquí. Entonces, envíalas desde este lugar para que se puedan ir desde este lugar hacia las aldeas para que se puedan comprar algo de comer. ¿Qué pasa por sus mentes? Bien, es tarde. Vemos en los otros evangelios, en su relato de este mismo milagro, que ellos han estado allí por mucho tiempo y no han comido nada. Aunque nadie se estaba quejando. Nadie se quejaba menos ¿quiénes? Los discípulos. Y ellos, de algún modo, ya habían tenido suficiente de todo aquello. No querían más enseñanzas, solo querían que todos se fueran a sus casas para así poder comer. Ellos no estaban confiando en él, sino que estaban enfocándose en sí mismos, en su necesidad de comer. Ellos pusieron lo físico por encima de lo espiritual. Nadie más estaba haciendo eso, solo los discípulos. Entonces, para que puedan irse a las aldeas y comprarse algo de comer. Verso 16. Y vemos esta misma conjunción que demuestra desconexión. Algo en conflicto o en contraste. Yeshua los atrajo a este lugar. Ellos estaban allí por una razón. Y por lo tanto, dice verso 16, pero, y sé que muchas Biblias aquí colocan la conjunción y, Pero la mejor traducción para demostrar el conflicto sería la conjunción pero. Pero Yeshua les respondió, y noten lo que les dijo. Ellos no tienen necesidad de irse. Y esta palabra para irse significa partir desde, retirarse de este lugar. Y esta es la cuarta vez, en un verso diferente, pero en esta misma sección, la cuarta vez que esa palabra desde, esta preposición, es usada. Él responde, ustedes dicen que debemos irnos desde aquí, desde este lugar, lejos, desde aquí. Pero agrega, desde mi perspectiva, ¿la perspectiva de quién? La perspectiva de Dios. No hay razón para irse de aquí. Él tiene un objetivo totalmente diferente. Y mi pregunta para ti es, ¿será esto lo que está pasando en tu vida? Que tienes una perspectiva y estás orando de una manera, pero Dios tiene algo totalmente diferente y tú estás chocando contra ello. Detente. Escucha su palabra. Busca su revelación para tu vida en las Escrituras. Si lo haces, habrá un cambio glorioso. ¿Tendrás problemas? Quizás hasta tengas más problemas, pero ¿sabes qué más experimentarás? El gozo del Señor. Y el gozo del Señor es tu fuerza. Tú tendrás el privilegio de vencer todas estas cosas, ser de testimonio, y la gente admitirá, sí, ellos tuvieron problemas, pero los han vencido. Ellos no se desanimaron, no se deprimieron, no se quejaron, nunca se quejaron. Jamás se quejaron, sino que confiaron, descansaron, dependieron de Dios. Y Dios, tal como dice David en los Salmos, Dios los libró de sus problemas. Entonces Yeshua dice, ellos no tienen ninguna necesidad de irse. Y mira al final del verso 16 donde dice, ustedes, y esto está enfatizado, ustedes denles a ellos de comer. Entonces están en este desierto, este lugar árido donde no hay nada. Él dice, ¿se preocupan por la comida? ¿Por su necesidad de comer? Muy bien, ustedes denles de comer. Verso 17. Pero a ellos no les gustó la respuesta. En contraste con ello, respondieron, nosotros no tenemos aquí, y esto es enfático. Esta palabra se repetirá de nuevo y también de una manera enfática. Lee de nuevo. No tenemos aquí nada excepto 5 panes y 2 pescados. Verso 18. Pero él les dijo, en contraste, esa misma palabra, pero él les dijo, tráiganme a mí eso aquí. Eso es lo que se enfatiza una vez más. Ellos dicen, vayámonos, ya no hay nada aquí, no podremos satisfacer la necesidad de la gente. Pero si tú tienes intimidad con el Mesías, entenderás claramente su perspectiva, sus propósitos. Podrás ver que Él milagrosamente proveerá para que puedas ministrar a otros, para que seas una bendición en la vida de los demás, para que puedas hacer lo imposible. No confíes en ti mismo, confía en su provisión. Leemos entonces, Él les respondió, tráiganmelos acá. Verso 19. Y Él mandó a las multitudes a reclinarse sobre el césped. Esta palabra reclinarse es importante. No significa solamente sentarse, sino que con frecuencia es usada con respecto a una comida especial, como la comida de un día festivo, algo que tiene gran importancia. Entonces el uso de esta palabra nos indica que algo importante va a suceder. Vamos a ver a Dios obrar, y esto debería ser lo que nos motive, desear ver a Dios obrar en nuestra situación. Pero tenemos que depender de Él. Tenemos que confiar en Él. No podemos simplemente decirlo, Dios, yo creo y confío. Eso no hará ninguna diferencia. Tenemos que demostrar esa confianza estudiando su palabra, porque la confianza es evidenciada cuando aprendemos un versículo bíblico y lo implementamos en nuestras vidas. Así que Él dice en este pasaje a las multitudes, les ordena que se sienten o se reclinen sobre el césped. Y tomando los panes, estos 5 pedazos de pan y los 2 pescados, levantó su mirada a los cielos y ¿qué hizo? Los bendijo. Este término para bendecir significa decir algo bueno, específicamente algo bueno sobre Dios. Dios, tú eres capaz. Dios, todas las cosas son posibles contigo. Pero en hebreo, esto es griego, pero en el idioma hebreo, la palabra bendecir proviene de traer aquello que está en el cielo a la tierra. Es una provisión celestial, y esto es sobrenatural. Puede tratarse de algo físico, natural, pero los medios como esto llega, ellos van a comer pescado y pan. Pero la manera como recibieron esto fue sobrenatural. ¿Por qué? Noten la escritura. Él mira hacia arriba, levanta sus ojos al cielo, bendice y rompe, es decir, divide, y le da a los discípulos los panes. Y los discípulos a la gente. Y noten el resultado de todo esto. Nadie lo hubiera creído. ¿Dónde estaban ellos? En el desierto, un lugar árido y totalmente vacío. Pero todos comieron. Y esto me encanta. Todos ellos comieron y estuvieron satisfechos. Esta satisfacción está arraigada en un conocimiento de la provisión de Dios. Si tú recibes lo que Dios te da, estarás satisfecho. Y esa palabra satisfecho también se relaciona con gozo y confianza. Todos comieron y estuvieron satisfechos. Y levantaron o recogieron las sobras, aquello que quedó por la abundancia. Y noten lo que dice. Tomaron el exceso de las sobras, ¿y cuánto fue eso? Fueron 12 cestas llenas. Y los que comieron fueron aproximadamente 5,000 varones, en adición o sin incluir a las mujeres y los niños. 5,000 hombres comieron. Y ese número 5,000 está relacionado con libertad, está relacionado con desahogo, está relacionado con estar en la voluntad de Dios, donde no hay restricciones y los propósitos de Dios pueden cumplirse en tu vida. Hablaremos más sobre este tema, sobre este número 5,000, cuando avancemos la próxima semana hacia los demás pasajes de este capítulo. Hasta entonces, que Dios les bendiga ricamente. Shalom desde Israel.
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0: Shalom and welcome, brothers.
1: Shalom y bendiciones, hermanos y hermanas de todo el mundo. Como siempre, una cálida bienvenida para ti, Baruch. ¿Cómo estás? Shalom, Christian. Muy bien, gracias a Dios. ¿Y ustedes? Estamos todos muy bien. Alabado sea Dios. Baruch, algunas personas nos han escrito haciéndonos preguntas sobre el tema de hoy, la Cábala. Hablamos de esto brevemente en algunos videos que hemos hecho en el pasado. Creo que específicamente en el de las artes marciales y la masonería, pero incluso aquí en Australia hemos conocido personas que han asistido a nuestras congregaciones y de pronto se involucran en prácticas de Cábala, lo cual es tan, pero tan peligroso, por lo que algunos espectadores que tienen al Espíritu Santo saben que eso no está bien y quieren más información. Si estás listo, Baruch, para analizar esto desde una perspectiva bíblica, iniciemos. Bien, la Cábala, también deletreada como Cábala o de diferentes formas que vemos en pantalla, se desarrolló entre los siglos 6 y 13 entre los judíos de Babilonia, Italia, Provenza y España. La palabra Cábala significa recibir y se refiere a la revelación de Dios recibida por los judíos y transmitida a las generaciones sucesivas a través de la tradición oral. La Cábala utiliza prácticas ocultas y es demoníaca. Es un método esotérico, disciplina y escuela de pensamiento en el misticismo judío. ¿Qué puedes comentar de inicio, Baruch?
2: Sí, otro término popular para ella es Zohar, que significa brillante. Ahora, yo diría que la mayoría de los eruditos ven que su origen se encuentra en ese periodo que colocas allí, o al menos en ese tiempo se popularizó. Pero muchos dentro de la comunidad judía piensan que es más antigua aún, que el Zohar se remonta al tiempo de Rashbi, o sea, Shimon bar Yojai y su hijo. Y creo que la gente debería saber un par de cosas sobre lo que dice la comunidad judía sobre la Cábala. Quiero decir, a menos de que tú domines todas las tradiciones orales, es decir, el Talmud, que es un enorme grupo de volúmenes, en plural, si lo consigues traducido, podemos estar hablando de unos 70 libros. Así que es una inmensa fuente de material. Lo que ellos te dirán es esto: a menos de que domines todo eso y que tengas al menos 40 años de edad, no podrás entender la Cábala. ¿Por qué lo digo? Porque lo que se le ha enseñado a la gente y lo que se dice popularmente sobre la Cábala o Zohar no es nada más que una enseñanza de nueva era enmascarada dentro de un contexto judío. Ese es su problema principal. Pero si te remontas a la Cábala auténtica, bien sea la del siglo VI o la del siglo XIII, o incluso a prácticas más antiguas, de acuerdo con la tradición judía, estas fechas quizás estén perfectamente bien, pero tenemos la referencia del rabí Shimon bar Yojai, y déjame decirte lo que lo hizo famoso. La razón de su fama es que él dijo: Dios ata, yo desato, y lo que yo ato, Dios no lo puede desatar. ¿A este personaje es a quien queremos seguir? ¿Alguien que se cree más poderoso que Dios? Este es el espíritu del Zohar o de la Cábala. La gente no lo sabe. De hecho, con el fin de estudiar la Cábala, deben tener mucha fluidez, no solo en hebreo, sino también en arameo, y en una forma antigua del arameo con la que se redactaron las escrituras rabínicas. Y eso es muy difícil. El Talmud, el vocabulario que utiliza, empleaba frases, y estas frases, cuando son presentadas, se usan de una manera muy técnica, muy específica, para que sepas si es una pregunta, o una pregunta coletilla, o un material de apoyo. Toma años y años dominar los términos del Talmud. La gente que está experimentando con la Cábala hoy en día no está tratando con la verdadera Cábala, y eso es bueno en un sentido, porque creo que la Cábala no es de Dios. Sé que no lo es, estoy seguro, estoy convencido y de acuerdo contigo, Christian, como lo has descrito hoy día en cuanto a que tiene influencias demoníacas, porque se enfoca totalmente en lo que hablábamos en otro video anterior, y me refiero a que yo pueda lograr mis anhelos, mis deseos, mis metas, sin importar la voluntad de Dios. La Cábala se trata de tener el poder para crear situaciones de acuerdo a lo que queremos, pisoteando la voluntad de Dios. De eso se trata la Cábala. Dios dice una cosa, pero yo te enseñaré cómo obtener lo que tú quieres, sin importar lo que Él quiera. Eso no viene de Dios, eso es satánico.
1: Absolutamente. Gracias. Ahora algunas de las peligrosas enseñanzas de la cábala moderna. La cábala incluso tiene una característica panteísta. El panteísmo es la idea de que Dios y su creación son una sola cosa. La cábala, como todas las falsas doctrinas y religiones, niega la deidad de Cristo, de Yeshua, y la necesidad de la fe en él como el único medio de salvación. La cábala está inmersa en el hinduismo y en otras prácticas ocultas demoníacas. La cábala es brujería disfrazada de nueva era. Y también engaña a muchos con el uso de amuletos de la suerte. De eso hablaremos un poco más tarde. ¿Algún comentario sobre estos puntos?
2: Solo en el primer punto, tienes toda la razón, pero esto es lo que ellos hacen, y es lo mismo que vemos con los falsos movimientos cristianos. Ellos toman una escritura, Enveladav, que significa, no hay otro Dios sino Él. Cuando lo buscas en la Biblia, esa frase significa que no hay otros dioses. ¿Pero qué hacen ellos? Ellos toman esa escritura cuyo sentido es que no hay otros dioses sino Dios, para transformarla y decir que no hay nada más sino Dios. Es decir, que todas las cosas juntas son Dios. Y allí es donde surge la idea esta de que Dios y su creación son una cosa. Lo que argumentan es que cuando Dios creó al mundo, Él se puso a sí mismo dentro de la creación. Utilizan el término Itzeltz, la chispa, que hay chispas de Dios en todo lo creado, que su divinidad está en todas partes, así que todo sería divino. Lo que resulta problemático es que hay individuos que están utilizando el mismo concepto de este falso entendimiento de la divinidad, convirtiéndose en falsos maestros en cuanto a la divinidad del Mesías. Conozco a uno aquí en Israel con quien anteriormente teníamos una buena relación, pero el hombre se descarrió al punto de negar la divinidad del Mesías. Pero si le preguntas si Yeshua es divino, inicialmente te dirá que sí. ¿Por qué te diría eso? Porque él cree que todo es divino. Esta mesa que sujetan mis manos, la silla en la que me siento, todo tiene a Dios incorporado, así que todo es divino. Por tanto, él te dirá, claro que creo que la divinidad del Mesías es real, pero cuando le presionas un poco, te dirá, bueno, te pregunto a ti, ¿eres divino? Claro que sí. ¿El árbol es divino? Sí. Él te hablará de una manera que buscará confundirte, lo cual es muy deshonesto y es una característica común entre los practicantes de la cábala. No son personas que estén bajo la autoridad de Dios, arraigadas en la verdad de Dios, sino que lo que buscan es corromper la verdad de Dios para lograr sus propósitos, y ellos creen que hay mecanismos místicos que les permitirán cumplir sus deseos.
1: Así es, gracias, bien dicho. Ahora, existe una gran influencia de lo que se conoce como el árbol de la vida de la cábala. Mucha gente se ha topado con esto, así que tenemos una descripción general que dice que es un diagrama utilizado en varias tradiciones místicas, especialmente en la cábala. Por lo general consta de 10 u 11 nodos que simbolizan diferentes arquetipos y 22 líneas que conectan los nodos. Los nodos a menudo se organizan en tres columnas para representar que pertenecen a una categoría común. Los nodos también están asociados a deidades, ángeles, cuerpos celestiales, valores, colores únicos o combinaciones de ellos y números específicos. Usualmente intentan llamar la atención diciendo que tienen sabiduría y conocimiento porque la Biblia está llena de números, y eso lo sabemos. Hay muchos números que tienen significados, pero ellos manipulan todo eso. Las columnas suelen simbolizarse como pilares. Estos pilares suelen representar diferentes tipos de valores, cargas eléctricas o tipos de magia ceremonial. Veamos ahora cómo luce el árbol de la vida de la cábala. Aquí a la izquierda tenemos el diagrama que acabamos de describir, pero quisiera resaltar el lado derecho de la imagen. Verán esa palabra, chakra, chakra, chakra. Y el segundo punto aquí dice, el tercer ojo. El tercer ojo es también llamado el ojo de la mente, y es un ojo místico e invisible, el cual, según ellos, se ubica en la frente y provee una percepción más allá de lo ordinario. Es como un poder psíquico. En la tradición espiritual hindú, el tercer ojo se refiere al ashna o el chakra. Todo esto es satánico, amigos, y una abominación para Dios. Tus comentarios, Baruch.
2: Lo que muchos no saben es que, si te remontas al tercer siglo después de Cristo, específicamente a lugares como Sipori Bet Sharim en Israel. Y la razón por la que lo menciono es porque existía un gran debate en cuanto a dónde debía ir el judaísmo. Y el líder de un movimiento era Yehuda Hanasi. Yehuda se traduce Judas y Hanasi, presidente. Él era el líder del Sanedrín y él transformó el judaísmo que estaba bajo su influencia y liderazgo, anulando a todos los que querían que el judaísmo se basara únicamente en las escrituras, pues él quería que se fusionara con otros elementos también. Si ibas a la sinagoga en ese entonces, veías el horóscopo, otros dioses como el denominado Mazalot y varios símbolos de astrología y cosas así. Eso fue lo que entró en el judaísmo y eso fue lo que pervirtió al judaísmo de una manera muy, pero muy vergonzosa. Nosotros creemos en la fe de Abraham, Isaac y Jacob. Nosotros creemos en el judaísmo que tenía Moisés. Pero entendamos que en el tercer siglo se dio una gran apostasía del judaísmo bíblico a un judaísmo que lo que trajo, y creo que el mejor término para definirlo es, el ocultismo. Y la cábala fue parte de eso, el Zohar. Lo que vemos aquí no tiene nada que ver con las escrituras, pero es un elemento fundamental para comprender cómo el judaísmo actual interactúa con la espiritualidad. Es algo muy, pero muy problemático. Amén, gracias. Ahora, el enemigo siempre usará los medios que sean necesarios para cumplir con su agenda. Y vemos muchas celebridades metidas en esto. Llevar un fino hilo escarlata o carmesí como una especie de talismán es una costumbre popular judía que se practica como una forma de protegerse de la desgracia provocada por el mal de ojo. Popularmente se cree que la tradición está asociada con la cábala. El hilo rojo en sí está generalmente hecho de un fino hilo de lana escarlata. Se usa como un brazalete o banda en la muñeca izquierda del portador, entendido en alguna teoría cabalística como el lado receptor del cuerpo espiritual, anudado 7 veces. La persona tiene que anudarlo 7 veces mientras dice la oración del brazalete de la cábala. Aquí vemos algunas celebridades populares y Madonna está liderando estas cosas. Incluso ha abierto centros para la enseñanza de la cábala en Nueva York y regularmente visita a Israel, una práctica sumamente peligrosa. ¿Qué piensas, Baruch? Sí, este es un ejemplo perfecto. Son gente que no habla hebreo, no saben nada de arameo antiguo, no han estudiado la cábala per se, sino que están estudiando Nueva Era. Por ahí anda un rabino llamado Bird, quien ha popularizado el movimiento de la Nueva Era. A él le encantan las enseñanzas de la Nueva Era. Se viste utilizando ciertas cosas del judaísmo, con símbolos y cosas así, tomando cosas prestadas de la cábala. Así que, dos cosas debo decir. Primero, la cábala en su forma natural y auténtica es peligrosa. No es de Dios. Pero lo que ha sido popularizado hoy con el nombre de cábala entre la gente, ni siquiera es eso. Es algo que se relaciona, pero que realmente lo que promueve son enseñanzas de la nueva era, de ocultismo, maquillado dentro de un empaque judío, por así decirlo. Las dos cosas son muy peligrosas, pero solo quería subrayar la diferencia entre ambas y es un buen ejemplo de cómo el enemigo utiliza a personajes populares entre la gente para promover y atraer a las personas que andan buscando comunidad, que se sienten solas, que no encajan, que necesitan atención, para conducirlas hacia algo que va en contra de la verdad de Dios. Amén. Muy bien, coloqué en pantalla esta cita de Efesios 4:27 por una razón, pues algunas personas con las que hemos venido hablando al respecto han advertido de sus peligros, incluso en cuanto al Halloween, de lo cual hicimos un video el año pasado, Baruch, sobre los peligros asociados con el Halloween. Muchos dicen que somos fanáticos, que lo que hacemos es exagerarlo todo y que no hay nada malo en esa celebración. La escritura es muy clara, no le den lugar al diablo. No abran sus puertas, no le den el mínimo espacio para que el enemigo se meta en ningún área de sus vidas. Tus comentarios, Baruch. Sí, creo que este es un versículo fundamental. Debemos preguntarnos todos nosotros, tú debes hacerlo, Christian, y yo también. Todos debemos preguntarnos, ¿qué estoy haciendo que quizás le esté abriendo una puerta al enemigo a través de la cual él puede entrar y construir una fortaleza? ¿Qué estoy viendo? ¿Qué estoy oyendo? ¿Con quién estoy compartiendo mi tiempo? Lo que sea, debemos ser muy... La palabra en la escritura es lishmor, cuidar. Existe otra palabra de donde se origina la palabra Nazaret. Se escribe nun zade resh, que se puede traducir como cuidarte a ti mismo, o mejor todavía como decir no. Debemos aprender a decirle que no a toda influencia diabólica, y ciertamente la cábala, el Zohar, es una influencia diabólica de la que todos deben alejarse y no ser engañados al pensar que quizás se trate de algo súper espiritual, algo que está escondido y que solo está esperando a que tú lo descubras. Todo eso es falso y es una trampa del enemigo. Eso es lo que, en resumen, es la cábala.
1: Amén. Gracias. Si alguien que se encuentra viendo este video estuvo involucrado o está actualmente involucrado en la cábala, necesita arrepentirse. Primera de Juan 1:9 es muy claro. Si confesamos nuestros pecados, Él es fiel y justo para perdonar nuestros pecados y limpiarnos de toda maldad. Esto aplica para muchísimas áreas de nuestra vida. Lo sabemos, pero específicamente en este video hablamos de la cábala y de todo acercamiento al ocultismo. Eso amerita arrepentimiento, renuncia y súplica del perdón de Dios. Tus comentarios, Baruch.
2: El arrepentimiento es algo que no se predica mucho hoy en día. De hecho, es interesante, pero en muchos de estos movimientos populares de hoy, mencionábamos en otro video a Rick Warren, quien habla sobre su supuesto enfoque en el Evangelio. Él dice que nada más necesitamos hablar del Evangelio. Pero el arrepentimiento, nada más si lees su famoso libro, Una vida con propósito, no habla casi nada de arrepentimiento. De la misma forma, debemos encontrar un fundamento bíblico, y este es efectivamente darle la espalda a estas cosas que has mencionado para aceptar lo que verdaderamente sea de Dios. La palabra de Dios, su verdad, nos guía hacia la justicia. Todo lo que no viene de Dios buscará desviarnos y necesitamos regresar al camino de Dios.
1: Amén. Te daré la palabra, Baruch, para algún pensamiento antes de cerrar el programa. Hermanos y hermanas, hacemos estos videos porque nos preocupan ustedes. Desde mi perspectiva, si alguna persona ha estado considerando, así sea remotamente, involucrarse en la cábala, o si su congregación o denominación les está enseñando cábala, mi humilde opinión es, salgan corriendo de allí. No tengan nada que ver con esos asuntos y manténganse al margen de todo eso.
2: El centro y el origen de la cábala, Christian, de acuerdo con el judaísmo ortodoxo y hasídico, es un pueblo al norte de Galilea llamado Mirón. Y cerca de allí queda un pueblo en el que yo vivía llamado Sma. Muchas personas llegaban a esos lugares con el fin de encontrar la cábala. Y tal como funcionan ciertas drogas que son suaves, pero buscan introducirte a drogas mucho más fuertes, así funciona la cábala. Ellos usan ese término y desafortunadamente grupos mesiánicos y otras personas han cruzado la frontera de lo oculto para involucrarse en la nueva era, la cual es satánica. Muchos están metidos de lleno en eso. Creo que el video de hoy es uno muy pero muy importante para nuestra organización, Amarás a Israel. Muchas personas que conozco vienen a Israel y no mucho después me empiezan a preguntar, ¿qué sabes de la cábala? ¿Será algo bueno? Ellos se topan con ella, pero no saben mucho al respecto. Por eso creo que este video ha llegado en un momento muy oportuno.
1: Genial. Y para aquellos que visiten Israel, el cual es un lugar maravilloso, especialmente Jerusalén, tengan cuidado, porque por todos lados en Jerusalén encontrarán personas intentando venderte esas pulseras o brazaletes. Así que, decentemente díganle no gracias y apártense de ellos. Gracias por tu tiempo, Baruch. Aprecio este tiempo que nos has dedicado para compartirnos tu visión sobre este importante tema. Y oro para que todos los que nos acompañaron sean bendecidos. Si tienen preguntas, escríbanos y esperamos y oramos que nos acompañen en nuestra próxima discusión mediante Dios. Así que shalom y bendiciones.
0: Shalom and blessings. 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Que el Señor te bendiga en Yeshua HaMashiach, Jesús el Mesías, mientras caminas con Él. Shalom desde Israel.
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1: Shalom y bienvenidos a Vía Haftah Israel, una frase hebrea que significa amarás a Israel. Esperamos que se queden con nosotros durante los próximos 30 minutos, ya que nuestro maestro, el Dr. Baruch, nos compartirá una enseñanza expositiva de la Biblia. El Dr. Baruch es profesor titular del Instituto Sera Abraham, con sede en Israel. Aunque todos los cursos en el instituto se imparten en hebreo, el Dr. Baruch se complace en compartir esta enseñanza en inglés con doblaje al español. 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Aquí está Baruch y la lección de hoy.
2: Hemos venido hablando sobre cuán especial e importante es esta iglesia de Filipos para el apóstol Pablo. Una congregación que le ha sido fiel cuando todas las demás dejaron de serlo, que ha estado enviándole donaciones, bendiciéndole y contribuyendo en gran manera con su ministerio. Él los ama muchísimo. Y lo digo por una razón principal. Creo que reviste gran importancia la manera en la que Pablo termina esta carta para ellos. Dicho esto, tomen sus Biblias y vayan conmigo al libro de Filipenses, capítulo 4. Y concluiremos el estudio de este libro iniciando desde el versículo 15. Vayan conmigo allí, por favor. Pablo escribe y dice, verso 15, y ustedes saben, también ustedes, esto es para hacerlo enfático, dice, ustedes saben esto, y lo enfatiza muy bien. Ustedes saben, también ustedes, filipenses, que al principio del Evangelio. Él está hablando de cuando ese Evangelio empezó con esta congregación, cómo se llevó a cabo. Él está recordando su historia con ellos. Así que dice, ustedes saben muy bien que al principio del Evangelio, cuando partí de Macedonia, dice, no hubo ninguna otra congregación que conmigo participara de este asunto. ¿De qué? De dar y recibir. Bien, esto es extraño. Piensen al respecto. Él está recordando y dice, al principio de la predicación del Evangelio, cuando yo empecé a ministrar y entré en contacto con ustedes, pues Pablo había estado ya en otras iglesias, pero ninguna había entendido el principio de dar y recibir, una verdad bíblica de suprema importancia. Cuando damos para el reino, seremos receptores no solo de recompensas en el reino, sino también de recompensas en la era presente. Y esta es la clave. Las recompensas son elegidas por Dios, seleccionadas por Él y no por ti. ¿Por qué razón? Porque Dios nos conoce. Él conoce nuestras necesidades, Él conoce lo que nos agrada. Dios sabe cómo dar cosas buenas. No te engañes a ti mismo. Cuando la gente dice, tienes que orar específicamente. Como regla general estoy de acuerdo con eso. Pero en cuanto a lo que Dios quiera ministrarnos, quedémonos en silencio. ¿Por qué? Porque realmente no sabemos lo que necesitamos. No conocemos esas necesidades espirituales como Él las conoce. Es solo cuando damos para el reino que recibiremos esas bendiciones espirituales que Dios, y solo Dios, conoce. Y solo Él puede suplir. Esta congregación es única porque compartió con Pablo este concepto de dar y recibir. Dice, nadie más lo hizo, solamente ustedes. Ellos eran únicos porque entendieron estos principios espirituales. Versículo 17. Pues también no se trata de que yo quisiera dádivas, sino que en cambio yo estaba buscando fruto abundante para su cuenta. Esto es lo que Pablo quiere decir. Él los está recordando finalmente, ¿por qué? Por la forma como ellos fueron movidos a bendecirle a él. Y dice, mi objetivo no era obtener algo de ustedes, bien sea una donación financiera para su ministerio, o apoyo cuando estaba en prisión con alimentos o visitas, y demás. Él dice, mi motivación no es tanto recibir yo estas cosas, sino que ustedes puedan tener un fruto abundante que sea añadido a su cuenta. Recuerden esto. Lo dije hace algunas semanas. Esta es una escritura que cambiará tu vida. Es una escritura con la que deberías vivir en tu mente pensando en ella cada día. No solo una vez al día, sino al tomar cada decisión. ¿De qué se trata? El Mesías volverá y dice, «He aquí, yo vengo rápidamente y mi galardón conmigo, para darle a cada uno de acuerdo con sus obras». Así que Pablo dice, «Saben, mi motivación no es lo que pueda obtener, sino que mi motivación es que cuando ustedes vivan sacrificialmente, cuando ustedes inviertan en la vida de otros, reciban una abundancia que sea depositada en su cuenta del reino». Te pregunto, ¿cuál es el balance de tu cuenta del reino? Puede que consultes los estados de cuenta de tus inversiones, tus extractos bancarios, tus cuentas y halles que eres muy, muy, muy rico. Pero ¿qué hay de tu cuenta en el cielo? ¿Qué tendrás depositado cuando te presentes ante Dios? ¿Dirá a Él esa frase familiar, «Bien hecho»? ¿O te presentarás ante Él avergonzado por lo poco que invertiste de tu vida por los propósitos del reino? Pablo dice aquí, «No se trata de que yo lo necesitara, pero quería que una abundancia de obras fuesen acreditadas a su cuenta». Pasemos ahora al verso 18. «Porque tengo todo también en abundancia, y estoy lleno por lo que recibí de…» Y vemos el nombre de un gran amigo suyo, Epafrodito. «Las cosas que me enviaron». Dice, «Saben, ustedes han hecho bien. Ustedes tendrán una cuenta abundante porque me han hecho lleno. Tengo todo lo que necesito y lo recibí de este hombre. Y este es el hombre que él les envió. Y estas cosas que me enviaron», dice, «son un aroma agradable, un sacrificio, una ofrenda aceptable, una que agrada a Dios». Bien, él usa terminología de la Torá para describir lo que ha recibido. ¿Por qué razón? Pablo está en prisión. Está recibiendo cosas que han provisto para sus necesidades físicas y necesidades espirituales. Quiero decir, el hecho de que la gente lo esté recordando, el hecho de que él sabe que la gente está orando por él, ha sido de mucho aliento. ¿Por qué dice que lo recibe como un olor fragante? Este es un sinónimo, una palabra equivalente a otra que hallamos en la Torá, para un aroma de dulce olor que se ofrece a Dios. Y lo que Pablo quiere decir es esto. Hay dos maneras de entenderlo. Ustedes, al hacer esto, están adorando. De esta manera ministran a la vida de otras personas, lo cual produce una fragancia agradable ante Dios. Él ve este ministerio como adoración a Él. Y en segundo lugar, otra forma para entenderlo es que esto produce que Pablo esté agradecido, que alabe a Dios porque existen personas que lo bendicen. Que Dios no se ha olvidado de él en lo absoluto, sino que antes ha levantado individuos para cuidar de él, para encargarse de sus necesidades físicas. Así que esto produce en ambas partes este resultado. Adoración. Dice, una dulce fragancia, sacrificio aceptable, y aquí está, bien agradable, no solamente aceptable, sino bien agradable para Dios. Y Dios, mi Dios, lo que dice aquí es, mi Dios es, este es el Dios que he experimentado en mi vida y quiero que entiendan algo, el mismo Dios que ha demostrado ser fiel, amoroso, atento en mi vida, dice, Él suplirá todas sus necesidades de acuerdo a la riqueza, su riqueza, en gloria, en el Mesías Yeshua. Hay una buena cantidad de elementos en esta declaración. Nótenlo de nuevo. Él va a suplir todas sus necesidades de acuerdo a la riqueza, su riqueza, en gloria, en el Mesías Yeshua. Bien, noten cómo este concepto de gloria se repite una y otra vez en la Escritura. La razón de ello es que eso es prácticamente lo que hace el ministerio, manifestar la gloria de Dios. Y cuando la gloria de Dios se manifiesta, trae un cambio a las circunstancias, a la situación, al hogar, a la familia, al matrimonio, a la relación, al negocio. Y por esta razón es tan importante que nos comportemos de un modo que en efecto permita que la gloria de Dios sea vista en él y a través de él. Esto es lo que hace el ministerio, manifiesta la presencia de Dios y su gloria en una situación. Y por esto es que Pablo está concluyendo esta epístola con estas palabras. ¿Por qué? Esto es fundamental. Esta es la manera como los creyentes deben comportarse. Miren ahora el verso 20. Y al Dios y Padre. Bien, nos hemos topado con el término Padre por muchas semanas. ¿Y con qué se asocia la palabra Padre desde una perspectiva y trasfondo bíblico? Si le preguntaras a cualquier rabino ortodoxo, cuando el Padre, cuando Dios es revelado como Padre, ¿qué quiere decir? Provisión. Y Dios está testificando, por medio del apóstol Pablo, que Él es fiel para proveer para su pueblo. Pablo es un ejemplo vivo de ello. Estando en prisión, sufriendo, él pudo haber sido olvidado y hasta haber muerto de hambre porque las prisiones de aquel entonces, muchas de las prisiones romanas, si tú no tenías a alguien que te trajera la comida cada día, si no tenías a alguien que te trajera ropa limpia, simplemente te pudrirías allí y morirías de hambre tras las rejas. Ellos no alimentaban a los presos. Pablo está testificando sobre cómo Dios no se ha olvidado de él en esa situación y por lo tanto, mira una vez más, a nuestro Dios y Padre sea la gloria por siempre y siempre. Amén. ¿Por qué está esa frase allí? A Dios nuestro Padre sea la gloria ahora y para siempre o por siempre y siempre, es lo que dice literalmente, por siempre y siempre. Esto se debe a que Pablo está subrayando el hecho de que Dios no cambia. Cuando nosotros le servimos, cuando abrazamos la verdad, nosotros, ¿qué estaremos haciendo nosotros por la eternidad? Vamos a testificar por siempre que Dios es digno, Dios es fiel, Dios es proveedor. No vamos a tener ninguna carencia en el reino de Dios. Una de las cosas que me gusta compartir con la gente es, al final del Shabbat, cuando el Shabbat termina, es decir, el séptimo día, hay una oración que elevamos, y la oración es llamada Havdalah. Esa palabra aparece en el libro de Génesis cuando Dios hace una distinción entre la oscuridad y la luz, entre el día y la noche. El énfasis está en la distinción. Y esa palabra es usada para hacer una distinción entre el día sábado, el séptimo día de la semana, y los seis días de trabajo. Y lo que se hace es lo siguiente. Tomamos el fruto de la vid, vino, jugo de uvas, y lo colocamos en una copa y hacemos que la copa rebose. ¿Por qué? Porque es el Kos Yeshuot, que significa la copa de salvaciones abundantes. No solo salvación, sino que está en plural para demostrar abundancia. El punto es el siguiente. Dios provee y lo hace abundantemente. Nosotros en el reino de Dios vamos a experimentar su provisión abundante para nosotros, por siempre y para siempre. Y esto causará que le adoremos por la eternidad. Ahora, mira de nuevo el verso 20. A nuestro Dios y Padre sea la gloria por siempre y siempre. Amén. Verso 21. Él instruye y dice en el verso 21. A todos los santos en el Mesías Yeshua, saluden. Entonces, Él les dice a todos los santos, salúdenlos, reconózcanlos, estén conscientes de ellos. Y dice, y les saludan las personas que están conmigo de los hermanos. Entonces, otros creyentes que están con Pablo les envían saludos con esta carta. Y dice, y todos los santos, no solo aquellos que están con él, sino todos los santos les saludan, especialmente aquellos que son de la casa de César. Hay un debate entre los eruditos bíblicos. ¿A quién se está refiriendo Pablo cuando dice la casa de César? Algunas personas dirán, bien, esto se refiere a un individuo llamado César. Yo rechazo esa teoría. Yo creo, recuerden, ¿dónde piensa la mayoría de los creyentes que Pablo está escribiendo esta carta? Bueno, Filipenses es una de las epístolas de la prisión. Está escribiéndola en Roma. Esa es una de las teorías. ¿Y qué se encuentra haciendo Pablo allí? Él está causando un impacto. ¿Dónde? En la casa del César. Mientras Pablo está encarcelado allí, más personas se preguntan, ¿por qué está este hombre aquí? Él está aquí debido a su fe, debido a lo que ha estado compartiendo, y Pablo, su conocimiento, los milagros en los que ha participado y lo que ha sucedido en su vida en todos estos años de fe, le han dado una reputación. Todos esos hechos han llegado a Roma ahora, y gente de la casa del César ha escuchado estas cosas, y lo que dice aquí es que especialmente quiero que sepan que aunque estoy en prisión, el ministerio de Dios no se ha detenido. El enemigo no está teniendo una victoria sobre nosotros. Dios sigue operando. ¿Y dónde lo hace? Él está trayendo personas, individuos, a la fe desde la mismísima casa del César.

y era estratégico que Pablo llegase a Roma y compartiera el mensaje. Lo siguiente me encanta. Nuestro enemigo, el diablo, él cree que tiene a Pablo encarcelado y que desde allí no podrá ejercer más el ministerio. Pero en realidad, aquellos de la casa del César están visitando a Pablo y están siendo salvos uno tras otro. Pablo hace un énfasis en cuanto a esto, diciendo, y también aquellos que los saludan son todos los santos, y no solo los santos de otras localidades, sino especialmente, dice, aquellos de la mismísima casa del César. Dios es bueno. Miren ahora el verso 23. El verso 23 es una declaración concluyente. En el mismo tono, Pablo termina su carta con este concepto. ¿Cuál será? Leamos con cuidado, dice, la gracia de nuestro Señor. ¿Qué se enfatiza? La gracia. La palabra la muestra un aspecto específico de la gracia. Verán, gracia puede ser traducida como bondad, o misericordia, o amor inagotable. Pero Pablo está hablando de una gracia específica, un tipo específico de misericordia, un tipo específico de amor, que continúa y va más allá, sin final. Y esto solo se encuentra, y quiero enfatizarlo, solo se encuentra a través del Mesías Yeshua. Si se fijan, encontramos con frecuencia la gracia de nuestro Señor, el Mesías Yeshua. Noten que aquí hay un cambio. Si regresan y hacen un estudio cuidadoso, encontrarán que muchas veces se dice el Mesías Yeshua, nuestro Señor. Pero aquí está invertido, nuestro Señor, el Mesías Yeshua. Lo que esto hace es demostrar un grado de madurez. Que Pablo está diciendo, ahora esta congregación primero y principal ha reconocido a Yeshua, no solo como el Mesías, el ungido de Dios, sino que el énfasis ahora está en que Él es el Señor de sus vidas. Así que te pregunto, ¿refleja tu vida esa misma verdad? Que Él no es solo tu Salvador, sino que además de eso también es tu Señor. Primero y principal, así es como deberíamos estar vinculados a Él. Que Él sea mi Señor. ¿Por qué eso es importante? Bien, quizás podrás decirle, gracias por salvarme. Nos vemos luego. Eso es lo que la mayoría de la gente hace. Se alegran por el hecho de ser salvos, de que van a ir al cielo, que no sufrirán la condenación en el foso del infierno. Están felices por eso. Pero luego se vuelven a este mundo deseando las cosas que el mundo les ofrece. Quieren ayuda para las cosas que ellos desean y buscan la ayuda de Dios, si es que Él los ayuda, para hacer su propia voluntad. Esto es rebeldía espiritual. No es nada más ser inmaduro, sino es ser un discípulo falso. No estoy diciendo que no sea salvo, pero no está siendo un discípulo piadoso, uno que sigue correctamente al Mesías. Un verdadero discípulo reconoce el señorío del Mesías Yeshua y esa gracia, cuando opera en nuestras vidas, bueno, volvamos a una escritura que he mencionado con mucha frecuencia, la que habla en Tito capítulo 2, que habla de la gracia de nuestro Señor, el Mesías Yeshua, que se ha manifestado a todo el mundo trayendo salvación. ¿Qué significa? Que la salvación está disponible para todas las personas, para cada individuo. Pero luego continúa. Allí es donde la mayoría de las iglesias ponen el punto. El Mesías ha aparecido, Él nos ha salvado, es la gracia de Dios. Maravilloso. Adiós. Punto. Pero la Escritura sigue adelante y dice lo siguiente. Enseñándonos a negar la impiedad y a vivir sobria y justamente en esta era presente, es decir, en este cuerpo. A vivir sobriamente, es decir, con la perspectiva correcta, rechazando la impiedad. Todo eso es una definición para el señorío del Mesías en tu vida.

0: esto, Pablo, cuando concluye esta epístola para la congregación de Filipos, que era tan especial para él, noten lo que dice. Y la gracia de nuestro Señor, el Mesías Yeshua, sea con todos ustedes. Lo que está diciendo aquí no es una excepción. No es nada más para unos creyentes, pero no para otros. De lo que ha venido hablando, lo que ha revelado, la verdad bíblica que nos ha manifestado a ti y a mí, es para todos los creyentes, para que nos acerquemos a Dios y reconozcamos su señorío. ¿Qué significa eso? Significa que vengamos a servir. En primer lugar, debes verte a ti mismo como siervo de Dios. Así que te pregunto, ¿cómo le has servido a Dios hoy, o ayer, o esta semana? ¿Y cómo le servirás mañana, pasado mañana, o el día siguiente? ¿Es este asunto un punto dentro de tu vida de oración? Dios, enséñame cómo quieres que camine contigo. ¿Cómo puedo servirte? Las distintas cosas que debo hacer para cumplir tus propósitos. Muéstrame tu voluntad para mi vida. ¿Cuáles son las tareas que debo hacer para ti? La verdadera gracia causa que un individuo piense de esta manera. Pablo habla aquí a esta congregación y les dice que esta obra de gracia no solo se trata de salvar a una persona, sino de cambiar, transformar a esa persona para ser un siervo obediente y victorioso del Dios viviente. ¿Dónde está esa victoria en tu vida? ¿Quiénes son las personas que has impactado, a quienes has influenciado, cuyas vidas han sido transformadas, que se han arrepentido y dejado el pecado, para aceptar la voluntad de Dios en sus vidas? A esto es a lo que Pablo está exhortando a esta congregación. Este mensaje no es solo para esta congregación, sino para cada creyente. Te pregunto de nuevo, ¿estás teniendo este tipo de actividad en tu vida? ¿Está el Espíritu Santo liderándote, guiándote, moviéndote, dirigiéndote hacia individuos sobre los que puedes decir, aquí hay alguien a quien Dios quiere que impacte, que le ministre? Esto puede empezar simplemente bendiciéndoles, bendiciéndoles en su necesidad. Y no me refiero solo a lo financiero. Una de las cosas que la gente desea con tanta fuerza es alguien que les escuche. Estaba hablando con una joven mujer que quizás está entre sus 20 y 25 años, que tiene un trabajo modesto, se graduó de la universidad, pero ha saltado de un trabajo a otro, en tiendas y ese tipo de cosas, hasta que finalmente se estableció en su primer trabajo real y le está yendo bien. Pero hay algo interesante. Ella no tiene un salario muy alto, pero ella ahorra dinero, se priva a sí misma de ciertos gustos para poder pagarse un psicólogo, para poder ser escuchada por alguien. Le pregunté, ¿cuánto le estás pagando? Y ella le está pagando cerca del 20% de su ingreso mensual. De cada pago a este consejero, 20%. Le dije, esta es una porción grande de tu ingreso. Estás haciendo sacrificios, te estás privando de cosas que podrías tener. ¿Por qué lo hace? Porque necesita a alguien que la escuche. Tiene la necesidad de que alguien la oiga, que esté al tanto de lo que le está ocurriendo, que le brinde apoyo, que la asista. Ella lo desea desesperadamente. En realidad, tenemos un consejero maravilloso. Tenemos al Espíritu Santo, y Él hizo una promesa. Él prometió enseñarnos la verdad, enseñarnos todas las cosas que necesitamos saber, y no tenemos que pagarle. Todo lo que quiere es que nos acerquemos a Él, que nos acerquemos con una actitud de atención, que nos acerquemos a Él mirando su palabra, diciéndole, lo que tú me reveles, Espíritu Santo, eso haré. Y descubrirás que cuando te acerques al Espíritu Santo de ese modo, Dios, en efecto, te dará un maravilloso consejo de ese admirable consejero. Y tu vida será transformada. Ese es el mayor deseo de Pablo para esta iglesia. Y déjame compartirte algo. La razón por la que transmitimos estas enseñanzas es porque deseamos, por encima de todo lo demás, que tu vida sea transformada por la palabra de Dios. Deseamos que tu vida refleje la verdad espiritual. Queremos que puedas hacer todas las cosas en la voluntad de Dios, que cumpla sus propósitos, porque cuando lo haces, no solo serás bendecido, sino que te convertirás en bendición para otros. Y eso se multiplicará e impactará a más y más individuos. Y al final, ¿cuál es el objetivo? Que Dios sea glorificado, que Él sea adorado, en espíritu y en verdad, que el nombre de Yeshua sea alabado. Cerramos con esto.
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En el principio creó Dios los cielos y la tierra. Y la tierra estaba desordenada y vacía. Y las tinieblas estaban sobre la faz del abismo. Y el Espíritu de Dios se movía sobre la faz de las aguas. Y dijo Dios: sea la luz. Fue la luz. Y vio Dios que la luz era buena, y separó Dios la luz de las tinieblas. Y llamó Dios a la luz día, y a las tinieblas llamó

0: Shalom y bendiciones, hermanos y hermanas. Les damos la bienvenida a la discusión de hoy, que será una muy importante. Pero como siempre, una cálida bienvenida para ti, Baruch. Qué bueno verte. Shalom, Cristian, es bueno verte también. Gracias. Con este video le estamos haciendo seguimiento a un tema que tratamos anteriormente en discusiones sobre brujería, ocultismo y cosas por el estilo. Y es en respuesta a una alarmante cantidad de creyentes que nos han estado escribiendo, pidiendo enseñanzas sobre las maldiciones y específicamente sobre las maldiciones generacionales. Quieren saber si ellas pueden afectar a los creyentes y que brindemos información al respecto en un contexto más amplio. Así que iniciemos, Baruch. Bien. ¿Puede un cristiano ser maldecido? Este es el tema que trataremos hoy. Ahora, me gustaría decir desde el principio que, antes de mi introducción habitual, desde mi perspectiva las maldiciones son muy reales. Dependiendo de la traducción de la Biblia que tengas o que estés utilizando, la palabra maldición sale más de 100 veces. Sin embargo, lo que vamos a ver en este video, y fundamentalmente citando las Escrituras, que es lo más importante y lo que siempre debemos hacer, es que para un creyente en Yeshua, Hamashiach, Jesucristo, la Biblia es muy clara en que, debido al sacrificio todo suficiente del Mesías, la maldición no aplica a nosotros. Pero vamos a entrar bien en materia, así que iniciemos con la introducción formal. Muchos cristianos preguntan si pueden ser maldecidos, incluidas las maldiciones generacionales. La respuesta es no. Dios no permite que sus hijos sean maldecidos. Nadie tiene el poder de maldecir a quien Dios ha decidido bendecir. Dios es el único capaz de pronunciar juicio. Veamos por qué un cristiano no puede ser maldecido. Sé que algunas personas comentarán en contra de esto citando algunos versos que ciertamente analizaremos hoy, pero simplemente comencemos de inmediato. Veamos algunas de las escrituras que mencionan maldiciones generacionales. Éxodo 25. Yo, el Señor tu Dios, soy Dios celoso, que castigo la iniquidad de los padres sobre los hijos, sobre la tercera y cuarta generación de los que me aborrecen. Quisiera que nos enfocásemos en esto que dice nuestra primera escritura de hoy, Baruch. ¿Cuáles son tus comentarios?
1: Bueno, fíjate que dice, los que me aborrecen. Si tú eres un creyente, no aborreces a Dios. En segundo lugar, debemos ver que esto de la tercera y cuarta generación habla de una tendencia con la que todos nacemos en este mundo, con una naturaleza pecaminosa. Y muchas veces, debido a que estoy involucrado en algún pecado específico, eso se transmite genéticamente a los hijos. Pero, de nuevo, lo que debemos ver es que esto es para el hombre natural. Esto es para aquellos que no han sido redimidos. Otra cosa importante que debemos recordar sobre la bendición y la maldición es que Dios es, en última instancia, quien bendice y quien maldice. Y todo surge de su palabra. Lo que él habla produce un resultado. Esto no sucede así con el enemigo, ni tampoco es así para un ser humano. Si yo digo algo, solo porque lo haya dicho no significa que sucederá. Mas cuando Dios dice algo, cuando Dios dijo hágase la luz, fue la luz. Así que hay una gran diferencia entre las personas y el enemigo, por un lado, y, por el otro, el poder de Dios para bendecir, o el poder de Dios para hablar y pronunciar un juicio, una condena. Pero como bien lo señalaste, esta maldición es para el no creyente. Observa lo que dice aquellos que me odian. No habla de la comunidad de creyentes. Nosotros amamos a Dios, y por lo tanto nuestro amor por Dios nos llevará a recibir su salvación. Nos convertimos en una nueva creación, una creación de reino. Y ya no estamos bajo maldición.
0: Correcto, gracias. Éxodo 34:7. Guardando misericordia a millares, perdonando la iniquidad, la transgresión y el pecado, y no teniendo por inocente al culpable, que visitó la iniquidad de los padres sobre los hijos y sobre los hijos de los hijos hasta la tercera y cuarta generación. Creo que la clave aquí, Baruch, es no tener por inocente al culpable y visitar la iniquidad de los padres sobre los hijos. ¿Pero qué puedes comentar?
1: Esto se refiere al hecho de que mi pecado tendrá un efecto adverso sobre mis hijos. Y lo vemos. Vemos que si hay un padre que está involucrado en cualquier tipo de comportamiento impío, su hijo lo ve, su hijo lo imita, y su hijo abrazará esa conducta la mayoría de las veces. Y De nuevo, la única solución para esto es convertirse en esa nueva criatura. Así que no somos llamados a temer. No debemos temer la maldición, sino temer a Dios. Y si vivimos en el temor de Dios, es decir, dándole la prioridad a Dios, no debemos preocuparnos por ser maldecidos.
0: Gracias. Otro versículo que a la gente le gusta usar es Números 14:18. Él, de ninguna manera, tendrá por inocente al culpable, visitando la iniquidad de los padres sobre los hijos hasta la tercera y cuarta generación. Una vez más, haciendo referencia al culpable, pero ¿podrías agregar algo a esto, Baruch, o es exactamente lo mismo que vimos en el pasaje anterior?
1: Bueno, como bien señalaste, Él no absuelve al culpable. Esto no es para nosotros, esa no es nuestra identidad. Nosotros somos los perdonados, y ese perdón lo cambia todo. Así que, insisto, debemos declarar correctamente las promesas de Dios y no caminar erradamente bajo falsedad, creyendo que podemos ser maldecidos. No somos maldecidos ni por Dios ni por otros. Podrán pronunciar maldiciones, pero ellas no tienen poder sobre el creyente. Mayor es el que está en nosotros que el que está en el mundo. Así que no debemos temer al enemigo, ni temer a este concepto de la maldición. Debemos adorar a Dios, darle a Él la prioridad, caminar con Él. Y cuando lo hagamos, veremos la victoria en nuestra vida. Veremos la provisión de Dios en nuestra vida. Veremos la fidelidad de Dios y no experimentaremos ninguna maldición, basadas en una falsa manifestación de las palabras de alguien. Vamos a experimentar la verdad de Dios.
0: Correcto, gracias. La libertad que tenemos por medio de Yeshua. Aquí veremos varias escrituras, pero antes de seguir adelante, Baruch, creo que es importante señalar que hay muchos ministerios falsos por ahí, cuyo fin es sacarle el dinero a la gente. Los vemos en YouTube, los vemos aquí en Australia, abundan en Estados Unidos y en otros países también. Y les gusta usar el ministerio de liberación como un método para infundir miedo en los corazones de la gente, confundirlos y sacarles el dinero. Ahora, me gustaría decir, sin embargo, y hay que tener mucho cuidado cuando tocamos este tema, pero estoy totalmente de acuerdo con todo lo que has dicho, porque maldecir a alguien que Dios ha redimido es un asunto muy peligroso. Así que estoy 100% de acuerdo con que un cristiano no puede ser maldecido y que la bendición de Dios es más poderosa que cualquier otra cosa. Sin embargo, hay situaciones en las que las personas se abren a lo demoníaco, lo cual veremos más adelante. Así que para todos los que estén tentados en este punto a comentar el video, esperen un poco y sigan con nosotros y llegaremos al final del asunto. Me gustaría centrarme en algunas escrituras, Gálatas 3:13-14. Cristo nos redimió de la maldición de la ley, hecho por nosotros maldición, porque está escrito, maldito todo el que es colgado en un madero, para que la bendición de Abraham alcanzara a los gentiles en Cristo Jesús, para que podamos recibir la promesa del Espíritu por medio de la fe. Tus comentarios.
1: Cuando dice alcanzar a los gentiles, esa palabra puede significar naciones, y a veces esta palabra en el idioma original puede aplicarse para Israel. Lo que se está diciendo aquí es que la promesa de la bendición que viene sobre los creyentes es muy amplia, es para todas las personas, judíos y gentiles por igual. Y noten que cuando recibimos ese evangelio, no solo pasamos a ser capaces de vivir una vida bendecida, una vida que produce bendiciones a través de nosotros, nos convertimos en un instrumento de bendiciones, sino que también somos bendecidos por Dios, para que podamos recibir la promesa del Espíritu Santo. Y la promesa del Espíritu Santo es para que pueda haber un orden divino en nuestra vida. Es cuando creemos en la falsedad, es cuando desobedecemos, allí es cuando no vivimos la vida que se nos llama a vivir. Y es por eso que el enemigo está tan activo en esto. El enemigo quiere presentar falsedades para alejarnos del liderazgo del Espíritu Santo en nuestra vida. Dice, la promesa del Espíritu por medio de la fe. La fe está relacionada con la verdad. Entonces, cuando abrazamos la verdad, cuando estamos comprometidos con la verdad, eso traerá la unción del Espíritu a nuestra vida para que podamos cumplir, y ahí está la clave, para que podamos cumplir la voluntad de Dios. Permítanme asegurarles esto. Si están comprometidos con la voluntad de Dios, pueden ser atacados por el enemigo, pero nunca experimentarán la maldición del enemigo. Van a superar eso debido a su compromiso con la voluntad de Dios. Toda esta enseñanza falsa sobre la maldición simplemente pretende paralizarnos con miedo, porque esa es una de las armas del enemigo, el miedo. El amor perfecto echa fuera todo temor. No hemos sido llamados a vivir con miedo.
0: Excelente, gracias. Segunda a Corintios 5:17, de modo que si alguno está en Cristo, nueva criatura es. Las cosas viejas han pasado, he aquí todas las cosas son hechas nuevas. Y quiero hacer una pausa, Baruch, porque este versículo es muy importante. Básicamente nos está dando la solución en este simple pero poderoso versículo al afirmar que somos una nueva criatura. Tus comentarios. Una nueva criatura no dice una criatura maldita, sino una criatura nueva. Y el término nuevo está relacionado con el reino de Dios, el reino que Él ha prometido, un reino de bendición. Mi mensaje común es que no temamos las mentiras de esas falsas enseñanzas, sino que abracemos las promesas de Dios. Caminemos en sumisión a la verdad de Dios y no vivirán preocupados por las maldiciones, sino que experimentarán la bendición para que puedan ser una bendición para otros. Insisto, es un gran versículo sobre ser una nueva criatura, una creación de reino. No hay maldición en el reino de Dios, ¿verdad? Eso es lo que leemos en Apocalipsis. No habrá más muerte, no habrá dolor, ni lágrimas, ni llanto. Y uno de los términos es, no habrá más maldición. Entonces, si pertenezco al reino, el asunto de la maldición ha sido eliminado. Son simplemente mentiras del enemigo tratando de infundir miedo en lugar de fortalecer nuestra fe. Amén. Gracias. Primera de Juan 4:4. Hijitos, vosotros sois de Dios y los habéis vencido porque mayor es el que está en vosotros que el que está en el mundo. Tus comentarios. Démosle la prioridad a Dios. Él es el único soberano. Él es el único todopoderoso. No temamos al enemigo. Hagamos guerra contra el enemigo, caminando fielmente y, aquí está la clave, humildemente. ¿Sabes? Esto es lo que he descubierto y quiero reiterar que me encantaría oír los comentarios de la audiencia si alguien no está de acuerdo. Pero cuando alguien tiene miedo, sus pensamientos se centran en sí mismos. Cuando alguien es humilde, sus pensamientos se enfocan en los demás. Y cuando somos personas humildes, comprometidas en hacer la obra de Dios, en ser de bendición para otros, no tendremos miedo, no estaremos pensando en la maldición. Nos enfocaremos en cómo puedo ser de bendición para estas personas y no en qué maldición vendrá sobre mí. Todo esto es simplemente una falsa enseñanza, una herramienta del enemigo. No necesitamos aceptarla. Podemos rechazarla y simplemente decir, como uno de los versos que citamos, ¿cuál es el propósito de Dios hoy día para los creyentes? Que las bendiciones vengan sobre nosotros, no la maldición. Amén, gracias. Primera a los Corintios 6:11. Y así eran algunos de ustedes, pero ya habéis sido lavados, ya habéis sido santificados, ya habéis sido justificados en el nombre del Señor Jesús y por el Espíritu de nuestro Dios. Quiero decir, es algo muy directo. Y antes de darte la palabra, Baruch, creo que es muy importante. Y hablaremos de esto más adelante en el programa de hoy. Pero como dije, un creyente sí puede ser atacado. No hay duda al respecto. Estamos en una guerra espiritual. Pero estamos hablando específicamente de maldiciones y personas que se preocupan por las maldiciones generacionales. Si eres un creyente, eso no se aplica para ti. Estas son promesas de Dios. Esta es la palabra de Dios, es la verdad. Dios nunca miente, así que realmente debemos tomar sus promesas. Tus comentarios.
1: Me encanta la palabra santificado. A eso nos llama el Espíritu Santo. Somos salvos por gracia, nos convertimos en una nueva criatura y luego crecemos y maduramos, somos santificados. Esa palabra está enraizada en la palabra santo, tanto en hebreo como en griego. Y descubrimos simplemente que, como nuevos creyentes, o como viejos creyentes, Dios nos moverá hacia la santificación. ¿Qué significa eso? Que vamos a crecer en nuestro entendimiento y conducta dentro del propósito de Dios. La santificación siempre está relacionada con los propósitos de Dios. Enfoquémonos en los propósitos de Dios. Seamos fieles a sus propósitos. Y, de nuevo, cuando este es nuestro compromiso, podemos echar fuera ese miedo. No vamos a estar preocupados por las falsas amenazas del enemigo. No importa a quién use para traerlas ante nosotros. Seremos personas comprometidas con las promesas de Dios. Y aquí está lo que diría. Necesitamos abrazar lo que Dios dice acerca de su pueblo y no escuchar las mentiras y falsedades que el enemigo trata de ponernos.
0: Correcto, gracias. Efesios 5:8 al 9. Porque antes erais tinieblas, pero ahora sois luz en el Señor. Andad como hijos de luz. Porque el fruto del Espíritu es en toda bondad, justicia y verdad. Una vez más, eso nos dice lo que éramos antes y lo que somos ahora. Tus comentarios, Baruch.
1: Me gusta cómo concluye, con el fruto del Espíritu. El Espíritu nos guía. El fruto del Espíritu es la manifestación de la voluntad de Dios en nuestra vida, a través de la unción del Espíritu. Y observa esas últimas tres cosas, la bondad, que está relacionada con el carácter de Dios, y la voluntad de Dios. Cuando abrazamos el carácter de Dios y hacemos su voluntad, se manifestará la justicia. Y eso será un sello que revelará la verdad, es decir, que demostraremos cómo se comportan los hijos de Dios. Manifestaremos la voluntad de Dios, la verdad de Dios, los propósitos de Dios. Y ese es nuestro llamado. No vemos en ningún lugar de las Escrituras que debemos vivir preocupados, temerosos, ni afanados por la maldición. La maldición, para los que somos nuevas criaturas, quedó en el pasado. No tuvo éxito sobre nosotros. Fue derrotada en la cruz.
0: Correcto, amén. Primera de Pedro 1, del 18 al 19. Sabiendo que no fuisteis redimidos de vuestra conducta vana recibida por la tradición de vuestros padres con cosas corruptibles como oro o plata, sino con la sangre preciosa de Cristo, como de un cordero sin mancha y sin contaminación. Recientemente terminamos un video, Baruch, hablando del sacrificio, del perfecto sacrificio de Yeshua en la cruz. Enfatizamos mucho sobre la sangre preciosa del cordero, la sangre de Cristo. Esto también lo resume, pero te doy la palabra para tus comentarios.
1: Es una escritura maravillosa que habla sobre el resultado de la redención y del hecho de que nuestra redención es a través de la sangre. Una redención por sangre. Y cuando la sangre no es de terneros, ni de cabras, ni de toros, sino que es la mismísima sangre del Hijo del Hombre, eso lo cambia todo. Él compró para nosotros, como dice Hebreos, una redención eterna. La redención produce un cambio en nuestra identidad y en nuestra ciudadanía. Ya no somos de este mundo, no somos más ciudadanos de este mundo. Le pertenecemos

dice la palabra, no veo en ninguna parte de las Escrituras que diga, por lo tanto, si el Hijo os libertare, seréis libres de todo excepto de las maldiciones generacionales. Su libertad incluye todo. Es una promesa perfecta de que cuando el Hijo nos hace libres, somos verdaderamente libres. Tus comentarios. Un comentario breve. Creamos en las palabras de Dios. No inventemos cosas, ni creamos cosas que la Escritura no dice. Somos libres, libres de la maldición, libres para vivir una vida bendecida. Somos bendecidos y somos de bendición a otros. Esa es nuestra nueva identidad en el Mesías. Hemos sido liberados de todo lo relacionado con el pecado. El pecado y la maldición están estrechamente vinculados. Y el fin es que podamos vivir una vida enfocada en el reino, siendo embajadores del reino. Abrazamos la libertad que tenemos y esa libertad tiene como propósito que sirvamos a Dios, no para estar conectados con el pecado, no para estar conectados con la maldición, sino conectados con la voluntad de Dios. Ese es nuestro llamado en el Mesías. Amén. Primera de Juan 3:8. El que peca es del diablo, porque el diablo peca desde el principio. Para esto apareció el Hijo de Dios, para deshacer las obras del diablo. Tus comentarios, Baruch. En este tipo de versos, la gramática es muy importante. Debemos entender cómo funciona la gramática griega. Cuando dice el que peca, bueno, todos pecamos. Los creyentes seguimos pecando, desafortunadamente. No deberíamos, pero elegimos hacerlo. Y eso es trágico. Pero cuando leemos que el que peca es del diablo, el uso del tiempo presente en griego, lo que expresa con frecuencia, es algo consistente, algo que se practica una y otra vez. Entonces quiere decir, aquel que peca consistentemente una y otra vez. Este no es un creyente, este es uno que pertenece al enemigo. Porque el diablo peca, y en el idioma original, el tiempo de este verbo cambia y dice que el diablo ha pecado desde el principio, mostrando un estado de plenitud. El diablo está en pecado por completo. Así que la gramática aquí nos dice mucho, y es por eso que cuando dice que los asesinos, los ladrones, mentirosos, afeminados y demás, no heredarán el reino de Dios, muchas personas en la ignorancia dicen, «Oh, bueno, entonces un mentiroso nunca estará en el reino de Dios». La verdad es que uno que consistentemente miente, uno que vive para mentir, sí, es cierto, ese no irá al reino. Así que el tiempo verbal significa mucho para ayudarnos a entender lo que el versículo está diciendo. Gracias. Gálatas 5:1. Estad, pues, firmes en la libertad con que Cristo nos hizo libres, y no volváis a estar sujetos al yugo de servidumbre. Aquí tenemos otra de muchas escrituras que señalan que Cristo nos ha hecho libres con su sacrificio perfecto y suficiente. Tus comentarios. Allí está, libertad. No dice servidumbre ni esclavitud. Ya no estamos bajo el yugo. Hemos sido liberados por la sangre del Mesías para vivir una vida bendecida. Y eso es lo que se nos llama a hacer. Todo este asunto sobre maldiciones y maldiciones generacionales, o como las quieran llamar, es falso, es una mentira. Eso es lo que Satanás quiere que creamos. Y de nuevo, yo creo que, como bien señalaste hace unos minutos, la gente que enfatiza ese tema busca sembrar miedo en ti y luego te dicen, oh, necesitas este libro o debes comprar esta serie de enseñanzas para que puedas escapar de eso. Bueno, la buena noticia es esta. El Evangelio es lo que nos libera. Nada más. Si recibimos ese Evangelio, permanezcamos en la palabra de Dios, conozcamos las promesas de Dios y vivamos de acuerdo con esas promesas. No tengamos miedo. Amén. Antes de darte la palabra para tus comentarios finales, hay un par de cosas que quiero compartir. Me parece gracioso que algunas personas me han preguntado recientemente si nosotros, Baruch, nos preocupamos o estamos nerviosos por todos estos videos que hemos hecho exponiendo al ocultismo y a lo demoníaco. Porque, ¿sabes? Hay personas lanzándonos maldiciones. Y lo sabemos, lo hemos oído. Pero no nos preocupa eso en lo absoluto. Nosotros hemos sido redimidos, limpiados y justificados por la sangre del Cordero. Así que, para responder esas preguntas,

0: no tenemos miedo en lo absoluto. Lo que sí reconozco es que, como dije antes, algunos creyentes pueden estar bajo ataque espiritual. Pero, ya sabes, el Señor nos ha dado muchísimas herramientas con el fin de prepararnos para esos ataques, como en Efesios, que habla de la armadura de Dios. Y creo que algunos creyentes, sin embargo, y quiero fijar este punto, pueden abrirse a lo demoníaco por desobediencia o por involucrarse con el ocultismo. Cualquier creyente puede abrir esa puerta. Esto incluye, y hemos tocado esto en varios videos, elementos como la Ouija, que ha ganado mucha popularidad estos días. Y me refiero a creyentes aquí, así como asuntos de adivinación, que es una abominación para el Señor, o la práctica del yoga, o filosofías orientales, horóscopos, e incluso la masonería. Si has hecho eso y te das cuenta de que estás siendo afectado por influencias demoníacas, hay una solución. Se llama arrepentimiento. Así que le pedimos al Señor que nos perdone y renunciamos a todo eso. Desde mi punto de vista, antes de pasar a tus comentarios finales, Baruch, para aquellos cristianos que creen que están bajo maldición o bajo una maldición generacional, les animo a que pasen más tiempo en la palabra, declarando estas promesas y muchas otras que el Señor nos ha dado también en su palabra, para que realmente comprendan que no pueden estar bajo ninguna maldición. Así que no escuches al padre de las mentiras ni a ninguno de sus voceros. Recházalos, renuncia a eso y agradece al Señor por darte la libertad a través de la preciosa sangre de Jesús. Sométete a Dios, resiste al diablo y él huirá de ti. Y para concluir, quiero decir que a algunas personas les gusta hacerse llamar cristianos, pero nunca han llegado realmente a la fe en Yeshua. Creen que por solo ir a la iglesia, porque muchos me lo dicen, tranquilo, yo estaré bien, no necesito realmente nacer de nuevo y no necesito convencerme de que Jesús es el Señor y Salvador. Yo estoy bien, yo voy a la iglesia. Siempre les digo esto, ¿sabes? Puedes estar parado en el garaje todo el día, pero eso no te convierte en automóvil. Muchas personas viven metidas en la iglesia, pero eso no las hace cristianas. Debe haber arrepentimiento y una verdadera confesión de Jesucristo como Señor y Salvador de tu vida. ¿Cuáles son tus comentarios finales, Baruch, sobre esto? Tienes la palabra ahora. Si has aceptado el Evangelio, tienes esperanza. Y esa esperanza siempre está arraigada en las promesas de Dios. Y Dios tiene promesas maravillosas para ti. Las promesas que leemos en las Escrituras. La más grande de ellas es la eternidad en el reino. Un reino que será de paz, de justicia, de bondad, donde no habrá maldad, no habrá pecado, ni ninguna de las consecuencias del pecado. En el momento en el que crees, te conviertes en parte de ese reino, lo que significa que no necesitas vivir bajo el temor o las falsas amenazas de otros con respecto a una supuesta maldición. Hemos sido liberados. Y, por lo tanto, no necesitamos temer, sino que debemos caminar con fe en la verdad de Dios, entendiendo nuestra nueva identidad como hijos de Dios y como miembros de su reino. ¡Qué Dios tan maravilloso el que servimos! No necesitamos enfocarnos en la maldición. Enfoquémonos en los mandamientos para aplicarlos y ponerlos en práctica, demostrando la justicia de Dios y demostrando que nos hemos convertido en nuevas criaturas en el Mesías Yeshua. Ese es nuestro llamado en Cristo. Amén. Amén, maravilloso Baruch. Gracias por esos comentarios, los aprecio. Hermanos y hermanas, oro para que todos sean bendecidos. Sus preguntas y comentarios son siempre bienvenidos. Y Baruch, este ha sido un tema muy importante. Teníamos que hablar al respecto. Oro que quienes nos escuchen hoy pasen más tiempo en las Escrituras y den gracias al Señor por su sacrificio, para que no tengamos que preocuparnos por maldiciones o maldiciones generacionales. Sí, debemos estar vigilando y alerta porque el enemigo siempre busca atacar espiritualmente a los creyentes. Pero alabado sea Dios porque Él lo venció. Y debemos caminar en esa victoria. Gracias, Baruch, por tu tiempo. Lo aprecio. Nos despedimos, Baruch Corman desde Israel y un servidor aquí en Sydney, Australia. Gracias por habernos acompañado y los esperamos en una próxima discusión. Shalom y bendiciones. And blessings.
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2: Cuando miramos las Escrituras, vemos que Dios es siempre, e insisto, siempre fiel a su palabra. Y por eso es tan importante para nosotros que tomemos en serio lo que está escrito en la Biblia. Si somos sabios, al acercarnos a los últimos días, tendremos un entendimiento bíblico de la revelación de la profecía. Estamos ahora en el medio de nuestro estudio de Apocalipsis capítulo 7. Vimos en la primera mitad que la ira de Dios era inminente, iba a caer sobre el mundo, pero Dios hizo algo primero. De hecho, veremos en nuestro estudio hoy que hizo dos cosas. De la primera hablamos ya la semana pasada, y era que Dios en su providencia, Dios en su fidelidad a sus promesas de pacto, Él selló a Israel. Y eso es para demostrar que le pertenece, para preservar a Israel cuando atraviese un tiempo conocido como la angustia de Jacob. Y la angustia de Jacob es un paralelo con la ira de Dios cayendo sobre este mundo. Sin el sello de Dios sobre los hijos de Israel, ellos no sobrevivirían. Y para que las promesas de Dios se cumplan, para que Él pueda ser fiel a su palabra, habrá un remanente de la casa de Israel que será usado por Dios de manera poderosa en los últimos días. Alguien podría preguntar, ¿dónde ves eso en la Escritura? Bueno, lo veo en muchos lugares. Uno es en el último verso de Zacarías capítulo 8. Ahí encontramos que en los últimos días habrán 10 gentiles diciéndole a un judío, hemos oído que Dios está contigo. ¿Y qué hacen estos hombres? Ellos lo tomarán por los flecos y esos flecos representan los mandamientos de Dios. Ellos dirán, queremos adorar a Dios. Queremos experimentar la redención, y el testimonio de eso es que queremos servir y obedecer a Dios. Verán, aunque no somos salvos por nuestra obediencia, somos salvos para obedecer y someternos a Dios. Y ese es un ejemplo precioso de Israel siendo usado por Dios para traer por cada judío a 10 gentiles dentro del reino de Dios. Sí, Dios tiene un propósito para su pueblo en los últimos días. Entonces, concluimos la semana pasada viendo a Dios sellar a los hijos de Israel 12,000 por cada una de esas 12 tribus. Hablamos de que Dan no fue mencionado por haber rechazado la herencia prometida por Dios. Y nos enseña esta importante lección. Aquellos que no deseen las promesas de Dios serán olvidados cuando el reino de Dios sea establecido. Hablamos del hecho de que los patriarcas, ellos se movieron en obediencia debido a las promesas de Dios. Ellos querían lo que Dios, el pacto de Dios, había decretado. Sus vidas fueron impactadas por la palabra de Dios. Bien, avancemos a la segunda mitad del capítulo 7. Compartí ya con ustedes uno de los eventos que deben pasar antes de que la ira de Dios caiga, y es el sello sobre los hijos de Israel, preservándolos en medio de la ira de Dios. ¿Cuál es el segundo evento? Bueno, en eso nos enfocaremos hoy. Veamos Apocalipsis capítulo 7, versículo 9. Discutimos hace algunas semanas que es hermenéuticamente incorrecto, es decir, es una violación a las leyes de interpretación bíblica, la metodología para interpretar las Escrituras, decir que debido a que Juan fue llevado al cielo, estamos presenciando el rapto de la iglesia. Pero no lo es. Dice que fue Juan y debemos solo entenderlo como Juan. Si queremos ver una mejor descripción, más acertada del rapto, no tenemos otro lugar donde mirar, sino justo aquí en Apocalipsis capítulo 7, versículo 9. Comencemos. Y después, es decir, inmediatamente después de que Israel fue sellado, miré y he aquí una gran multitud. Y esta gran multitud dice que ningún hombre era capaz de contarla. Noten de dónde vienen. Eran de toda nación, toda familia, todo pueblo y toda lengua. Esta es una escritura que nos demuestra que Dios redimirá a personas de todas partes del mundo. No importa cuál es tu origen étnico, no importa qué idioma hablas, de qué color es tu piel, nada de eso es importante para Dios. Ninguna de estas cosas tienen que ver con la redención de una manera particular. Dios está llamando a un pueblo de toda nación, tribu, lengua y trasfondo para ser su pueblo. Y la manera como los llama es a través del nombre del Mesías Yeshua o Jesús. Esto es importante porque el paradigma que tenemos aquí es Joel capítulo 2 en español y Joel capítulo 3 en hebreo. De lo que habla es un llamado y dice: y todos los que llaman el nombre del Señor serán salvos. Los rabinos lo entienden. Este es el nombre del Redentor. Y así como lo vemos en Hechos 4:12, solo hay un nombre dado a los hombres por el cual podamos ser salvos, y ese es el Señor Yeshua o Jesús. Así que una vez más, mira lo que encontramos. Esta gente de toda nación, familia, pueblo y lengua, están de pie delante del trono y delante del Cordero. Ese Cordero, por supuesto, es el Mesías. Pero entonces, ¿por qué no dice el Mesías? ¿Por qué no dice el Salvador o el Señor? La respuesta, lo que dice aquí la palabra hebrea para Cordero, este término tiene que ver con Redentor. Tiene que ver con el Cordero de la Pascua. Hablamos de eso antes. Toda la gente que está de pie ante el trono, estos son aquellos que tuvieron una experiencia de redención con el Cordero de Dios. ¿Qué más encontramos? Dice que estaban vestidos con vestiduras blancas. Eso significa que fueron purificados, por ese Cordero. Y noten además que tenían ramas de palmera en sus manos. ¿Qué significa eso? ¿Por qué es importante y a dónde nos quiere llevar? Te diré que muchas personas, es más, cuando me preparaba para estos mensajes y consultaba otras fuentes, no encontré ni un comentario cristiano hablando sobre lo que de verdad este texto busca comunicarnos. Porque las ramas de palmera, verán, muchas personas en la iglesia hoy piensan en el Domingo de Palmas y piensan en hojas de la palmera. Pero no es hojas de la palmera. Lo que ocurrió en ese tradicional primer domingo antes de la Pascua, cuando el Mesías entró a Jerusalén, la gente hizo algo. Ellos no tomaron hojas de palmera. No es lo que dice. Dice que tomaron ramas de palmera. Y eso es muy importante porque una rama de palmera, de una manera especial, está relacionada en el judaísmo con lo que se conoce como un lulav. ¿Qué es un lulav? Bueno, en la Escritura vemos que durante la fiesta de los tabernáculos se ordenó buscar cuatro tipos de árboles y tomar estas ramas distintas con sus hojas y todo y ponerlas juntas. Pero el fundamento de lo que es el lulav es la rama de palmera. La rama de palmera es importante, pues es un símbolo de dependencia de Dios. Lo que pasa durante la fiesta de los tabernáculos es que cada hombre judío toma lo que conocemos como lulav, una rama de palmera, ondea estas cuatro especies de plantas, cuatro en referencia al mundo, las ondea en seis direcciones distintas: norte, sur, este, oeste, arriba y abajo. Seis, porque este es el número de la gracia. La fiesta de los tabernáculos se trata de la dependencia del hombre hacia Dios. Y la forma como demostramos nuestra dependencia de Dios es cuando aceptamos la gracia de Dios. Todos estos individuos tenían vestiduras blancas. ¿Cómo obtienes vestiduras blancas? Bueno, tú eres un receptor de vestiduras blancas. Ellas son un resultado de la redención. ¿Y quién es redimido? Todos los que se dan cuenta de que son dependientes de Dios. Entonces, el lulav, estas ramas de palmera, son un testimonio de fe, de confianza, de dependencia de Dios y de su redención. Y proclamar eso al mundo. ¿A qué suena esto? Suena como a la iglesia. Entonces, el Apocalipsis capítulo 7, verso 9, lo que tenemos es una descripción de esta gente de todo pueblo, tribu, lengua y nación, de pie ante el trono de Dios y el Cordero. Ahora, noten que aquí hay una conexión entre el trono de Dios, Israel y el Cordero. A través del libro de Apocalipsis, observamos que hay una relación creciente y consistente entre el Cordero de Dios, el Mesías Yeshua, y el trono de Dios. Entonces, estos individuos son personas que creen en el Cordero. Experimentaron la redención. Han declarado su dependencia de Dios. Verso 10. Y ellos proclamaron a gran voz diciendo, la salvación a nuestro Dios. ¿Por qué dicen eso? Porque ellos ahora han recibido el resultado completo de la salvación. ¿Cuál es este? Un nuevo cuerpo. Esta es una descripción del rapto. La gente llevada a los cielos, donde experimentan la salvación, el resultado completo. Y por tanto dicen, la salvación a nuestro Dios y a aquel que se sienta sobre el trono y al Cordero. Y todos los ángeles de pie alrededor del trono y alrededor de los ancianos y las cuatro criaturas cayeron sobre sus rostros delante del trono. ¿Y qué hicieron? Esta es la cuarta vez. Adoraron a Dios. Quiero que vean algo. Quiero que vean esta relación estrecha que hay entre la salvación y la adoración. Es solo debido a una experiencia de salvación que uno puede adorar a Dios. Y de nuevo podrás decirme, ¿cómo sabes con certeza que este es el rapto? Se hará muy evidente en un momento. Mira el verso 12. Ellos se pararon y dijeron, Amén. Esto es significativo porque vimos la misma situación antes con los ancianos diciendo Amén. Ellos dijeron Amén, bendición y gloria y sabiduría y acción de gracias y esplendor y poder y fuerza a nuestro Dios, por siempre y para siempre. Amén. Verso 13. Ahora, aquí dice, uno de los ancianos respondió y me dijo, estos que están vestidos con blancas vestiduras, ¿quiénes son y de dónde vienen? Verso 14. Y le dije a él, Señor, tú lo sabes. Y aquí está la clave. Él dijo, estos son aquellos que han salido de la gran tribulación. Ahora lo que quiero que vean es esto. La Biblia es muy específica. En este pasaje literalmente dice, estos son aquellos que han salido de la gran tribulación. ¿A qué hace referencia esto? Son aquellos que atravesaron lo que vimos en el quinto sello de Apocalipsis capítulo 5. Aquellos que han sufrido fueron perseguidos y asesinados debido a su fe, al testimonio que tenían. Estos son los que yo llamaría los primeros frutos, la primera resurrección dentro del reino de Dios. Y este primer grupo de gente está compuesto por personas que han muerto, bien sea por persecución o cualquier otro tipo de muerte, por edad, enfermedades, no importa, pero han muerto en la fe. Ellos estarán en ese tiempo de pie ante Dios, ante el Cordero, ante el trono de Dios, y adorarán, y lo harán junto a los 24 ancianos y las cuatro criaturas. Veamos con mucho cuidado lo que dirán. Algunas de estas respuestas. Hicieron algo. Leemos en el verso 14. Le dije, Señor, tú lo sabes. Y él dijo, estos son aquellos que salieron de la gran tribulación. Lo que quiero decir es esto. Hay artículos definidos aquí. No está hablando sobre las personas que salieron de grandes tribulaciones, sino de la gran tribulación, de manera específica. Y han lavado sus vestiduras y las han hecho blancas. ¿Cómo? En la sangre del Mesías. Por tanto, he aquí están delante del trono de Dios y le servirán en su templo día y noche. Y aquel que se sienta sobre el trono, hablando de Dios mismo, dice, le dará a ellos su lugar de habitación. Es decir, que el tabernáculo de Dios, el lugar donde él habita, estará con ellos y eso significa que tendrán intimidad. ¿Por qué dice esto? Lo dice porque este es el resultado de la salvación, que vamos a tener intimidad. Habitaremos con Dios. Allí está la victoria. Esto es lo que la Escritura nos quiere comunicar. Y de nuevo, hasta este momento, la ira de Dios no había ocurrido. Y no veremos desplegar la ira de Dios hasta entrar en el siguiente capítulo, el capítulo 8, en el cual veremos el juicio de Dios. Y una de las cosas que veremos es que el número un tercio será repetido una y otra vez. ¿Por qué? Primero, porque la ira de Dios será derramada y ejecutada sobre este mundo, pero no de manera total, sino en un tercio de su fuerza. Porque Él quiere que la gente se arrepienta. Sin embargo, en última instancia, al final de este libro, cuando entremos en los capítulos previos a la Nueva Jerusalén, veremos el derramamiento absoluto de toda la ira de Dios. Pero hasta este momento no ha pasado. Repasemos por unos momentos. Antes de que la ira de Dios caiga, dos cosas deben pasar. Primero, Israel será sellado. Esos 144,000. Segundo, el rapto tiene que ocurrir. ¿Y cuál es el contexto para entender lo que sucede aquí? Bueno, sabemos que habrá un pacto en los últimos días. Un pacto en este mundo literalmente tiene que ver con un acuerdo. Es un pacto hecho por los hombres entre el anticristo y el mundo. Y una de las cosas que traerá este pacto es la construcción del templo. Así que, si me preguntas, ¿veremos nosotros, quienes estamos vivos antes del rapto, veremos el templo en Jerusalén? Sí, lo veremos. La gente dice, ¿sabes qué? Me cuesta demasiado creer eso. De hecho, estaba leyendo un libro que alguien me regaló sobre el templo, y en este libro se habla sobre cómo los musulmanes nunca lo permitirán. Quizás ese sea el caso. Pero no, ellos estarán fuera del cuadro para entonces. ¿Por qué? Recuerden que la guerra profetizada en Daniel capítulo 8, y allí es cuando el Islam intentará conquistar el mundo. ¿Quién derrotará al Islam? El anticristo. Ven, aquí hay una distinción muy importante que muchas personas no logran entender. Muchos están enseñando hoy que la religión del anticristo es el Islam. Déjenme decirles, la religión del Islam está en contra de los planes y propósitos de Dios. Carece de la revelación de Dios. Es bárbara, enraizada en el odio y en contraste total al carácter de Dios. Y por eso, estos individuos que desafortunadamente afirman que el nombre de Alá es simplemente un nombre genérico para Dios, están tristemente equivocados. ¿Por qué? Porque Alá, sus características, lo que él enseña, lo que él defiende de acuerdo al Corán, es muy diferente al carácter del Dios de las Escrituras. Así que es erróneo, es incorrecto, es pecaminoso creer que el Dios de Israel y Alá son el mismo Dios. Es una abominación decir que Yeshua es el hijo de Alá. No lo es. Él hará que mueran los seguidores de Alá y esto sucederá eventualmente. Ahora, la razón por la que afirmo que la religión del anticristo no puede ser el Islam es muy simple. Si te fijas hoy, ¿qué une al Islam? Ciertamente están divididos, tienen a los chiitas, sunitas y demás. Pero ¿qué los une? Una cosa. su odio por el pueblo judío, su desprecio por la nación de Israel. El Islam quiere una guerra contra Israel. El Islam quiere destruir al pueblo judío. Quien no parece actuar así, al principio, es el anticristo. Cuando miras bien, y lo veremos más adelante en nuestro estudio del Apocalipsis, verás que el anticristo va a cortejar al pueblo judío. Él buscará que el pueblo judío lo adore a él y no al Dios de Israel. Entonces, el hecho es que el anticristo va a bendecir a Israel, aparentemente, en su primera etapa. Él permitirá que el templo sea construido. Él le brindará por un tiempo un grado de paz y seguridad a Israel. Él es falso. Esta bendición es una bendición falsa y temporal. Y cuando Israel se niegue y la rechace, ¿cómo debe hacerlo? ¿Qué pasará? Bueno, en el libro de Daniel, el libro de Mateo y también en 2 Tesalonicenses capítulo 2, se habla de la abominación desoladora. En hebreo, Shikutz ha Mesholmen. ¿Qué significa eso? Una abominación ocurrirá en el templo. Por eso, el templo tiene que ser reconstruido. La Escritura nos dice, y haré referencia específicamente a 2 Tesalonicenses capítulo 2, los primeros 4 versos. Leemos allí que Pablo dice, no se dejen engañar, no sigan algunas enseñanzas supuestamente de nosotros, los apóstoles, de que el día del Señor ha llegado. ¿Qué día? Se refiere al día de la reunión del cuerpo de creyentes con el Mesías, es decir, el rapto. Sí, en efecto, según la de Tesalonicenses 2, los versículos del 1 al 5, aluden a los hechos que rodean el rapto. Y Pablo dice que ese día no sucederá hasta que primero una separación se lleve a cabo. ¿Y cuál es esa separación? Usa la palabra apostasía. Y dice algo más. Léelo, no te guíes solo por mis palabras. Él dice, y el hombre sin ley o el hombre de pecado, y todos están de acuerdo con esto, es una referencia al anticristo. Él será revelado. ¿Cómo sabremos quién es? Lo sabremos primero porque va en contra de los mandamientos de Dios. Y segundo, debido a la abominación desoladora. Él entrará al lugar santísimo, él proclamará ser Dios, él va a ordenar y pensará que debido a que él causó la reconstrucción del templo, debido a que permitió la celebración de sacrificios y que ha provisto seguridad para Israel y ha hecho un montón de aparentes cosas buenas y usó comillas para decir que bendijo a Israel, él pensará que todas estas acciones, este cortejo planificado hacia Israel, hará que le dé la espalda a Dios y lo acepte a él. Pero Israel lo rechazará. ¿Y qué pasará? Con ese rechazo inmediatamente después, no sé si serán algunos segundos, horas, días o semanas después, pero muy pronto, ningún hombre sabe el día ni la hora, el rapto ocurrirá. Y tras este tiempo de persecución que precede al rapto, recuerden, persecución satánica a los creyentes, cuando Satán vuelva su atención al anticristo y a Israel, Israel lo rechace, el rapto ocurra, ¿quiénes serán dejados atrás? Los siervos de Dios, Israel. Y él empezará a perseguir al pueblo judío, en lo que la Biblia denomina el tiempo de la aflicción, problema o prueba de Jacob. Y de la misma manera como Dios preservó a Israel en Egipto, Dios protegerá a Israel en los últimos días. Entonces miremos de nuevo lo que dice aquí. Leamos el versículo 15. Por tanto, he aquí. Delante del trono de Dios, ellos le servirán. En el templo, aquel que se sienta sobre el trono dará su lugar de habitación a ellos, intimidad. Miren qué gran bendición. Y no habrá más hambre, ni tampoco habrá sed, y el sol no les golpeará, ni tampoco lo que es llamado un sharaf, un viento fuerte. ¿Por qué? Porque el Sei, este es el Cordero, el Redentor Cordero de Pascua, quien se encuentra, y esta es la clave, en el medio del trono de Dios. Mientras avanzamos en esta última etapa, en la que Dios empieza a derramar su juicio y su ira, al ir acercándonos allí, noten quién toma el lugar central. Noten lo que dice del Mesías. No dice que está delante del trono, no dice que está cerca del trono. Ahora vemos un cambio importante. Este cordero está en el medio del trono. ¿Y él los qué? Y él los pastoreará y también los guiará por arroyos de aguas. Y él, es decir, Dios, enjugará toda lágrima de sus ojos. Entonces, lo que vemos aquí es la salvación de Dios. Lo que vemos aquí es la fidelidad de Dios. Observamos al Mesías aquí tomando el juicio en su mano, gobernando directamente este mundo, y hacia allá nos dirigimos. Y lo primero que él hace cuando empieza a gobernar este mundo, o sea, lo que tiene que suceder antes de que su reino se establezca, principalmente es de lo que hablamos en nuestro estudio del libro de Zacarías. ¿De qué se trata? Una y otra vez Dios revela una verdad. Antes del reino, juicio. Y de ese tema hablará Apocalipsis capítulos 8, 9 y 10, el juicio de Dios. Entonces el libro de Apocalipsis hará una serie de cosas interesantes, repasando y enseñándonos nuevas verdades, y comenzará la segunda mitad de este libro con una descripción muy detallada.

0: Gálatas capítulo 1, versículo 6. Estoy maravillado de que tan pronto os hayáis alejado del que os llamó por la gracia de Cristo para seguir un evangelio diferente. Versículo 7. No que haya otro, sino que hay algunos que os perturban y quieren pervertir el evangelio de Cristo. Mas si aún nosotros, o un ángel del cielo, os anunciare otro evangelio diferente del que os hemos anunciado, sea anatema. Versículo 9. Como antes hemos dicho, también ahora lo repito, si alguno os predica diferente evangelio del que habéis recibido, sea anatema. Siempre existe la posibilidad de que seamos engañados. Estamos en una guerra y tenemos un enemigo que no nos da tregua. Es un enemigo sutil. Satanás es el engañador. Y viendo que los gálatas estaban siendo engañados para apartarse de la verdad, Pablo habla con claridad. No se muerde la lengua. Pablo se pone a sí mismo como ejemplo. Nuestros ojos solo deben estar en Jesús, no en personalidades ni aún en ángeles. Hay muchas personas que son fácilmente engañadas, y de eso está hablando Pablo en Efesios capítulo 4, verso 14. Para que ya no seamos niños fluctuantes, llevados por doquiera de todo viento de doctrina, por estratagema de hombres que para engañar emplean con astucia las artimañas del error, sino que siguiendo la verdad en amor, crezcamos en todo en aquel que es la cabeza. Esto es Cristo. Hay aquellos que parece como que hasta quieren ser engañados. Y para ellos dice la palabra que no hay rescate. Mira lo que dice la primera carta de Corintios capítulo 14 verso 38 y Apocalipsis capítulo 2 verso 29. No hay tan ciego como el que no quiere ver. ¿Verdad? Una expresión popular muy conocida. Jesús dijo varias veces, el que tiene oído, oiga. Oiga lo que el Espíritu dice a las iglesias. Pero también la palabra dice, mas el que ignora, ignore. Hay otras personas que llegan a ser engañadas por la sutileza del engañador. Algunos llegan a ser víctimas de un plan astuto del diablo. Y eso es a lo que Pablo se está dirigiendo en este día. Amas a Dios y le quieres servir con todo el corazón. Qué bueno que tú y yo no queramos ser engañados. Tenemos que mantenernos puros y tenemos que escudriñar, como los hermanos de Berea que menciona Hechos, lo que compartían los apóstoles. Si venía alguien compartiendo una palabra, una doctrina, los hermanos de Berea analizaban, empezaban a escudriñar la palabra a ver si lo que estaban diciendo era cierto. En el primer libro de Reyes, capítulo 13, verso 1, tenemos una historia de cómo fue engañado un varón de Dios. Fue la historia de un viejo profeta, de un predicador. Ese viejo profeta en Betel era un hombre que había sido usado por Dios en el pasado, pero ya no. Cuando Dios quiso amonestar al rey Jeroboam por su pecado, no usó a este profeta, aunque él vivía en el mismo Betel. En vez de eso, mandó un varón de Dios desde Judá, es decir, desde lejos. Y ese viejo profeta tenía una historia espiritual del pasado, pero ya había perdido esa comunión con Dios. Se había convertido en un viejo profeta. No viejo en el sentido de edad o anciano, sino que ya no servía. Ya no era útil. Ya no producía. Que no nos pase como a este profeta, ¿verdad? Que perdamos la visión. Y Dios ya no quiera utilizarnos. Siempre debemos mantener nuestra comunión con Dios. O si no, seremos, entre comillas, viejos profetas. En el mismo lugar donde el rey Jeroboam hacía muchas abominaciones contra Jehová, ante los mismos ojos del viejo profeta, el viejo profeta ya había perdido su sensibilidad espiritual. No lo veía como malo. Esto ya prueba que ya algo andaba mal en su vida. Si nosotros empezamos a creer que da lo mismo adorar a Dios en Jerusalén como en Betel, lugar no señalado por Dios, es prueba que ya no vemos como se debe. Algunos están así. Sus ojos ya están turbios, no distinguen bien, no creen que importe mucho cómo se adore a Dios. La condición espiritual de este profeta era patética. Y esto muchas veces nos pasa a nosotros también. Pero peor fue la forma en que él influenció para mal al joven varón de Dios. Dios le había dado instrucciones explícitas al varón de Dios y él mismo lo dijo. Porque por palabra de Dios me ha sido dicho, no comas pan ni bebas agua allí, ni regreses por el camino por donde fueres. Primer libro de Reyes, capítulo 13, verso 17. Y recordando lo anterior, el profeta joven había rehusado la primera invitación que le hizo el viejo profeta. Pero fue engañado cuando el viejo profeta le mintió al decir, yo también soy profeta, es decir, yo también soy un pastor como tú. Y un ángel me ha hablado. Ese joven profeta pensó que el viejo profeta tenía más experiencia, más preparación, más educación que él. Y pensó que debía ceder. Así que se volvió con él. Pero violó el mandato de Dios. Y mira lo que pasó. Y aconteció que estando ellos en la mesa, vino palabra de Jehová al profeta que le había hecho volver, es decir, al viejo profeta. Y clamó al varón de Dios que había venido de Judá, diciendo, así dijo Jehová, por cuanto has sido rebelde al mandato de Jehová, y no guardaste el mandamiento que Jehová tu Dios te había prescrito, sino que volviste y comiste pan y bebiste agua en el lugar donde Jehová te había dicho que no comieses pan ni bebieses agua, no entrará tu cuerpo en el sepulcro de tus padres. Dios exige obediencia, hasta en los pequeños detalles. Los pequeños detalles marcan la diferencia. Y el joven profeta fue engañado, pero Dios todavía lo hizo responsable. La clave estaba en obedecer al pie de la letra. Y como consecuencia de esto, ¿qué pasó? Que murió. Cuidado con esto. Al principio el varón de Dios tenía clara la orden, pero se confundió cuando yo también soy profeta. Cuidado con escuchar a un viejo profeta, a un varón de Dios entre comillas, cuyas palabras ya no están de acuerdo con la voluntad y la palabra de Dios. Cuidado con esos falsos profetas, falsos pastores, falsos varones de Dios que te hablan con palabras bien acomodadas, pero luego su testimonio dice todo lo contrario. Pablo advierte a los Gálatas, no os dejéis fascinar. Se presentaban bajo el seudónimo de servidores de Dios, usando frases espirituales, pero eran frases para confundir. Estaban mal. Pablo incluso dijo, mas si nosotros, es decir, quería protegerlos contra él mismo. Si acaso fracasara, cayera o cambiara. Pablo era honesto, era sincero. Y a veces cuando alguien lleva mucho tiempo en la obra del Señor se cansa de luchar y empieza a cambiar. Si alguien ya no predica la verdad, no hay que escucharlo. Se llame como se llame. Sea un predicador o incluso sea un cantante. Tenemos a muchos cantantes que últimamente se están desviando de la sana doctrina. Aún Dios dijo que nos probaría de esa manera. Cuando se levantare en medio de ti profeta o soñador de sueños y te anunciare señal o prodigios, y si se cumpliere la señal o prodigio que él te anunció diciendo, vamos en pos de dioses ajenos que no conociste y sirvámosle, no darás oído a las palabras de tal profeta. Es decir, que vendrán profetas que harán señales, harán milagros, pero serán falsos profetas. Ni al tal soñador de sueños, porque Jehová vuestro Dios os está probando para saber si amáis a Jehová vuestro Dios con todo vuestro corazón y con toda vuestra alma. En pos de Jehová vuestro Dios andaréis, a él temeréis, guardaréis sus mandamientos y escucharéis su voz. A él serviréis y a él seguiréis. Tal profeta, dice el versículo 5, Deuteronomio capítulo 13, tal profeta o soñador de sueños ha de ser muerto, por cuanto aconsejó rebelión contra Jehová vuestro Dios, que te sacó de tierra de Egipto y te rescató de casa de servidumbre. Y mira lo que dice la parte final del versículo 4, y trató de apartarte del camino por el cual Jehová tu Dios te mandó que anduvieses, y así quitarás el mal de en medio de ti. Mira lo que hemos leído en la segunda carta de Corintios, capítulo 11, verso 13. Porque estos son falsos apóstoles, obreros fraudulentos que se disfrazan como apóstoles de Cristo. Y no es maravilla, porque el mismo Satanás se disfraza como ángel de luz. Así que no es extraño si también sus ministros se disfrazan como ministros de justicia, cuyo fin será conforme a sus obras. Un ángel de luz, entre comillas, lleva una máscara hipócrita que engaña. Luz quiere decir que parece ser positivo. Y a los gálatas, Pablo les decían que los que ellos proclamaban también el evangelio eran engañadores. Tú y yo siempre tenemos que estar en guardia. Pablo está aconsejando, cuidado, cuidado con esos falsos profetas, falsos maestros, cuidado con esos engañadores que vienen a vosotros con palabras adornadas, bien acomodadas, pero son lobos rapaces. Vienen usando palabras de revelación de Dios y que la voluntad de Dios, fingen ser espirituales, pero por sus frutos se le conoce. Porque algunos hombres han entrado encubiertamente, los que desde antes habían sido destinados para esta condenación, hombres impíos que convierten en libertinaje la gracia de Dios y niegan a Dios, el único soberano, y a nuestro Señor Jesucristo, dice la epístola de Judas, versículo 3. El viejo profeta hasta mintió. Sin embargo, cuando ambos estaban a la mesa, la palabra de Dios le vino otra vez a él. No porque se hubiera vuelto espiritual de nuevo, sino para mostrarle al joven profeta hasta dónde había desobedecido. Es parecido como cuando Dios usó el asna que le hablaba a Balaam. Cuando el león mató al varón de Dios, el viejo profeta lo enterró en su propia tumba, por así decirlo, su propia iglesia, su propia denominación. Una persona que anteriormente ha sido usada por Dios, pero ahora está apartada del Señor, no debe hacerse pasar por una antigua autoridad para engañar. Yo cuando leo estos versículos y leo esta historia del viejo profeta y el joven profeta, pienso en esa doctrina del salvo siempre salvo. Aquí vemos a un profeta joven que hacía la voluntad de Dios, pero desobedeció y el Señor envió justicia. El que permanezca hasta el final, este será salvo. Permanezca fiel a Dios hasta el final. ¿Cómo podemos saber que una persona ya está apartada? Pues en los frutos, ya no da fruto. Jesús lo dijo, por sus frutos los conoceréis. Que tú y yo no terminemos como ese viejo profeta, ni como ese joven profeta. Pero persiste tú en lo que has aprendido y te persuadiste, sabiendo de quién has aprendido, y que desde la niñez has sabido las sagradas escrituras, las cuales te pueden hacer sabio para la salvación por la fe que es en Cristo Jesús. Esto decía Pablo a Timoteo en su segunda carta, capítulo 3, versículo 14. Que no te engañen. Y tú no te dejes engañar.
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1: Shalom y bienvenidos a Vía Haftag Israel, una frase hebrea que significa amarás a Israel. Esperamos que se queden con nosotros, ya que nuestro maestro, el Dr. Baruch, nos compartirá una enseñanza expositiva de la Biblia. 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Aunque todos los cursos en el instituto se imparten en hebreo, el Dr. Baruch se complace en compartir esta enseñanza en inglés con doblaje al español. 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Aquí está Baruch y la lección de hoy.
2: We have a very practical...
3: Tenemos un pasaje muy práctico de las Escrituras que estudiaremos juntos en la lección de hoy. Muchas veces necesitamos que la Escritura nos comunique no solo verdades bíblicas, sino cómo implementar esas verdades a nuestra vida con el fin de que lo que Dios desea hacer con nosotros se haga realidad. Te invito a que te hagas una pregunta crucial. ¿Deseo que se cumplan los planes de Dios en mi vida? ¿Estoy comprometido con su voluntad? Si lo estás, entonces, al hacer estas cosas que Pablo nos revelará, verás cómo serás verdaderamente transformado y recibirás el poder de Dios, la provisión de Dios y la perspectiva de Dios para que cumplas su voluntad y manifiestes ante el mundo su gloria. Para eso exactamente es que has sido creado. Y para eso también es que Dios envió a su Hijo a este mundo, con el fin de que puedas representar ante los demás la gloria de Dios, que tu vida pueda ser una influencia frente al mundo, con el fin de que ellos también experimenten la voluntad de Dios. Tomen sus Biblias y vayan conmigo al libro de Romanos, capítulo 12. Libro de Romanos, capítulo 12, e iniciaremos con el verso 14. Y de nuevo, Pablo tiene para nosotros una instrucción muy práctica. En primer lugar, no es nada difícil de comprender, pero si las implementas en tu vida, si las aplicas a tus situaciones diarias, te verás literalmente asombrado de cómo Dios se hará presente en tu vida y cómo su presencia será experimentada en las distintas situaciones en las que te encuentres. Leamos juntos el primer verso de hoy. El verso 14 dice: bendigan a quienes los persiguen. Esa es una manera de pensar totalmente opuesta a la del hombre natural. Para aquel que anda en lo natural y no camina en el espíritu, si alguien lo persigue, el agraviado responderá de una manera similar. Se enojará, buscará defenderse y querrá colocar sobre aquel individuo ese mismo tipo de dolor, sufrimiento y malestar, lo que sea. Y vemos esto incluso con los niños pequeños y a veces con adultos también, que actúan con la misma inmadurez. Lo que quiero decir es que si alguien empuja a un niño pequeño, ¿qué hará el niño? Lo empujará de vuelta. Él le devolverá lo mismo que ha recibido a su agresor. ¿Y qué pasa? ¿Eso resuelve el problema acaso? ¿Eso corrige el mal? Absolutamente no. Una situación que fue desafortunada, quizás injusta, algo que estuvo mal, solo se pondrá peor. ¿Y qué es lo que no vemos allí? No vemos la gloria de Dios. Allí no se está ejecutando ministerio alguno. Podemos esperar inmadurez de niños pequeños, pero se supone que debemos madurar en la fe. Somos llamados a vivir de manera diferente. No somos llamados a conformarnos a este mundo, sino a ser transformados por medio de la verdad del reino, por el poder del reino y por la perspectiva del reino. Y eso es exactamente lo que este pasaje te impartirá, si es que no solo lo comprendes, sino que además lo aplicas a tu vida. En cualquier situación que te puedas encontrar, siempre debemos comportarnos de este modo, dice. Bendigan a quienes los persiguen Y luego dice, bendigan y no maldigan. Ahora, cuando utiliza este término maldecir, no piensen que se está refiriendo a lanzar algún tipo de palabra macabra sobre alguien. Ese no es el tipo de maldición del que habla la Biblia. Cuando se habla de maldecir, no lo vean en ese sentido, sino que maldecir simplemente significa hablar sin amabilidad, de un modo negativo contra alguien, o provocando que otros piensen mal, o de manera negativa en cuanto a la persona de la que estás hablando. Entonces, no hables negativamente o sin amabilidad contra esa persona. ¿Qué persona? Aquel que te está persiguiendo, provocándote sufrimiento, causando que experimentes malestar, arruinando tu día, tratándote groseramente, incluso actuando como tu enemigo. Él dice simplemente, no los maldigan. La Biblia nunca nos da carta blanca para que emitamos maldiciones o hablemos agresivamente contra otras personas, ni siquiera contra quien nos está causando problemas.

no le puede ocurrir a una persona. Pero por cualquier razón, quizás por las inseguridades de otro individuo, por orgullo o por la razón que sea, en vez de alegrarse por esa persona, por esa situación favorable que esa persona ha experimentado, este otro individuo se siente mal sobre sí mismo, se deprime o se siente infeliz. Lo que para alguien puede significar un día maravilloso, para otra persona, eso mismo puede arruinar su día. Lo que Pablo está diciendo es que esa actitud jamás debe presentarse. No es apropiada para los creyentes. Nos está dando mandamientos aquí, mandamientos del Nuevo Testamento que son relevantes para el pueblo del reino. Y dice de nuevo, gócense con los que se gozan. Si alguien está teniendo un buen día y está feliz por eso, alégrate tú también por él. Y de la misma forma, cuando alguien está llorando, cuando alguien atraviese situaciones difíciles y experimente cosas amargas y adversas en su contra, y por eso está sufriendo, dice, ustedes lloren también. Y entonces miren el siguiente verso, verso 16. Aquí está hablando sobre comportarse de una manera que sea espiritualmente apropiada. ¿Qué significa eso? Comportarse de un modo que fomente la presencia y actividad del Espíritu en una situación. Lo diré de otro modo. Comportarse de un modo que permita que se cumpla el ministerio. Leamos el verso 16. Dice, literalmente, esto. De esta forma o igualmente. Aquí nos habla de sentimientos. La gente que se regocija tiene un sentimiento de alegría. La gente que llora siente tristeza. Lo que nos dice aquí es que de manera apropiada, de la misma manera en la que alguien se siente, ¿qué debemos hacer? Leamos. En esta misma manera, unos por otros, piensen. Entonces, piensen de la misma manera que otros piensan. ¿Cómo aplico esto a una situación? Bien. Supongamos que alguien está muy afectado debido a algo que le hicieron, alguna experiencia negativa, quizás por culpa de alguien o quizás por un suceso que le ocurrió y que le está produciendo tristeza y malestar. Lo que dice aquí es que debes pensar de esa misma forma o de una manera apropiada, entendiendo su dolor, el sufrimiento, el infortunio que esa persona está atravesando. Viendo la situación desde su perspectiva, teniendo ese mismo punto de vista, identificándote con él, empatizando con él. Lo que aprendemos es lo siguiente. La empatía es necesaria para cumplir el ministerio. Somos llamados a ser de bendición, y si no logras empatizar con los demás, no serás capaz de bendecirles. Puede que ni te des cuenta de la necesidad que ellos tienen de ser bendecidos. ¿Por qué necesitan una bendición o cómo bendecirles? No sabrás qué les está pasando. Él quiere que tengamos ese mismo sentimiento que otros están experimentando, que nos identifiquemos con ellos y, luego leemos, pues nada de esto es por casualidad. Todo esto está siendo escrito por el Espíritu Santo, utilizando a hombres santos. ¿Qué quiero decir con hombres santos? Hombres que han sido apartados para el propósito de Dios. Y ellos escriben todo esto porque existe una relación con ellos e inclusive con el orden. ¿Qué es algo que me perjudica a mí en mi capacidad de servir a Dios, en mi capacidad de bendecir a alguien más, en mi habilidad de ministrar? Él nos revela aquí un gran factor que puede obstruir al espíritu, apagar al espíritu, contristar al espíritu. ¿Cuál será? Dice, mire con cuidado el texto, a mitad del verso 16. No piensen ustedes, y el siguiente término significa de una manera arrogante o de una manera altiva u orgullosa. Así entenderíamos este término hoy en nuestro idioma. No piensen de manera orgullosa. El orgullo siempre tiene que ver con uno mismo.
no permitas que el orgullo y el egoísmo se mezclen en

0: vida. Tienes una oportunidad de bendecir a alguien, de ministrarle, de ayudarle, asistirle, animarle, enseñarle algo, de ejercer misericordia, todo eso que aprendimos la semana pasada. Pero el orgullo se entromete. No seamos orgullosos, sino que, como veremos aquí, debemos seguir el ejemplo del Mesías. Ahora, en otro texto, Pablo escribe, por ejemplo, Filipenses capítulo 2, dice que la misma mentalidad que tenía el Mesías también esté en ustedes. ¿Cuál es esa mentalidad? En ese pasaje de gran importancia teológica, se habla de la kenosis. ¿Qué es eso? Significa vaciarse de uno mismo. Es un término de humildad. Entonces, no sean orgullosos. No piensen solo en sí mismos. ¿Cómo esto me impactará? ¿Cuánto me costará? ¿Qué otra cosa podría estar haciendo en vez de hacer esto? Esa no es la mentalidad de un ministro. Piensen en el ejemplo perfecto, el Mesías Yeshua. Si buscas en algún momento Isaías 63, verás algo. Verás que Dios inclinó su mirada a la situación de la humanidad y vio que nadie estaba dispuesto a ayudar. Nadie estaba dispuesto a hacer nada. Nadie estaba preocupado sobre ese juicio y condenación eterna que caerían sobre la humanidad. Así que, ¿qué pasó? Dios lo tomó sobre sí mismo. ¿Qué beneficio sacó Dios de todo eso? ¿Qué ganancia le produjo? Absolutamente ninguna. Dios no hace nada motivado por el orgullo o por el egoísmo. ¿Por qué? Porque Dios no necesita nada. Dios es perfecto. A Él no le falta nada. Ninguna de las instrucciones, mandatos o mandamientos de Dios para nosotros buscan su beneficio. Él no necesita nada. Entonces, ¿cuál es la implicación? Que lo que Él me ha ordenado hacer resultará bien sea en el beneficio de alguien más, y yo tendré la oportunidad de servir a Dios al ser de bendición para esa persona. ¡Qué uso tan maravilloso del tiempo, por cierto! O que lo que Él me ordena hacer, cuando yo me dispongo a ministrar en su nombre y para sus propósitos, Dios mirará esa acción y se moverá en mi vida. Esto es lo que podríamos denominar una póliza de seguridad espiritual. Me refiero a que lo que yo le hago a otros, Dios me lo hará de vuelta a mí. Muchas veces pensamos eso en un sentido negativo, pero ese mismo principio debería aplicarse a situaciones positivas. Entonces, cuando eres de bendición para otros, cuando suples la necesidad de otros, Dios lo ve. ¿Qué dice la Escritura en Hebreos? Que Dios no es injusto, lo que significa que Dios es justo y Él recordará todas las cosas buenas que hagamos en su nombre. ¿Y qué hará Él? Nos recompensará por ello. Debemos entender esto y no ser personas que tienen una mentalidad orgullosa o egoísta, sino que sigamos leyendo en el verso 16 hacia el final, donde dice, sino con los humildes. Este término puede significar humilde, pero también puede significar una persona menospreciada. Este término representa a personas de la sociedad a quienes el mundo ve como de clase baja, en una situación de miseria, o lo que sea. Las personas a quienes muchos en el mundo simplemente marginan, o incluso peor, ven a estas personas que son humildes, menospreciadas, que no tienen necesariamente una posición, muchos recursos o influencia, y ¿qué ocurre? Los ven como personas fáciles de dominar, a quienes pueden explotar. Y él dice, nunca jamás hagan algo así. Por el contrario, con el huérfano, la viuda y el extranjero, sean amables. Esto es lo que nos distingue a nosotros como pueblo de Dios, que cuando veamos a un huérfano, le ministramos. Cuando vemos a una mujer en viudez, le ministramos. Si vemos a un extranjero, como leímos la semana pasada, que amemos a los extranjeros, los forasteros, y como dije al final de nuestro estudio, Dios nos está dando oportunidades, porque hay muchos refugiados. Mucha gente ha sido desplazada por una variedad de causas. La guerra es una de ellas, y vemos que necesitamos demostrar nuestra fe para beneficio de ellos. Entonces dice, no sean arrogantes, orgullosos, sino que asóciense con los humildes. Y leamos ahora la parte final del verso. Dice, no sean, y muchas Biblias dirán, no sean sabios. Pero literalmente es la palabra para pensar. Algunos dicen que es un adjetivo en griego. El adjetivo y los sustantivos con frecuencia son lo mismo en esencia. Solo el contexto o el uso te indican qué función cumplen en la oración, si es un sustantivo o un adjetivo. Yo argumentaría al leer el final del verso 16, donde dice, no sean, lo que dice aquí es pensantes, no anden pensando desde su propio ego. Es decir, ¿qué leemos en Proverbios capítulo 3? No confíen en su propio entendimiento. Lo que nos dice aquí es, no es que no pensemos, por supuesto que debemos pensar, pero no de nuestro propio ego. Y lo que se enfatiza es lo siguiente. Si vamos a ministrar, debemos depender de la revelación. Entonces, no piensen de acuerdo a la lógica de los hombres. No traigan la sabiduría de este mundo, el entendimiento de este mundo, al ruedo. Si quieren hacer lo que él dice aquí y utilizar esta verdad de un modo que agrade a Dios, sirviendo a Dios al servir a otros, entonces no seamos pensadores desde nuestro propio yo, sino que necesitamos la revelación de Dios. Verso 17. No regresen mal por mal. Si alguien te trata mal, ¿cuál es tu respuesta natural? Ese viejo hombre te impulsa a tratarlo mal también. Esa es nuestra vieja naturaleza, el viejo hombre que está dentro de nosotros y que debería estar clavado en la cruz, muerto y sepultado. Pero con demasiada frecuencia volvemos a caer en esas conductas. Recuerda que eres un hombre nuevo, una mujer nueva, en el Mesías. Así que dice, no regresen mal por mal, sino que en cambio, procuren. Este es un término para preparar y dar. Muchas Biblias lo traducen como procurar, lo cual está bien. Procuren el bien para todas las personas. Procuren lo que sea bueno para ellos desde la perspectiva de Dios, la verdad de Dios, la revelación de Dios. Esto nos lleva de vuelta a un principio muy sencillo. Si queremos influenciar a la gente y no manipular a la gente, porque mucha gente hoy quiere que alguien haga algo solo porque lo beneficiará. Pero eso no es espiritualidad. Eso es pecado. La manipulación que tiene a mi ego como el objetivo final es de lo más repugnante para Dios. Lo que queremos hacer es comportarnos, ejercer una influencia sobre la gente, no manipulándoles para cumplir nuestros deseos, sino influenciarles e impactarles para que puedan experimentar la voluntad de Dios, que puedan empezar a someterse y vivir obedientemente a la verdad de Dios, que puedan ser guiados por el Espíritu y no manipulados por nuestros propios deseos carnales, influenciarlos por el Espíritu de Dios. Verso 18. Dice, si es posible, si uno es capaz, algunos dicen, tanto como dependa de ustedes, esa es una paráfrasis, pero captura el significado. Si es posible, de ustedes mismos, es decir, tanto como dependa de ustedes, con todos los hombres, y está en plural, con todas las personas, dice, vivan en paz. En otras palabras, esta es la enseñanza práctica. No estén en conflicto, en desacuerdo, en guerra con otras personas. Es decir, eviten el conflicto. Esto no significa que comprometamos la verdad. Hay personas hoy día, dentro de la comunidad de creyentes, que están cometiendo algo que es desastroso, algo que es de lo más desagradable para Dios. Están comprometiendo la verdad de Dios por una supuesta unidad. No. Comprometer la verdad no produce unidad. produce el juicio de Dios sobre aquellos que comprometen la verdad y sobre quienes están de acuerdo con ellos. No estamos hablando de comprometer la verdad. De lo que hablamos aquí es de esto. Tanto como sea posible, tanto como dependa de ustedes, de acuerdo a su habilidad, vivan en paz. No busquen conflictos ni intenten difundir el conflicto entre otras personas. ¿Cuándo fue la última vez que oraste diciéndole, Dios, ayúdame a que la próxima vez que algo suceda y mi viejo hombre se entrometa? Y yo puedo identificarme con esto muy fácilmente. Si alguien me hace algo que está mal, que es grosero, que no es íntegro, con mala intención, ¿qué pasa? Pensamos que eso nos da luz verde para comportarnos ásperamente, para devolver mal por mal, para levantarnos por nuestros derechos, como dicen algunos. Exigimos nuestra propia justicia, pero ¿qué pasa después? Nada bueno sale de eso. No seremos de testimonio, sino que por el contrario, crearemos un conflicto mayor. Entonces simplemente nos invita a disipar, a reducir, a desmontar el conflicto, trabajando para que se restablezca la paz. Verso 19. Y no ejecuten venganza por ustedes mismos, amados. Entonces ustedes no se venguen por sí mismos. Esta palabra, venganza, es una palabra muy interesante. Lo que aprenderemos es que jamás tenemos el derecho de vengarnos. ¿Por qué? Porque no somos Dios. La Escritura nos lo dice, fíjense bien, en primer lugar, no por ustedes mismos o de ustedes mismos cometan retribución, venganza, amados, sino que dice, den lugar para la ira. Es decir, ustedes no tomen la venganza en su propia mano, sino que si Dios considera apropiado en algún momento futuro juzgar y derramar su ira, deja que Él lo haga. Él es quien sí tiene el derecho de hacerlo, nosotros no. Tenemos demasiado de nosotros mismos envuelto en este asunto. Dejen lugar si es necesario, esa es la intención, para la ira de Dios. ¿Por qué? Pues está escrito, mía es la venganza. ¿Conocen la palabra venganza en el idioma griego? ¿Qué significa? Como les dije, es muy interesante. Escuchamos venganza y pensamos en algo, pero el término bíblico que leemos aquí, míralo, es el término et, que significa fuera de algo, o producir algo de algo más. Entonces es como decir fuera o desde. Y el siguiente término aquí es el término para justicia o rectitud. Entonces, la venganza no se trata de que yo sea defendido, de que yo obtenga lo que me debe venir, lo que considero justo y creo merecer, sino que la venganza siempre tiene como objetivo producir justicia en medio de una situación. ¿Y quién puede hacer esto? Dios puede. Nosotros no utilizamos la venganza por nosotros mismos. Cuando Dios se mueve en el sentido de la venganza, tiene como fin producir justicia. Es una palabra muy importante. Y dice, porque yo recompensaré, dice el Señor. Él producirá la recompensa, ese pago de vuelta, si es necesario y cuando sea necesario. Y su pago producirá la verdadera justicia, no la tuya ni la mía, sino que esa justicia le pertenece a Dios. Y luego nos da otras instrucciones que sonarán muy extrañas para la gente de este mundo. Leemos en el verso 20. Por tanto, si tu enemigo tiene hambre, dale de comer. Si tiene sed, dale de beber. Porque al hacer esto, haciendo esto, tú colocas carbones encendidos sobre su cabeza. Y de nuevo la implicación es la siguiente. No cobres venganza por tu propia mano. Sé paciente y amable. Provee para las necesidades de tu enemigo. Hambre, comida, sed, bebida. No queremos que carbones encendidos caigan sobre ellos. Lo que queremos es que nuestro amor, amabilidad y conducta los cambien, que les hagan someterse a la voluntad de Dios, que empiecen a comportarse de una manera santa. de una manera justa. Y, por lo tanto, si no lo hace, entonces en el tiempo de Dios y por la actividad de Dios, caerán esos carbones encendidos. Un verso más y terminamos, dice: no seas vencido por lo malo, no dejes que lo malo te domine y te convierta en algo que no debes ser. No seas vencido por lo malo, sino vence con el bien al mal. Cuando nos encontramos con el mal, ¿qué debemos hacer? Lo bueno. ¿Qué es lo bueno? La voluntad de Dios. Y al hacerlo, hacer el bien derrotará al enemigo, producirá al final lo que Dios quiere que suceda. Una información muy práctica, y si nos enfocamos en estas palabras, si las estudiamos y leemos una y otra vez, si oramos sobre ellas, les prometo que al aplicar esto a tu vida, te sorprenderás por la transformación que sucederá en ti.
1: 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Shalom desde Israel.
2: 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Mateo capítulo 7, versos 24 al 29. Por tanto, el que me oye y hace lo que yo le digo, es como un hombre prudente que construyó su casa sobre la roca. Vino la lluvia, crecieron los ríos y soplaron los vientos contra la casa, pero no cayó, porque tenía su base sobre la roca. Pero el que me oye y no hace lo que yo digo, es como un tonto que construyó su casa sobre la arena. Vino la lluvia, crecieron los ríos, soplaron los vientos y la casa se vino abajo. Fue un gran desastre. 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

0: Shalom, greetings, brothers.
1: Shalom y bienvenidos, hermanos y hermanas de todo el mundo. Gracias por acompañarnos en esta nueva discusión. Y como siempre, una cálida bienvenida para ti, Baruch. Qué bueno verte. Encantado de verte también, Cristian. Y creo que has estado viajando y ahora estás de vuelta en Israel, ¿correcto? Es correcto. Estuvimos en Macedonia, Albania y Kosovo. Y realmente nos impresionó lo fuertes que son los creyentes allí. Aunque son pocos, pero viven comprometidos con el Señor. Y deben superar muchos obstáculos cada día debido a su fe. Oh, wow. Bien. Baruch, si estás listo, vamos a entrar de inmediato en materia. Así que, iniciemos. Muy bien. El tema de hoy será un poco difícil de tratar para mí. Preparar este contenido fue algo muy duro emocionalmente, pero creo que tiene muchísima importancia, especialmente por el tiempo que se avecina, un tiempo en el que necesitamos demostrar claramente el amor que el Mesías Yeshua expresó por la humanidad, con todo lo que tuvo que soportar. Es simplemente asombroso todo lo que un solo hombre tuvo que aguantar. Es notable. Y Hollywood presenta una representación falsa de lo que Jesús realmente experimentó. Lamentablemente, muchos creyentes no pasan suficiente tiempo en la Escritura y se enfocan meramente en lo que ven en estas películas, que no son una representación real de lo que Yeshua vivió, lo que atravesó por nosotros. Esto será un poco gráfico, pero oro para que esto nos recuerde el sacrificio perfecto y todo suficiente que Yeshua hizo por nosotros. A manera de introducción, Jesús sufrió severamente a lo largo de sus juicios, torturas y crucifixión. Su apariencia estaba muy desfigurada, más allá de la de cualquier hombre, y su forma estropeada, más allá de la semejanza humana. Baruch comentará sobre esto más adelante. Jesús les dijo a sus discípulos que su sufrimiento era seguro. Es necesario que el Hijo del Hombre padezca mucho y sea desechado por los ancianos, los principales sacerdotes y los maestros de la ley, y sea asesinado, y al tercer día resucite. Vemos algunas citas bíblicas de referencia allí. Pero lo que quiero enfatizar es la palabra debe. Él debe sufrir y debe ser asesinado. El sufrimiento de Cristo fue el plan de Dios para la salvación del mundo. Jesús sufrió y murió para asegurar la salvación de todos los que creyeran. No había otra manera de salvarnos. Quiero repetirlo, no había otra manera. Su sacrificio fue todo suficiente y perfecto. A veces necesitamos que se nos recuerde lo que el Mesías sufrió por todos nosotros. Recordémoslo y honrémoslo, porque Él es digno de toda alabanza y gloria. Vamos a comenzar con los versículos, Baruch. Primero, Isaías 53:7, un verso muy adecuado para iniciar. Fue oprimido y fue afligido, sin embargo no abrió su boca, fue llevado como cordero al matadero, y como la oveja delante de sus trasquiladores enmudece, así no abrió su boca. ¿Qué puedes comentar de inicio, Baruch? Lo primero que quiero señalar es que Él eligió morir de esta manera. Se sometió a lo que la humanidad le hizo. Dios, aunque Dios sabía, si miramos la Escritura, dice que este plan de Dios no fue una sorpresa. Se basó en el conocimiento previo de Dios, pero, sin embargo, el Mesías vino a este mundo y eligió voluntariamente rendirse a la maldad de la humanidad, a la distorsión de la verdad que la humanidad hace, para completar el propósito de Dios, que era lograr la redención de la humanidad. Obviamente, solo aquellos que reciben ese evangelio serán salvos. Pero el pago de la cruz, como señalaste, es suficiente para todo el mundo. Nuevamente, no todo el mundo será salvo, pero la oferta de su redención es suficiente para todos. Amén. Y antes de empezar a mirar las Escrituras que claramente demuestran cómo sufrió y lo que soportó, tocaste un punto excelente allí, Baruch, e hiciste referencia también a que, voluntariamente, Él fue a la cruz. Así que, quiero dedicar un poco de tiempo a esto. En Juan 19, y estaremos leyendo varias escrituras, hermanos y hermanas, espero que si no tienen su Biblia en mano, puedan seguirnos en pantalla. Juan 19, del 10 al 11. Entonces Pilato le dijo, ¿no me hablas a mí? ¿No sabes que tengo poder para crucificarte y poder para soltarte? Jesús respondió, ningún poder tendrías contra mí si no te hubiera sido dado desde arriba. Por tanto, el que a vosotros me ha entregado, mayor pecado tiene. Tus comentarios, Baruch. Sabemos que hubo participación en acuerdo entre el Sanedrín, no de todo el pueblo judío, sino de los que eran líderes en ese tiempo. Ellos participaron. También vemos que el Imperio Romano participó. El mensaje es que llegamos a este punto debido a los pecados de la humanidad. Cuando hacemos la pregunta de quién mató al Mesías, bueno, literalmente la Escritura dice que nadie tomó su vida, sino que Él la entregó voluntariamente, sumisamente. Pero la razón de su muerte fue debido a mi pecado, a tu pecado, al pecado de todos. Y por lo tanto, Él hizo lo que era necesario para proporcionarnos esperanza, redención eterna, un camino, y el único medio, tal como señalaste, y este es un punto enorme, el único medio de redención, la única forma en que uno podría ser salvo, no hay otra manera sino la cruz. Eso es algo que está siendo atacado. Resulta incluso controversial entre ciertas expresiones de nuestra fe, ciertas denominaciones, en seminarios y lugares así. Ellos se están alejando de la singularidad de Yeshua como el único Salvador. Es el único Hijo de Dios que podría lograr esta obra de redención. Eso es lo que se debe enfatizar. Amén, gracias. Ahora vamos a pasar un poco más de tiempo en la Escritura de Mateo 26:53. Cuando Yeshua dice, «¿O pensáis que yo no puedo orar a mi Padre?» y Él me proveería de más de 12 legiones de ángeles. Esto muestra que Yeshua tenía 12 legiones de ángeles a su disposición. En esos días, en términos de una legión romana, esto equivaldría a 72,000 ángeles que tenía a su disposición. Y creo que es muy importante, Baruch, recalcar eso y recordárselo a la gente porque, como dijiste, Él fue voluntariamente a la cruz. Él tenía todos estos ángeles a su disposición en un parpadeo, en un abrir y cerrar de ojos. Y mucha gente tiende a olvidar eso. Y algunos dicen, bueno, ¿cuál es la gran cosa de tener 72,000 ángeles? ¿Sabes? Recuerdo la escritura en 2 de Reyes 19:35 y la leeré. Aconteció que cierta noche el ángel del Señor salió y mató en el campamento de los asirios a 185,000. Entonces, esto dice que un solo ángel puede fácilmente matar a 185,000 hombres. Entonces, si el Mesías tenía a su disposición 72,000 ángeles, quiero decir, eso significa más de 13,000 millones de personas que podrían aniquilar en un abrir y cerrar de ojos. Creo que eso es muy importante. ¿Qué opinas, Baruch? En este pasaje, lo que se enfatiza, tal como tú también subrayaste, es que Él eligió la cruz, porque sabía que era la única forma en que podía tener lugar la reconciliación. Él no tenía que ir. Él la eligió, se entregó, y aquí está la palabra clave. Él obedeció. Y es por eso que debemos alabarlo y glorificarlo. Debemos darle gracias, porque Él lo hizo por ti. Él lo hizo por mí. Hay un aspecto personal. Sí, porque de tal manera amó Dios al mundo. Está esa perspectiva mundial, que Él murió por todo el mundo, pero también debemos verlo como algo muy personal. Él lo hizo por ti y lo hizo por mí. No tenía que hacerlo, pero eligió hacerlo porque era la única forma como podríamos pasar la eternidad con Él en el reino de Dios. Gracias. Ahora vamos a hablar sobre su sufrimiento, lo que Él soportó por nosotros. Comencemos con Lucas 22, del 63 al 65. Ahora los hombres que sujetaban a Jesús se burlaron de él y lo golpearon, y habiéndole vendado los ojos, le golpeaban en el rostro y le preguntaban diciendo, «Profetiza, ¿quién es el que te golpeó?» Y muchas otras cosas hablaron blasfemamente contra él. En contexto, Baruch, esto lo hizo el propio Sanedrín, ¿correcto? No eran los soldados romanos. En ese momento es correcto. Bien, ¿hay algo que quisieras comentar al respecto? Bueno, como señalaste, en efecto, él sufrió mucho físicamente. Hablaremos más de eso en unos minutos. Hablaremos sobre cómo murió en la cruz. Muchas personas están confundidas sobre cómo murió o por qué murió. Pero, de nuevo, él soportó la burla y la humillación. Creo que lo más asombroso aquí es que, mientras la humanidad se burlaba de él, y me refiero a los representantes de la humanidad, como dijiste, el Sanedrín y después los soldados romanos. Él se sometió. Él lo soportó todo. Nunca actuó de manera egoísta o arrogante. Nunca hizo nada para intentar justificarse a sí mismo. Él se sometió por completo a lo que se le estaba imponiendo. Y para mí, eso es simplemente asombroso. Conscientes de que él, simplemente con hablar, podía haberlo cambiado todo. Pero no lo hizo. Lo soportó todo porque quería que nosotros pudiésemos reconciliarnos con Dios. Amén. Gracias. El siguiente texto es Isaías 56. Di mi espalda a los que me golpeaban y mis mejillas a los que me arrancaban la barba. No escondí mi rostro de la vergüenza y de los escupitajos. Tirar del pelo de la barba es algo muy doloroso, y todas estas acciones de escupirlo, de burlarse, esta degradación por parte de seres humanos, él es el Hijo de Dios y está aceptando todo eso. Él pasa por todo, y creo que lo que realmente debe ser enfatizado es esta sumisión total. Él nunca respondió, él resistió, y esto es algo que realmente asustó a Pedro. A Pedro no le importaba caer luchando, pero caer sumisamente, eso le daba pánico. El no saber lo que alguien podría hacerle, por supuesto Yeshua lo sabía todo, pero Pedro no sabía hasta dónde llegaría la maldad de estos hombres y lo que él tendría que soportar. Yeshua sí lo sabía y se sometió. Marcos 15, del 16 al 20. Entonces los soldados lo condujeron a la sala llamada Pretorio y reunieron a toda la guarnición y lo vistieron de púrpura y trenzaron una corona de espinas. Se la pusieron en la cabeza y comenzaron a saludarlo. Salve, rey de los judíos. Entonces le golpearon en la cabeza con una caña y le escupieron y doblando la rodilla le adoraron. Y cuando se hubieron burlado de él, le quitaron la púrpura, le pusieron su propia ropa y le sacaron para crucificarle. Todo esto, quiero decir, la imagen mental que esto nos produce es terrorífica. Y una vez más, como dijiste, Baruch, él podría haber dicho una simple palabra y eso lo habría cambiado todo. Pero voluntariamente se quedó allí y resistió ese castigo. ¿Qué puedes comentar? Sí, y en el Evangelio de Marcos, y algunos de ellos lo mencionan rápidamente, creo que es Lucas quien realmente enfatiza las palizas que recibió, y tal vez hablaremos más sobre esto después, pero esas palizas también fueron cruciales en todo este proceso de humillación. Mencionaste una palabra de la que a menudo preferimos alejarnos, pero la muerte tortuosa por la que pasó, la tortura que tuvo que soportar, incluso antes de la cruz, y cuán severa fue, todo eso constituyó la evidencia de su gran amor y su gran obediencia. Amén. Gracias. Ahora vamos a analizar un poco más detalladamente lo que mencionaste, Baruch, sobre las palizas, las flagelaciones. Solo para darle un poco de contexto a la audiencia, los informes históricos indican que la mayoría de las personas azotadas o flageladas antes de una crucifixión morían en ese momento debido a las consecuencias de las lesiones. Muchos tenían órganos y huesos arrancados de sus cuerpos. Estos instrumentos que estamos viendo en pantalla fueron hechos para mutilar y destruir el cuerpo de la gente. Incrustados en las tiras de cuero había trozos de hueso y metal para intencionalmente perforar y arrancar la carne. Así que no era solo una representación como las que vemos en las películas, donde le dan latigazos y le duele y sangra un poco. Esto fue hecho para realmente mutilar un cuerpo humano. En esto es en lo que me gustaría que todos nosotros siempre pensáramos, en lo que el Mesías atravesó. Baruch, te daré la palabra para tus comentarios. A veces se hacen muchas referencias a que le dieron 39 latigazos, pero esa era la ley judía. Creo que se hablaba de 40 menos 1, 39 latigazos. Pero realmente no sabemos cuántos latigazos o cuántas veces el Mesías fue flagelado. Porque en su caso hablamos de la ley romana, y ese límite no existía. Pudieron haber sido 50, 100, 200 latigazos. ¿Es correcto? Sí, para decirte la verdad, no estoy muy familiarizado con el número o el protocolo romano, o si había alguna limitación. Pero sabemos esto. Si leemos cuidadosamente las Escrituras, Poncio Pilato no quería dar esa orden para que él fuera crucificado y, por lo tanto, él lo hizo flagelar severamente. Y eso es lo importante. Las Escrituras dicen que él lo hizo flagelar duramente con la esperanza de que, cuando los líderes vieran lo que le había pasado, esa terrible paliza, cambiarían de opinión y dirían, ¡basta! Nosotros sabemos que eso no sucedió. Pero cuando examinamos las Escrituras, creo que eso era lo que esperaba Poncio Pilato. Que la paliza fuera tan, pero tan dura, que ellos dijeran, ya no tenemos que seguir con la crucifixión. Como dije, sabemos que eso al final no ocurrió, pero esto respalda lo bárbara e inhumana que fue la paliza que recibió. Gracias. Ahora, Baruch, en esta escritura, si puedes, me gustaría que te detuvieras un poco para explicarla. Hablo de Juan 19:5. Entonces salió Jesús. Esto es luego de la paliza y los látigos. Salió Jesús con la corona de espinas y el manto de púrpura, y Pilato les dijo, «He aquí el hombre». Tenemos muchos versículos, Baruch, pero creo que es importante, especialmente en este momento, si puedes pasar un poco de tiempo simplemente desempacando este verso tanto como puedas. Una de las razones por las que tenemos cuatro evangelios es que cuando examinamos los cuatro, encontramos que no hay nada en conflicto. Pero a menudo miramos el mismo evento a través de una perspectiva diferente, un autor diferente que quiere comunicar un aspecto distinto. Y uno de los evangelios señala que cuando Poncio Pilato dijo eso, estaba en el trono y, por lo tanto, estaba obligado a decir la verdad. Y por eso específicamente vino a este lugar cuando hizo la presentación. Y dice aquí que Pilato les dijo, «He aquí el hombre». Hay una razón para eso. Y esta fue la paliza por la que había pasado. Y debemos recordar que él fue golpeado, fue azotado con una caña, fue humillado, escupido, todas estas cosas, y luego fue flagelado. Y la razón de esta declaración, «He aquí el hombre», es que había pasado por tanta tortura, no hay realmente otra palabra para describirlo, que su apariencia estaba destrozada. Y quizás la gente vería una figura que ni siquiera se parecía a él, debido a la tremenda golpiza y tortura que sufrió. Y pensarían que era alguien más, que aquel no era Yeshua. Y, por lo tanto, Poncio Pilato se sentó en Tex Hamishpat, el trono del juicio, y dijo, «He aquí el hombre», lo que significa, realmente, lo juro, hago un juramento como su gobernante aquí, pueden creerme, este es el hombre. Simplemente porque él no se veía como Yeshua normalmente se veía. Y algunas veces, cuando alguien está muy enfermo o cuando alguien es muy golpeado, queda irreconocible. La tremenda tortura que sufrió en su espalda, en sus órganos y todo lo que soportó, las bofetadas, los puñetazos, los latigazos, todo eso deformó su apariencia. Y por eso fue que Poncio Pilato tuvo que decir, «He aquí el hombre». Gracias. Esto es un recordatorio y por esto aprecio que hayas dedicado un poco de tiempo a esa escritura. Baruch, definitivamente necesitamos ser recordados de todo lo que Yeshua soportó. Ahora, aquí tenemos en Mateo una escritura que básicamente describe la crucifixión. Está en inglés y en español. En español estará en la siguiente diapositiva en rojo. Me gustaría que hablaras, Baruch, un poco más sobre la crucifixión. La gente puede buscar el texto en Mateo 27. Pero es interesante, como dijimos al inicio del video, que la gente a veces no se da cuenta de lo que Jesús sufrió en la cruz. Así que, si puedes guiarnos a través de esto, sería ideal. Bueno, con respecto a la cruz, vemos que antes de que lo crucificaran, querían darle una mezcla de una bebida y él se negó. Y la razón por la que se negó es porque esto sería como una especie de sedante, algo que lo adormecería mientras ellos clavaban sus manos y sus tobillos con un clavo grande. Un proceso muy doloroso. Yeshua se negó a todo eso. No hubo sedante, no hubo alivio de ninguna clase. Él soportó todo conscientemente, tanto desde el punto de vista del compromiso como de la atención. Pero también quiero señalar que cuando estaba en la cruz, vemos algo notable. Recuerdo que había un periodista muy popular hace muchos años que escribió un libro, una serie de libros sobre el asesinato de Abraham Lincoln, el asesinato de John F. Kennedy, y luego escribió un libro llamado Matando a Jesús, que no es un buen título porque nadie lo mató. Él entregó su vida voluntariamente. Pero habló sobre cómo Yeshua murió en la cruz. Quiero decir, él sí murió en la cruz, pero no murió debido a la crucifixión. Y estoy consciente de que esto es algo difícil de entender para la gente. Sí, él fue crucificado, pero la crucifixión no fue lo que lo mató. Y tenemos pruebas. La evidencia es esta. Y en este aspecto, el periodista tiene razón. Él dice que cuando alguien es crucificado, muere porque se asfixia. Se debilitaban demasiado, tenían clavos atravesando sus tobillos, pero a la vez debían buscar empujarse hacia arriba para poder respirar. Esto era extremadamente agotador, ya que sus brazos soportaban el peso de su cuerpo. Era algo doloroso, desesperante, tortuoso, y la persona iba de un lado a otro buscando sostenerse sobre sus brazos, teniendo esos clavos que atravesaban sus palmas o sus muñecas en esta área, y seguían empujándose hacia arriba para sostenerse. Este va y ven causaba un terrible dolor, era agotador, y como el periodista explicaba, generalmente las personas se debilitaban tanto que se volvían incapaces de hacer lo que nosotros hacemos sin siquiera pensar, y eso es respirar. Así es como la gente moría por la crucifixión. Pero no vemos eso en las Escrituras. Él soportó todo ese dolor y sufrimiento, pero momentos antes de morir, la Escritura dice que él gritó a una gran voz. Esto nos dice algo, y el mensaje para nosotros es este. Aunque él fue crucificado y soportó todo ese dolor, esa tortura bárbara, sabemos que tus pecados y mis pecados, los pecados de la humanidad fueron puestos sobre él. El pecado se relaciona con la muerte. Entonces, ¿qué causó realmente la muerte del Mesías? El pecado. Hemos oído esa escritura muy conocida que dice, Dios mío, ¿por qué me has abandonado? Y el mensaje allí es que Dios no tendrá ni el más mínimo contacto con el pecado. Y por lo tanto, cuando el Mesías dice, aquel que no conoció pecado, una verdad bíblica muy importante, él nunca pecó. Aquel que no conoció pecado, se convirtió en pecado por nosotros. Por eso es que hubo esa separación entre Dios Padre y Dios Hijo, porque él se convirtió en pecado en esa cruz. Y el pecado se relaciona con la muerte y él murió debido a nuestro pecado. No murió por la crucifixión, aunque fue crucificado. Y otro elemento importante allí fue la presencia del centurión, un soldado romano de alto rango. ¿Por qué estaría alguien de tan alto rango y renombre allí? Porque probablemente él estaba a cargo de las crucifixiones, del batallón o del grupo que las llevaría a cabo, y los romanos crucificaban. Hay relatos que dicen que ellos crucificaban a los condenados por kilómetros y kilómetros como un elemento disuasorio, una manera de generar miedo a sus enemigos. Así que este centurión probablemente había visto a muchas personas crucificadas y a muchas personas morir en una cruz. Pero cuando vio a Yeshua gritar en voz alta y luego entregar su espíritu, ¿qué dijo? La forma como murió, estando en control de su muerte y en control de sí mismo, entregando su espíritu, hizo que el centurión dijera, verdaderamente, este era el Hijo de Dios. Así que todo acerca de la cruz describe a un Salvador que se rindió y entregó su vida. Nadie lo mató, nadie tomó su vida. Él la entregó. Muy bien. Algunas personas han declarado que existen informes falsos de aquellos días, según los cuales los romanos nunca crucificaron realmente sus pies. Bueno, esto es lo que vemos. Lo colocamos junto al versículo de Hechos 2:23. Lo que vemos es una foto real de un museo en Israel, en la que se aprecia el hueso todavía conectado al clavo de una persona que fue crucificada. Este es solo uno de muchos casos iguales. Tal como Baruch mencionó antes, los pies también fueron atravesados con clavos, lo cual es extremadamente, extremadamente doloroso. Ahora, enfoquémonos en la victoria. Mucha gente se entristece cuando hablamos de este tema que hemos venido hablando hoy, pero lo importante es que hay victoria, una gran victoria en la cruz. Segunda a los Corintios 5:21. Al que no conoció pecado, por nosotros lo hizo pecado, para que nosotros fuésemos hechos justicia de Dios en él. Tocaste esto hace poco, pero de nuevo te doy la palabra para tus comentarios. Los creyentes nos convertimos en una nueva creación, y la palabra nueva se relaciona con el reino. El adjetivo número uno para el reino es justicia, y vemos aquí que él quiere un cambio. Aquel que no conoció pecado se hizo pecado por nosotros para que pudiéramos vivir de forma diferente, no bajo el yugo del pecado, sino comprometidos con la justicia. E insisto, Cristian, he dicho muchas veces que probablemente la queja número uno que recibimos es que hablamos demasiado sobre la obediencia como fundamento de la justicia. Pero cuando leemos las Escrituras, esto es lo que vemos. A través de su muerte, Él hizo que nos convirtiéramos en una nueva creación para que hagamos obras justas que lo glorifiquen a Él. Esta es nuestra nueva identidad. Si nos hemos convertido en la justicia de Dios en Él, eso debe manifestarse con nuestro comportamiento.
0: Amén, gracias. Colosenses 2:15. Habiendo desarmado a los principados y potestades, hizo de ellos un espectáculo público, triunfando sobre ellos en Él. Esto nos dice mucho, Baruch, sobre su victoria total, y esa es la palabra que debemos usar, la victoria que Yeshua tuvo en la cruz. Tus comentarios.
1: Me alegra mucho que hayas elegido esta escritura. Esta es una que a menudo se utiliza como un apoyo para una herejía. De hecho, hicimos un video hace poco en el que hablábamos de una secta del cristianismo, y quiero enfatizar que es una secta del cristianismo, seguramente la recordarás, Cristian. Ellos dicen que fue Satanás quien estuvo detrás de matar al Mesías. Y usan esta escritura que dice, desarmando a los principados y potestades. Bueno, no fue Satanás quien lo crucificó. De hecho, estoy escribiendo un artículo que se publicará pronto. Y allí cito a un individuo, un ex pastor llamado Mark Driscoll. Y esto es algo común dentro de la teología reformada, el calvinismo, porque ellos creen que casi todo ha sido predeterminado por Dios. Si Dios sabe todas las cosas, entonces la única forma como podría saber todas las cosas es causándolas. Esa es una falsa conclusión, eso no es verdad. Como dijimos antes, el Mesías entregó su vida voluntariamente. Pero lo que hizo este Mark Driscoll fue hacer esta pregunta. ¿Cuál fue el terrible error que Satanás cometió al crucificarlo? Bueno, Satanás no lo crucificó. La humanidad eligió crucificarlo. Y lo que vemos aquí es que este verso simplemente dice que por medio de la cruz, no dice que Satanás haya sido el autor de la cruz, sino que fue por la cruz que los enemigos y poderes y principados fueron derrotados, y como bien señalaste, creo que esta es una palabra fenomenal, la palabra victoria. Y tenemos otro sinónimo allí, triunfando sobre ellos, en él. Muy importante, la victoria en la cruz.
0: Amén. Primera a los Corintios 1:18. Porque el mensaje de la cruz es locura para los que se pierden, pero para nosotros, los que se salvan, es poder de Dios. Tus comentarios.
1: Como vemos aquí, cuando recibimos la redención del Mesías, ese pago, y siempre me gusta mantenerme alejado de la palabra expiación. La expiación es una palabra de menor peso. No implica la erradicación del pecado, sino simplemente la cobertura del mismo. Lo que yo enfatizo es que por la redención se nos da la salvación. Por la redención somos salvos y por esa salvación tenemos acceso al Espíritu Santo. Y así tenemos el poder de Dios. Es por el Espíritu Santo que tenemos acceso al poder de Dios. Y ese poder de Dios es para derrotar al enemigo, para caminar con fidelidad y sumisión, y para tener comunión con el Mesías, como dice Pablo, la comunión de su sufrimiento. Nosotros también sufrimos el odio del mundo. La Biblia dice que si lo odiaron a él, nos odiarán a nosotros. Si lo persiguieron a él, nos perseguirán a nosotros. Pero nosotros tenemos el poder para vencer. Y también parte del glorioso mensaje de la cruz es que en la medida en la que él venció a la muerte, ahora estamos hablando de la resurrección. Pero fue el hecho de que él venciera y derrotara a la muerte en la cruz. La resurrección lo puso de manifiesto. Fue eso lo que nos dio acceso a ese mismo poder para vencer al poder del pecado, al yugo del pecado y, como hablábamos ahora, a vivir de manera justa. Todo esto es resultado de la cruz.
0: Amén. Gracias. Gálatas 2:20. He sido crucificado con Cristo y ya no vivo yo, sino que Cristo vive en mí. Y lo que ahora vivo en la carne, lo vivo en la fe del Hijo de Dios, el cual me amó y se entregó a sí mismo por mí. Mucho contenido aquí. Una vez más, que Él se entregó voluntariamente por nosotros y el poder de la cruz. Pero te doy la palabra para tus comentarios.
1: Lo que me gusta de la conclusión, por supuesto que me gusta el versículo completo, pero la conclusión revela algo. Amor, y luego vemos que Él me amó y se entregó a sí mismo. Esta es la base del amor bíblico. El amor nos lleva a dar. El amor es una palabra de sacrificio. Todos conocemos el verso que dice que de tal manera amó Dios al mundo, que en consecuencia, Él dio. Y esto es algo que necesitamos aprender con respecto a nuestras relaciones. Estamos llamados a amar a nuestro prójimo como a nosotros mismos. Eso significa estar dispuestos a dar de nosotros mismos, nuestro tiempo, nuestra preocupación, nuestros recursos, para bendecir a otros. Y en otras palabras, de lo que estamos hablando es que a través de la cruz hemos sido llevados a este ministerio de reconciliación. Pablo dice que todos hemos sido llamados al ministerio de la reconciliación, y eso solo se puede hacer correctamente si estamos operando en amor, y es a través de la cruz que recibimos acceso al amor de Dios, el cual nos cambia. Si amamos a Dios, podremos amar a los demás como a nosotros mismos. Este es el mensaje del propósito de Dios para los creyentes, que caminemos en amor.
0: Gracias. Colosenses 2:14. Habiendo borrado el acta de los requisitos que había contra nosotros, que nos era contraria, y lo ha quitado de en medio, clavándolo en la cruz. Tus comentarios.
1: Sí, aquí vemos algo. La Torá es tanto bendición como maldición. Bueno, el Mesías tomó la maldición. La Torá también es vida y muerte. Él tomó la muerte para que pudiésemos tener vida y bendición. Pero esto también muestra que debemos estar sujetos a las instrucciones de Dios. Entonces, ahora, al someterme a las instrucciones de Dios, he sido hecho una nueva creación para abrazar, observar y demostrar que ahora puedo vivir una vida bendecida, caminando en obediencia. Pero la buena noticia aquí es que todas esas maldiciones de la Torá han sido eliminadas. Todas fueron clavadas en la cruz. Lo que significa que todas fueron derrotadas porque Él las tomó por nosotros. Pero las bendiciones aún están disponibles y las bendiciones vienen a través del Mesías, viviendo su vida a través de nosotros. La Escritura dice que nuestra vida está escondida en Él y solo cuando Él regrese, nuestra vida será revelada, nuestra verdadera identidad como personas que viven la obra y el ministerio del Mesías. Eso es a lo que somos llamados. Esa es nuestra nueva naturaleza y solo es a través de la cruz que podremos lograrlo.
0: Gracias. Primera de Pedro 2:24. Quien llevó él mismo nuestros pecados en su cuerpo sobre el madero, para que nosotros, estando muertos a los pecados, vivamos a la justicia, por cuya llaga fuisteis sanados. Hay mucho contenido en este verso también. Recapitula algo de lo que ya hemos visto en las Escrituras sobre vivir en justicia, pero también sobre la sanidad física. Eso también es una bendición para nosotros debido al sacrificio del Mesías, ¿correcto, Baruch?
1: Sí, sabes, yo solía ser alguien que miraba este pasaje que dice que por su llaga fuimos sanados, y siempre lo tomaba como algo más espiritual que físico, la sanidad del pecado. Pero cuando leemos el Nuevo Testamento, a menudo crecemos, aprendemos y tenemos que admitir nuestros errores y cosas que podemos haber dicho que no eran verdad. Todos somos culpables de eso. Y tú tienes razón. Cuando miramos en el Nuevo Testamento, vemos que ese pasaje es una cita de Isaías 53. Estamos leyendo aquí Primera de Pedro, pero está citando y haciendo referencia a Isaías 53, donde en el Antiguo Testamento está dentro del contexto de esto que dijiste, de la sanidad física. Y por lo tanto, vemos que el Mesías a través de la cruz quiere que tengamos sanidad tanto física como espiritual. Hay momentos en los que, tal como le pasó a Pablo y lo compartíamos en nuestra conferencia en Sydney en el 2022, a veces cuando no recibimos esa sanidad, se nos da esa gracia para superar y soportar tal como lo hizo Pablo. Pero sin embargo, existe un poder para sanar físicamente, para sanar enfermedades, lesiones, lo que sea. No debemos limitar el poder sanador del Mesías a un solo espectro. Es algo completo. Está sobre todos los aspectos del ser humano.
0: Así es, gracias. La última escritura que veremos hoy está en Romanos, y podríamos seguir compartiendo escrituras por horas acerca

que tenemos se ve en el hecho de que Dios lo resucitó de entre los muertos. Sí, Él fue crucificado y murió, pero Él no está muerto. Él ha sido resucitado de entre los muertos y está vivo. ¿Y dónde está? En este lugar prominente desde donde intercede. Quiero hacer un punto sobre la conclusión del verso 34 aquí, donde dice que Él intercede por nosotros. Algunos enseñan que esto tiene que ver con la salvación, que Él intercede para mantener nuestra salvación. Pero eso es una falsa doctrina. Una vez que somos salvos, encontramos que la suficiencia de la cruz y el poder de la cruz y el cambio que la cruz trae cuando recibimos ese mensaje no necesita ser mantenido. Somos una nueva creación y esa nueva creación no será alterada. Por lo tanto, Él intercede por nosotros con respecto a nuestras oraciones, con respecto a nuestras situaciones, para ayudarnos, asistirnos, como hablábamos, para liberarnos, sanarnos, todas esas cosas. Pero no hay necesidad de que Él haga nada para mantener nuestra salvación. Creo firmemente que este concepto, y de nuevo, algunos de la teología reformada afirman que Él vive intercediendo por nosotros para mantener nuestra salvación. Estoy totalmente en desacuerdo con eso. Veo que hay suficiencia en la cruz. Él no tiene que hacer nada más para salvarnos o para mantener nuestra salvación. La cruz fue totalmente suficiente. Cuando Él dijo, consumado es, yo lo tomo en su sentido literal. Correcto, gracias. Antes de darte la palabra para tus comentarios finales, desde mi perspectiva, este fue un video muy difícil de producir. Muchas de las diapositivas y escrituras que utilicé realmente me impactaron. Fue un poderoso recordatorio. Quiero decir, todo lo que podemos decir es simplemente gracias, Señor. Gracias, Mesías Yeshua, por tu sacrificio perfecto y completo. Como dijiste, Baruch, cuando Él dijo consumado es, consumado es. Sin embargo, me entristece un poco que a veces en el mundo en el que vivimos prevalezcan las falsas doctrinas, ya sean enseñanzas de la prosperidad o enseñanzas progresistas. Tristemente, muchos tienden a olvidar o eligen ignorar lo que Yeshua hizo por nosotros. Oro para que cuando las personas vean este video, leído estas escrituras y oído tus enseñanzas, puedan recordar el dolor y el sufrimiento, pero también la victoria. Y por esto debemos honrarlo, debemos alabarlo, debemos darle gracias, pero con la mayor de las reverencias, porque eso es lo que falta en estos días. Hay una gran falta de reverencia. Él es el Rey de Reyes y Señor de Señores, así que regocijémonos y también alegrémonos, porque está vivo. Conquistó la muerte y está sentado a la diestra del Padre. Te doy la palabra, Baruch, para tus comentarios finales. Verdaderamente debemos gloriarnos en la cruz. Quiero decir, en que Dios nos amó tanto que envió a su Hijo a este mundo para hacer la obra de redención que involucró la cruz. Me gustaría enfatizar en este comentario final algo que, por supuesto, está relacionado con la cruz, y es el derramamiento de su sangre. Sabemos que el Mesías murió en la cruz. Él fue crucificado en la Pascua. Eso no fue por accidente, no fue una coincidencia, fue parte del plan de Dios, porque, como dice Pablo, Él es nuestro Cordero de Pascua. Y quiero tratar con algo que, de nuevo, es una teología falsa. Y un individuo es muy conocido. Él habla de la muerte del Mesías, pero se distancia de la sangre. Él te dirá que la sangre es simplemente una metáfora de la muerte. Eso es falso. Él habla de cómo el servicio de sacrificio era un matadero sangriento, que la sangre estaba por todas partes. Eso es falso. La sangre era muy preciosa y se trataba de una manera muy precisa y cuidadosa. En segundo lugar, debemos entender algo. Es una declaración falsa decir que la sangre es solo una metáfora de la muerte. ¿Por qué? Bueno, el Mesías, dice Pablo, es nuestro Cordero de Pascua. Y si miramos la Pascua, vemos algo. Uno podría matar al Cordero de la Pascua, uno podría prepararlo, uno podría comerlo. Todo esto era necesario. Pero si no colocabas la sangre en el mesuzot y en el mashkov, en los postes y en el dintel de la puerta, si no hacías eso, el

0: El hecho de que sacrificaras al cordero de la Pascua y lo comieras no tendría ningún efecto en ti. Es la sangre, y quiero enfatizar la importancia de la sangre del Mesías. Ahora, hay personas que tienen problemas con ese concepto, con el poder de la sangre, y preguntan, ¿dónde dice eso la Biblia? Pero la sangre tiene autoridad. Cuando decimos poder, de lo que estamos hablando es de una verdad bíblica, que Dios mira la sangre y esa sangre provoca un cambio. Entonces tiene autoridad, tiene, en mi opinión, un poder en sí misma. Y ese poder es un poder de restauración, la restauración del pecador, que es redimido y llevado de vuelta a una relación con Dios Padre a través de Dios Hijo. Así que mi comentario de cierre con respecto a la cruz y el sufrimiento del Mesías es que Él dio su vida, y la vida es sinónimo de sangre. Él derramó su sangre, entregó su vida, para que tú y yo pudiésemos tener vida eterna. Y esa vida eterna es manifestada no solo en la esperanza que tenemos, no quiero minimizar eso, pero esa vida eterna, el testimonio de ella, es la justicia que manifestamos, porque queremos hacer algo. Queremos glorificar a Dios el Padre y agradecer a Dios el Hijo por la obra todo suficiente que hizo en la cruz y que nos hace ser miembros del reino eterno de Dios. Para Él sea la gloria. Grandes cosas ha hecho Él y grandes cosas Él hará. Amén. Ciertamente no puedo agregar más a eso. Oro para que hayan sido bendecidos durante esta enseñanza. Ciertamente yo lo fui. Gracias, Baruch, por tu tiempo y sí. Este es un tiempo para regocijarnos y glorificar al Rey de Reyes, Yeshua HaMashiach. Pero no lo limitemos solo a la Pascua. Hagamos esto todos los días del año. Alabémosle, démosle gracias, démosle gloria, porque Él es digno de toda adoración y es digno de toda alabanza. Baruch en Israel y un servidor aquí en Sydney, Australia, les damos las gracias por acompañarnos y esperamos verles pronto. Shalom.
1: 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Que el Señor te bendiga en Yeshua HaMashiach, Jesús el Mesías, mientras caminas con Él. Shalom desde Israel.
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2: God is omniscient.
3: Dios es omnisciente. Él lo sabe todo. Comparados con Él, nosotros los seres humanos no sabemos prácticamente nada. Pero cuando se trata de ese mensaje tan importante del Evangelio, nosotros podemos entenderlo correctamente. ¿A qué se debe eso? A que Dios en su palabra nos da una perfecta revelación del plan de Dios para la salvación. Otra forma de entender la salvación es pensar en ella como una redención eterna. Y ese concepto de redención involucra una transferencia en la cual pasamos a ser una posesión que Dios ha comprado para toda la eternidad. Y el pago por esa redención es la mismísima sangre de su Hijo. ¿Y por qué el Evangelio? Eso es precisamente lo que vamos a ver y a aprender en la lección de esta semana. Toma tu Biblia y ve conmigo al libro de Romanos, capítulo 5. Romanos capítulo 5. Vamos a comenzar por el verso 12. En estos pocos versos que leeremos juntos en esta lección, vamos a entender el Evangelio, por qué Dios hizo lo que hizo y cómo nos afectará eso para toda la eternidad si lo recibimos por fe. Romanos capítulo 5, comenzando por el verso 12. Leemos: por consiguiente, así como por un hombre el pecado entró en el mundo, y por el pecado la muerte. Lo primero que vemos es que existe una relación, y esa relación se enseña a lo largo de toda la Biblia. Hay una estrecha relación o conexión entre el pecado y la muerte. La razón por la que existe la muerte es, verás, Dios no quería que el hombre experimentara nunca la muerte ni las consecuencias que recayeron sobre este mundo debido al pecado. Esa no era la voluntad de Dios. Él no lo planeó. Pero, siendo que Dios lo sabe todo, nada lo toma por sorpresa. Él sabía que el hombre, al recibir el libre albedrío, elegiría incorrectamente. Usaría mal esa libertad de elección. Así que, esto no tomó a Dios por sorpresa, y Él tenía una solución. Alabado sea por eso. Y esa solución, que además es la única solución, es el Evangelio. Vemos entonces que, por un solo hombre, y veremos que no se trata de una interpretación, eso aparecerá en forma específica en un momento. Debido al pecado de un hombre, de Adán, la muerte entró a este mundo. Sigamos leyendo el verso 12. Por consiguiente, así como por un hombre el pecado en el mundo entró, y por el pecado la muerte, y así a todos los hombres la muerte pasó, pues todos pecaron. Lo que él estaba diciendo aquí es esto. Podemos comprobar algo. Podemos comprobar lo que se nos ha revelado aquí por una cosa, y es que el pecado de un hombre trajo la muerte. Sabemos que todos morimos. Y además, eso se confirma por el hecho de que todos somos pecadores. Podemos ver ahora, y entenderemos cómo podemos percibir eso en un momento, pero todos sabemos que somos pecadores, y ese hecho nos comunica la realidad, la veracidad de este pasaje. Pasemos ahora al verso 13. Porque hasta la ley, ahora bien, obviamente estamos hablando de una ley específica, Y esa ley de la que hablamos es la ley de Moisés. Y de nuevo, esto será respaldado por lo que leeremos después. Sigamos leyendo. Porque hasta la ley, el pecado estaba en el mundo. Es decir, para cuando la ley fue dada, la ley de Moisés, ya había pecado en este mundo. Así que la ley no causó el pecado. La ley no es una causa de pecado. La ley simplemente lo revela y nos aclara qué es el pecado. Pero el pecado, como dice aquí, hasta la ley, es decir, hasta que fue dada la ley, el pecado estaba en el mundo. Pero, dijo él, el pecado no fue imputado. ¿Por qué? Porque la ley no estaba. La ley no había sido dada. Cuando dice no fue imputado, se refiere a que no era reconocido por los seres humanos como pecado. Cada uno hacía lo que le parecía correcto a su juicio, aun cuando toda la humanidad tenía una conciencia. Esa conciencia era anulada por los deseos de la carne. Nosotros la rechazamos. La humanidad rechazó el mensaje de la conciencia, lo que nos estaba enseñando internamente. ¿Y qué pasó? Bueno, ya lo sabemos. Si leemos Génesis capítulo 6, vemos que el mundo estaba lleno de pecado. Y el pecado, a fin de cuentas, hace que venga el juicio. Pero aquí está la buena noticia. Puede haber dos expresiones diferentes del juicio, y hablaremos luego de eso. Sigamos leyendo el verso 13. Porque hasta la ley, el pecado estaba en el mundo, pero el pecado no era reconocido o imputado. ¿Por qué? No habiendo ley. Verso 14. Pero la muerte reinó desde Adán. ¿Por qué tenemos a Adán? Porque él fue ese primer hombre por el cual el pecado entró al mundo, y por el pecado también entró la muerte. Dice aquí, pero la muerte reinó desde Adán hasta Moisés, y en los que pecaron, pero no pecaron a la manera del pecado de Adán. Así que, si bien no pecaron de la misma manera en que lo hizo Adán, todos fuimos afectados por eso. Y el pecado entró al mundo a través del primer pecado de Adán, y el efecto de eso se manifestó tanto en muerte como en pecaminosidad. Tal como dijimos, Génesis 6, Dios miró a la humanidad y lamentó haberla creado. Se lamentó de la existencia de los seres humanos, porque la Escritura dice que cada pensamiento y cada tendencia de sus corazones era simplemente mala, todo el tiempo, siempre mala. Y eso hizo que le sobreviniera el juicio. ¿Cuál juicio? Obviamente nos referimos al diluvio, esa ira de Dios que destruyó este mundo. Pero, como Dios es un Dios de gracia y de misericordia, vemos que hubo 8 personas que se salvaron por la fe, porque respondieron a la palabra de Dios y se subieron a esa arca. Pero en nuestra lección vamos a ver que la muerte reinó desde Adán hasta Moisés, aún en los que no pecaron de la misma manera que Adán. Y ahora veamos al final del verso 14, donde hay una conclusión muy importante. ¿Quién es el ejemplo o la figura del que ha de venir? No dice de él quien ha de venir, aunque eso es cierto, pero literalmente dice de el que ha de venir y aparece con el artículo definido él. Y esto es con el fin de dar énfasis. Muchas veces el artículo definido, simplemente la palabra él, se usa para dar énfasis que hay uno solo que vendrá y que va a lograr un objetivo. Dense cuenta de que la Escritura dice que por un hombre, solo por un hombre, Adán, el pecado entró en este mundo, porque él pecó. Por tanto, la muerte entró también. El pecado, con todas sus consecuencias y efectos, que terminan finalmente con la muerte. Pero hay uno que vendrá. ¿Para qué vendrá? Lo veremos en un momento. Pasemos ahora al verso 15. Pero no como la transgresión, así también el don. Si van siguiendo la lectura, y esto pasa en la mayoría de las traducciones bien hechas, hacen lo siguiente. Añaden un montón de palabras. Si ven, por ejemplo, la versión en inglés de King James o New American Standard, se añaden palabras en cursivas que no están en el texto original para ayudarte a entender. Y la razón de eso es que el griego es un poco entrecortado. Pero cuando entiendes el griego, es también muy específico. Leamos de nuevo el texto. Dice, pero no como la transgresión, así también el don. Algunos lo ponen como don gratuito. Y sí, es gratuito, pero solo aparece la palabra don o regalo. La segunda parte del verso 15. Porque por la transgresión de un hombre, ¿quién es ese? Ya lo sabemos, Adán. Porque por la transgresión de un hombre, ¿cuál fue el resultado? Muchos murieron. Respecto a la palabra muchos, recuerden que Pablo tenía una mentalidad hebrea. La palabra harbei en hebreo puede significar, a veces, no solo muchos, sino todos. Y del mismo modo en el idioma griego, se usó la palabra que significa muchos, pero la implicación puede ser simplemente todos. Sigamos. Por la transgresión de uno, muchos murieron. Pero luego vemos algo. Recuerden que dice que el don no es como la transgresión. ¿Por qué? Dice, mucho más, es decir, que vamos a ver que el don de Dios, esa gracia, es más poderosa que la transgresión. Puede compensar y vencer a la transgresión. Por eso dice, mucho más la gracia de Dios y el don, y ese don es hallado en la gracia, dice aquí, de un hombre. ¿Quién es ese? El Mesías Yeshua. Y dice, para los muchos, es decir, todos esos que la reciben, esa gracia abundará, es decir, que va a vencer, es superior. La gracia de Dios es más poderosa y puede vencer todos los efectos negativos, las consecuencias perversas de esa transgresión, de ese pecado. Espero que vean algo. Al leer este pasaje de la Escritura, vemos que por un hombre, el pecado y la muerte entraron al mundo. Por un hombre. Él causó todo eso, el pecado y la muerte. Asimismo, un solo hombre puede ser la solución. Y eso es lo que Pablo fue inspirado a escribir aquí. Un hombre trajo la muerte, trajo la destrucción, trajo la ira de Dios. Pero hay otro hombre. En su semejanza, es decir, el Mesías, que si bien era plenamente Dios y sigue siendo plenamente Dios, nada cambió. Pero bajó del cielo, se encarnó como hombre y se hizo plenamente hombre sin dejar de ser plenamente Dios. Y Él es el Salvador, el único Salvador. Ahora pasemos al verso 16. Dice, y no de la manera que por el pecado de uno, es decir, no como en el caso de que por el pecado de un hombre, el don. De nuevo, él quería enfatizar algo. Del mismo modo que la gracia es superior a la transgresión, veremos que el regalo o el don de Dios es también único, es superior, es más poderoso. Produce una sanación, una reconciliación y una restauración de lo que el pecado trajo al mundo. Sigamos leyendo el verso 16. Dice, y no de la manera que por el pecado de uno, el regalo o el don, porque por un lado dice, el juicio por uno, ¿quién era ese? Adán. Por su pecado, a través de él, vino el juicio. El juicio vino por uno. ¿Y qué trajo ese juicio finalmente? Para condenación. Así que el pecado hace que venga el juicio, el cual nos condena eternamente. si Dios no toma ninguna acción. Pero alabado sea, pues sí tomó una acción. A mitad del verso 16 leemos. Pero el don, dice aquí, por muchas transgresiones. Aun cuando hay muchas transgresiones, el don es superior. ¿Y qué hace este? Este produce algo muy distinto. Dice, para justicia. Así que si bien a través de un solo hombre vinieron las transgresiones de muchos, el don de Dios, por la gracia de Dios, es diferente, es superior, es mejor y tiene un resultado muy distinto. Mientras que el pecado trajo el juicio, la condenación y la muerte, el don y la gracia de Dios son diferentes, porque aun cuando los pecados eran abundantes, pues hay mucha transgresión, el don de Dios produce, veamos lo que dice, para justicia. Debemos recordar que los términos justificación y justicia vienen de la misma palabra griega. Es porque uno es justificado que entramos en una nueva condición, en la cual somos vistos como justos ante Dios. Dios hace la obra de justificación que nos hace justos. Pasemos ahora al verso 17. ¿Por qué? Si por una transgresión, ese acto de transgresión de uno, la muerte reinó por uno, ese fue el resultado, por la transgresión de uno, la muerte reinó por uno sobre muchos. Pero luego dice aquí, ¿cuánto más para aquellos? Y aquí se refiere a que hay un cambio, algo mucho mejor. Veamos lo que dice la Escritura. La abundancia de gracia para aquellos, y esa abundancia de gracia, la gracia produce algo superior. ¿Cuál es el resultado? Aquí lo dice. Que el don es para justicia, y ese don de justicia, nosotros lo recibimos, si queremos que nos sean quitadas las consecuencias del pecado y la muerte. Un hombre causó todo ese desastre. Y también a través de un hombre, el Mesías Yeshua, puede venir un cambio, cambiar toda esa condenación y transgresión, como lo dice aquí, que Él da por la gracia el don de justicia. ¿Y qué tenemos que hacer nosotros? Aquí lo dice, recibiendo en vida que reinará. ¿A través de quién? También a través de uno, y ese es el Mesías Yeshua. No es una idea difícil de captar. Un hombre ocasionó esta terrible consecuencia de pecado y de la muerte en todo el mundo, y todas las repercusiones del pecado, muerte, enfermedad, guerra, tristeza, todas esas cosas. Pero de manera similar, por el acto de justicia de un solo hombre, el Mesías Yeshua, todo eso puede ser cambiado. Eso no significa que se terminará la muerte y el pecado en este mundo, pero habrá una restauración. Y los efectos perfectos del don de Dios, por la gracia de Dios, por la obra del Mesías, serán experimentados para siempre. ¿Dónde? En el reino de Dios. Por eso dice, recibiendo esto por fe, en otras palabras, en vida que reinará. Esa vida reinará en nosotros. Y todo viene a través de uno. ¿Quién es ese uno? El Mesías Yeshua. Ahora pasemos al verso 18. Por tanto, así como por la transgresión de un hombre, a todos los hombres, para condenación. Como les dije, el griego es entrecortado, pero eso es lo que dice literalmente. Por tanto, así como por la transgresión de un hombre, ese acto de pecado, dice, a todos los hombres fue para condenación. Eso fue lo que pasó. Ese fue el resultado del pecado de Adán. Nos dirigíamos a la condenación eterna. Pero dice aquí, así también por el acto de justicia de un hombre, ¿quién es ese? El Mesías Yeshua. Por su acto de justicia, ¿qué sucede? por el acto de justicia de un hombre, y nos referimos a cuando fue a la cruz, a todos los hombres para justicia. Esto habla de justificación que nos hace estar en una nueva condición. Ya no somos vistos como pecadores condenados, sino que somos justificados y declarados justos por Dios a través de la obra del Mesías, la justicia de vida. Y esto implica dos cosas: que viviremos de manera justa y que experimentaremos esa justicia de la vida eterna, ese estado final de la eternidad en el cual experimentaremos la eternidad en el reino de Dios, que es un reino justo, por lo que la justicia es nuestro futuro eterno. Verso 19. Porque así como por la desobediencia de uno, por la desobediencia de un hombre, dice aquí muchos, y de nuevo, esto puede significar todos, se refiere a la humanidad. Dice que fueron literalmente señalados. Es una forma coloquial para decir que se les dictó un veredicto. Por la desobediencia de un hombre, vemos que muchos, es decir, a la humanidad, se les señaló, o el veredicto, es que son pecadores. Así también, por la obediencia de uno, por la obediencia de un hombre, nos referimos a su obediencia al ir a la cruz, dice, ellos serán señalados, es decir, habrá un veredicto diferente, según el cual muchos, o todos los que creen, serán declarados justos. En este pasaje se expresa reiteradamente cómo es que la obra del Mesías, la fidelidad de Él, arraigada en la gracia de Dios que se nos ofrece como un don, que ciertamente es un regalo gratuito, cómo eso produce justicia en nuestra vida. Y de nuevo, quiero resaltar que es justicia bajo dos formas distintas pero relacionadas. La primera es que Dios, en el momento en el que creemos, recibimos esa gracia, ponemos nuestra fe en la obra del Mesías, en Él y en lo que hizo en la cruz, su muerte, sepultura y resurrección. Y nosotros, en el momento en el que creemos, somos declarados justos para siempre. Nada puede cambiar eso. Entramos en un pacto que Dios tiene la responsabilidad de guardar, no nosotros. Y la segunda forma de expresión es que como receptores de ese pacto, el Espíritu Santo entra en nuestra vida y comienza a guiarnos. Él es el Espíritu de verdad y de justicia. Él hará que nosotros aceptemos la verdad de Dios. Así es como nos hará crecer y madurar. Y esa verdad producirá una vida justa, un comportamiento justo. ¿Somos salvos por vivir de esa manera justa? No. Somos salvos por el don de Dios. Es un don gratuito que viene a través de su gracia. Pero ese don obrará en nuestra vida y nos moverá hacia la voluntad de Dios, en obediencia a los propósitos de Dios, y eso se manifestará como justicia. Eso es lo que Pablo está revelando aquí. Sigamos leyendo. Vemos que, por la obediencia de un hombre, muchos serán justificados, es decir, habrá un veredicto, una declaración, de que a los ojos de Dios, ellos son justos. Verso 20. Pero la ley entró al lado, esto dice literalmente, entró al lado. ¿Y qué pasó cuando llegó la ley? Para que la transgresión abundara, es decir, que debemos entender cuán pecadores somos. La ley llegó no como un instrumento de salvación. La ley tiene un propósito glorioso y lo veremos al llegar al capítulo 7 del libro de Romanos. La ley define lo que está bien y por lo tanto también lo que está mal, lo que es vivir de manera justa y de manera injusta. Por eso cuando vemos los estándares de Dios, y otro modo en que podemos entenderlo es como las expectativas que Dios tiene de su pueblo, qué debemos hacer y qué no debemos hacer. ¿Qué ocasiona eso? Esa ley me dice que soy pecador. Hay transgresión en mi vida. Hay desobediencia. Al igual que Adán fue desobediente, yo también lo soy. Por lo tanto, voy rumbo hacia el juicio de Dios y la condenación eterna. Entonces clamo a Dios, Dios, ¿hay alguna manera en que pueda ser perdonado? ¿Hay alguna manera en la que pueda ser salvo de mi maldad? Y alabado sea Dios, porque sí la hay, a través del mensaje del Evangelio, que se enfoca en la obra de un solo hombre. Así como la obra de un solo hombre, Adán, lo destruyó todo, la obra perfecta de un hombre, el Mesías, su obediencia, y a eso nos referimos, no es mi obediencia la que me salva, sino es la obediencia de Él la que me salva, su obediencia al morir e incluso al morir sobre un madero, en la cruz. Por lo tanto, a través de la obediencia de un solo hombre, ¿cuál fue el resultado? Es un gran pasaje, dice, por la obediencia de un hombre, vemos que la gracia hizo que la gracia sobreabundó. Esta es la palabra abundar con un prefijo, que es la palabra uper, que significa exceder sobre. Así que fue capaz de compensar y sobrepasar toda esa desobediencia del primer hombre y las consecuencias del pecado y la condenación. Continuamos, dice, pero cuando la ley entró al lado, la transgresión, ¿qué hizo? Abundó. Y luego dijo, pero cuando el pecado abunda, la gracia sobreabunda, resulta triunfante. Ahora veamos el último verso por hoy, el 21. Todo esto sucedió, ¿para qué? Dice aquí, para que, así como el pecado reinó en muerte, así también la gracia reine. ¿Con qué fin? Por la justicia, y se manifiesta a sí misma en esa vida eterna. La vida eterna es la vida de reino que describe lo que es la justicia. Y todo esto sucedió, esa justicia para la vida eterna, por el Mesías Yeshua nuestro Señor. El Evangelio no es un misterio, no es difícil de entender. Un hombre trajo la muerte y un hombre resolvió el problema. Ese hombre es el Mesías Yeshua, Jesucristo. Y cuando lo recibes por fe, reconociendo por el mensaje de la Torá que eres pecador, que hay transgresión, pero al recibirlo a Él, puedes experimentar el perdón eterno por la gracia de Dios para la vida eterna y experimentar la justicia con Dios para siempre. Forever
1: and ever. 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Que el Señor te bendiga en Yeshua HaMashiach, Jesús el Mesías, mientras caminas con Él. Shalom desde Israel.
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2: Hay una palabra que hemos oído en muchas ocasiones. Aparece por toda la Biblia. Se trata de una palabra en hebreo, la Torá. Normalmente ese término, la Torá, se traduce al español con la frase la ley. Y hoy sabemos algo, que la ley no está en vigor. ¿Eso significa que no es relevante? ¿Que ya no tiene importancia? No es así. Debemos entender algo desde la posición del judaísmo y ver lo que los rabinos dicen y mirar si lo que dicen es verdad y las conclusiones o implicaciones que han sacado para eso. Esto podría sorprender a muchos de ustedes. Si miran el judaísmo ortodoxo, ¿y por qué solo hablamos del judaísmo ortodoxo? Porque cualquier otra expresión del judaísmo no tiene textos autoritativos. Se basan solo en lo que alguien dijo en ese grupo para ese momento. Es cambiante. No hay nada definitivo. No hay nada escrito que sea vinculante. Es solo en el judaísmo ortodoxo que existe realmente un marco de referencia, cosas consistentes, cosas escritas, para que pueda haber un entendimiento correcto. Y veremos lo que dice hoy el judaísmo ortodoxo con respecto a la ley, lo cual se debe principalmente a que no hay templo en Jerusalén. Y es que, ¿sabían ustedes que una gran parte de los mandamientos que se encuentran en los primeros 5 libros de la Biblia, lo que llamamos la Torá, están relacionados con el templo? Alrededor de 250, quizás un poco más, están relacionados con el servicio en el templo. Hoy en día no existe el templo, por lo tanto, un gran número de mandamientos de la ley no pueden realizarse. Y esto es lo que dicen algunos. Bueno, solo hagan los que se pueden hacer. Pero el problema con eso es que no es bíblico para nada. Hay que ser bíblicos, y cuando digo eso, me refiero a ver un pasaje del Nuevo Testamento del libro de Santiago, cuyo nombre en hebreo y griego literalmente es Jacob. Cuando vemos lo que se denomina la Epístola de Santiago, capítulo 2, verso 10, ¿saben qué dice? Dice que si alguien, y se trata de una situación hipotética, si alguien era capaz de guardar todos los mandamientos, que contando los que hay en esos primeros 5 libros de la Biblia son un total de 613, si alguien pudiese guardar todos los 613 mandamientos, excepto por uno, ¿qué es esa persona? La Biblia dice en ese pasaje que él pasa a ser culpable de todos. ¿Por qué es así? La respuesta corta es que la Torá es una unidad. O guardas toda la Torá, o eres culpable de incumplir todos los mandamientos. Eso es lo que dice la palabra de Dios para enseñarnos que es una unidad. Ahora bien, hay una ley muy práctica de los rabinos que nos ayuda a entender esto, y es que cuando ves la Torá escrita, está en un pergamino, es decir, en piel de cordero hoy en día, escrita con una tinta especial, y como dije, son los primeros 5 libros de la Biblia, desde Sefer Bereshit Lei Sefer Devarim, es decir, desde el libro de Génesis hasta el libro de Deuteronomio. Hay muchas letras en esos 5 libros de la Biblia. Y si hay una sola letra ilegible, según la ley judía, toda la Torá es descartada. Se prohíbe su uso. Eso es para enseñarnos una y otra vez que la Torá es una unidad. Es todo o nada. Y debido a que no hay templo, hay muchos mandamientos que en hebreo son llamados mitzvot, que no pueden realizarse. ¿Qué dicen los rabinos sobre esto? Yo estoy de acuerdo con la primera parte. Debido a que no hay templo, y puede haber otras razones también, pero principalmente porque no hay templo, no podemos guardar la ley. Por tanto, debido a la imposibilidad de guardar la ley, el judaísmo dice que la Torá no está en vigor. Eso no significa que no debamos estudiarla y aprender de ella y aplicarla a nuestra vida, pero, y oigan este término que Pablo usaba con frecuencia, no estamos bajo la ley. Es decir, la Torá no es un instrumento de juicio en la actualidad. ¿Y qué hacen los rabinos entonces? Aquí viene la parte con la que no estoy de acuerdo. Ellos simplemente han creado otra ley. Hablamos de la Torá de Oraita. ¿Qué es eso? Es un término en arameo porque gran parte del lenguaje rabínico está en arameo. Eso significa literalmente lo que hoy llamamos bektav, que es escrito. Así que la Torá de Oraita es la Torá escrita, de la cual hemos venido hablando los primeros 5 libros de la Biblia: Génesis, Éxodo, Levítico, Números y Deuteronomio. Y lo que ellos dicen es que esas leyes ya no son vinculantes para nosotros porque la Torá no está en vigor. ¿Qué hacen entonces? El hombre ha creado leyes adicionales, usando aquellas leyes, pero cambiándoles el castigo y cosas así. Así que hay una elección. Primero que todo, si crees en la Biblia, todos estamos de acuerdo. Pablo lo dijo. No estamos bajo la ley. ¿Entonces qué? ¿Aceptamos lo que dicen los rabinos y cumplimos la ley rabínica? Yo no. Yo no creo que eso sea de Dios. ¿Qué es de Dios? Bien, tenemos algo. Si eres un creyente, tienes al Espíritu Santo. Y a través del Espíritu Santo veremos algo en el libro de Romanos cuando lleguemos a esa parte del capítulo 2. Pero en el capítulo 7, verso 6, nos dice que nosotros, los creyentes, debemos cumplir la ley bajo el régimen nuevo del Espíritu Santo. Eso significa que ahora, como creyente, ya que tengo al Espíritu de Yeshua, al Espíritu Santo dentro de mí, puedo mirar la palabra de Dios, toda la palabra de Dios, desde Génesis hasta Apocalipsis, estudiarla, y mi deseo como creyente, por ser alguien que ha recibido la gracia de Dios, verán, la gracia de Dios obra en nuestra vida. Por la gracia somos salvos. Pero la gracia de Dios, es multifacética. Es decir, que tiene varios propósitos. Ciertamente somos salvos por la gracia, pero la gracia, cuando obra en la vida de una persona, la conducirá hacia la obediencia de la voluntad de Dios. Quisiera decir algo y me asombra que eso sea un tema controversial para algunos creyentes, pues no debería ser así. Si has sido salvo por la gracia, si tienes fe en el Mesías Yeshua, tienes una naturaleza nueva, has nacido de nuevo, has sido regenerado por el Espíritu Santo. Y el Espíritu Santo es quien trae el orden de Dios a tu vida. Por tanto, como verdaderos creyentes, queremos someternos a Dios. Queremos ordenar nuestra vida de acuerdo con su verdad. Queremos tomar la verdad espiritual, como lo es toda la palabra de Dios, incluidos los mandamientos, los del Antiguo y los del Nuevo Testamento. Y queremos aplicar la verdad contenida en ellos a nuestra vida, siendo guiados por el Espíritu Santo. ¿Por qué? Bueno, en pocos meses llegaremos al capítulo 8 del libro de Romanos, verso 4. Y allí dice, los que andan no conforme a la carne, sino conforme al Espíritu. ¿Qué pasa con ellos? Ellos cumplen con Sitkata Torah, la justicia de la ley. No la letra de la ley, sino el propósito, la justicia de la ley. Teniendo presentes estas cosas en la mente, hemos sido llamados a ser lo bastante maduros para decir, sí, yo quiero utilizar toda la palabra de Dios y los mandamientos también para ver la relevancia de las instrucciones de Dios, para aplicarlos hoy en mi vida como creyente, bajo la guía del Espíritu Santo, y que la justicia de la ley, eso es lo que dice Romanos 8:4, se cumpla en mí y a través de mí. Toma tu Biblia entonces y busca conmigo el libro de Romanos, capítulo 2. Libro de Romanos, capítulo 2. Y vamos a empezar con el versículo 12. Romanos, capítulo 2, iniciando desde el versículo 12. Pablo dijo, porque todos los que sin la ley, oigan bien, sin la ley han pecado, sin la ley también perecen. ¿Qué aprendemos de esto? Algo muy básico y es lo siguiente. El pecado trae muerte. ¿Cuál pecado? ¿El que tú crees? ¿El que yo creo? No, el que dice la palabra de Dios. El pecado en su forma más básica es la desobediencia a las instrucciones o los mandamientos de Dios. Por tanto, él dice aquí, sea que estuvieras bajo la ley, es decir, fueras judío, o sin tener entendimiento de la ley, él dice, porque todos, y la implicación es, sin la ley, habiendo pecado, sin la ley también perecen. Ahora veamos la segunda parte. ¿Qué aprendimos al final de la semana pasada? Que Dios no es parcial, ni con judíos ni con gentiles. Es igual para todos. Y por eso dice aquí, y todos los que están con la ley, los que tienen la ley, y pecan, dice, por la ley, a través de la ley, ellos serán juzgados. Entonces, ¿qué sucede? Cuando uno peca, hayas recibido la ley o no, tengas conocimiento de ella o no, si uno peca, ¿quién define el pecado? Dios. La ley nos ayuda porque la ley, esos mandamientos, nos enseñan las expectativas de Dios para nuestra vida, lo que Él espera de nosotros, lo que debemos y no debemos hacer. Como creyentes, ya que no hay templo, somos guiados por el Espíritu Santo a aplicarlos con madurez espiritual. ¿Por qué? Por lo que respecta a la justicia. Recuerden lo que dije hace unos minutos. La gracia tiene muchos propósitos. Y sí, la gracia de Dios me salva. Me salva eternamente. No es por mis obras, para que nadie se gloríe. Como Pablo lo dijo en varias ocasiones, es evidente que nadie es justificado por las obras de la ley. Somos justificados por la gracia, por la fe. Noten lo que dijo aquí. Él hablaba de los que están sin la ley y de los que están con la ley. Y después de eso dijo, y todos los que están con la ley, literalmente en la ley, y pecan, por la ley ellos serán juzgados. Verso 13. ¿Por qué? Y esto es muy cierto. Porque no los oidores de la ley son justos ante Dios. Literalmente dice, desde Dios. Y es importante porque debemos ser específicos con el lenguaje del texto. Muchas veces las personas son descuidadas al traducir. Dicen, es que eso no suena bien. Bueno, hay un significado allí cuando algo no suena bien. Tal vez eso nos trata de decir algo. ¿Qué cosa será? Verso 13. Porque no los oidores de la ley son justos. Y luego dice, justos desde Dios. ¿Por qué dice eso? Porque nos enseña algo. La justicia viene desde Dios. La única manera en que puedes ser realmente justo es que recibas eso de Él. Es por eso que la Escritura dice que el Mesías tomó tus pecados, mis pecados, los pecados del mundo, no solo los de los escogidos, sino los pecados del mundo fueron puestos sobre Él, se transfirieron de toda la humanidad hacia Él cuando murió en esa cruz, cuando sufrió ese castigo, ese juicio del pecado. Y luego dice que su justicia nos fue imputada, es decir, nos fue dada, fue colocada sobre nosotros. Por eso es que aquí dice que la justicia viene desde Dios. Luego dice, pero los hacedores de la ley serán justificados. Él nos está diciendo algo aquí. Se trata de una declaración verídica. Hay dos maneras en las que puedes ser justo ante los ojos de Dios, ¿lo sabías? Esta es la primera, cumplir con toda la ley, no pecar nunca. Solo ha habido una persona que ha hecho eso, que nunca violó la ley, y ese es Yeshua HaMashiach, Jesucristo, solo Él. De resto, nadie es justo, ni siquiera uno, solo Él. Todos los seres humanos nos hemos tropezado. Nos tropezamos a cada rato, con frecuencia. Todos hemos pecado. Por tanto, Él dice allí que solo hay una manera, hasta este momento, según lo que ha revelado en este pasaje, de que seas justo ante los ojos de Dios, y esa es cumpliendo la ley. ¿Eres capaz de hacer eso? No lo eres. ¿Soy capaz yo? Tampoco. Así que más vale que haya otra manera o estamos en graves problemas, y llegaremos a eso en un momento. Verso 14. Porque siempre, y ahora viene el término, gentil, alguien de las naciones, es decir, que no es de la nación de Israel, alguien que no es judío. Porque siempre que un gentil, las cosas, y luego dice, no teniendo la ley, pero por naturaleza, estas cosas de la ley, ellos hacen. Es decir, los gentiles no tienen la ley. Dios no les dio la Torá al inicio. Pero dice aquí que cuando alguien de las naciones hace las cosas de la ley, dice, estos no teniendo la ley, a sí mismos, ellos son ley. ¿Qué significa esto? Significa que, de manera natural, y hablaremos de lo que es esa manera natural, ellos se vuelven obedientes a la voluntad de Dios. No por tener la ley, sino por naturaleza. Ellos hacen las cosas que la Escritura dice que son de la ley. Por tanto, se vuelven básicamente ley para sí mismos, es decir, que practican la ley entre ellos. Ahora, ¿cómo es que uno hace eso? Bien, esta es la palabra que vamos a estar viendo muy pronto. Es la palabra conciencia. Esto es importante y, por supuesto, yo estoy leyendo el texto griego, pero hablemos un momento. Ya he contado esto antes, pero quizás no lo hayas oído. En el idioma hebreo, la palabra conciencia es matzpun, que viene de otra palabra hebrea, matzpen, que significa compás. Así que la conciencia es como el compás o la brújula que Dios le ha dado a toda la humanidad. Y a través de esa conciencia podemos escuchar, quizás muy bajito, pero podemos escuchar y tener un cierto grado de entendimiento, no tanto como deberíamos, en lo natural. Y por eso, los que enseñan que uno está muerto en sus pecados y transgresiones, así es, estamos muertos en nuestros pecados y transgresiones, pero eso no significa que no tengamos una conciencia funcional. Y la implicación de eso es que alguien que está perdido, separado de Dios, no puede hacer nada por sí mismo para cambiar eso. Somos totalmente incapaces de salvarnos a nosotros mismos. Es solo con la obra del Mesías, con la gracia de Dios. Pero, incluso estando perdidos, estando totalmente separados de Dios, las personas pueden entrar en contacto con las palabras de Dios y entenderlas hasta cierto punto. Esto es lo que Pablo estaba diciendo aquí, que estas personas, por, ¿cuál es la palabra aquí? Si miramos con atención el texto, vemos la palabra fusé, que significa por naturaleza. ¿Qué hacen ellos? Las cosas que están en la ley. Ahora veamos el verso 15, algo muy importante. ¿Quiénes? Y está en plural porque en griego, al igual que en español, puedes decir quiénes y saber que está en plural, que hablas de un grupo de personas. Entonces, ¿quiénes manifiestan? Y de nuevo, estos no son necesariamente creyentes. Son personas que manifiestan la obra de la ley. ¿Cómo? Escrita en sus corazones. ¿De qué manera? Allí lo dice. Dando testimonio juntamente, ¿lo hacen a través de qué? A través de sus conciencias. Todo el mundo nace con una conciencia. mejor que una conciencia y mejor que la Torá escrita, es que el Espíritu Santo, guiándonos, conduciéndonos, porque Él es el Espíritu de la verdad. Él te guiará en toda verdad. También encontramos otra cosa importante, que el Espíritu del Mesías, el Espíritu Santo, es un espíritu de justicia. Por tanto, cuando yo recibo la gracia, mediante esa decisión de recibir la gracia de Dios, es decir, creyendo en lo que el Mesías hizo en la cruz, yo recibo la gracia, ¿y qué sucede? Bien, la gracia entra, me salva, ¿por cuánto tiempo? Para siempre, eternamente seguros por la gracia de Dios, porque su obra fue totalmente suficiente. Puedo tener confianza en lo que Él hizo. Pero esa gracia va a obrar en mi vida para moverme hacia la voluntad de Dios. Yo tendré el deseo de obedecer a Dios y querré vivir de manera justa. ¿Fallamos? Sí, fallamos, pero eso nos causa pesar. No queremos fallarle a Dios, queremos caminar en justicia. Un verdadero creyente quiere eso. Puede que tengamos tropiezos, que a veces seamos rebeldes, pero deberíamos desear la justicia. Por tanto, dice, quienes manifiestan la obra de la ley escrita en sus corazones. ¿Cómo? Dando testimonio juntamente con ¿qué? Sus conciencias, unos con otros, los pensamientos de unos con otros respecto a ser culpables o ser defendidos, es decir, no ser culpables. La conciencia obra en nuestra vida, eso es lo que dice. La conciencia obra en nuestra vida para mostrarnos esas cosas que son culposas, que están mal, y esas cosas que son defendibles, es decir, que no nos hacen culpables. Esto es lo que hace la conciencia. Esto es lo que Pablo dice aquí, pero, como veremos más tarde, hay una manera mejor, una forma más excelente. ¿Cuál es? No depender de la conciencia, sino depender del Espíritu Santo. Y para eso debes ser un creyente. Todos conocemos a personas que parecen ser muy buenas, personas en las que confiarías, personas que son honestas, pero que no son creyentes. ¿A quién escuchan ellos? A su conciencia. Alabado sea Dios por eso. Pero hay una forma mejor: recibir la gracia de Dios, recibir al Espíritu Santo. ¿Y qué más? Y caminar en la unción del Espíritu. Entenderás la verdad mucho mejor. El Espíritu de Dios habla y te guía mucho mejor que la conciencia. Bien, él escribió aquí en este pasaje de la Escritura, unos con otros, sus conciencias obran. Esa ley que fue escrita en sus corazones, que Dios puso en toda la humanidad, dice que, básicamente, les da pensamientos unos con otros sobre las cosas que son culposas y las cosas que no lo son, que pueden ser defendibles. Ahora veamos el verso 16. Dice que aunque eso es verdad aquí y ahora, hay un problema. Verás, puede que la conciencia te permita navegar en este mundo. La gente puede decir, sí, él es un hombre honesto, es una buena persona, ella es una persona genuina, puedes confiar en ella. Pero eso es bajo los estándares del ser humano. Eso es lo que la gente piensa. Pero hay algo que vendrá. ¿Qué es? Veamos lo que dice este verso. En el día, y ese es un día específico, en el día que Dios juzga, aquí está, las cosas secretas, las cosas ocultas de los hombres. Este es el problema. Las personas pueden ser muy buenas en lograr un comportamiento y un modo de vida que el mundo juzgue como bueno. Pero Dios va más profundo que eso. Hay muchas cosas que tú no sabes de mí y que yo no sé sobre ti. Vemos a otras personas que parecen ser buenas personas, buena gente, son amables, ayudan a otros, son generosos con sus finanzas, contribuyen con varias causas. Pero eso no es suficiente. ¿Por qué? Dice aquí que vendrá un día en el que Dios juzgará. ¿Qué cosa? Dios juzgará las cosas ocultas. Es la palabra cripto. ¿Han oído esa palabra? Cripto significa oculto. Así que Él juzgará